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7 de la noche, 5 minutos, se acaba de dar el pitazo del segundo tiempo entre Portugal y Croacia. Se presenta al momento un cambio, sale el número 11 e ingresa el número 20, Matanovic. Cambios que se presentan a esta hora en ese partido. Empezamos bien este segundo tiempo, gran acercamiento al arco. Esperamos a ver cómo avanza, aquí estaremos contándoles... ¿Qué sucede? ¿Qué pasa? ¿Qué acontece en este partido?

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0: 7 de la noche, 14 minutos. Avanza el segundo tiempo con tremendo gol. Pero no de Cristiano. Croacia marca su primer gol al momento. Avanza esta noche. Cántelo, cántelo.
1: ¡Qué golazo!
0: La preocupación, si queda así el marcador de este segundo tiempo, quiere decir que quedaría por fuera Portugal. ¡Dios mío! ¿Ustedes qué creen? ¿Que queda o no queda así este marcador? Los quiero escuchar. 317-880-1840. Ahora sí les canto el gol, gol, gol, gol, gol, gol, gol.
1: ¡Qué golazo!
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0: 7 de la noche con 25 minutos. Va a cobrar un penal Cristiano Ronaldo. Dios mío, va a cobrar un penal. Voy con transmisión en vivo. Espero el director no me vaya a regañar. Y si quiere entrar, está abierto. Todo suyo.
1: Bueno, es Cristiano.
2: Es el momento de Ronaldo.
3: 5 penaltis, 4 adentro, 1 al palo. Concentración máxima de CR7.
4: Sí, sí, sí.
0: Sí, sí,
4: vamos,
0: sí.
4: Bicho. Vamos, algo Portugal. Comienza. Vamos, Cristiano.
3: Así mismo se habla. El duelo del 7 contra el 1. Cristiano contra Livakovic.
4: ¡Gol!
3: El silbato, la carrera, rediseño, el tiro.
0: Me lo adelantó.
4: ¡Cántalo, Muriel! ¡Qué golazo! ¡Gol! ¡Cántalo, Muriel! ¡Qué golazo! ¡Gol!
3: ¡El señor!
4: ¡No está muerto quien pelea! ¡Minuto 67, Alejita y oyentes! ¡Cristiano Ronaldo! ¡Portugal!
0: ¿Sería?
4: Pata Croacia.
0: Sí, pero si no hubiésemos tenido esa posición adelantada hace un momento, por no, un hombro literal, estaríamos hablando de 2-1.
4: Puro por el hombro de Cristiano, ¿qué?
0: Literal por el hombro. Bueno, ese por lo menos fue por el hombro.
4: La uña de Sánchez y el hombro. Pero el hombro no juega.
0: No.
4: Ladrones estos de la FIFA, unos ladrones.
0: Sí.
4: Porque usted con el hombro no juega. ¿Quién dijo que no jugaba con el hombro? ¿Por qué cobran el hombro como fuera el lugar? Si usted con el hombro no juega, ladrones que son. Pero
0: bueno.
4: Esas son las reglas del juego. Empata Cristiano Ronaldo, cántalo Alejita con Betplay. Portugal 1, Croacia 1 y falta rato, Alejandra.
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0: 7:30 minutos, director.
4: Estamos a esta hora disfrutando de la presencia de Cristiano Ronaldo, CR7 con Portugal, que está empatando frente al equipo de Luka Modric, que no es que haya jugado mal para el caso de Modric, sino que no ha logrado tener, digamos, la aparición necesaria dentro del partido, ¿sí?
0: Sí.
4: Como 10. Pero bien, un golazo por parte de los amigos de Croacia.
0: Sí, hágame, señor.
4: Hágame un favor,
0: sí,
4: qué señor. Belleza, qué golazo. De ese hombre que juega, por lo menos con la posición que tiene, de Pasalic. Con el, perdón, de Parisis.
0: Sí.
4: Que tiene la número 14. ¿Yo qué dije? Parisis, no, Perisic.
0: Perisic.
4: Es que se parecen los Perisic, Malis y Gamiris y Anderwesto, gachomero. 37 años.
0: Sí.
4: Perisic. El mundialista, el hombre que juega en el PSV, que definió como si fuera un 8, un 7 en posición de juego. Muy bien. Iván Perisic marcó el 1-0 para arrancar a los amigos de Croacia, para quienes llegan a la sintonía.
0: Sí, señor.
4: Gol anulado a Cristiano Ronaldo, aparente fuera de lugar, minuto 62. Y al minuto 68 ejecuta el penal que había sancionado, tal vez sobre el minuto 65, tal vez. Ahí hay unos tres de adición, váyale sumando a Lejita, no váyase preparando, esto va para largo.
0: Tranquilo.
4: Por ahora, no nos vamos de extra tiempo, ¿no?
0: Sí,
4: y
0: señor.
4: Los oyentes, prepárense porque es el último final, el último baile mejor, el último baile. Minuto 71, atención que va a sacar Croacia, vamos con la narración aquí en Tropicana. 2026.
7: Los primeros en llegar, los últimos en llegar. Los 10 points, los 104 partidos del mundo.
3: Y acá estamos avanzando ya en la fase 16avos. Todavía no se conoce, no está claro. No está el panorama abierto para conocer el rival de España en los octavos. Saldrá de este duelo entre Portugal y Croacia. El cabezazo para atrás, la busca arriba. Viene el arquero Diego Costa. Me parece que caía mal, pero no. De buena manera, el arquero del Porto.
7: Chocó con un compañero de él. El partido marca una sustitución más. Pasalic ingresó por Baturina, que tuvo una posibilidad clara de poner el partido 2-0.
3: Ingresa entonces Mario Pasalic con la 15, ¿no?
7: Así es.
4: Atención que el día de mañana vamos a estar entregando camisetas de la Sele, la que usted quiera se la lleva. La amarilla, la retro, la azul, la blanca, acompañándonos en nuestro en vivo porque mañana juega la Sele.
0: Así es, Muriel, y también recuerden que tenemos transmisión en vivo. Vamos a estar disfrutando del Tropigol sobre las 6 de la tarde, 6, 7 de la noche. Estaremos en el Centro Comercial Parque Caracolí, así que usted se puede organizar, llegar a las 7 de la noche al Centro Comercial Parque Caracolí y disfrutar de un espacio bien chévere.
4: Vean, dijo cositas claras a los oyentes.
0: Sí, señor.
4: Usted puede llegar desde más temprano al Centro Comercial Parque Caracolí, pero tener presente que a las 7 empezamos la transmisión.
0: Sí.
4: Y que el balón rueda 8:30 de la noche. ¿Listo?
0: Sí,
4: Colombia gana, que es el último partido. O sea, a las 7 estaría terminando ya el partido de la Argentina, si no hay nada extraño, ¿no? A ver, miremos mañana viernes. Atención, sí, Argentina arranca a las 5, si no hay nada extraño en ese partido. 7, cuando empecemos la previa, nosotros ya habrá terminado Argentina Cabo Verde. Más de la narración, tiene el balón Portugal.
3: Seguro.
7: En vivo el relato de Sinfredo y el comentario de lo que fue el empate de Ronaldo. Lo esperó a Livakovic y la tocó con suavidad al medio.
3: Ya nos vamos a meter en el último cuarto de hora del partido. El balón le va a llegar a Leao y Leao que prende. Sí, señora, el eslalo, lo que más le gusta. Intenta superar la primera marca. No pasó nada, levántese. Estoy con usted, Escas. No pasó nada. El noruego, de buen trabajo el árbitro. Le queda la pelota a Bernardo Silva. Salió Bruno Fernández y está Bernardo. La pelota al medio. La buscaba Francisco Conceição.
4: Atentos, que vamos con música y estamos aquí atentos de contarles a ustedes, los oyentes de Tropicana, 1120 AM y 95.7 FM. Cualquier novedad en Portugal 1, Croacia 1, tiempo de juego, 74 minutos. 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

0: 7:42, director, la cara de Cristiano, ¿qué me dice? ¿Cómo lo ve usted?
1: No. ¿Puedo llorar al aire?
0: Si quieres.
1: No puede ser, oyentes. Minuto 82.
0: ¿Quién soy yo para decirle a usted quiero algo?
1: CR7. Es una imagen icónica. Vio el gesto que hizo. Casi se queda.
0: Sí.
1: Casi le dice, no, profe, no. Pero bueno, salió, le dio la mano a sus compañeros. Se ha retirado Cristiano Ronaldo y tal vez si se elimina Portugal, porque todo está en este momento sobre la mesa, lejita,
0: sí,
1: ¿no?
0: Señor.
1: Puede ser el último partido de un mundial de Cristiano Ronaldo.
0: Santo.
1: Podemos haber asistido a la imagen de Cristiano Ronaldo saliendo de un terreno de juego en un mundial. Esa es la realidad.
0: Sí, señor.
1: Minuto 82. Pongamos la narración, por favor, a ver si le ponemos alegría a esto, porque Portugal metió 5 en la punta. Vamos a ver si lo logra. Minuto 83.
2: Cierto es.
3: Antes del gol.
2: Claro.
3: Y el gol que le anularon a Cristiano, que también lo tenemos que contar.
2: Le quedan 7 minutos, sí, José.
3: Como el que le anularon a Susic.
2: Claro. 7 minutos nada más.
3: Ha tenido todo.
2: Hay de todo. Condimento completo como este hierro. Manda la pelota larga. La custodia nada más. Por ese lado Stanisic. El hombre del Bayern ante la presión desde la Real Sociedad. Gonzalo Ramos. Acá está el offside. Dio el
3: ahí.
2: Pasito adelante Veiga, justo.
3: Se apuró también a correr el bono de Sus.
1: Está mostrando la imagen, el fuera de lugar, el hombre de Croacia, porque también hemos tenido gol en fuera de lugar de Croacia. Atención, ataca Croacia.
2: Semedo, el hombre que hoy juega para el Fenerbahce, doble enganche, primero por un lado, después por el otro.
1: Uy.
0: Se nos detuvo la narración.
1: 7:44, el fenómeno del fútbol de Caracol, la lejita.
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5: Va a levantar la pelota Rafael, segundo palo viene arriba para el jugador número 26, Concienzao, muy pequeñito Concienzao Camilo, y la pelota se va al saque de puerta.
6: Intenta Nuno Méndez empujar a Portugal por el costado, pero la verdad no hay ideas, no hay claridad con los hombres que ingresaron, muy poco de Bernardo Silva, que es el que tiene que llevar las ideas, manejar el equipo y tratar de conectar con Seizao y Ramos.
1: Muy bien, minuto 85 ya. Vamos a musiquita, estamos pendientes a ver si hay gol y si hay tiempo extra, ¿no?
0: Sí, señor.
1: Serían 30 minutos, recordemos, descansan y van a 15-15, tiempo extra, y de persistir el empate serían a cobros de tiro libre desde el punto penal. La noche es joven, 7:45 a las 10 de la noche, Suiza-Argelia, aquí también en Tropicana. Todos los goles.

0: Juan.
1: ¡Vamos, gol!
2: ¡Cántalo, Muriel! ¡Qué golazo!
1: Se sacan los mocos, se estiran y hacen de todos los croatas. ¡Increíble! Minuto 94. ¡Hay gol!
2: ¡Gol!
1: ¡Sí, sí, sí! ¡Hay gol de Portugal! Que se pone al minuto 93. 2-1, Alejita.
3: Sí, ay, señor.
1: Ay, ay, ay, ay, ay, ay, ay. Ay, ay, ay, ay, ay, ay, ay, ay, ay, ay, ay, ay, ay.
3: ¿Qué le pasó?
1: Muy bien, hay cambio. Entró Gonzalo Ramos.
3: Sí, señor. El hombre
1: que pensamos que iba a entrar por Cristiano Ronaldo, ya se fue a abrazar con Cristiano Ronaldo al banco. 94, pero la noticia, Aleja,
3: sí,
1: es que quedan 6 minutos. Mala reposición por este gol. Alejita, queda otro partido. Queda otro tiempo todavía. Yo creería que puede haber otro gol.
3: Ok.
1: Entonces vamos a cantar este gol de Betplay y vamos a la narración. Gonzalo Ramos, el hombre del Milan.
3: Un gol, Betplay Colombia, este es nuestro momento, vamos a demostrar todo lo que sabemos, porque en esta copa vamos a brillar. 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
3: 7:55.
1: Narración, sí, vamos a la narración. Ya vendrá el programa Que No Me Duermo de Tropicana Colombia. Por ahora hay cambios. Se va Kovacic en Croacia. Parecía que le estaban diciendo a Modric que se iba él. Y él dice: No, yo no. Yo sigo aquí, vamos a jugar. Muy bien. Entra Kramaric, se va por Kovacic. Atención, 5 minutos aún, narración.
6: 16avo se mantiene. Viene el centro cortito que daba de Susic. El despeje de Rafa Veiga. Te decía.
1: Gana Portugal. Gana Cristiano Ronaldo. 2-1. Portugal-España en octavos de final. Atención.
6: Se han definido con goles agónicos. Lo único que quiero es que para mañana no sea así, José. Que para mañana la historia sea distinta, por favor.
1: Está hablando del partido de Colombia, ¿no? El narrador de DirecTV.
7: Un buen partido.
6: De los mejores de Portugal, sí.
7: Rompió el ángulo, queriendo colocar la pelota por arriba.
1: ¡Carne de burro!
7: Caiga. Le reventó el travesaño, jugó un buen primer tiempo. Y metió un pase que más que un centro, fue una asistencia.
6: Sí. Apertura de Susi para Perisic. Perisic mete el centro, el segundo paro, lo busca. Pasa Nico Nava de cabeza, el despeje de Real. Leao la deja cortita para que Bernardo Silva la revienta.
1: ¡Ay!
6: 6 minutos y medio.
1: El camino de Pasalic. Atención, minuto 96. Vamos con el fenómeno del fútbol de Caracol Radio.
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9: Partidazo en el segundo tiempo. Partidazo por lo hecho por Croacia, que reaccionó, que salió del letargo y de la actitud defensiva de los primeros 45 minutos y empezó a generar llegadas, opciones, y marcó con Perisic. Y partidazo también porque se la rebuscó el equipo de Portugal y en los cambios estuvo la clave de la victoria.
10: Con remates en los palos, con llegadas, con jugadas anuladas por parte del VAR justas y con la decisión final de Portugal ante un equipo que tenía la pelota pero no tenía la claridad, y el golpe de cabeza, en este caso, que lo tiene por ahora en los octavos de final ante Brasil en la Copa.
1: Iván Perisic, el hombre que con la blusa número 14 marcó el primer tanto del partido para Croacia.
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1: Lo cambiando.
11: Va a levantar la pelota
1: por efecto mundial. Muy bien.
3: Sí, sí, sí.
1: Atención, atención, que ya se viene la parte final del partido. Últimos 2 minutos. De Portugal, más el tiempo de adición. Atención, atención. Portugal gana 2-1 a Croacia. 2-1 a Croacia. Atención, narración.
3: DirecTV.
1: Bueno.
7: Pero Gonzalo Ramos no entró por
11: Ronaldo. No, esto no fue directamente, claro.
7: Entró por Cancelo.
11: Claro.
7: Entonces, le terminan dando el resultado esperado.
6: Sí, pero no, ojo que no se ha acabado esto. Y va a Croacia. La pelota termina golpeando en el marcador y esto es córner. La manda al córner, piden que fue mano. Sí, mano. Piden mano, pero va a ser córner. Minuto y medio queda para cumplir con los 10 adicionales.
1: Ataca Croacia. Atención, tiro de esquina, minuto 98.
6: Ojo que vendrá el centro, cabezazo, quedó por allí cerquita, Matanovic. ¿Qué pasó? Le terminó golpeando al 20, así que si a penal.
1: Le están reclamando algo los dos jugadores croatas. Al árbitro le hablan de si está escuchando algo.
3: Sí.
1: Bueno, ¿qué será? No sé. Bueno, vamos a la narración, a ver. Quedémonos con esto que ya vamos terminando, por favor. Minuto 99, atención, último minuto, Alejita.
0: Sí, señor. Sacó 4 o 5 pelotas determinantes en el segundo tiempo.
6: Míralo, cuando dice José Luis, un amigo desde Miami, dice... Estamos siguiendo desde Miami y yo estoy de acuerdo. Cristiano no se puede ir sustituido en Portugal en un partido de 16 avos.
0: Jamás.
6: Yo tampoco lo hubiese sacado.
0: No estamos de acuerdo.
6: Abrazo, amigo.
0: Por eso te digo que le termina saliendo, pero si no le salía, ¿qué? Lo colgaban.
6: Y claro, lo colgaban ahí en la Plaza de Lisboa. Claro. Último 20 segundos.
1: Alejita tiene fanáticos Cristiano Ronaldo en el mundo entero, ¿no?
3: Es una cosa loquísima.
1: Fenómeno este tipo. Y salir, como estábamos hablando, y decían los narradores, no está bien. No. Bueno, preparémonos, Alejita, para ir cerrando la transmisión. Recuerden que mañana el live, es desde las 6-7 de la mañana, no sabemos por qué red social. Atentos, escuchando, para que se ganen una de las camisetas de la Sele. Tenemos la amarilla, tenemos la retro, tenemos la azul, tenemos la blanca. Usted escoge cuál se lleva en el live de Tropicana. Y estamos cerrando el parlay. Con este resultado se cierra el parlay 3-0, sí, España, sí, ante Austria, Portugal 2, Croacia 1, y tenían que poner un gol de Cristiano.
3: Sí.
1: Yo puse 2-0 ganando Portugal y los dos de Cristiano. O sea, perdí.
3: Pero director, su merced, ¿qué camisa quería esta que tiene puesta ahora?
1: La de Cristiano Ronaldo doble, no mentiras.
3: Esa está linda, saberme.
1: Quiero la de la Sele mañana. No. Ponerme la de la Sele blanca.
3: Epa.
1: ¿Cuál le gusta más de usted para mañana? Para
3: la retro, me gusta.
1: La retro, para mañana. ¿Qué ponerse la retro mañana?
3: Sí.
1: Oiga, Colombia. 8:30 de la noche. Atención, vamos a la narración, último minuto.
6: Aguanta Nelson. Ah, no, con Seizao quiere otro. Con Seizao quiere tercero. ¡Con Seizao! ¡Qué cerca que pasó esa pelota! ¡Qué cerca que pasó el tiro del zurdo, el habilidoso de la Juve!
1: A Cristiano diciéndole, métete.
6: Ya van 11-20. En cualquier momento lo pita Descas. Croacia que busca, lo empuja. Por ese lado Rafa Leao. Y la respuesta será de Bardiol. Avanza Croacia por la izquierda. Esta puede ser la última con Perisic. Si mete el centro podrá ser peligroso. Viene Perisic a las manos de Diogo Costa. Grita todo Portugal. Lo va a pasar. Lo va a pasar Portugal ante la mirada y la desazón de los croatas, que ya logran caer las lágrimas por las mejillas. Y más allá de la alegría de ver vivo a Cristiano, tenemos esa parte que decimos, ay Dios, no lo pites nunca, Escas, porque no quiero ver el fin de la historia de Modric con esta selección.
1: Hasta aquí llegó Modric, en los mundiales la tiene Modric en este momento. De nuevo la toca, la rebusca, la metea, toca atrás.
6: 22.
1: Modric, tanto que hemos te visto, queremos, Modric. Te vas del mundial, Modric.
6: Ni siquiera Davor Šuker.
0: Rompiendo el reinado de Messi y Ronaldo. Nada más y nada menos. Un jugador tremendo, total.
1: ¡No!
6: A ver.
0: Todo mi respeto.
1: ¡Ay, Dios mío, Alejita!
6: De cabeza, quedó al medio.
1: ¡Mira esto!
6: ¡La historia no se ha acabado!
3: No.
1: ¡Gol en contra de Portugal! ¡Esto no se ha acabado, Aleja! Al minuto 12:30 hay gol. No vuelvo a despedir a Modric. Gol de Croacia.
6: Cántalo, Muriel. ¡Qué golazo!
1: No, y el narrador también, ¿no?
3: Gol.
1: Estaba el narrador también despidiendo a Modric, diciendo que la época final. No. Esto, y la mirada. Uy. Mírela. Mira la mirada de Cristiano. Dice: no lo puedo creer.
3: ¿Usted se ha dado cuenta que los televisores a veces escuchan? Esto podría ser comercial, no comercial. No te informamos ni te vendemos nada, pero te informamos que el televisor escucha.
1: 8:03, nos vamos a la larga. ¿Por qué? Porque estamos ya en el minuto 13 con 20 segundos. Eran 10 de adición. Bien lo dije, que se estiraba un poco el tiempo por la celebración del gol de Portugal. 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
1: Chequeo de gol.
3: Voy.
1: Atención, atención, paremos la pauta de un momentico. Paremos la pauta. Porque nos sirve para dividir ahorita de nuestro programa Que No Me Duermo. Atención, vamos a chequeo de gol. Atención, hay chequeo de gol. Vamos a la transmisión del fenómeno del fútbol, por favor.
9: Sí, en uno que se agachó.
6: Venga.
9: Lo que pasa es que en el momento.

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1: Ninguna duda o alguna complicación. Lo cierto es que del caso es que en el momento en el que viene el primer cabezazo, ya el
2: si yo tuviera a Cristiano y a Modric y me dijeran, solo le puedes tomar una foto a uno, me la tomo con Modric.
1: Y es fuera del lugar correcto. Uf, y el árbitro lo anula.
2: Historia de vida, qué fuerza con Croacia.
1: Portugal, Jonathan.
3: Tiene Croacia como.
2: Se va Modric de los mundiales. El hombre marcado con la casaca número 10 de Croacia. A ver cómo retoman el juego, porque que queda aquí algo por jugar. 2-1 a favor de Portugal el marcador. Estamos en el minuto 106, pero no estamos en tiempo extra. Estamos apenas en el adicional del segundo tiempo. 8 de la noche con 6 minutos para contarle a los oyentes. Ya viene, ¿a qué no me duermo? A ver qué va a pasar. ¿Quién retoma el juego, por favor? Vamos a la narración.
1: Ya está definido. Eso Camilo no lo aceptan, pero es clarísimo. Inclusive lo advertimos antes de que apareciera el chequeo del VAR, que nos había dado la impresión de que fue el número 15, ¿no? El que estaba adelantado.
4: Sí, sí. Mario Pasalic, el hombre que había ingresado Pasalic por Maturina.
1: Estaba adelantado y el árbitro, el VAR, el sistema no lo agarró. Por eso tocaba una revisión. El VAR rápidamente llama al árbitro y el árbitro de una resolvió la situación y anuló el gol de Croacia, que había sido más que Portugal en el segundo tiempo, que había logrado la primera anotación por intermedio de Perisic, que fue el que inició la jugada por el sector izquierdo. Dieron 10 y llevamos ya, vamos a completar 18 y esto no termina.
2: Sí, bueno, señor.
5: 17 minutos, casi que la alargue.
4: Sí.
5: Mira, buscando, va a levantar. Por eso al final del
2: 107
5: relato,
2: minutos
5: mucho.
2: Con 17 y segundos y rodando.
5: Buscando Semenel a cobrar el tiro libre indirecto por parte del equipo de Portugal.
2: 5.
5: Se va a levantar la redonda por parte de Diego Costa. Están sacando las botellas de las 5 con 50 que vienen de la tribuna.
1: Cayeron muchas.
2: Oh, va a
1: muchas
2: caer
1: botellas cayeron.
2: Mucha botella. Y es que es difícil, ¿no?
6: Total.
2: Pueden tener un. Es que es muy duro, Aleja, ¿no? Uno puede estar tranquilo, puede ser civilizado, pero es muy duro sobre el último minuto, ¿no?
6: Es la ilusión de todo un país, es mucha gente que estaba, ha viajado a tener este sueño. Uy, no.
5: Bueno, partido que vive
2: bastante adelantado, sin duda alguna, como muestra la imagen a esta hora del VAR. Ay, Dios. El nombre de Pasalic, Mario Pasalic, que había ingresado en el segundo tiempo. Muy bien.
5: Ahí precisamente están los hinchas de Croacia. Se va a reanudar. El árbitro activa el
2: bueno, pero llevamos 109.
5: El portero Diego Costa.
6: Sí.
5: Arriba hasta la mitad.
2: A ver la narración, por favor.
5: El árbitro no lo quiere terminar nunca. Está emocionante el final. 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Se reactiva el partido. 19 ya de adición se juega. Buscando la mitad. Viene para Nuno. Méndez que gira sobre su eje. La pelota arriba para Gonzalo Ramos. Maneja el jugador Gonzalo. Busca por la zona izquierda donde está con Sisao. Va a levantar la pelota con la pierna zurda, se asocia rápidamente con Gonzalo, retrocede la redonda, el árbitro con sufrimiento y suspenso, es Penescat de Noruega, activa el silbato, detiene el tiempo.
2: 8 y 9, ahora sí la pausa completica. Nos pasamos en uno de Betplay, no pensamos que había sido gol.
6: Pues sí.
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1: ¡Hey, familia Colombia! Como siempre, qué placer saludarlos desde este momento. Señoras y señores, comenzamos a que no me duermo de Tropicana, este último programa de esta semana, apenas comenzando este mes de julio y, como siempre, viviendo intensamente el día a día. De verdad que aquí estamos, como siempre, con el corazón en la mano para acompañarles a todos ustedes en a que no me duermo de Tropicana para toda Colombia, desde La Guajira hasta Leticia, nuestros amigos ya saludándolos en Bogotá, en Armenia, en Manizales, en Pereira, en Medellín, a la gente que también nos escucha en cualquier parte del mundo, Estados Unidos, México, Canadá, Venezuela, entre otras cosas también, saludamos a nuestros hermanos venezolanos, desde acá le enviamos un abrazo bien grande, los acogemos y bueno, esto hay que decirlo. El sistema Tropicana está con ustedes. El sistema Tropicana siempre con la mano en el corazón, prestos y dispuestos a tenderles la mano a quien más lo necesita. Por eso nos hacemos llamar y de verdad que la gente nos reconoce como la emisora que ayuda de corazón a esas personas que lo necesitan. La emisora diferente que quiere ayuda a los periodistas y a la gente. Un abrazo bien grande para todos ustedes. Y ya de una comenzamos a saludar a nuestra gente, a lo más lindo que tiene Colombia y el mundo. Y por supuesto, nosotros la tenemos aquí. Ella es nada más y nada menos que el bollito de Medellín, Karina Uribe. Bebé, ¿cómo está? Buenas noches.
4: Buenas, buenas.
1: Ahora sí. Ay, no,
4: me encanta. ¿Qué es esto tan espectacular? Dios mío. ¿Y por qué me sacaron un juguete por allá? ¿Por qué me sacaron el látigo? ¿Qué les hice yo?
1: Lo que pasa es que me dijeron que estás portándote mal, entonces por eso latiguito para ti.
4: Estoy portándome súper bien, súper juiciosa, día de cosas ricas, de cosas chéveres. Es juernes, ¿qué culpa tiene el jueves de que no sea sábado, de que no sea domingo? No importa, acá estamos con ustedes. ¿A que no me duermo? Para que se queden con nosotros desvelados un ratico, los guardas de seguridad, los que trabajan en panadería, los que trabajan en Sustropi Amarillito, los que trabajan en aplicación, los que trabajan conduciendo en las diferentes vías del mundo. En otros países, en Estados Unidos, en Australia, en Londres, los que están en Europa, en todos lados, un besito. Y como diría la gente de Barranquilla, ajá, bienvenidos a esta monda. Mentira, no,
1: cuidado. Ah, vaina, ya, vea, ya se está barranquillerizando, eso me gusta, está bien. ¿Qué otra palabrita has aprendido, bebé?
4: Ajá.
1: Baja, pero ¿qué otra? Bueno, eso es una expresión.
4: Ajá. Ajá, he aprendido las coclanas.
1: O sea, tú has aprendido las cosas malas, la vulgaridad. Mejor dejemos así. Mi hermanito Andrés, papi, bienvenido a Tropicana. Como siempre, qué placer saludarte y tenerte con nosotros. ¿Dispuesto a trasnochar, sí o no, papá?
6: Dímelo nada más. Buenas noches a toda la gente que está conectada hasta ahora con nosotros. Muchas gracias por la invitación y aquí estoy como siempre parado con ustedes en el cañón.
4: ¿Por qué, mi amor?
6: Acostado nunca, papi, eso, parado siempre.
1: Sí, papi, como barra peaje.
6: Papi, eso siempre está ahí.
1: Habló,
6: firmecito, papi, con toda la gente.
4: Me gusta el lunarcito, me gusta el lunarcito que tienes al lado de la nariz.
6: Yo sé, ese es uno de mis fuertes, además, uno de mis fuertes bastante complejos.
4: A ver,
1: espere,
4: no se me esconda.
1: A ver.
4: Eso, derechito, levántame la cabeza.
1: Mejor
4: eso.
1: Dicho, a ver.
4: Y lo tiene en el... Es que no sé si es en el derecho, en el izquierdo, yo creo. Mira la cara.
1: O sea, yo tengo que soportar que tú le eches los perros a Andrés.
4: Ah, no le estoy echando los perros, le estoy admirando algo. Por ejemplo, a ver, muéstreme su lunar. A ver, yo miro el lunar de caballito.
1: No puedo mostrártelo, Karina, porque lastimosamente mis lunares están en partes que no se puede mostrar.
6: ¿Dónde tiene el lunar, entonces?
1: Pero bueno. Andresillo, entonces, ¿bacano o no?
6: Papi, aquí estamos, como siempre, con toda la actitud positiva para acompañar a la gente hasta las 12 de la noche. Hoy es el último día y hay que pasarla increíble. A la gente le falta el programa, entonces vamos a romperla, con toda la energía para acompañar a la gente hasta las 12 de la noche, muchachos.
1: Hermano, entre otras cosas también, desde ya vamos a comenzar a ambientar lo que será ese tremendo partido mañana de la Selección Colombia contra la Selección de Ghana. Vamos a tener noticias, mucha información y cosas que han sucedido que también vamos a estar hablándolas acá en Que No Me Duerme de Tropicana. Oiga. Bienvenidos sean todos y bueno, esto es de una. Tírate en plancha de cabeza y sin casco, Karina Uribe. ¿Qué fue lo que pasó? ¿Qué nos ibas a decir? ¿Qué nos ibas a contar? ¿Qué era eso que tenías que
4: decirnos? De cabeza y sin casco. ¿Cómo le parece la de un muchacho? Es que le puedo decir muchacho, le puedo decir bandido, le puedo decir... ¿Cómo le puedo decir a este hombre que se hizo pasar por... Primero por policía.
1: Sí. Ah, no, eso es un hijo de puerca.
4: Segundo, se hizo pasar por un bebesote, cosa linda, cosa rica, cosa sabrosa, o sea, que usted lo veía. No, usted decía, Dios mío, que me aparta, que me aparta.
1: ¿Que me aparta qué, Karina, el corazón?
4: No, porque si usted lo para la policía, si usted le dice, me aparta.
1: Ah, ok, un parto. Entonces, que me parta.
4: Oiga, no, okay. Oigan, ¿cómo les parece que utilizó la IA, la inteligencia artificial, sí, ese berraco, para enamorar las muchachas? Se ponía incluso, era un mancito, o sea, un mancito de los describo yo. ¿Ustedes han visto el meme de la ley seca?
1: Sí.
4: Mi amor, era la ley seca, pero seca totalmente, un muchacho ahí desgualado. ¡No!
1: Culichupao.
6: Estaba creada puta de guapanela.
4: Que fuera solo culichupao, mi amor. No,
1: más,
4: no
1: tenía vea, pelada, más largo y flaco que un día de hambre.
4: De veras, o sea, una cosa impresionante. Y se ponía como 4 capas de ropa.
1: Señora.
4: Primero para que la IA pudiera modificar el cuerpo.
1: Me imagino el calor de ese.
4: Claro. Que se viera musculoso, de todo.
6: Ve lo que está haciendo la IA, ¿no?
4: Oiga, pues, la inteligencia.
6: La inteligencia
4: no se aprovechen de eso. Hagan el favor y no se aprovechen de eso. Aparte, les quiero contar que lo descubrieron fue porque una señora vio que un man X seguía a la sobrina, creo que a la sobrina o a una chica de 18 años, la seguía todos los días. Y claro, pues se veía un man ahí todo rarito, pues usted que decía, no, ese man muy raro. Cuando se dieron cuenta que el man tenía mero escondido por ahí, era, Dios mío, o sea, no, es que ni un 50% parecido a lo que supuestamente estaba en redes sociales. Lo único que se sabe es que enamoró a más de una. ¿A ustedes, oyentes, les han salido con algo así? ¿Ustedes se han imaginado a alguien y lo han encontrado diferente? ¿Les han puesto a maquinar la cabeza solo con inteligencia artificial? ¿Qué opinan ustedes? ¿Creen que la inteligencia artificial se está aprovechando de la belleza natural?
6: Yo creo que sí, porque además la gente ahora antes, ¿no? La tecnología eran los filtros de Instagram, ¿no? Caballito, que era muy popular,
1: sí,
6: todo el tema.
1: Y el Snapchat, ejemplo, que también salió por ahí, entonces los...
4: Por ejemplo.
1: Hola, mamá, te llaste bastante caballito, filtro, ahora cómo vas a hacer cuando salgas por ahí por la calle, no te los puedes aplicar.
4: Caballito, por ejemplo, usted lo ve uno ahí y usted le instaló a la cámara que le pusimos allá.
1: No, señor, el caballito sí se ve tal cual, yo no meto
4: en embuste. No se preocupen si en algún momento encuentran un caballo ya como sin crin, o sea, un caballo.
1: No. Yo soy de las personas que critique esa vaina. Hombre que le ponga efecto y filtro a su foto, ese man tiene el sollo bajito.
6: Sí.
1: El man que se tome foto enfrente de un
6: espejo.
1: Vidrio, un espejo,
4: muy lindo.
1: Ese man está bajito en sal.
6: Sí, sí, sí.
4: ¿Y por qué va a estar bajito en sal?
1: Está bajito. Esa vaina se la deja a las mujeres.
4: ¿Y por qué a las mujeres no?
1: Porque las mujeres son las que se ponen con esa vaina.
4: Yo he visto manes, hombres, pero requete, hombres, y con la fotico en el espejo así.
6: Y con novio, y con novio, y con novio.
1: Hombres, pero por detrás andan con otro
4: macho. No.
6: Salen del gimnasio.
4: Es más, he visto a caballo tomándose foto en el espejo.
1: ¡Ay! ¿Cuándo? ¿Cuándo?
4: He visto. Es más, se la voy a buscar.
1: ¿Cuándo?
4: A caballo tomándose foto en el espejo y se ve por allá.
1: Eso es mucha mentira. Mira, si tú sacas esa foto.
4: Se ve.
1: Si tú tienes esa foto mía, sabes que yo te doy lo que tú quieras. Es más, te pago el parte ese, el comparendo ese que te hicieron. Yo te lo pago.
4: Si ya
6: apuesta ahí.
1: Yo se lo apuesto. No. Papi, ey, si yo soy de los que critico primero.
6: Reto, más bien.
1: Yo soy de los que critico el filtro. Yo soy de los que critico que tú te tomes una foto en un espejito. Ya. Igual. La gente verá qué hace con su vida, pero por lo menos yo no hago.
6: Se alimenta por Ensure.
1: Sí, brother. Total, esa vaina se le deja a las mujeres. Y a mí una vez me salió, y se los digo aquí en confidencia, muchachos, a mí una vez me salió una chica así, O sea, ella se tomaba solamente foticos como que de selfie, sí, de arriba para abajo. Y yo digo, pero ella nunca mostraba de la cintura para abajo. Y resulta que las mujeres todas, como dice la canción, a mí me gustan, a mí me encantan.
6: Yo faltaba foto de chasis.
1: Sí, un fanático de las mujeres, yo soy un amante de ellas empedernido. Pero bueno, la cuestión fue que la muchachita me echó mentira. ¿Y qué hice yo, compadre? Bueno, yo le había invitado a cenar.
6: Claro.
1: Y eso fue debut y despedida. Eso sí.
4: ¿Y por qué debut y despedida? Le dije,
1: aló, ¿cómo así? Oh, claro. Dios mío, perdóname, pero mi mamá se puso mal. Mi mamá sufre de la presión.
4: Es como, mentira, caballo, es como los que buscan pareja a veces a ciegas por páginas como Tinder y todo esto.
1: No, pero
4: que dicen, bueno, ¿nos encontramos dónde? Nos encontramos en la esquina de tal tienda.
1: Sí.
4: Cuando Cali ya la ven o cuando ya lo ven por allá, usted dice, ay, no sé, me debo.
1: Amor, pero por lo menos en Tinder tú tienes la oportunidad de pedirle el WhatsApp y ahí tú le ves a la chica y comienzan a mandarse foticos, videitos y tal. Tú sabes cómo es la vaina, pero así de cita ciega de buenas a primera no aguanta.
6: Pero ojo, porque también en redes usted arma su feed de Instagram, arma su viaje, su vida, su película. Papi, es mentira, la mayoría. Usted no viaja a todo eso, usted no tiene todas esas cosas y la gente andaba viviendo una vida que no es, que no le pertenece, que es mentira, caballo.
1: Como el estafador de Tinder.
6: Ese mismo.
1: ¿Te acuerdas? Que lo cogieron, lo pillaron y ese man estafó una cantidad de mujeres también.
6: Papi, pero
1: mi amor, no te preocupes que yo el fin de semana te pago que me llegan 20 millones de dólares.
4: Pero muchachos, o sea, este sí fue increíble. Es más, voy a ver si me da para ponerles por acá la fotico. Ay, muchachos.
6: El tipo flaco, flaco, flaco.
4: Pero
1: se
4: no,
1: parece,
4: o sea,
1: a la perra de Copetrán.
4: ¿La perra de qué?
1: A la perra de Copetrán.
4: Espera,
1: bueno, vamos a ver qué dicen los oyentes. Espere. Vamos a escucharlos a ver si de pronto.
4: Pongo la foto.
1: A ver.
4: Véalo.
1: Ah, ok. Pero bueno, mientras que tú estás buscando la foto, ya pueden comenzar a mandar su nota de voz. Puedes comenzar a opinar al
4: coge
1: respecto. ¿Qué opinan ustedes del tema que tocó Karina? De esta persona que se hacía pasar por un man fortachón, fornido y tal, bonito. Pero era flaco, maluco el hombre. 301-7422-989. 301-7422-989.
6: Sí.
1: Usted es de las personas que utiliza filtro, no utiliza filtro, no le gusta esa vaina. ¿Cree que las personas que utilizan filtro son bajitos en sal? ¿Cree que las que usan filtro solamente son las mujeres? ¿Qué dicen los oyentes en Colombia? 301-7422-989.
4: Ya, papi, se lo aprendió, me encanta.
1: Eso es de una, eso es de Juan.
3: No, yo no me duermo desde Bucaramanga.
6: Qué chica la noche.
3: Cosita deliciosa. Buenas noches, ¿cómo vamos?
4: Buenas.
3: No me duermo desde Bucaramanga.
6: Eso.
3: Yo como todas las noches, fiel oyente. Karinita, mi amor, cosita rica, cosita deliciosa. Besos, caballito, la buena.
6: Papi, la buena.
3: Andresito, las mejores.
6: Dímelo, papi.
3: Esta noche sea una noche para tirar risa como la de anoche.
6: Eso.
3: A que no me duermo porque toca hasta la 1 de la mañana camellar.
6: Papi, para eso es, para eso es, para divertirnos, para pasarla bacano toda la noche.
4: A ver qué dicen los oyentes. Turururú, turururú, pam, pam, pam, pam. Buena.
7: Uy, sí. En una cita ciega, eso está resuelto.
4: Ay, espera, pero que se la tiene gruesa. Hola, amor.
7: Resulta.
1: ¿Y qué te erizaste?
7: Esperando, pues, un pavo. Y resulta llegando es pescado y el mero hueso.
4: No.
1: Pero deja al man que se exprese. Déjalo que se exprese.
7: Resulta diciendo que uy, como que me la cambiaron.
4: Que me la cambiaron. Ay, no. Dice aquí, yo soy trabajador de plataforma.
1: Esa vaina se llama paquete chileno.
4: Con mi pareja estamos armando un...
1: Ok.
4: Espere.
1: ¿Qué están armando con la pareja, hombre? ¿Qué están armando?
4: Es una cosa interesante. Espere que ya les cuento. Ya. Esa
1: bueno,
4: tiene que esperar.
1: Vea, 301-7422-99.
6: Pero acá en Instagram. Ah, bueno.
4: Ay,
8: buenas noches, Karina hermosa. Buenas noches, Andresito. Buenas noches, caballito hermoso. Así es, Karina, como dice el caballo. Todo aquel que se mire en el espejo así, eso le falta sal. Da simple, sí, señor. Caballito.
4: Eso le dejó bajita y todo, vea.
1: Yo lo único que quiero pedir y lo único que le voy a decir a los oyentes es que dejen de estar mandando besitos los machos. Yo no quiero terminar con los cachetes llenos de saliva.
6: Ahí te están relinchando,
4: pero
6: papi.
4: Es normal.
6: Te está
1: normal. Chato, papi. O sea, ¿tú cuándo has visto, espérate, ¿tú cuándo has visto a un pecho plateado tirarle un beso a otro pecho plateado? Esa
4: vaina no se puede. En Argentina a los hombres se saludan así.
1: Bueno, y los argentinos son los argentinos, esos manes son raros.
4: ¿Y cómo que son raros? No, a mí me parece.
1: Ellos son raros, pero bueno, cada quien con su cada cual.
4: ¿Y por qué no acepta? No.
1: A mí no me gusta. ¿Cómo? O sea, ¿yo cómo voy a aceptar que un man me dé un beso? Imagínate, ah, Andresito, ¿cómo estaba en un abrazo y un beso en la
4: calle? Normal. No, le falta calle, le falta defensa.
1: Al hijo mío solamente es el que yo le doy beso.
6: Eso.
4: Escuche.
9: ¿Qué más dice? Para conquistar a alguien, utilizamos máscaras, fachadas, como lo quieran llamar, filtros, como lo quieran llamar, hacerse pasar por algo extraño. Habemos unos hombres, y no me digan que no, que aparentamos ser educados, tener cosas. Hasta hemos pedido el carro prestado de amigos para recoger a la muchacha que nos gusta.
1: Sí.
9: Entonces siempre, siempre vamos a utilizar máscara, tanto hombres como mujeres, para aparentar lo que no somos. Muchachos, un abrazo. Que Dios los bendiga.
6: Papi, ahí el hombre tiene un punto. Tiene un punto válido también.
4: Que un punto, no, al contrario, porque se van a mostrar. O sea, que todos los hombres cuando van a conquistar se muestran de
6: otra manera. Porque es que estamos diciendo que nosotros, por ejemplo, los hombres no confiamos tanto en las redes sociales con las fotografías que montan algunas babies y pues también nosotros también pedimos platica, no nos ganamos lo que nos ganamos, ¿qué? Pedimos prestado de pronto el carro para sacar a esa chica con la que vamos a salir y el carro no es de nosotros y estamos planteando una vida que no tenemos.
1: Andresito, pero tú no sabes lo bacano, lo fácil que es que tú te le muestres, bueno, porque las pelas también comienzan a tirar parla,
4: claro. Entonces somos resulta si tú 100%
1: no,
4: sincera.
1: Te voy a decir sincerín. Entonces resulta que las mujeres también comienzan a nosotros a tirarnos parla, vamos a ver si es verdad. Mi amor, yo no tengo carro, yo te voy a recoger en un carrito de eso de plataforma.
4: Normal.
1: Nos vamos a comer un perro caliente.
6: Salchipapa, papi.
1: Una salchipapa, no nos vamos a comer esa comida.
4: No hay
1: de
4: nada
1: pronto,
4: malo.
1: Y que una pizza en no sé qué lugar, o de pronto una comida esa, una comida fina. O sea, no la vamos a comer, sino vamos a sentarnos en un carro de perro a comer perro.
4: Muy rico.
6: Ahora, si la pelada flaquea, si la pelada dice que no, papi, salga de ahí rapidito.
4: Yo me apunto.
6: No gaste la plata ahí vez.
4: Yo me apunto. A ver, ¿qué dicen?
10: Muchachos, por acá desde Galicia, España.
6: Eso.
10: Son las 3:28 de la mañana, escuchándolos todos los días.
4: Qué lindo.
10: No. Un hombre que use filtro no es hombre. Dijo el pibe, puro pelado marica. buen día por allá, buena noche y buen día por acá. Chao.
4: A mí me gusta, es el pibe, ¿cierto? El que dice, ¿qué?
1: ¿Qué? Y entonces, por ejemplo, María. Ahí entonces.
4: Ay, pero he visto muchos también.
1: Y que no le gusta el arroz de fideo con bocachico, puro pelo marica.
4: Escuche.
11: Buenas noches, Tropicana.
4: Buenas.
11: Muchachos, mi Karenita.
4: Lindo. Ay, me lo tocó.
11: No se puede olvidar el pipí. Karenita, pues no has visto nada, mija. Tú tienes que escuchar las tardes con el caballo, ese poco de macho tirándole besos.
1: ¡Ay!
11: ¿Ah? Y se va a quejar ahora porque estás tú. No. Pero cuando entra a las 5 a trabajar ahí no dice nada.
1: Las nalgas a mí no me bostezan como ellos y que no me manden
4: besos. Aquí no tiene cómo salvarse, mi amor. Ya dijeron que usted en la tarde le tiran picos
1: por todos lados. Yo aprovecho este programa para decirle a mis amigos que me mandan besitos que no son ni siquiera mis amigos, que por favor no lo hagan, que a mí no me gusta terminar con los cachetes llenos de baba y a mí no me bostezan las nalgas.
4: Mi amor, aquí ya no tiene cómo organizarse. ¿Listo?
1: No, señor, no.
4: A usted con razón lo veo uno con el cachete uno más coloradito que
6: mi
4: otro.
6: Papi, ahí está tirando la curva raro mi caballo.
1: No.
12: Karina, te voy a pasar una foto que tengo del caballo tomándose una foto en un espejo levantando la nalga. Te voy a pasar la foto.
6: Papi, esa vuelta la está perdiendo con Cari.
4: ¡Ay, caballo!
1: Yo voy a poner una canción. No lo esperaba de ti.
4: Mentiras.
1: Guay, yo sí quiero ver esa foto o ese video donde yo me esté tomando una fotico ahí en un espejito haciendo vainita.
4: Malumita,
1: primero,
4: es lo tuyo,
1: primero
4: por
1: porque
4: favor.
1: Yo no tengo cuerpo para esa vaina. Sino
6: papi,
1: donde encuentre una chaza de barriga.
6: Donde encuentre esa foto, se me cae un ídolo, papá.
1: No, hombre, no. Cosa que nunca va a suceder esa vaina.
4: No, no lo dudé, te veré, ay, huepucha, que no es de papaya. Dices que caballo tiene la masculinidad muy frágil. Ay, Richard. Uy.
1: Ey, ey, ey, ojo con esa vaina.
4: Mira los comentarios de TikTok. Estamos
1: a ver qué
4: en
1: dice.
4: Video de TikTok. Ahí dice.
1: Ojo de loco,
4: dice,
1: no se equivoca.
4: Ah.
1: Ojo de dice, loco, no se equivoca.
4: Jamie dice, ajá. Ajo.
13: Obvio, caballo, no son tus amigos, son tus machos.
1: Ey, ¿qué es la vaina, Y entonces, bloqueame a esa gente, bloqueámelo, bloqueámelo.
4: ¿Y por qué lo voy a bloquear? Ellos tienen derecho a opinar como
1: ahora
4: quieran.
1: Ahora sí tienen derecho a opinar, ahora sí tienen derecho
6: Papi,
1: a opinar.
6: Se te está enredando la telaraña.
1: No, se me está enredando la madeja, ¿vale? ¿Qué vaina? Cambiemos
4: amor,
1: de tema mejor.
4: Como dice este Jason de Cartagena, ¿será? ¿Cómo es que el que dice Mary Jane, este Jason, tal?
1: Yo voy a llevarte.
4: Llevarte.
1: Mami,
4: voy a secuestrarte.
1: Ay, pero ya, no. Dije,
4: necesito un hombre que le diga al caballo así.
1: Suélteme.
4: Necesito un hombre que me mande una nota de voz y que le diga al caballo así. Voy a llevarte.
1: Te voy a cerrar el micrófono.
4: Secuestrarte.
1: Se cayó la.
4: Karina, no, se ha caído, mi amor. Está más parada que.
14: Hola, Karinita, mi amor. Buenas noches. Desde Neiva en el trope amarillito. Ahí te lo toco, mire.
4: Ay, me encanta cómo suena, ¿cierto? A ustedes no les gusta que le toquen el pito.
6: Caballo ha caído. Caballo ha caído.
4: A caballo sí le encanta.
6: Papi, 8:32
4: sí
6: minutos.
4: No
6: nada, ya estás no perdiendo la batalla, papi.
1: No, no, yo no voy a decir
4: a caballo
1: decir
4: sí
1: nada.
4: Le encanta. Ya.
1: Yo no voy a decir más nada. Yo
6: que
1: no
6: te gusta
1: nada
6: la joda, caballo. Te están diciendo por acá que te gusta.
4: Caballo, usted hizo
6: el gere-gere.
4: Usted hizo el sticker donde están dos personas. Usted ya saben cómo. En tacones saltando agarraditos de la mano. Ese es usted.
1: Ah, ¿tú quieres probar mi masculinidad, Karina?
4: Mi amor, sí, cuando quiera.
1: Ah, ok, listo, dale, está bien. Yo me dejo entonces.
4: Listo, dale. Listo,
1: está bien.
4: Amor, de una. Listo.
7: Voy a llevarte, voy a secuestrarte.
1: Ey, loco, ay, entonces, ¿qué es la vaina? ¿Cuál es el perrateo? Ya está bueno.
4: Yo voy a llevarte.
1: Ya está bueno, ella, y entonces.
4: Otro, mándenme otro, díganlo así, mándenme
1: estamos
4: otro.
1: Hablando de las personas que utilizan filtro y las personas que echan mentiras en redes sociales para levantar a las
6: papi,
1: mujeres o a los hombres, ya.
6: Papi,
4: por ejemplo, caballo echa
6: botando
4: mentira,
6: el chupo.
4: Eso caballo dices que no, va a hacerle 14 hijos, vea, eso habla pura mentira. Ahí escuchemos.
15: Buenas noches, Tropicana.
1: Caballo.
15: Desde aquí, desde Dallas, Texas, los saludo. Edwin García.
4: Edwin.
15: Soy cucuteño.
1: Eso.
15: Saludos. Galina, mi amor.
4: Ya. Lindo, carajo. Dice por acá Juan Manuel. Uy, que si estamos a través de Tropicana Pereira. Sí, también de Tropicana Pereira, Huila, Manizales, de
6: Bucaramanga, Cúcuta.
4: Montería, Tunja, no, un montón. Que se reporten para nosotros asegurarnos desde dónde están conectados. Mande. Ay, Dios mío. Saludos.
1: Ay, Dios mío, suspirando. Ya me dañaste la noche. Que... Sigue escuchando.
4: No, mi amor. Ay, me mandaron un sticker.
1: O sea, ¿viste?
4: Mi amor, ¿a ti te gusta el plátano?
1: No, a mí no me gusta el plátano. A mí no me gusta el plátano.
4: ¿No te gusta el plátano?
1: No, me gusta el plátano.
4: Ah, bueno, no, tranquilo.
1: Ahí me gusta la papaya, como
4: yo
1: me la
4: voy
1: de
4: a
1: la parte.
4: Escúcheme.
13: Karinita.
4: Mi vida.
13: Párale, bola, que son mañana a las 5 que llegue. Todo eso que tú estás pidiendo, se lo van a cantar junto con Dani.
1: Ay.
13: Porque esos dos, puros pelados rotos a esa hora.
1: ¡Ey, ey, ey, ey, ey!
4: ¿Y quién es
1: señora
4: Dani?
1: Señores, se acabó, que no me duermo. Nos vamos
4: Dani,
1: con música a esta hora.
4: Dani, en este momento también te están tirando al agua. Un saludo para todos. Listo. Dice por acá Edwin, puro pelado caballito.
6: Papi, sapea a los pelados que se alimentan con puro ensure.
1: Ey, ey, dale, ey, papi. Ey, no, eso qué, güey.
4: Mi amor, ¿tú te alimentas de
1: qué
4: caballito?
1: Pasando? Más caballito, respeto, por caballito, favor, señores.
4: ¿A ti qué te gusta? ¿Cuál es tu verdura favorita?
1: Ninguna, Karina, ninguna.
4: ¿No te gusta ninguna?
1: No, me gusta nada. No quiero nada,
4: bueno,
1: no me gusta nada.
4: ¿Y cuál es tu fruta favorita?
1: Nada, tampoco. Ah, bueno, contigo la papaya, ya te la dije.
4: ¿La papaya?
1: Sí, o el guineito también contigo.
4: Yo te iba a llevar un pepino.
1: No, mi amor, el guineito. ¿A ti cómo te gusta el guineo?
4: ¿Te gusta el guineito a ti?
1: ¿A ti cómo te
4: encanta el guineito?
1: Pero ¿cómo te gusta
4: Salud
1: el guineo?
4: Saludos para la gente de Tropicana, Cartagena.
1: Eso.
4: Besitos.
1: ¿Pero cómo te gusta el guineo a ti?
4: Mi amor, el guineo me gusta en todas sus presentaciones. ¿A ti no te gusta?
1: No, a mí no me gusta, yo no como.
4: Mi amor, le llevo un racimo de...
1: Yo no como guineo, yo no como plátano.
4: Yo voy a llevarte.
6: Y en las aventuras del día de hoy.
1: No, ya.
6: Se nos cae un semental. Se nos cae un semental.
1: Ey, ¿qué está pasando?
4: Yo
1: pensé que tú eras mi pana. Yo pensé que tú eras mi escudero.
6: Papi, yo te respeto, pero.
1: Y vamos a ver que tú también te estás encalanchinando con Karina para decirme que
6: no sé. Yo te respeto, pero.
4: Sí, señor. Ojo. Ojo, porque cosas están que pasan.
6: Los oyentes ahí de Quilla, papi, te están tirando de la plena.
1: Como yo les digo aquí, son unos perros.
4: Bueno, entonces, oigan, si a ustedes se les aparece un hombre así, bueno, para las mujeres que nos están escuchando.
6: A ver.
4: Así como el tal policía, aquel que está de moda entonces en Ecuador, que porque salía súper lindo en redes sociales y era una farsa hecha por inteligencia artificial. Pregunta técnica, ¿ustedes creen al 100 en lo que ven en redes sociales o dudan al menos un poquito? Porque claro, yo veo dándoles a todos los hombres dándole like a todas esas viejas que aparecen así copelándola. No, vea mi amor, y ustedes dicen, uy, cosa linda, cosa... ¿Qué?
1: Por ejemplo, yo soy de las personas, Cari, que yo siempre tengo mi 10 rayas de duda, siempre. Sí, y no solamente... Sí. Y no solamente en el tema de las aplicaciones o de pronto X quien me llama o me escribe. También en el tema de hasta de pagar algún tipo de recibos ahora por el tema de PCE. Tanta gente que falsea cosas. O sea, falsean una página web y no te van a falsear una foto. Oh,
4: pilas también con los links, con todas las vainas por ahí. Dices que, ay, te envío todo mi paquete de fotos en este link. No sean vos, no sean así. ¿Ah? No sean así.
6: Hay que eso sale una pelada.
4: Les voy a decir sinceramente. Esa. Sale una foto de una vieja bien bonita, como dicen ustedes, lo que sea, y dice... Si quieres ver mi contenido completo, dale link aquí. Y el bobo ahí le da link. No sean monos, o sea, no. ¿Ah? Eso caballos gusta, de los que Karina, le dan link, bien. Le aseguro.
1: Jamás y nunca a mí me mandan...
16: Cari, pero mira, yo te voy a decir una cosa, Cari.
6: A ver.
16: Andrés, ahí donde lo ves, él también es un perro, Karina. Si tú, anda, niña, si tú lo conocieras a él, está... ¡Ay, qué cosa, Andrés!
4: ¡Andrés!
16: Si Karina supiera de nosotros... ¡Ay!
1: Me dijeron que ese man todas las tardes le da la coquita de comida a Andrés.
4: Voy a secuestrarte. Andrés, me hace el favor y me da la cara. Ya.
6: Papi, si la gente... Ahora, la gente que me conoce
4: me hace el favor y enfocan a Andrés.
6: Si la gente que está escuchándonos en Bucaramanga tiene algo por decir, listo. Pero la gente de Quilla, papi, no pasa nada.
4: A ver.
1: No.
17: Buenas tardes, Karina y el caballo. ¿Cómo así que es el último día del programa? O sea, que si... O sea que...
1: ¿Qué?
17: Como Freddy se fue, ya se va a acabar el programa.
4: No.
6: Es el último día de la semana.
4: Andrés decía que último día porque nosotros lo hacemos de lunes a jueves.
6: Claro. Tranquilo.
1: De lunes a jueves, ya el viernes. Descansamos, volvemos el lunes con todos los hierros, con todas las de la ley, con todo el flow, con todo el vacile, con todo el trendengue, ¿sí me entiendes?
6: A ver, ¿qué dice?
4: ¿Cómo así que con todos los hierros?
1: Con todo el hierro, o sea, con toda la fuerza, mami.
4: Se dice hierro.
1: Ah, con todo el hierro. Dale, güey.
16: Te fuera a secuestrar.
4: Ay, mi amor, venga, aquí te espero. Acá te espero, mi vida. Listo, de una. ¿Quién más? Por acá, buenas noches. Oiga, ¿dónde están las mujeres? ¡Que se reporten las mujeres! 301-7422-989. Listo.
6: Que se reporten las mujeres.
4: Listo. Ajá.
6: ¿Qué dicen?
4: Ey, yo quiero, a ver qué dice una mujer por aquí.
18: ¿Cómo así que? Buenas noches, señores.
4: Ay, no, ¿cómo así que es una mujer? ¿Le cogió el celular a la mujer o porque tiene una foto de perfil de mujer?
1: A ver.
18: Buenas noches, a que no me duermo.
4: Hola, amor.
18: Aquí estamos desde la tierra del Cuy, John Santa Cruz. Karinita, por saludarte. Un besito donde no te llega el sol, Karinita.
1: En el sobaco.
18: Y caballito, acá te tengo tu zanahoria, caballito. Acá te tengo tu zanahoria.
1: Ey, ¿qué está pasando?
6: Ay, papi.
1: Ey,
6: amor,
1: tu perra te va hoy, papi.
4: Zanahoria incluida. Mi amor, ¿qué es la vaina?
1: ¿Al caballo le gustan son las yeguas, le gustan son las burras, los burros y los pero caballos no le gustan?
4: Pero ama la zanahoria.
1: Yo no amo esa vaina, la zanahoria es para la gente que también está bajita en sal.
4: Le encanta cuidarse, le encanta cuidarse, come pepino, zanahoria.
6: Papi, eso no es de cáncer, eso no es de cáncer.
1: A mí lo único que me gusta es la papita. Lo único que me gusta es eso, la papi ya. La yuquita. Porque ni siquiera el huevo yo no sabía, no la como.
4: Bueno, vamos a jugar con oyentes Stop Hablado.
1: Vamos a ver, en este momento, señoras y señores, en la que no me duermo, vamos a jugar con ustedes a Stop Hablado. Usted solamente tiene que llamarnos al 301-7422-989. 301-7422-989. Si quieres a la risa, si quieres jugar con nosotros y si le quieres pasar bacano en la que no me duermo, llame de una, pilas, póngase pálido. Ya.
4: Listo.
1: Va para eso.
4: Póngase pálido, márquemelo, úndame el teléfono ahí. Listo. Organícelo.
1: Aproveche.
4: Y listo. Y venga, Malumita está. ¿Malumita está o quién está por allá?
6: Está Maluma, está Ronald.
4: Ey, Malumita, Malumita, necesitamos que hable porque usted es el que sabe el reto. Que usted nos tiene que decir la palabra.
6: Venga, pues nos ayuda Maluma rápidamente.
1: Karina, bueno, la persona que va a concursar con nosotros, para que entienda, ajá, y también para todos ustedes, porque esto vamos a hacerlo tres veces, ¿no? Con tres oyentes.
4: Son
1: oyentes,
4: exacto.
1: Ok, listo. Entonces, Malumita dice una palabra, por ejemplo.
4: Hagamos el ensayo entre nosotros tres de nuevo.
6: Sí.
1: Un país que...
4: No, un país, no vas a decirla tú porque tú no puedes. No, la vas a decir Malumita.
1: No, por eso. Estoy explicando. Un país que tenga... 8 letras y comience con la letra C. Sí. 8 letras y comience con la letra C.
4: Curazao. No. Curazao.
1: Ajá, dale. El primero que acierte, ese gana.
6: Dale.
1: Facilito.
4: Listo.
1: Eso es facilito.
4: Listo. Malumita.
1: Una parte del cuerpo que tenga 4 letras.
4: ¿Y yo por qué no veo los otros?
1: Codo.
4: El cuello.
1: Cuca.
4: No, pero no van a ser las mismas de ayer, varíen.
1: Bueno, ya.
4: Ah, ya me dijeron, Camerún.
1: ¿Cuál
6: días?
1: Camerún.
4: Uno, dos, tres,
1: Camerún.
4: Cuatro, cinco, seis. No, Camerún, perdón.
1: Ajá, ya.
4: Pero no. Colombia, que Colombia.
6: No, yo creo que los oyentes ya saben.
1: Ya tienes al oyente ahí, Gary. Karina, ya tienes al oyente.
4: Márqueme.
1: Bueno, marque de una, 301-7422-989 para que juegue con nosotros.
4: 301-7422-989
1: para que juegue con los locos de que no me duermo.
4: Yo siento que este... Bueno, a ver, escuchemos. Hola, Tropicana. Buenas.
19: Buenas noches.
4: ¿Qué más? ¿Con quién hablo?
19: John Tatacruz.
4: ¿Con John?
1: Ah, sí, el de Pasto.
4: John, ¿desde dónde?
19: De aquí, de Pasto, Nariño.
4: Desde Pasto, la gente de Pasto, representante de Pasto.
1: El que me dijo que tenía la zanahoria ahí. Ve, cuidado, viejo John, cuidado. Ojo que la zanahoria es para gente bajita en sal.
4: Bueno. Entonces, ¿Malumita está por ahí?
6: No está. Tocando nosotros.
4: Bueno, John, bájale un tris, porfa, al volumen.
6: El retorno.
4: Quítale el altavoz.
19: ¿Le quita el altavoz?
4: Sí, quítale el altavoz,
1: por favor. Sí, escúchenos por el celular.
19: Quitado el altavoz.
1: Listo, dale.
4: Ay, así, claro y fuerte. Bueno, ahora sí.
1: Ah, pero vamos a hacer algo. Para que esto sea transparente, sí, yo no voy a jugar, van a jugar ustedes.
6: Listo,
1: jugar
6: va para esa.
1: Andresillo, la señorita Karina y
6: el oyente.
1: Que se
4: listo,
1: llama yo,
4: va.
1: John Santa Cruz. Señoras y señores, en este momento en el que no me duermo, límpiese bien los oídos, porque usted en este momento me va a decir una, bueno, aunque ya, me va a decir un instrumento, pero tienes que bájale porque se escucha mucho el retorno, el delay. John,
4: bájale un tris al radio. Que lo tiene muy duro.
1: Listo.
19: Un instrumento, ¿con qué letra?
4: Espere, okay. ¿Con qué letra?
1: Usted me va a decir una capital de Colombia que comience con la letra B y que
4: Bogotá.
1: No tenga A.
4: Por la B y que no tenga A. Oliva.
6: Nada, pues un departamento. Ajá. Y tiene gas también.
4: No, caballo, pero que exista.
6: Ajá, dale que exista.
4: No, eso no existe.
6: Una capital de Colombia.
4: Por la vez que no tenga.
6: Sí.
4: Una capital de Colombia.
6: Sí, la capital del departamento de...
4: Espere. ¿Y el oyente, John?
19: No, no escucho la letra. ¿Con qué letra?
4: Con la B, pero que no tenga A. Capital de Colombia.
6: Ciudad capital, hombre, ciudad capital.
4: Ciudad capital.
6: Sí.
4: Baupés.
6: Tiene A, Karina. No, hombre, no,
19: Karina. Bichada.
4: ¿Qué bichada? Dice el oyente que bichada.
6: No tiene A.
1: No tiene A.
4: Que no puede tener A, oyente, no puede tener A.
6: ¿Y Baupés es con V?
4: Ay, pero ustedes con B grande o B chiquita. Ajá. Ah, qué presa con caballo. Caballo, digan cosas que
6: B grande, mami, rápido.
4: Con la grande.
19: Póngalas fáciles, caballo, póngalas fáciles.
6: Oye, pero está facilita.
4: Fácil.
6: Nada.
4: No, nada. Borranquillo.
6: No, hombre, no.
1: Bueno, otra, más facilita.
4: Bogotá. Bogotá.
6: No, más facilita.
19: Bueno. ¿Eso qué es, Omar?
6: Hey.
4: Fácil, caballo.
6: Última.
1: Quibdó.
6: ¿Qué? Chocó.
4: Quibdó no empieza por B. Deje la bobada.
6: No. Dale, sigue. Ahí cerquita.
4: Bahía Solano.
6: Estamos muy mal, muchachos.
1: Nada, se jodieron. Nada, otra. Bueno, esta es más fácil, pues.
4: ¿Cuál?
1: Más
4: rápido.
1: Fácil. Ya, listo. Parte del cuerpo humano que comience por...
19: Vena.
4: Espere, oyente, aguante.
1: Parte del cuerpo humano que comience por la letra E y termine con la letra N.
6: ¿Qué?
4: Eternocleidomaster.
6: No. Y ni sabe dónde queda eso.
1: Dale.
6: Ni sabe qué es.
4: ¿Cuál?
1: Tampoco.
4: No, el oyente esternón. Nada.
19: El faringe.
4: No, el faringe.
1: No, hombre, no, sea serio.
4: Oye, vea,
1: hermano
4: mejor.
1: Mío.
6: Muchas gracias.
1: Le mando un abrazo. ¿Cómo, cariño? El esternón.
4: Con caballo no se puede. Oyente, un besito.
1: ¿Qué el esternón?
19: Chao,
4: mi amor.
19: Chao.
1: Ya volvemos. ¿Será que no me duermo de Tropicana?
4: Diga cosas buenas. Usted no sabe para este juego.
1: Chao, esternón.
4: ¿Cuál era la parte?
1: Ya volvemos, hombre.
6: Ya venimos.

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0: Esta.
1: Uy, no, esa no, esa no.
0: Esta, esta. ¿Me, ¿lo escuchas ahí?
2: ¿Qué? ¿Escucha qué?
1: A ver, ¿qué escucha?
2: Yo no escucho nada, póngale Program 2.
0: Ya, está. Nada.
1: Ahora
2: ahí sí.
1: Sí,
2: ahí sí. Dijo que no estaba, dijo que no estaba. A mí no me venga a hacer esas cositas así.
3: Imagínense, muchachos, lo que ha sucedido con,
2: ¿con qué va
3: los hinchas colombianos? Es algo de no creer. Pero hay que creer porque muy seguramente en esta vida existe el bien y el mal. Existe la magia negra, la magia blanca. Y esas personas... Bueno, ya.
2: ¡Pero imagina, habla bien!
3: Ya voy a hablar bien, por eso dije
2: ¿qué
3: que
2: pasó,
3: ya.
2: Pues? ¿Qué pasó, pues? ¿Qué pasó?
3: Los hinchas colombianos están asustados. La gente en Colombia está a la expectativa de lo que puede pasar, de lo que puede suceder en el partido de mañana contra la selección de Ghana.
1: Ok.
3: Porque esto ha sido noticia nacional e ¿cómo? Internacional. Ghana, los ganeses, ellos...
2: ¿A los ganeses les dan?
3: Sí. Los ganeses. Los ganeros.
1: Bueno, ¿los ganeros solitarios?
3: Esta gente... ¿Cómo?
2: Los ganadores.
1: Los ganeros solitarios.
2: ¿Se le puede decir los ganadores?
3: Sí,
2: los ganadores.
3: No, ganadores...

0: ¿Nunca? No, no, bueno, menos, la cuestión menos es mañana.
1: Que... Los ganosos.
2: Bueno, la cuestión fue... Es que ellos, la gente de Ghana tiene a supuestamente una persona que se encarga de rezar
3: se le
2: el marco de...
1: Pero y bajarle a la canción Utris.
3: Bajarle un poquito a eso a caballo.
1: Si bajarle a la canción Utris, pues entonces que ahora okay. Sí.
2: Ya, ahora sí que bajarle a la canción. Bueno, básicamente es que la gente de Ghana tiene a su protector, por así decirlo, pero con magia negra.
0: ¿Cómo?
2: Dicen que es brujo. Y esta persona, a las selecciones que han jugado contra Ghana, siempre les tiene su cruzado. Pero resulta que los colombianos hoy subieron al Cerro de Monserrate en Bogotá.
0: ¡Ay!
2: Los hinchas colombianos con bandera en mano.
1: ¡Se subieron al morro!
2: Sí, se fueron para Monserrate a hacerle también la guerra a esta persona, a este...
0: Chamán.
2: No sé, sí, a este chamán, a este brujo. Pero por supuesto, con cosas positivas. Nosotros estamos encomendados a Dios. Y la pregunta básica es la que yo le quiero hacer a los oyentes de Tropicana.
0: Sí.
2: Es que, ¿ustedes creen en la magia negra? ¿Ustedes creen en la brujería? ¿Ustedes creen que de pronto Colombia, esto le puede jugar en contra? ¿La selección Colombia puede que salga del Mundial mañana con la selección de Ghana por esto? ¿Creen que esto le puede jugar en contra, sí o no? ¿Ustedes qué creen?
1: Ay, no.
2: ¿O son solo creencias? ¿Son solo mitos?
1: Ay, caballo, usted va a provocar aquí. No, qué miedo, yo solo aquí.
2: No, yo estoy diciendo lo que está pasando. Mucha gente aquí en Colombia está asustada. Mucha gente aquí en Colombia dice, nosotros podemos salir mañana por culpa de la magia negra, por culpa de este brujo que tiene la selección de Ghana.
0: Ojo.
2: Una persona que sopla un polvito.
0: Sí.
2: Pero bueno, él no sabe
1: yo
2: que nosotros...
1: Yo conozco muchos que soplan un polvito y no...
2: Sí, pero él no sabe que nosotros acá en Colombia soplamos más que ellos. Entonces, ¿qué dice la gente? ¿Ustedes qué dicen?
0: ¡Ey, caballi!
2: ¿Qué pasó?
0: ¡Ojo, espere!
1: ¡Ay, caballi!
2: ¡Ey, esa vaina! ¡Ey, caballi! Esa vaina se escuchó bastante frágil.
3: Papi, póngale cuidado, ya que estamos hablando de fútbol y antes de seguir con este tema que tiene que ver con pues el futuro de la Selección Colombia,
2: ajá,
3: les tengo un tremendo invitado a esta hora de la noche. Él
2: ¿quién?
3: Es Tato Cepeda, él es el director digital
2: ¡epa, sí!
1: de ¡Tato Capullo!
3: Caracol Radio, muchachos, y nos va a contar un montón de cosas porque él está en Kansas.
2: Mañana juega Colombia ahí.
3: Sí, mañana está en Colombia. Está
1: en Kansas.
3: La está pasando increíble porque está en un lugar muy, muy popular para todos los colombianos. Oiga, y Tato nos va a contar qué es lo que está pasando el día de hoy. Porque, ojo, mañana juega la Selección Colombia, muchachos.
1: Va,
3: y hay que apoyarla. Ojo a esto. Y ahora, antes de que vayamos con Tato Cepeda, hay que preguntarle a la gente, ¿cómo queda la Selección Colombia, caballo?
2: La Selección Colombia mañana, gana 2-0.
3: 2-0.
1: Pero, ¿cómo así? ¿Gana o Colombia?
2: Colombia, mi patria querida, la tierra del sagrado rostro.
3: ¡Tato!
1: Listo.
3: ¡Estás por ahí!
1: ¡Ay, míralo!
4: ¡Sí, señores! ¿Cómo están? Acá saludándolos.
3: ¡Eso!
4: Estamos en el Fanfest, ese banderazo que llaman popularmente, donde está toda la gente de Colombia, ya que a dos cuadras saludamos hace un rato toda la Selección Colombia que se atrevió a salir también a un balcón y nos saludaron ahí y dijeron como listo, estamos listos y preparados. Pero aquí, en este parque, se citó todas las personas, todos los colombianos, para hacer el popular banderazo. Entonces, aquí tenemos orquesta en estos momentos. Les dije que hay un momentico que voy al aire en Tropicana. Entonces, querían que mostrarles a todos ustedes, a la gente que está en YouTube y a la gente que está conectada también en TikTok. Aquí están los colombianos, de verdad, la popular mancha amarilla o la barra amarilla, ¿cómo es que le dicen? Bueno, en fin, ya está lista y preparada para mañana poder encontrarnos en el estadio de Kansas City, que además es un poquito retiradito de acá, pero ya toda la gente está lista y preparada, las barras van llegando, por allí va llegando la barra también que estaba en el banderazo, seguramente si ustedes lo alcanzan a oír ahí, son de Bucaramanga, vamos a dar una vueltica para que
3: de ustedes una, de una.
4: Este parque, vamos, este
1: vamos,
4: parque,
1: vamos.
4: Supuesto.
3: Pregunte.
1: A ver.
2: No, qué bacano, lo que se está viviendo, lo que está diciendo. Pueden conectarse ya a @TropicanaColombia en TikTok,
3: ajá,
2: también en nuestro canal Tropicana Colombia en YouTube, y ahí está Tato mostrándonos todo lo que está pasando en el banderazo de la Selección Colombia. Vea, mucha gente, definitivamente la Selección Colombia no es mentira, no es una frase de cajón, donde va es local. Tato, pregúntele a la gente a ver qué piensa, qué dice,
1: ¿qué
2: cuál
1: dice,
2: es el ambiente, cuál es el ambiente, mi hermano, pregunte.
4: Hola, hola, chicas, ¿cómo están? Para Tropicana en Colombia, ¿cómo va todo? Bien. ¿Cómo queda el partido mañana?
5: Vamos a ganar.
3: ¡Eso!
4: Vamos a ganar, pues vamos a ganar.
5: ¡Vamos, Colombia!
3: Ah, ¡una gringa!
4: ¿Eres colombiana? Where are you from?
6: ¿Usted está acá?
4: Ah, sí, where are you from? ¿Kansas?
5: Sí.
4: Ah, ¿qué? Vamos, pero vamos, Colombia, apoyar a Colombia también. ¡Vamos!
3: ¿You speak in English?
6: 3-0.
4: 3-0, gracias. Ahí está la gente. La gente también, hemos visto muchos extranjeros que se están poniendo la camiseta de Colombia, pasan por colombianos porque como que es muy bonito y además como que la gente está muy compenetrada con nuestra selección. Aquí
1: Tato,
4: en el parque la gente está disfrutando.
1: Outfit.
4: Hey, how are you?
3: Eso.
1: Tato, muéstranos tu outfit.
2: Va, va con ella, ya viste tú.
4: A ver.
1: Eso, pues. Uy.
3: ¡Epa!
2: Hey, Tato, pero van acá. Esa camisa de la selección Colombia son las que cuestan 30 barritos.
1: No. Con tal de que tenga el logo, mi amor, vea, tenga para allá. Obvio.
2: ¡Tato!
4: Señor.
2: ¿Esa camisa de la selección Colombia, la original o la que cuesta 30 barras?
4: No, la original, hombre. Ey, entonces, oiga, estamos al aire en Tropicana. ¿Cómo va el partido?
7: El partido mañana, hermano, es complicado con los africanos, pero yo creo que vamos con un 3-1, hermano.
4: 3-1, hay que meter.
7: Mañana, Luis Díaz, va a sacar la casa y la categoría. Vamos con todo.
4: Eso, ¿vos cuánto pensás que queda el partido?
7: 2-0.
4: Gana Colombia, obviamente.
7: Dos goles de James.
4: Bueno, que no nos pongan a sufrir.
7: Colombia.
4: ¿Ustedes qué tal que lleguemos a los penaltis? ¿Vamos a sufrir en penaltis? No.
7: No creo que esté preparado el corazón para eso, hermano. Toca meterme una cervecita.
2: Oye, Tato.
1: Me encanta.
2: Tato, imagínate que estamos hablando. Tato, estamos hablando del chamán, del brujo que tiene la gente de Ghana. ¿Será que la gente de Colombia le teme a ese brujo? ¿O sirve para?
4: Claro que. Sí, además vimos esta mañana y también en Tropicana nos dimos cuenta que nos fuimos a Monserrate también a hacer en la contra.
1: Sí,
2: eso.
4: Y además me contaron que el brujo dijo que Colombia llegaba a la final. O sea, el brujo le estaba haciendo pues el mal de ojo a Colombia. Sin embargo, él mismo dijo, Colombia va a llegar a la final. Así que eso me dio a mí una alegría en el fondo, aunque no quiero brujos ni nada, pero le vamos a hacer la contra. Y la gente que estuvo en Monserrate hoy en la ciudad
1: me
4: de Bogotá
1: encanta.
4: Le hizo muy bien la contra también.
1: Tato, ¿qué hora es? ¿Qué hora es por allá? ¿Qué hora es que veo como de día todavía?
4: Pues aquí está oscureciendo más o menos a esta hora, son las 9 de la noche. Entonces,
1: ¿qué?
4: El sol, si ustedes acá se dan cuenta, el sol pues aún no se oculta, tenemos el alba que llaman, pero realmente son las 9 de la noche y ya también hay que irnos a descansar porque es que no se puede parrandear hoy para estar bien en el partido.
3: Ve, Tato, una pregunta. Para los que no salimos de Suba, ¿a qué se refiere el tema eso del banderazo? ¿Qué significa? ¿Qué significado tiene este encuentro para los colombianos?
4: Hace unos años arrancó este popular banderazo y el banderazo lo que significa es que los hinchas y los seguidores de los equipos se reúnen en ciertos sitios, en ciertos lugares para poder decirles y para mostrar el apoyo completamente a los equipos.
3: Okay.
4: Esto está pasando desde hace muchos años en Europa, pero aquí también pues lo adoptamos y obviamente se llama el banderazo un día antes. Y es como que vamos al hotel o nos reunimos en un sitio para decirle a la selección, aquí estamos, los estamos apoyando y queremos que ustedes sean los campeones y jueguen muy bien el día de mañana.
3: Ay,
4: es
3: que
4: un
3: sí,
4: apoyo,
1: me
4: es
1: encanta.
4: Algo de corazón y de mucho amor.
2: Eso, Tato, un abrazo, mi hermano, gracias. Cualquier otra cosita que tengas por ahí para decirnos, para contarnos, para que nosotros
3: Suéltala.
2: También podamos ver, estamos al tanto y nos conectamos en cualquier momento, papá, en la buena.
4: Claro que sí, una última cosita para que ustedes tengan ahí, para que sepan
1: nos
4: y para que la gente
1: cositas.
4: Que nos está viendo, La gente de Tropicana, tenemos una boleta para invitar a
2: Uy,
4: un colombiano que esté llevado, que esté jodido, lo que sea, y que sea oyente de Tropicana, lo queremos invitar al partido mañana. O sea, Tropicana invita a una persona al partido aquí, a un mundial. Eso nunca había pasado.
2: ¡Bravo! ¡Grande Tato, grande Tropicana! ¡Oh, para que respeten, Tropicana!
1: No, Tato, nos trae cositas de por allá.
2: No, qué regalazo, de verdad qué regalazo. La única emisora en Colombia que te regala una boleta para entrar a ese partidazo Colombia gana es Tropicana, tan bacana como tú. Ahí estaba Tato.
3: Que busquen a Tato, que busquen a Tato.
2: Espectacular, viejo André, ¿no?
3: Sí, que busquen a Tato, que lo encuentren, se hagan amiguitos también y que para que lo lleve el partido, pues.
1: Venga, y a mí me da tiempo de llegar. ¿Cuánto me demoro?
2: Yo creo que no. Oye, Cari,
1: es que
2: entre otras cosas estábamos hablando de los polvos del brujo.
1: Ay, sí.
2: de Ghana. ¿Hace cuántos tú no eches un polvito?
1: No, amor, no me me haga acordar de eso, que me da dolor de cabeza.
2: Los polvitos en los pies, en el cuerpo, el talquito.
1: Amor, también hace rato. Que
2: bueno, ¿qué dice la gente? 301-7422-989 y la pregunta es esta. ¿Creen que la brujería le podría jugar en contra a la Selección Colombia o son solamente creencias? Envíe su nota de voz y opine ya al 301-7422-989. Dímelo, papi.
1: A ver.
8: Caballo, nosotros los colombianos tenemos a la bruja Dioselina y al profesor Sutatán. No hay nada de qué asustarnos.
2: Mentira no es.
0: Sí, sí, sí.
1: Nada que hacer.
0: Caballo, le hacemos la contra.
2: De una.
1: A ver.
9: Caballito, el propio lengua pegada. Caballito, yo no soy brujo, pero saco porquería.
2: Hey,
9: yeah, el y todos los pelados de Dios son muy creyentes en Dios, el Todopoderoso.
1: Ay, oí, si escucharon.
0: Bueno, bueno.
10: Caballito, Karinita.
1: Lindo.
10: Karinita, mamacita.
1: Ay. Ay, pite.
10: Karinita, yo y a los muchachos de Tropicana. Hay que confiar en Dios, que es el que sabe qué es lo que es.
1: Ay, sí. Yo digo que entre más piense uno a bobada. No. ¿Cuál brujería ni que ocho cuartos?
11: Yo escucho Tropicana. A que no me duermo, caballito, Andrés,
0: eso.
11: Karina.
1: Mi amor.
11: Hombre, la fe que tenemos en Dios, hay que moverla para que Colombia le gane a Ghana sin brujo y sin nada y sin vaina. La fe mueve montaña, viejo caballito.
2: Amén, mi hermano, sí, porque... amén. ¿Qué dice la gente?
0: Colombia gana, papi.
2: 92-98-9. ¿Qué iba a decir tú, Andresito?
0: Mañana la Selección Colombia tiene un reto bastante importante y no comemos de polvos, no comemos de brujería, no comemos de chamán, no comemos de nada. No, como dicen acá, no copiamos de nada, papi.
2: Papi, a parecemos primero viejos, ¿no?
12: Con la buena noche, viejo caballo.
1: Caballo,
12: paisita hermosa, ay, Rolito, de acá de Barranquilla. Mijo, te hablo claro, hay que confiar en Dios, no más nadie, eso que sea la voluntad de Dios, si seguimos para adelante o nada más hasta mañana.
0: Eso va.
12: Hay que creer en Dios, es el único que hace las cosas, si ganamos o perdemos.
1: Tengo oyentes en la línea que quieren opinar.
0: A ver, de una.
1: Hola, Tropicana, hello.
13: A ver, de una.
14: Hola, Tropicana, hello.
1: Bájale el volumen al radio, please, me escuchas por el teléfono, ¿con quién?
14: Georgina.
1: Claro, qué más querida, bienvenida a Tropicana que no me duermo. ¿Crees o no crees en esta vaina que están haciendo los, no sé cómo se le dice, brujos de Ghana?
2: La brujería.
0: Los sí, chamanes. Sí, sí.
14: No crea en eso, Cari. No crea en eso porque así
2: ¿por
14: está pasando lo que está pasando en Venezuela.
1: Total. Tienes sí. razón.
2: Vea, ahí, bueno, mi amor, pero ven acá,
14: espérate. El día que sucedió el terremoto en Venezuela, ellos estaban alabando la cuestión de San Juan.
2: ¿Cómo? Ah, ok. Que nos cuente qué fue lo que pasó en Venezuela, por qué ella dice
14: entonces,
2: que...
14: Y entonces, por eso es que sucedió lo del terremoto en Venezuela.
1: Ok, bueno, ¿y cuánto crees entonces que va a quedar este partido? ¿De qué ciudad eres?
14: No, ahí gana, yo soy venezolana, pero lo que gana es la selección de Venezuela, eso le meten duro a Chana.
1: A Ghana.
14: A Chana.
0: Pero Cari, pregúntale
14: no
0: quién es San Juan.
14: Porque mire cómo le sucedió eso a Venezuela.
1: Ok. Bueno, mi amor, gracias por conectarse con nosotros.
2: Espérate, Karina, quién es San Juan,
14: que un santico, un ritual, eso es mentira,
1: claro.
14: Mami.
1: Caro, espérame que caballito va a decirte algo.
14: Estoy en sintonía en Tropicana con la más bacana.
2: Eso.
1: No me cuelgue, caballo. ¿Qué le ibas a preguntar, caballo?
2: Mi amor, que quién es San Juan.
0: Eso.
2: ¿Por qué los venezolanos estaban, no sé, como adorándolo, haciendo ese ritual?
14: Estaban alabando la parte de San Juan. Estaban haciendo, bailando tambor, pues, allá en San Juan.
0: Y eso es malo.
1: Una parte de Venezuela. ¿Y que si eso es malo?
14: No, porque tú sabes que allá en Venezuela hay mucha parte de la brujería y entonces ellos estaban bailando eso.
1: Ahora sí. Perfecto.
2: Bueno, son,
1: y
2: o sea,
1: tú
2: son,
1: en
2: son,
1: este no, momento...
14: Y cuando dijeron, Cari, cuando dijeron la parte, mueva la tierra, bailando tambor, okay. Entonces fue donde empezó el terremoto.
1: Ok. Caro, en ese momento, ¿nos estás escuchando desde Venezuela o estás en alguna ciudad de Colombia?
14: No, yo vivo aquí en la Unión Valle.
1: En la Unión Valle. Bueno, Caro, gracias por conectarse con nosotros. Un abracito.
14: No, yo me llamo Georgina, Vanessa Georgina. Yo estoy en la sintonía de Tropicana desde las 4 de la mañana.
1: Exacto. Ah, qué hermosa.
2: No, señor, usted, bueno, usted no hace nada.
14: Sí.
2: Si, para todo el día ahí desocupada.
1: Que si está todo el día en la casa, ¿qué a ti te dedicas?
14: No, yo trabajo en la mañana y en la parte del mediodía yo escucho a Tati, acá a...
1: A las muchachas.
14: A Santi, a todo.
1: Ok, bueno, mi amor, un abracito.
14: Me vacilo toda la música de Tropical.
1: Ah, qué linda.
2: Señoras y señores, cójanla suave, porque me acaba de llegar una noticia bacana.
0: A ver.
2: Atención.
14: Y que les vaya bien y que tengan bendiciones.
2: Gracias, mi amor.
1: Vamos a despedir la oyente. Bueno, un abracito, mi amor.
2: Esa señora habla más que yo, hasta por los codos. Señor, un beso. Le mando un beso bien grande, mi amor hermosa. Mi Dios me la bendiga, mamacita preciosa.
0: Esa señora trabaja más que Ronald.
2: No, nada más.
1: Y un saludo para los colegas en el Valle, allá nos han escuchado también. Listo, ahora sí.
2: Bueno, atención.
0: Ojo pues.
2: Atención, Colombia. Ya vamos a continuar con las notas de voz, Cari. Pero me acaba de llegar una información muy importante. Todos, absolutamente todos, ingresen ya a www.tropicanafm.com.
0: Sí.
2: 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Esto espectacular con Tropicana, la más bacana. Ya, de una. ¿Será que yo puedo participar? Me acaban de decir que no.
1: Ah. No.
0: No, pero yo
2: por
0: sí.
2: Aquí por aquí me está escribiendo un señor. Caballito, la apoya y me manda el resultado. 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
0: Ya.
2: 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Facilito. Karim, ¿más notas de voz?
1: Ahora sí.
2: Sí, ya. Ay, ay, ay, balones mundialistas, que viene bacana.
1: Qué rico, ¿cierto? Pégale un balonazo a caballo.
13: Hola, buenas noches. Yo escucho Tropicana, la más bacana, reportando desde sintonía desde la ciudad bonita. Bueno, yo le doy repalo, corre contrapalo, palo, venteado a toda la gente sinvergüenza, vagabunda, que lo ven creyendo en esa vagabundonería de brujería.
2: ¿Vagabundas?
13: Sí, cuando ven cosas en el Facebook, cuando ven las redes sociales, se pegan. Palo para esa gente. Hay que decirle todo el bien a la Selección Colombia, que vamos... 1-1, que no más partido ni un partido, que vamos para adelante, sin vergüenzas.
2: Ojo por acá.
13: Yo escucho Tropicana, la más bacana. Saludos a la señorita Karina.
1: Linda, mi amor.
13: Por cierto. Desde aquí, desde la ciudad bonita.
1: Desde la ciudad
2: Andrés
1: bonita.
2: ¿Qué ibas a decir, Andrés Pinzón?
1: Sí, espera, espera, si escucho el oyente que todo enojado y después, bueno, saludos desde acá.
0: Es bipolar, pues. Ojo, no, por acá, a través de TikTok, dicen lo siguiente. San Juan representa a Oshun en la santería.
2: Ah, son santeros.
0: Y mire que, claro, es que se volvió viral un video donde la gente salía bailando con tambores.
2: André.
0: Sí, dímelo.
2: André, pero esa vaina entonces es real, es verdad.
1: ¿Tú le dices a André?
2: Sí, está con el tema de la santería y ocurrió lo que ocurrió.
0: Bueno,
2: eso es real.
0: Eso es lo que dicen, viejo caballo. Estaban bailando con tambores diciendo que la tierra se mueva, que la tierra se mueva.
2: La tierra tembló.
0: Papi, y después supuestamente la gente dice que empezó a temblar y pues el terremoto de ese momento. Luego después salió otro video viral donde el atardecer se volvió completamente rojo y claro, la gente entró en pánico por todo lo que estaba pasando después de los 2 terremotos y empezó pues claro a rezar, a confesarse y decir que lo que está pasando aquí en Venezuela, Dios, perdónanos si es que hemos hecho algo malo.
2: Mira, yo les voy a decir algo ahorita, ya cuando estemos finalizando el tema, porque yo sé que todavía tiene muchas notas de voz, algo que sucedió, que me sucedió a mí, y yo lo voy a poner a consideración de ustedes, para que saquen sus propias conclusiones, para que saquen sus propias conclusiones de lo que yo viví, lo que evidencié y con lo que yo me encontré. O sea, fue fuerte, fue duro, y eso ahorita se lo voy a contar. Cari, notica de voz.
1: Ahora sí puedo tirar.
2: Claro, mi amor.
0: Métele.
2: Úndale.
1: Oiga, oyentes, si me quieren mandar soldado caído desde ya, mándelo, listo.
2: 301-7422-989, también soldado caído. 301-7422-989. Cari, ¿cuáles son los daticos que necesitas para el soldado caído?
1: Nada, que me digan qué quieren hacer hoy en soldado caído y listo.
2: Contexto y teléfono.
1: ¿Y de dónde es? Contexto y teléfono y ya.
15: Hola, caballito, es que ellos utilizan mucho la palabra tiembla tierra, tiembla tierra. Hasta lo utilizan para bromas.
1: Qué miedo.
15: Son muy santeros. Allá alaban a los santos, a los brujos, las medios. No buscan de Dios, que es lo más importante.
1: Claro, espere que me están marcando oyentes, entonces no me dejan terminar la nota de voz. Ay, cosa berraca.
15: Importante. Hola,
1: ya. Por acá, ¿quién más? ¡Jenny! ¡Ay, apareció Jenny!
16: Caballito, que traigan al chamán. Que...
1: ¿Se acuerdan de Jenny, la de 14 más no sé qué? Vea la
16: que quieran. Nosotros sobrevivimos a las eliminatorias, a los penales y a las tías que leen el tarón por WhatsApp. La Selección Colombia ya está inmunizada contra esa brujería. No creamos en esas pendejadas. Mañana vamos a ganar. Vamos a ganar. 2-1.
1: Me encanta, así es.
2: Me gusta que las mujeres estén metidas en el cuento. Me gusta que las chicas estén metidas con el tema de la Selección Colombia, porque eso también quiere decir que la Selección Colombia es lo único que nos une como país.
0: Es así.
2: Papi, nada que hacer. La Selección Colombia nos une como país.
0: Genera pasiones.
2: Sí, claro.
0: Genera unión.
1: Escuchemos.
2: A ver.
17: Oye, yo, Gaba, paisito, una pregunta ahí. Si yo no tengo redes sociales, yo nada más lo que tengo es WhatsApp, ¿no? Y veo videos por YouTube. ¿Cómo hago para participar en esa vaina?
2: Brother, no. Hágale de una. El tema no es que tú tengas o no tengas redes sociales. El tema es que tú ingreses ya de una, ya eres oyente nuestro. 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
0: Ok, vea.
1: Bueno, escuchemos a otro.
18: Hola, mis amigos de Tropicana.
0: Hola, ¿cómo estás?
18: Hola, ¿cómo te va? A Tropicana Medellín.
1: ¿Qué vaya.
18: Les habla Skipper Locutor 007.
0: Opa.
1: Uy, Skipper.
18: Con referencia al tema, lo único que les digo, quien practica esa clase de
0: actividades.
1: Que los oyentes no dejan.
18: De, no sé, no sé cómo decirlo, ese tipo de temas. No son creyentes en Dios. Lo que buscan es hacer maldad. Y Dios está por encima de nosotros.
1: Tiene razón.
18: Debemos de respetarlo. Y recomendaría que ninguno de nosotros, ni por chiste, ni por juego, practiquemos ese tipo de doctrina, si se puede decirlo. Siempre, siempre Dios está por delante. Gracias, amigos. Desde mi Bogotá, Distrito Capital.
1: Upale.
18: Dios me los bendiga.
2: Gracias a Skipper, el propio Skipper, vaya.
0: El Skipper.
2: Skipper, un abrazo para ti. Bueno, ¿creen en la brujería? ¿Creen que la brujería le podría jugar en contra a la Selección Colombia? ¿O son solo creencias? Es nuestro tema en esta hora de la noche y vayan preparándose porque van a dejar ustedes soldado caído. Cari, en el momento que me digas que tiene soldado caído, vamos de una con eso.
1: Amor, yo lo tengo aquí al frente mío, mírelo.
2: Ah, no. ¿De quién estás hablando?
1: A ti.
2: Maluma, pero poncha a Andrés. Ponchate tú. ¿Por qué me ponchan a mí?
0: Bueno, ahí te están pidiendo, caballo.
1: Y le pones que el...
0: Estás que le relinchan en la nuca.
2: Después que me relinchan,
19: la llevo lo demás de cuenta.
1: Otra mujer.
19: Buenas noches, bendiciones tropicana, dama bacana, reporto sintonía desde el barrio San Antonio Soledad. Quiero comentarles que sí, estuve pensando, meditando y todo el día, y en verdad Tropicana es una emisora de bendición que le gusta ayudar al más necesitado. Yo soy muestra de ello.
1: Oh, qué lindo.
2: Mi amor, lo que pasa es que ese es nuestro ADN. Siempre estamos pendientes a nuestra gente, estamos muy atentos y siempre a la orden del día cuando necesita a nuestra gente de una mano. Necesitan la ayuda, Tropicana está ahí. Por eso a toda Colombia le decimos que si ustedes están pasando un momento duro, un momento fuerte, un momento doloroso, nosotros somos su aliado. Nuestro ADN es ayudar. Nuestro ADN es servir. Y bueno, si lo necesitan, aquí estamos nosotros.
1: Escuchen lo que dice una oyente ahí en TikTok. Dice que ya la bruja de mi suegra está haciendo un trabajito para tumbar el brujo de ese gane.
2: Suegra que se respete, bruja, ¿viste? Suegra que se respete, bruja.
1: ¡Qué pereza!
2: Entre otras cosas, Karina, ¿mi suegra es bruja o no es bruja?
1: No, mi mamá es muy linda, carajo.
0: Ay, sí.
1: Bueno, escuchen.
0: Sí, tica.
20: Yo lo que pienso acerca del tema de esas cuestiones de brujería y todo eso, para mi concepto, existe bien y es mal, ¿sí o no? Y pues dependiendo de lo que tú creas, de lo que decías en creer, ese será el resultado de lo que de pronto te podrá pasar, ¿sí o no? Yo no creo en la religión porque yo pienso que las religiones dividen el mundo y crean guerras. Eso es lo que yo pienso. Yo pienso en lo que yo creo es que hay un ser supremo que nos creó a todos. Un tipo de Dios, es un Dios obviamente. Pero cada quien cree en lo que decide creer y de cierta forma la cuestión de la creencia humana, de la creación, disculpen, humana, es tanto un interrogante que cualquier cosa en que se pueda creer, de cierta forma termina siendo lógica.
1: Tiene razón. Vea, dice por acá, si la brujería funcionara en el fútbol, Colombia tendría 3 mundiales y mi ex estaría a mi lado, ¿vio?
2: Y en este momento, señoras y señores, en Tropicana ha llegado el momento de decir... ¡Fuera! La brujería no va a poder con nosotros. Porque somos unos ángeles de Dios. Somos unos seres de luz. Por ejemplo, como Karina. Ella es una ser de luz. Ella no suda, sino que transpira agua bendita. Y en este momento, chamán, hay que decir... ¡Fuera, espíritu sin vergüenza! ¡Fuera, espíritu! ¡Que no quiera hacer el mal! ¡Fuera, espíritu! ¡Fuera, cántate un brindandanga! ¡Fuera, espíritu! Y en este momento decimos...
21: ¡Arrepiéntete!
1: ¡Ay, qué miedo! ¡Eso me da miedo! ¡A mí eso me da miedo!
21: ¡Fuera!
2: ¡Fuera, espíritu! ¡Fuera! ¡Fuera, espíritu, carajo!
1: ¡Fuera! Yo no me pongo...
2: ¡Fuera, espíritu de mujer calenturienta! ¡Fuera, espíritu cachón! ¡Fuera, espíritu!
1: No, a mí eso me da miedo.
2: ¿Qué espíritu vas a sacar tú, Karina, en este momento?
1: No, ninguno.
2: Hay que sacar espíritu.
1: Me proteja.
2: ¡Fuera, espíritu de chamán! ¡De chamán que hace brujería! No,
1: Padre, Hijo, Espíritu Santo.
2: Pero no, tienes que sacar un espíritu,
1: No.
2: ¿Qué espíritu van a sacar los oyentes? 301-7422-989. Por ejemplo, Andrés, ¿tú qué espíritu vas a sacar?
0: Puro pastor diabólico dice por acá.
2: Sí. ¿Qué espíritu vas a sacar tú?
0: El Espíritu Santo.
2: No, ¿cómo que vas a sacar el Espíritu Santo?
0: Para que me salve, papi, para que me salve.
2: No, yo voy a sacar fuera espíritu
1: de peladera. De la pereza.
2: Fuera espíritu de pereza. Fuera espíritu de
0: fuera espíritu vagabundo.
1: Del caballo.
2: Ey, Karina, por Dios. ¿Qué es la vaina?
1: Ah, ya.
2: ¿Qué espíritu van a sacar los oyentes? 301-7422-989. Tiene que decir...
19: Caballito, saquémosle a usted el espíritu del ángel pichón.
1: ¡Ay!
2: Señora, por Dios, cuidado. No, oye, imagínese, me quedo sin arma, mi amor, ¿qué está pasando? Después para las nenas, ¿qué
1: carga mi vida?
2: Ese caballito y tal.
1: No, Dios mío, escuchemos. Escuchemos nota de voz.
22: Bueno, yo les voy a comentar algo a ustedes sobre la hidrografía, ¿sí? Mire, nosotros ya la humanidad, para nadie un secreto, en la actualidad de hoy en día, que nosotros le estamos honrando tributo a cuanto imagen, cuanto santo. Y bueno, yo no tengo nada en contra de las religiones, cada quien ora a quien, pero sí, en Venezuela se filtró un video donde supuestamente celebran en Venezuela el día de San Juan o el San Juanero, y ese día le estaban bailando, le estaban fumando el tabaco, le estaban dando al miche claro allá y invocando que la tierra tiembla. Y ustedes, para nadie un secreto que la furia de Dios no hay que desatarla, ¿sí? Dios o nosotros los seres humanos somos temerosos de Dios, ¿sí? ¿Por qué no le rendimos un culto a nuestro Señor, a nuestro Padre Celestial? ¿Por qué nunca lo hacemos? Ah, pero llega el día de Santa Marta, el día de yo no sé qué, el día de San Cristo, el día de Santa Bárbara. Entonces, la verdad, tomemos conciencia en eso. Dámosle gracias al Señor por una noche más, un día más, ¿sí? Yo escucho Tropicana la más bacana, reporte de sintonía desde la ciudad bonita. Saludos ahí al caballo, a Freddy y a Karina, la más hermosa de Tropicana.
1: Eso. No, mi amorzote.
0: Mi hermanito, un abrazo, la buena, gracias. Ojo gracias a esto, muchachos. Imagínense que me he encontrado por acá una noticia que tiene que ver con esto, y es que el seleccionador de Nigeria, que se llama Eric Chele, acusó públicamente a la República del Congo porque supuestamente utilizó magia negra en la victoria en las tandas de penaltis contra su equipo en la final de la repesca, o esto es como el repechaje, ¿sí o no?
2: Sí,
0: en
2: sí,
0: el
2: sí,
0: Mundial 2026 en la región de África. Y según Chele, dice que antes de cada penalti el equipo congoleño hacía gestos con la mano y no era la primera vez. Siempre es así en todos los partidos, así que estaba preocupado incluso antes de que empezara el encuentro. Y pues el hombre no se aguantó y dijo: "Hey, aquí me están haciendo brujería, muchachos.
1: Tú me hiciste brujería". Yo con eso no le
0: juego. 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Bueno, pues, a esta hora, Karina. ¿O será que nos da chance de jugar?
1: ¿A qué quiere jugar, mi amor? ¿A qué quiere
0: con
1: jugar?
0: Tus sentimientos, mi amor.
1: Quiero llamar a un oyente para que conversemos.
0: Ah, bueno.
5: De sí, una, va para esa.
0: Dale, dale.
1: Oyente, un hombre oyente que me llame.
0: Alguien que le eche los perros a Karina, yo le doy, vea, yo le doy permiso.
1: A ver,
5: ¿qué, un ¿qué le vas a dar?
1: Que llame.
0: Yo le doy permiso.
5: Ah, okay.
1: Vamos a ver.
0: Hey, Andrés está.
1: 301.
5: Papi, ya cuide confianza, ahora me aguantan.
0: Llamen a Karina, un oyente que le eche los perros, pero bravamente a Karina.
1: Bravamente.
5: Levanten el teléfono, pues.
0: 301.
5: Llamen.
1: Ya está llamando. A ver.
0: No me defrauden.
1: Aleo Tropicana.
6: Hola, buenas noches, ¿cómo están?
1: Ah, no, pero si va a empezar a hablar así, no. Hábleme
5: el propio Mickey Mouse.
6: No, te hablo una amiga. ¿Cómo está?
0: ¿A una amiga?
6: ¿Tú? De Barranquilla. Una joven invidente.
1: ¿Cómo estás, querida?
0: Oye, qué bonita.
6: Bien. Con Jehová bendito y para adelante, adelante.
0: Mi amor, como dijo Diomedes, no, mejor estar ciego porque
1: pero
0: para
1: venga,
0: las cosas
1: es,
0: hay que
1: es
0: ver
1: real.
0: Ahora.
1: Pero es real o me está tomando del pelo, me está haciendo soldada caída.
6: No,
0: ¿Cómo así que sí es real?
6: Yo tengo 45 años.
1: Ah, okay.
0: Karina,
1: ¿y ese?
6: ¿Cómo están?
1: Bien, ¿y tú?
6: Jehová bendito, que los cuide, los guarde, los proteja.
3: ¡Amén!
6: ¡Caballito!
3: ¿Qué le querés decir al caballito?
6: Hombre, que Jehová los guarde, los cuide, los proteja y que sigan adelante.
2: Mi amor, te queremos.
6: Felicidades, caballito, te conozco.
2: Mi amor. Yo también quisiera conocerte. Te mando un beso y un abrazo bien grande. Dios te bendiga, te proteja y te cuide, ay, mamacita preciosa.
6: Yo te conozco.
2: Ah, ¿tú me conoces a mí?
3: Que sí, que te conoce ya.
6: Hey.
2: Tú me conoces desde atrás.
6: Desde hace años,
2: mi amor, qué bueno.
3: De atrás.
2: Ah, bueno. ¿Cómo? Mi vida, te mando un beso.
6: La verdad que me encanta el programa. Tengo ya más de estar...
2: de escucharlo.
6: Sintonizada.
2: Ah, bueno. Mi amor, gracias por la sintonía, bebé.
6: Chao.
3: Chao, mi amor.
6: Cuídense.
3: Chao.
5: Ve, Cari, que repitas el teléfono, que ahí están los oyentes esperando el teléfono.
3: 301-7422-98. No es que Karina fue por la de salud rescatada. Ey, no, también tienen derecho, pues. Vamos a ver quién marca.
2: Mira, como dijo Diomedes.
3: ¿Qué dijo?
2: Es mejor estar ciego. Porque con las cosas que hay que ver hoy en día...
3: No joda. No.
5: Papi, hay que sacar un top 10 de las mejores frases de Diomedes.
4: Hola, Karina. Buenas noches. ¿Cómo estás?
3: Ay, ¿con quién hablo?
4: Hablas con Juan de Manizales.
3: Hola, Juan. ¿Cómo estás? Bueno, epa. Estar en ese morro.
4: Yo en el tuyo.
3: Ah, hola, qué rico.
2: Ey, Juan, suave.
3: Juan, ¿qué más? ¿Cómo estás?
4: Bien, mujer, trabajando aquí, soy tropiamarillito.
3: Tropiamarillito. Mori, venga, usted tropiamarillito. ¿Carga coquita, pues, para comer a estas horas o no?
4: ¿Cómo, Cari? Repíteme, por favor.
3: Mor, que si tiene coca. La coquita en el carro con la comida ahí, pues porque obviamente la jornada es tarde y maluco, pues que te dejen con hambre.
4: No, a mí no me dejan con hambre ni dejo con hambre tampoco. No. Comparto el fiambre. Lo comparto.
3: Y te gusta el fiambre, ¿cierto?
4: Sí. Más ese fiambre que hacen las paisitas. Sí, Ave María.
3: Mor, delicioso. O sea, te imaginas, nosotros le echamos de todo. O sea, es completico.
4: ¿Y tú qué le echas al fiambre?
3: Mi amor, vea, el fiambre mío tiene que tener buena papita, ¿cierto? Un chorizo buenísimo, pues porque obviamente para que le dé saborcito. Tiene que tener madurito, tiene que tener un buen huevo. A veces uno o dos, dependiendo del huevo. ¿Cierto?
2: Mi amigo, a lo único que Carito no le puede faltar en la mañana, en la tarde y en la noche es el huevo. Yo, dele huevo a toda hora.
3: No, el chorizo tiene que ser de buen tamaño y buen sabor, porque si no funciona. Fiambre bueno, sabroso, rico.
4: Pero tiene que ser grueso o delgadito.
3: ¡Ey! No, dependiendo del sabor, no hay necesidad. O sea, no tengo como un tamaño exacto, solo que sea buen sabor.
5: Pero papi, salta ahí.
4: ¿Y qué le echas tú al chorizo para que tenga buen sabor?
3: Claro, no. Le puedo echar diferentes cositas. Depende.
2: Bueno, ya. ¿No? Despídalo, mándale un besito.
4: ¿Y te gusta cogerlo con servilleta o con la mano?
3: Con la mano, sabe más rico.
2: Bueno, sí, ya. Ya está bueno, mi hermano. Un abrazo. Gracias por la sintonía. Ya volvemos para que no me duermo de Tropicana. Ya volvemos.
4: www.tropicana.com.
3: Juancito, bendiciones.
2: Chao.
3: Un besito que nos vamos a colgar. Chao.
4: Chao, niña, que estés bien. Saludos a todos. Son los mejores.
3: ¡Lindo! Eso.

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1: Aquí estamos, seguimos en el que no me duermo de Tropicana, la emisora más bacana, tan bacana como tú, la emisora diferente. Y un abrazo para todos ustedes, a los que van llegando a la sintonía. Qué bueno, qué bacano, qué chévere que están con nosotros. Bienvenidos, aquí estamos de lunes a jueves, de 8 de la noche hasta las 12, con todo el flow, con todo el sabor, con toda la energía. Estamos hablando de cuánta vaina. Si de pronto ustedes tienen alguna historia que contarnos, ahora estamos en el tiempo del soldado caído. Si usted quiere saber si su novia, si su esposo, si su esposa, si el arrocito en bajo, porque hoy en día también el arrocito en bajo lleva cacho.
2: Lleva cacho,
1: si usted
2: papi.
1: Quiere saber si él, ella es fiel, se está portando firme, se está

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1: 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Oye, Andresiño,
2: dímelo.
1: Cuéntamelo todo, papi. Cuéntamelo todo porque tú también tienes información con este partido. Suiza-Argelia.
2: 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Así como lo dice mi querido caballo, arranca Suiza-Argelia. Vamos a ver cómo queda este partido.
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1: Bueno, pues, aquí estamos. Seguimos en el que no me duermo de Tropicana. Y un abrazo también para la gente que nos ve en TikTok y también en YouTube. Arroba Tropicana Colombia en TikTok y también Tropicana Colombia en YouTube. Gracias. Ahí están conectados como todas las noches. Bien juiciositos, 8 en punto de la noche hasta las 12, hablando de todo un poco. Las personas que también llegan a un añito más de vida me dicen, hey, saludos muchachos, hoy estoy de cumpleaños también. Le cantamos el cumpleaños, le partimos la torta y Karina sopla la vela.
2: Oye, los tenías allá en TikTok con las historias. ¿No? Hay como niños de 5 años sentaditos poniendo atención.
1: Hermano, lo que pasa es que a nosotros también en la familia nos pasó una vaina así, un chicharrón grasoso y peludo, pero esos chicharrones, hermano. Entonces, con una casa que teníamos, ella aparecieron bolsas con heces, o sea, con estiércol, con heces fecales, con materia fecal. En las ventanas, en el andén, apareció también una vez una cruz negra con un muñequito, pero que tenía un... O sea, no era ni siquiera de paja, sino era
2: un trapo.
1: Sí, pero por dentro, ¿saben? Era como maicena. Yo no sé qué era lo que tenía. Entonces, siempre se dañaba el tubo de aguas negras, siempre se dañaba algo, siempre pasaba algo y esa vaina nos llevaba abajo. Yo no sé ningún perro, yo soy un caballo.
2: La gente jodida, ¿no? La gente jodida.
1: Entonces, brother, nosotros decidimos vender esa vaina porque era un dolor de cabeza y eso era lo que le estaba contando a los oyentes de Tropicana. Entonces, ¿estás vendiendo, papito? ¿Qué es la vaina?
7: No, ya. ¿Cómo que vendiendo papitas?
1: Porque la gente minutos. Del estadio vende papita.
7: No, así es que se le echan los perros acá a las mujeres o a los humanos. Okay. Acá les dicen así.
1: ¿En serio? Ya. ¿Y las mujeres allá qué dicen? ¿Se dejan hacer
7: así?
1: Y uno le dice,
7: bobo, ¿qué le pasa? Respete.
1: Claro, acaso ustedes son unas perras.
7: Pero acá le dicen así.
1: No, señora, así se llaman los perros. Y aquí...
7: No, es que aquí, es así. Aquí, no, es diferente, aquí se pega así...
1: No, nada. A mí me parece de quinta cuando alguien echa los perros así. Papi, si la boca y la lengua se hizo
7: para
1: eso. Adiós,
7: y le dicen así.
1: ¿Cómo está usted? Qué bonita está hoy.
7: María, mi amor, si como camina, cocina, me le pongo
1: nada.
7: Como está el pegado.
1: Uno solamente tiene que hacer y decir la palabra mágica. Adiós, señorita, ¿cuál? ¿Cómo está de linda? Ya, así nomás.
7: Ay, no, pues, ay, ¿qué haremos
1: lo que
7: con
1: pasa,
7: los protocolos
1: pero ya,
7: de caballo?
1: Mira, cuando uno desea agregar más vaina, la vas a embarrar. Tienes que ser sencillo.
7: Oiga, gol.
1: ¡Gol! 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Betplay 1-0, gana la selección de Suiza a la selección de Argelia. Y en este momento, la selección de Suiza va pasando y de

0: pronto podríamos enfrentarnos, si es que pasamos mañana, a ellos. 1-0, 10-11 minutos en la noche del jueves.
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0: Ay, ay, ay, Dios mío bendito.
3: Oigan, a ver. ¿Ustedes sabían que a mi pueblito le dicen la Suiza colombiana?
0: ¿Cómo?
3: A Entre Ríos, Antioquia, le dicen la Suiza colombiana.
0: ¿Por qué?
3: Por los paisajes, por todo. Uy, me encanta. O sea, todo está lindo.
4: ¿Pero qué tiene que ver eso?
3: Que está jugando Suiza.
4: Ah, ok, ok, ok. No la comí.
3: Pero usted sí hizo fastidio. Vaya que lo digan ustedes y verá. Deben de ser fastidiosos.
4: Dispersa, Karina es dispersa un poquito, ¿sí o no?
3: Deben de ser fastidiosos.
4: Ey, Karina, un pajarito, un pajarito, un pajarito, un pajarito.
3: Yo hago un pollito, vea, yo hago como un pollito.
0: ¿Y tú no sabes cómo le dicen a Barranquilla, Karina?
3: Espere, déjeme deshacer a mí como un pollito.
4: ¿Qué es esa vaina?
0: Karina, bueno, ya.
3: ¿Viste? Ya ¿viste mi pollito?
0: No, yo todavía no lo he visto. Pero ven acá, es amarillo. El pollito es amarillo o es negrito.
3: Ay, no, pero ese es un gallo.
4: Ay, le está cantando.
0: Ahí, el gallo. A ti también te queda bien el gallo, ¿vale? ¡El gallo de Karina! ¡Ay, no, que le estrangule el gallo a Karina!
3: El mío es un pollito. El mío es un pollito.
0: Ah, pero contéstame. ¿El pollo tuyo es amarillo o es negro?
3: Amarillo, es que
0: negro. El pollo de Karina es amarillo.
3: Aunque me encantan unos negritos muy lindos. Hay unos negritos que son así y sí, salen pintaditos. Ay, no.
0: No, pero hay unos pollitos que los pintan de color y eso no dura más un peo de un pájaro en una jaula. Sí, los pollitos de colores. ¿A ti nunca te tocó uno?
3: No.
4: ¿Cuánto, pero cuando los pintaban antes, no que los
0: sí,
4: vendían?
0: Claro,
3: rojo. ¿Cómo los pintaban los pollitos?
4: A 2,000 a 5,000 pesos, ¿se acuerdan?
3: ¿Y cómo los pintaban?
0: Los pintaban. No sé. Bien, pero esos pollitos no duraban nada.
4: Nada.
3: ¿En serio?
4: Nada.
3: Qué pecado.
4: Nada, porque al final uno como
3: eso
4: los...
3: es maltrato.
4: Como los cogía de mascotas, uno quería bañarlos. Y mira, hasta ahí día, llegaba el pollito.
0: Hoy en día esa vaina...
4: Eso es maltrato animal.
0: En el cielo. Pero qué niñez tan bonita la que nosotros vivimos.
3: Pero
0: es más, yo compraba los pollos como a 500 pesos.
3: ¿Saben qué? Les voy a decir algo. Yo sí quisiera un pollito en mi vida.
0: Venga, yo soy el pollo que usted necesita, mami.
3: Mi amor, usted ni con 10 herpores está.
0: Para que chupe buen bully cabeza.
3: Mi amor, a usted no lo puedo poner a pitar ni 5 veces seguidas porque eso no, ya no afloja.
0: Ah, sí, no. Amor, tú. Ah, ok, cuando tú quieres me pones a pitar, pues sí, es verdad.
3: Ay,
0: bueno, ya.
4: Muchachos,
0: cuéntanos.
3: Vamos a hablar.
0: Todo.
4: Les tengo un tremendo tema y si hay soldado caído, de una le metemos a eso.
0: De una.
4: ¿Qué
0: de
4: les
0: una.
4: Parece?
3: Ah, bueno, ok, entonces perfecto. Hacemos tema de Andrés.
0: Dale.
3: Listo, va.
4: Da 10, 14 minutos, muchachos. Mire, oigan, hay que, entre los hombres, hay una vaina que se llama, y Caballito me va a entender, y seguramente Karina tendrá los suyos, entre los hombres hay un tema que tiene que ver con los códigos. Los códigos que
3: códigos?
4: Nosotros tenemos, los hombres. Nosotros, los hombres, tenemos unos códigos.
0: Por
4: ojo
0: ejemplo,
4: a esto,
0: si
4: por,
0: digo,
4: por ejemplo.
0: Si yo le pregunto a mi compadre Andrés Pinzón.
4: Señor.
0: Andresiño.
4: Señor.
0: ¿Es hembrita qué? Papi, esa hembrita, yo vacilé con ella, fui novio de ella. Ah, no, esa niña para
4: no
0: mí
4: va.
0: Tiene bigote, papi, ya.
4: No
0: eso,
4: va.
0: Eso es un código.
4: Eso es un código. Por ejemplo, los códigos en los amigos. Uno no se mete con la mujer de los amigos.
5: Espera. Te tengo que advertir de algo, querido Andrés.
4: A ver.
3: Espere,
5: y
3: ¿qué
5: aprovecho
3: pasó,
5: y saludo a todos.
3: Ay, hola, ¿cómo ves? Habló. Ay, yo, mi amor.
4: La cosa.
3: ¿Qué cosa?
5: Es que yo tengo un amigo.
4: Ajá.
5: Que está aquí en este momento.
3: ¿Quién?
5: Que no tiene códigos.
4: Sano.
5: Entonces, cualquier código que tú, mi hermano Andrés, vayas a mencionar.
4: ¿Qué?
5: Te advierto que aquí hay un amigo que no tiene código.
4: Verdad.
3: Oigan, yo no entendí.
0: Ey, Malu, yo. Malu, yo que soy tu valecida.
4: Papi, pero nadie está hablando de usted, papi.
3: Pero
0: tú que
3: yo
0: vives
3: no
0: en
3: entendí.
0: Mi corazón y sin pagar riendo.
4: Papi.
0: O sea, yo que te tengo aquí en el soncora.
4: En el llavero, papi.
3: Ay, de veras que sí, ya entendí.
5: Ya entendió.
4: Uy, caballo,
5: ya
4: ¿cómo
5: entendió.
4: Así?
5: Entendí.
4: Ojo,
3: ya
4: ¿cómo
3: entendí.
4: Así?
0: ¿Sabes qué? En este momento te retiro mis afectos, no joda.
3: Pues, mi amor, barro. Retire lo que sea.
5: Vamos a ver, vamos a ver los códigos.
3: Nadie dijo nombre, si a usted le cayó el guante, que se lo chante, papi.
0: No, pero ahí, entonces, si está aquí con nosotros, ¿quién va a ser? Andrés, que viene hace 2 días, y yo que soy aquí desde el que comenzamos.
3: ¿Qué
0: va
3: a
0: pues?
4: Me preocupa eso, caballo.
0: La gallina lo pone.
4: Papi, sí, te tenían un altar.
5: Tíralos, y vamos chuleando.
4: Te tenían un altar, caballo.
3: Códigos, yo escucho
4: ojo,
3: y defino.
4: Ojo, los hombres, los códigos de los hombres, por ejemplo, por tirar algunos. Uno no se mete con la mujer de los amigos o con la sex de los amigos. Papi, ahí no va nada.
0: No va nada.
4: No se mete uno ahí. Sí, no mete la cabeza uno nunca ahí. Ojo. Otro código, por ejemplo, que tenemos los hombres es que si usted está de chistoso, se aguanta el chiste completo. Si usted le gusta montarla, papi, cuando se la monten, aguántela. Así como dicen ustedes.
3: Espere.
4: No bote el chupo,
3: papi. Si le gusta
4: papi.
3: Montarla, que se la monte.
0: Sí. Pero a ti no te gusta montarlo. A ti sí te gusta montarla.
3: No.
0: Entonces, ¿qué te gusta a ti, Karina? Yo por eso digo que Karina parece un chorro remeado. No hay por dónde agarrarla.
4: Otra.
3: ¿Cuál?
4: Con las hermanitas de los panas uno no se mete.
5: Ahora. Míralo.
0: Discrepo contigo.
3: Yo.
0: No, yo discrepo contigo.
4: Papi, ahí saltaste. Uy, no, ¿cómo así?
3: No se puede meter con las hermanitas.
4: Nada.
0: ¿Por qué razón? Pero ¿por qué? No, ya
3: porque
0: eso no. No, ya
3: porque
0: eso
3: no. Ojo,
0: porque
3: es que
0: son códigos inventados.
4: No.
0: Ella es una mujer, hay gente, yo soy un hombre.
4: Hay gente que es tocada, hay gente que es jodida con eso. Y si usted se va a meter con la hermanita, mínimo, hay que decirle, hey, papi, mira que tu hermanita me gusta...
0: Bueno,
4: pasito, pero eso. Es complejo porque es su amigo.
3: No.
4: Y si usted la llega a embarrar, la llega a cagar ahí hay un problema jodido.
0: Sí, claro.
4: Por eso uno no se mete con las hermanitas de los amigos. Con las primas de pronto.
0: No. Párale pelota.
3: Muy bien, estoy de acuerdo con usted.
0: Mi hermana está casada con un tremendo amigo de nosotros. Es más, yo apoyé esa relación. Papi, yo
3: pero usted se volvió amigo de él cuando ya eran ellos novios.
0: No, ¿quién dijo? Vivía por mi casa.
4: Ahora, pero caballo, ¿están juntos o no?
0: Claro, se casaron, ya tienen dos pelados.
4: Es distinto, lo que pasa es que es jodido porque imagínense que el man le hubiera hecho la vuelta a la hermana negativa, pues. Sí, hubiera puesto los cachos, la hubiera dejado por allá, quién sabe
0: son
4: cómo.
0: Son cosas que pasan. No va a ser la primera ni la última.
4: Bueno, digamos que bueno.
3: Caballo, deja.
4: Son códigos.
3: Son códigos, déjenlo que termine los códigos.
4: Son códigos, siga. Y hay que respetarlos. Ahora, imagínense que la historia que les voy a contar es la siguiente. Imagínense que un tipo publicó en sus redes sociales una captura de pantalla de una factura de un cobro que le hicieron. Y uno dice, ok, una factura normalito hasta
3: sí,
4: ahí.
3: Normal. Sí, normal. Sí.
4: Entonces, el tema es que resulta que la factura era del mejor amigo que básicamente lo recogió de la oficina, lo llevó a la casa y en ese desvío se demoró como unos 10 minutos y 2 horas después le dijo, papi, aquí le envío la factura porque yo, pues, a mí me toca pagar la gasolina y el desgaste del carro. Y el otro man se timbró y dijo, pero, hey, papi, ¿qué me estás cobrando, hey? ¿Qué me estás cobrando? Papi, te estoy cobrando la gasolina y el desgaste del carro. Yo, uy, no, pero ¿cómo eres jodido? Entonces el man le dijo que, papi, la situación está difícil, está dura y el carro no anda con agua. Así que pague pues yo. Pero bueno, 10 minuticos. Usted lo que hizo fue desviarse un momentico. No me vas a hacer el favor y me vas a cobrar por eso. Papi, pague que aquí la situación está jodida. Pues el man, con rabia y todo, le tocó pagarle al amigo los 10 minuticos que se desvió y le llegó a la casa. Ahora yo les pregunto a ustedes, muchachos. Primero, ¿usted por ese favor le va a cobrar a su amigo o a su amiga? Y segundo, Karina, ¿cuáles son los códigos también que las mujeres tienen que no se pueden romper por ningún motivo? Yo ya dije, por ejemplo, el de con la mujer de los amigos, el de la hermanita y el de los jueguitos, pues.
3: ¿Cuáles son
4: los códigos de las mujeres también para conocernos?
3: Un código de las mujeres.
0: Las mujeres no tienen código. Si les gusta el man, van para esa, se lo rumbean.
3: Exnovio de una amiga no se toca. Ni exnovio, ni novio, ni no se toca. Eso es prohibido. Reprohibido. Papá o hermanito también de una amiga, no se toca.
0: Papito. Ah, o sea, tú vas a decir lo mismo que dijo Andrés, pero en la parte femenina. No, hombre, seamos serios.
3: No es lo mismo.
0: Sí, es lo mismo,
3: Andrés
0: sí,
3: dijo
0: mismo.
3: Otro tipo de cosas. No,
4: caballo, ojo a esto. Yo le digo, ve caballo, estoy saliendo con tu mamá. ¿Ahí qué?
0: No, con mi mamá no, tú no me vas a poner y decirte padrastro.
4: Papi, ¿ahí qué?
0: Le vas a puñar la vena a la hija mía, papi, a mi mamá, no señor.
4: Papi, te digo, ahí estuvimos hablando.
3: ¿Es que le vas a puñar la vena?
4: ¿Qué días en el asado donde tú me invitaste? Yo estuve hablando con tu mamá, nos caímos bien.
0: Te pego un botellazo en la cabeza.
4: Vamos a salir. Ahí no, que...
0: ¿Cómo le vas a hacer la vuelta a mi mamá?
4: Papi, entonces, ¿cómo le vas a hacer la vuelta a mi hermanita también, entonces?
0: Mi mamá que me dio teta. No. O sea, tú también te vas a pegar ahí. Eso se respeta, ¿no?
3: El hermanastro, el hermanastro.
0: No, señor. No,
4: las mamás.
0: Tú vas a llegar a mi casa padrastro. A comer el mismo plato que estoy comiendo yo. No, papi, señora, esa vaina sí no te la acepto.
4: Las mamás, las hermanitas, no se tocan. Prohibidas para los amigos.
0: No, a mi hermana sí, que hijo de madre, pero dele incluso hasta que huela quemado, pero a mi mamá, no, señor. ¿Qué?
3: ¿Cómo que hasta que huela quemado?
4: No.
3: Caballo, maneje el nivel.
4: Papi, es que a mí me gusta las mayores.
0: Yo no estoy... ¿A ti te gustan las veteranas?
4: A mí me gustan las mayores. Y yo te digo, papi, tu mamá, bendito Cristo.
0: No. Sí.
4: Con plato y todo.
3: Es que hijo mío, ¿qué más? ¿Cómo
0: no,
3: te voy a...?
0: No, André, por las migajas de la última cena, señor. No, eso no se puede.
4: Papi, la experiencia es lo más bacano.
3: No.
4: ¿Qué dice Malu?
5: No, que yo tengo un código.
4: A ver.
5: Sacando el tema de las mamás.
3: A ver.
5: Yo no sigo en Instagram, ni tengo los números tampoco de las novias de mis amigos.
0: Oye, sin vergüenza, ¿y a quién tengo yo?
3: ¡Ah, joda!
5: ¿Cómo así?
4: Relincha, papi.
0: Yo a nadie, yo...
5: Es ay, yo no te estoy diciendo a ti, estoy diciendo
3: por mí. Usted a cualquier ser humano, mujer que se mueva, cosa que se mueva, de una le da a seguir.
0: Yo no soy así.
5: Ay, mira, aquí siguió a la muchacha que yo invité... El día del partido a la... Ay, de una le pidió el Instagram.
0: A mí lo que pasa es que es paisana, ella está sola en Bogotá.
3: No le puedo creer. Sí. No le puedo creer.
0: Si de pronto yo también necesito, ella necesita, somos amigos, estamos en la misma profesión, estamos en el mismo oficio, nosotros somos colegas. Esa
5: contactos,
0: niña ahora en
5: el momento
0: puede necesitar
4: ahora,
0: del caballito.
4: Ahora, Maluma, usted le estaba cayendo, ahí.
5: No.
4: Ah, bueno, papi, vía libre, caballo.
0: No, llóralo, papi, nada que hacer, ya,
4: sí,
0: ya.
4: Nada. Y el que llega primero llega dos veces.
0: Sí, papi. Así como no, es. No te preocupes vamos a ponerle la inyección del amor.
3: ¿Cuál inyección?
5: La misma que le va a poner el Andresito.
0: No.
3: Caballo, estás en serio.
0: Esto es traición a la patria, no, barro.
3: Cosas que pasan. Ay, ¿cómo dice el de Mary Jane? ¿Cómo es?
0: No.
3: Yo voy a llevarte.
0: Oye, pero tú no sabes qué. Ahí los oyentes nos están enviando también sus mensajes en TikTok. Y sería bacano que la gente nos dijera cuáles son esos códigos que son innegociables.
4: Innegociables con los panas.
0: Innegociables que usted los tiene y no los tolera. Por ejemplo, aquí me dicen: revelar secretos íntimos de las amigas. Eso me parece también que es algo innegociable. Por ejemplo, si tú, viejo Andrés, me cuentas algo. Y yo ir a boquearlo
4: sí.
0: Con
4: barro,
0: barro. O sea, para ponerte en mal puesto, eso a mí me parece de quinta, me parece nefasto, me parece eso que es una puñalada trapera.
4: Papi, no el va. Que hace eso no es tu amigo.
0: Es correcto, no, hermano, ese es tu enemigo. Y es
4: pero de frente.
0: A metros.
3: Ser doble, por ejemplo, es un código impresionante. O sea, ser doble, andar a decirle una cosa a la una para chismosearle a la otra y que la otra hable más de la otra. O sea, no.
4: ¿Qué otro código tienes por ahí, Karina?
0: Manden su nota de voz diciéndonos ese código que es innegociable, ese código que usted no tolera, ese código que usted lo tiene aquí en su mente, que eso no se le graba, no se le borra y lo tiene hasta tatuado. Con tinta indeleble. 301-742-2989. 301-742-2989.
3: Ese caballo es muy caja. A ver.
6: Hola, Tropicana, muy buenas noches. No, yo me voy a andar sin códigos. A todo lo que es papá ya lleve. Todo, hermanas, primas, la mamá
0: lo
6: y
0: que
6: todo.
0: Se mueva
6: eso es la es de los amigos, no todo.
3: No.
0: Mierda.
6: Todo lo que es papá ya lleve. Papaya hay que andar puesta, sin códigos.
4: Partida. Papi, ese man, tú le das papaya y también se monta encima.
3: Código.
4: Ojo con eso. No dejar
3: o cambiar a las amigas si usted no tiene plata. O sea, si usted deja de tener plata o si consigue un trabajo más guau. ¿O si me entiendes?
5: No entendí.
4: Sí, tampoco.
3: Si está en otro nivel socioeconómico, o si sube de nivel o consigue plata o se consigue un novio super nice...
7: prohibido dejar de hablar con las amigas solamente por salir con el novio.
0: Nosotros no, pero decimos aquí que ellas son las espantajopos.
4: No, pero puro jopo es ese código.
0: Sí. 301-74-22-98-9. Envíe su nota de voz.
7: Este es Malumita.
0: A ver, 301-74-22-98-9. Envíele la nota de voz a Karina para que Karina la reproduzca. Y nosotros aquí vamos a escucharlo.
7: Este es Malumita.
4: Dice Arley Torres. Papi, yo no copio
7: miren,
4: el código.
7: Miren.
4: A ver.
8: Era.
0: Ah, Maluma, estabas de pelea con el peluquero.
4: Papi.
0: Mira las patillas, parece Cristóbal Colón.
4: Papi, la calle está dura, papi.
8: Me quería hacer el peinado de moda, que es cabello largo hacia atrás.
0: El cartucho.
4: Puro costal en la espalda.
0: Cuando Malumite viene el cartucho, míralo.
4: En la L.
8: Ah, desempleado.
0: Herda, qué vaina buena.
7: Malumita, usted sí era así.
4: Dice Gerlay Torres, qué código ni qué nada. En tiempos de guerra, cualquier hueco es trinchera. Muy dice bien. Acá.
0: Eso
7: ey,
0: sí es
7: no.
4: Jodido.
7: No.
4: Eso jodido, sí es jodido, no.
0: Mande su nota de voz en este momento.
7: Escuche.
0: Avalancha de nota de voz. 301-7422-989. 301-7422-989.
9: Muchachos, póngame cuidado. Ese señor que dice que sin código ni nada, imagínese, toca saludarlo saltando.
0: No, papi, peor. Te ensartas como
7: peligroso.
0: El sapo,
7: peligroso. Peligroso el hombre, ¿cómo lo ven? Dios santo, si así son las vainas, a ver.
10: Ojo, Karinita, que esos pollitos les gusta comerme anaconda.
4: Ey. Tan pasada, baby.
0: Sí, tan pasada, baby.
7: Ay, no. Oiga, escuchen.
4: A ver.
11: Un código de hombre, todo lo que echa sangre se come.
4: Verdad.
7: Sí, veo que los hombres no tienen ningún código, esos son sino... Ay, no.
0: No, señor, hay algunos que sí tenemos.
4: Acá dice Juan Diego, dice, la mujer de mi amigo para mí es un amigo más. Así es, papá, así a es.
7: Ver. ¿Qué más?
11: Ojos que no ven, corazón que no siente, mi amor. Oye, Karina, si esos ojitos hablaran, ay, Dios mío, ya haría una cerca completa en mi corazón.
7: Marica, ya.
0: Ah, mira, okay, aquí me están diciendo, caballo pero lento. No, a mí no me gusta lento, a mí me gusta rápido, como rata en balde. 301-7422-989. 301-7422-989. Felicítame, Karina.
7: Te voy a felicitar, caballito. ¿Qué quieres que haga?
0: Notiquemos. A ver qué dice la gente en Colombia.
7: ¡Repórtense! Dicen por acá. El mío, no mujeres ajenas. O sea...
0: Ese Gerlay Torres está activo.
4: Encendido, papi, encendido.
0: No, nada que hacer.
4: Ahora, una pregunta. Pregunta para Caballo, Maluma y la gente que está conectada a esta hora con nosotros.
7: A ver, ¿qué dicen?
4: Mujer ajena, pero mujer de otra persona, que no sea del amigo uno. ¿Va no, o no, no va? ¿Procede no, o no procede?
7: No, ninguna de las anteriores. ¿Cómo así? Háganme
4: ¿procede favor, o no procede, respete. Caballo? No.
0: Te cuento, mi hermano, que antes hasta de pronto lo pensaba, pero hoy ya no. Ya resulta que hoy primero te pegan 25 tiros para asustarte y ya después te preguntan, ¿ese era? Entonces yo, no.
4: Sí,
0: no,
4: está jodida la cosa.
0: No, yo.
7: Tiene razón, a ver.
0: No, miren,
11: buenas noches, Karinita hermosa, Caballito, Andrés, Malumita. Un código irrompible es lo que le cuenten los amigos, es para uno nomás, nadie tiene por qué saberlo.
7: Nadie tiene por qué saber,
0: correcto.
7: Nadie.
4: Además que nosotros entre amigos casi no nos contamos tantas vainas, entonces
0: sí.
4: Pasa
0: es
4: eso.
7: No,
4: uno solo vacila, va y vacila, pim, pim,
7: fútbolillo, rajan, pa, cervecita. No hay nada más peligroso que
4: nada.
7: Que hombres conversando y rajando de todo mundo.
4: No, hombre, eso no son
0: mira,
4: somos
0: yo
4: mujeres.
0: Solamente le quiero decir algo, y esto es un consejo para los manes. Si usted está haciendo lo que está haciendo, es mejor que se quede callado, porque a veces uno comienza y comete una imprudencia... Ah, para que la gente diga que yo soy fulanito de tal y que yo tengo la cuestión de oro. No, señor, compañero. Es mejor que no sepa nada. Porque el que come callado... Ajá, Karina, ahí, come dos veces.
7: No le voy a decir eso.
4: Uy, no, pero yo aquí en TikTok sí veo una mano de tráfugas, pero...
7: Escuche, escuche.
12: Tropicana, la más bacana, un saludito desde... Uy, no, porque me delato. No, eso va. La mujer del vecino es lo más rico que puede haber.
0: La mujer ajena, son tres cosas no buenas. Creer.
7: Escuchen.
13: Buenas noches, Tropicana, la más bacana. Saluditos desde la ciudad bonita, Bucaramanguita, desde mi Tropiver. Un código importante, muy importante, es nunca humillar o hacer sentir mal a un amigo por hacer reír a una vieja.
0: Sí. Real.
13: Ese es uno de los códigos que más tengo marcados personalmente.
7: ¿Vio? Yo no lo sabía.
8: Duro. Ese es un codigazo.
4: Sobre todo cuando es con plata. Así como que, ah, papi, yo pago todo bien. Y está como al frente de pronto de dos mujeres. Ah. Y que, ah, como por sobresalir, resaltar, papi, si no es tu amigo, chao.
8: No, que se ponen a hacer bromitas para hacerla reír a ella, pero dejando que mal a ti.
0: Sí, eso.
8: Oye, eso es.
0: Y esa vaina me parece barro, me parece jopo, sí, me maluco, parece maluco. Falta de todo.
7: Escuche.
0: O sea, que esa vaina no va.
14: Ay, Karina, pero ¿qué? Yo quiero rajar de tu raja.
7: ¡Ey, no!
15: Lo que está haciendo.
7: A ver.
14: Tropicana, la más bacana, bacanísima.
7: ¡Cari!
15: ¡Mor! Tengo marcado.
14: Perdón. Un código que yo digo que es inquebrantable es de meterse con la mujer del hermano. Conozco un personaje que lo hizo y barro, no joda, hijo caballo, barro.
8: ¿Tú qué dices ahí, caballito?
4: Papi, ese es otro nivel.
8: ¿Tú qué dices ahí, caballito?
4: Ese es otro nivel, papi.
0: Papi, no.
7: Bueno, tengo soldado caído.
0: Eso es un
7: aragán,
0: eso es un perro.
4: Sí, no, tráfuga. Sí, a ver. Sí.
7: Tengo soldado caído.
4: Suéltala.
0: Listo. Señoras y señores,
7: para soldado
0: en este momento,
7: caído, quiero que llamen a mi ex. Dice, quiero que llamen a mi ex y le pregunten si me extraña y si está saliendo con alguien. Se llama Lady. Ustedes ya saben cómo entrarle. Pero el man no me dice cómo se llama el man. ¿Y usted cómo se llama?
4: Sí, mándele el contexto y el teléfono. Todo completico.
7: Ya
0: 301-7422 989, 301-7422-989. Mira, es muy fácil. Si de pronto usted quiere saber si esa persona con la que está saliendo le es fiel, con la que se está conociendo,
7: venga.
0: Es una persona fiel, ya de una tienes que mandarnos al 301-7422-989 el soldado caído y nosotros llamamos de una.
7: Bueno, él me dice, no quiero que sepa que soy yo. Entonces, ¿cómo quiere que le preguntemos si lo extraña o no? Más bien le podemos preguntar que si está soltera.
4: Claro.
7: Caballito, ¿la quieres llamar?
0: Mor, pero marcas tú allá y yo hablo, ¿sí? ¿Te parece?
7: ¿Y cómo vas a hablar si no te escucha?
0: Bueno, no sé, tienes que... O sea, no hay forma, ¿no? O sea, ¿en serio no hay forma? ¿O sí hay forma?
7: No, porque acuérdate que si lo pongo desde acá no me puedes escuchar allá.
0: Ay, Dios mío.
7: ¿Y nos pueden llamar de Bogotá?
0: Entonces, ¿qué hacemos?
7: ¿Y por qué saca plata?
0: ¿Qué tiene
7: que ver la plata
0: que...
7: en este caso?
4: Pero billete de 2000.
0: Sí, pero billete de 2000. El uniqueño, mira, ve. Le tengo que decir, ayúdame, señor, este billete de 20 que no se vaya. Bueno, atención. Pero...
7: A ver, ¿qué tiene?
0: Tengo un plan B aquí. Regalo un segundito.
7: ¿Tiene una SIM card por ahí?
0: Claro. Correcto. Tengo una SIM card.
4: ¿Cómo debe ser?
7: Amor, y los hombres mantienen una sin car por ahí por si cualquier cosa, bandidos.
0: No.
4: Dice por acá que soldado no sirve porque toda Colombia escucha que no me duermo. puede ser, muchachos. 10:35 minutos.
0: Vayan ustedes hablando ahí mientras que yo le pongo esta vaina.
4: Ey, repitamos el teléfono para que sigan enviando sus notas de voz.
7: 301-7422-989. No sé si podemos cambiar ese número que está ahí, pero bueno, no importa.
4: ¿Cuál es ese código inquebrantable que no se puede romper con los panas? ¿Qué dicen ustedes a través de @tropicanacolombia y ahí a través del WhatsApp?
7: Escuchemos mientras tanto 301-7422-989. ¿Qué dicen por aquí? Buenas.
16: Tropicana, la más bacana. Karina,
7: hola,
16: todo
7: amor.
16: Lo que echa sangre se va para el buche.
7: Ay, no, tronco, ¿cómo así que para el buche?
4: No, jodido. Oye,
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3: Bueno, ¿qué más dicen? Buenas, buenas.
17: Hey, caballito, buenas noches. Saludos a todos. Código inquebrantable, irrompible. Cargar otra sin cara en la billetera.
0: Ay, soldado caído. Cari, mándame el número de una que voy para esa.
3: Bueno, espere mientras.
18: Tropicana, la más bacana. Bueno, si la hermana de mi amigo, la mamá de mi amigo o la prima de mi amigo quiere que le hagan el favor, si no le haces el favor, serías un mal amigo.
4: Para esos amigos, ¿para qué enemigos?
0: Vea usted.
4: No, hombre, no.
0: Vea usted.
3: Bueno, ya vamos a llamar a Lady, pero ¿de qué ciudad es ella? Mientras, más noticas de voz. A ver qué dicen por acá. Ay, tengo otro soldado caído. ¿Qué?
0: Bueno. Listo, soldado caído, Cari. Entonces, ¿a quién llamamos?
3: Ahí le mandé el número a Lady. Escuchemos por acá, Jenny. Jenny.
19: Nah, código número uno entre amigas. Jamás se abandona la amiga borracha. Si ella decidió declarársele al DJ en la fiesta, pelear con el del tránsito, quitarle el cono donde estaba el retén, Eva, porque lo quería adoptar, vos te quedás ahí hasta el final.
3: La espera.
19: Esa soldada caída no se deja sola.
4: Esa es una amiga.
19: No, no.
3: La acompaña, y si toca llevar los tacones en la mano, los llevamos las dos.
4: Súbale el pelo para que vomite.
3: Toca tenerle el pelo mientras que vomita.
4: Eso.
0: Y toca tenerla también otra cosa mientras que curucutea.
10: Ey, no, no, un verano bien arrecho. Una sequía bien berraca. Cualquier pozo es bebedero.
0: Sí, señor. No. Mi abuelo una vez me dijo lo siguiente. Mujer borracha.
3: Suelta la cucaracha. No, no, no.
0: Mira, ese sí te lo sabes. Ese sí te lo sabes al pie de la letra. Bueno, Karina, entonces, ¿pasamos mano tenemos o tenemos...?
3: Ya le pasé el número, mi amor. Es de Pasto, la pelada Lady.
0: Listo, dale. Vamos a llamar a quien sea.
3: Márquele ya, de una. Y es solo preguntarle si está soltera. O sea, usted la conversa y le echa el perro.
0: ¿Y quién soy yo o qué?
3: No, échele el perro, la labia, tales, y les doy la pregunta de soltera, tales.
0: Vamos a ver. 316...
4: Ya, por acá están preguntando cómo va el partido. El partido va 1-0, muchachos, ganando Suiza. 1-0 a Argelia, para que están ahí conectados también con nosotros y también por los partidos.
0: Ya estoy llamando.
3: Código, macho borracho se lo cogía a otro macho.
4: Upa, no, hombre, no.
3: Bueno, silencio.
0: Está sonando.
3: Trabaja en un local comercial.
0: Yo.
3: Caballo, trabaja en un local comercial.
0: ¿Yo o ella?
3: Ella.
0: ¿Aló? Lady, hola, ¿cómo estás?
3: No se escucha, caballo.
20: ¿Qué hablo?
0: ¿Hablas con Jorge?
20: ¿Cuál Jorge?
0: En estos días estuve en tu local. Nos conocimos.
3: Volumen. Ella no tiene local, trabaja en un centro comercial, pero no tiene local.
0: Lo que pasa es que yo en estos días me estuve viendo contigo y me quedé con tu número. ¡Aló! ¡Me colgó!
3: Que es que, caballo, póngalo duro que no lo escuchamos nada.
0: Espérate.
3: Usted le dice, nos vimos en el centro comercial.
0: A mí nadie me cuelga.
3: Ya.
0: A mí nadie me cuelga.
3: Ah, es que aquí. En tu local.
4: Se le cayó.
0: ¿Qué con esas explicaciones de Karina? Yo creo que le embarré diciéndole que el tema de tu local. Me dijiste que ella trabaja en un local.
3: En un centro comercial.
20: ¿Bueno?
0: Lady, hola, ¿cómo estás? ¿Estás trabajando?
20: ¿Bueno?
0: Hola, Lady, ¿cómo estás? Buenas noches.
20: Buenas noches. ¿Quién habla?
0: Hablas con Jorge.
20: Jorge, perdón.
0: Ah, mira, lo que pasa es que en estos días, bueno, yo te vi estabas tú en tu trabajo, en tu empleo, y bueno, yo de atrevido pregunté por el número de teléfono tuyo. Me costó muchísimo conseguirlo, pero al fin pude obtenerlo. ¿Puedes hablar o estás muy ocupadita? ¿Puedes hablar en este momento o estás muy ocupada?
7: ¿Dónde está?
0: Ah, ok. Ah, pero estás en rumba. Tremenda rumba que tienes, Lady. ¿Y estás qué? ¿Estás viendo el partido? Ah, ok. ¿Y con quién está? ¿Estás sola o está con las amigas? Ah, ok. No, o sea, básicamente era primero presentarme, conocerte. Y bueno, quería saber un poco más de ti, pero con esa bulla creo que es imposible. ¿Cómo?
7: En 2 minuticos.
0: Ah, bueno, claro que sí.
7: Que espere dos minutos.
0: Pero por lo menos
4: aquí estás diciendo que perdiste los poderes.
0: No.
7: Pero me encanta poderes, cómo papi. Habla
0: por lo
7: muy
0: menos
7: chévere.
0: Habla
7: muy chévere.
0: Por lo menos le interese.
4: Caballo está lento, dice acá la gente. Caballo, perdiste los poderes.
0: Con cipote bulla.
4: Sí, no, pero es que tiene ahí tremendo gereguere.
0: Oh, esa muchacha cipote. Tenía tremendo zafarrancho ahí ella sola.
7: Ay, se está viendo el partido, ¿cómo así?
0: ¿Cuál partido se está viendo? Ninguno.
7: Por ejemplo, a Caballo le gusta ver el partido.
0: ¿Cómo?
7: Que si a ti te gusta ver el partido, también tienes de berejante bulla.
0: No, no me gusta.
7: ¿No te gusta ver el partido?
0: No me gusta.
7: Uy, bienvenido.
0: Bueno, Karinita, ¿tienes otro soldado sí. caído mientras que pasan los 2 minutos o no?
7: Ya pasaron los 2 minutos, ya se salió. Usted va a dejar a la muchacha esperando.
0: Será. Vamos otra vez, pues.
7: Mira, David dice que es que yo lo estaba interrumpiendo. Bueno, me quedo en silencio.
0: Ah, pero manda cáscara. Ve partido de Argelia contra el otro equipo ahí más malo. Eso sí es perder tiempo. Ta-ta-ta-tan. Oye, pero ella es como pastusa, ¿no?
7: Que es de pasto. Ah, bueno. No, qué berraco.
0: Una caballitada.
7: Caballada.
1: Pulsón de mensaje.
0: Ay. Oye, pero ahí entonces contesté esa vaina, mija, porque no me vas a tener aquí toda la noche. ¿Llamo otra vez o no? O ya, métele. La última y ya. Si no me contestó, se fregó.
7: Listo, va.

0: repercusión de mensaje.
1: Ya se fregó. Bueno, para después. Bueno, señoras y señores, en este momento, 10:44 minutos, y en el que no me duermo, ha llegado el momento de jugar Stop con Palabras.
2: Vamos a jugar.
1: Hablado es la vaina.
2: Pero entonces juguemos nosotros mientras que nos volvemos a conectar con oyentes.
1: Pero que, ¿listo? Pero no, que nos llamen.
2: Nos
1: no,
2: las aquí, pone Malumita.
3: Aquí está el duelo, sí, aquí está.
1: Listo, no, dale. Malumita, bueno, entonces, va para esa.
4: Entonces, Stop con Palabras, igual que ayer.
1: Sí.
2: Igual.
4: Listo. Vamos a ir
2: Malumita,
4: con...
2: Malumita, dime. No te había visto el roto.
4: Ah, mira, aquí lo tiene. Yo tampoco te he visto el roto.
1: Bueno. Más viejo.
4: Vamos a ir con futbolistas.
1: Okay.
2: No.
4: Futbolista que su nombre empiece por J y termine en S.
2: James.
4: ¡Epa!
1: ¡Mierda!
3: Juan, uy, nos jodieron, madre.
1: Ah, pero, ¿por qué hablaste eso? ¿Tú dijiste que no ibas a jugar?
2: Yo dije que sí iba a jugar.
3: Ah, nos jodieron, okay, caballo. Nos jodieron.
1: Sí. Siga. Dale, pues.
4: Listo, va. Futbolista que su nombre empiece por C y termine en O.
1: Cristiano.
4: Bien.
2: No, pues tan horrible.
1: Palomita, es difícil, ¿oíste? Es difícil ese juego.
4: Joda, ¿tú crees que es difícil responder? Piensa en preguntar.
1: Por eso en preguntar es difícil. Las preguntas son difíciles.
4: Bueno, pregunta tú.
3: Pa. Listo, va.
2: No jugador. Se vale. Tiene que preguntar Malumita.
3: Ah, bueno. Va.
4: ¿Cuál ibas a decir?
2: No.
3: Jugador que su nombre arranca por M y termina en I.
1: Maldini.
3: Uy, bueno.
4: No, es otro leer.
3: Caballo. Caballo.
4: Karina, ¿quién es Maldini?
2: Magnelli.
1: Karina, me jodí.
3: Pero ojo, Magnelli también.
4: No, porque Magnelli es con Y.
1: Magnelli es con Y.
4: Sí.
2: No, pero usted dijo Y, no dijo si latina o Y.
1: Ah, viste, la semana pasada dijo
2: Lo siento, lo siento.
1: Con H y pusieron el grito en el cielo. Bueno, ya, dale.
2: No.
4: Voy.
3: Dale.
4: Comida. Comida, ojo, caballito. Comida que empieza por H y termina en A.
1: Hamburguesa.
3: No, pero está muy fácil eso.
2: Ay, no.
4: Bueno, una más difícil. Comida que empieza por M y termina en S.
1: Mazamorra.
4: M y termina en S.
2: Mangostinos.
4: Pues no fue la que yo pensé.
2: Mazamorras.
4: Otra.
1: Mamolas. No sé. Quema. Ayuden ahí en el TikTok.
2: Conéctense al TikTok. Conéctense también al TikTok y repórtense. Bueno, cuente a ver.
4: Macarrones.
1: Malumita.
3: No.
4: Está.
1: Dale, pues.
4: La que pensé. A ver. Es una persona que todos conocen. Muy importante acá en la emisora.
2: Pero eso es una adivinanza ya.
4: Empieza por P y termina en O.
2: Pablo.
4: Sí, bravo. Bien.
2: Hey, no, los oyentes no saben qué.
4: Ellos lo conocen.
1: Verdad, qué vaina.
2: No, Marumita, ya,
1: entre otras cosas
2: serio,
1: también,
2: pues.
1: Ahora hablando de Pablo, resulta que mañana vamos a tener la grata visita de un artista, porque vamos a inaugurar, ¿qué?, como tiene que ser, con todo lo alto, la cabina 360 de Tropicana.
3: Eso.
1: Así que vamos a tener también a unos oyentes que van a estar ahí disfrutando esa experiencia. Eso no es una visita, eso será una tremenda experiencia con John Alex Castaño, que bailarín del Rey del Chupe. Eso será mañana. La cabina 360 de Tropicana.
3: Eso va a ser mañana a las 10 de la mañana. Ya unos oyentes tuvieron la oportunidad de ganar este, el tema de la experiencia con Tropicana, con toda la tropa de Tropicana, con toda la gente de Tropicana y por supuesto con el Rey del Chupe, que va a estar acá de pronto acompañándolos un ratico, cantando sus mejores canciones y por supuesto compartiendo un desayuno con los oyentes de Tropicana, muchachos.
1: Eso va. Bueno, 10:49 minutos. Ya volvemos aquí en A Que No Me Duermo de Tropicana para finalizar con todos los hierros, con todas las de la ley. Vayan preparándose porque hoy también vamos a hablar con nuestra gente, con todos los oyentes. Si usted está en Canadá, si usted está en Italia, donde se encuentre, si usted está en China, está en Japón, no se preocupe que nosotros vamos a llamar. No, mejor que nos llamen ustedes. Nos llaman por WhatsApp al 301-7422-989, pero eso será en la próxima hora. Aquí estamos en el Que No Me Duermo de Tropicana.

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0: Es Tropicana, Tropicana, Tropicana, tan bacana como tú, aquí estamos en el que no me duermo de Tropicana, de lunes a jueves, la cita obligada, la cita imperdible, desde las 8 de la noche y hasta las 12, aquí estamos, mi hermanito Andrés Pinzón de
3: Señor,
0: Bucaramanga.
3: Aquí estoy, papi.
0: De Medellín, la encantadora y mamacita, que algún día la voy a preñar. Karina Uribe, y por supuesto, tu hermanito Edgar Castillo, el caballito, el Yocaba desde Barranquilla. Aquí estamos listos, reunidos todos los días, de lunes a jueves, para todos ustedes, contándole historias, anécdotas también, tocando temas importantes. Por ejemplo, hijo Andrés,
3: ¿sí?
0: Adivine, hermano mío, adivine lo que le voy a contar.
3: Papi.
0: Bueno, yo no sé si... si
3: ¡préndela!
0: Si esto será real, no sé si esta vaina será ficción o qué. Mi brother,
3: a ver,
0: imagínate que un pelado, y ya te voy a contar la historia como tiene que ser porque esto me causó impresión, no sé si es posible que esto suceda, no sé si uno pueda sobrevivir, subsistir comiendo solamente esto. Y también ahorita vamos a tocar algo de brevemente algo de Nicky Jam.
3: ¿Sí?
0: O primero vamos con esta.
3: De una va, papá.
0: Sí, regálame un segundo y ya te voy a decir ¿Cómo es la cuestión?
3: Ahora,
0: mejor te la voy a cambiar, hermano mío.
3: Vale, dale, de una.
0: Resulta que el Consejo de Estado admite una demanda contra el Ministerio de Ambiente,
3: sí,
0: por plan de eutanasia de 80 hipopótamos aquí en Colombia. Entonces, brother, la pregunta son los hipopótamos de Pablo Escobar, ¿te acuerdas? De la Hacienda Nápoles.
3: Sí, claro.
0: Que es una especie invasiva y tal. La pregunta que yo te quiero hacer a ti, que también le quiero hacer a los oyentes en Colombia, es la siguiente, es facilita. ¿Se pueden salvar los hipopótamos de la Hacienda Nápoles? Esos hipopótamos que trajo Pablo Escobar. ¿Se pueden salvar o definitivamente hay que aplicarles la eutanasia? Definitivamente hay que mandarlos, como dijeron algunos, a mejor vida. Que pasen a mejor vida. Y yo no, por ejemplo, yo no comparto eso. Entonces, yo sí quisiera saber, ¿qué opinan los oyentes? ¿Qué opinas tú? ¿Qué opina Karina al respecto de esto?
3: Papi,
0: ¿se pueden salvar a los hipopótamos o definitivamente hay que aplicarles la eutanasia?
3: El tema es demasiado denso porque hay que recordar que los hipopótamos pues vinieron como de a pares nada más y ahora son más de uno, que además son supremamente territoriales, que además también que consumen todo el tema de donde está su hábitat, ¿sí? Como que lo tienen muy resguardado, son supremamente peligrosos para las personas que viven por ahí alrededor y
0: pues, o sea, hay que matarlo. Tú estás diciendo que hay que
3: No, yo estoy diciendo que está denso el tema, porque yo no estoy de acuerdo con que los maten, pero sí también estoy de acuerdo en que es peligroso para las personas que viven cerquita y que además que son supremamente territoriales. Además, imagínate, caballo, una vaina de esas que llegue, no sé a cuánto corre y te haga daño. O sea, jodido, porque hay que, ¿a quién le echa la culpa? Si los hipopótamos están por ahí sueltos, no tienen control.
0: Sí, es que ellos están sueltos, ellos están, como quien dice, en su hábitat natural, pero sí, de pronto por ahí hay gente viviendo y algún tipo de población.
3: Claro, no, peligrosísimo, porque hay niños, uno de pronto puede correr y de pronto medio esquivar, pero los niños, los ancianos que están por ahí, que de pronto estén desprevenidos, los campesinos, que vivan por la zona y se les venga un animal de eso, papi, ahí hasta ahí, échate la cruz y va para el cielo, pero de una.
0: Hermano, pero también es cierto que un príncipe de por allá de la India, algo que el man tenía, bueno, tiene demasiado dinero,
3: sí,
0: él le pidió al quien está, bueno, no sé si es Minambiente o a quien está llevando este proceso, hombre, que él se llevaba los hipopótamos, pero tampoco aceptaron, o sea, que no era una vaina tan fácil, sino bastante claro, compleja. Entonces le pusieron una traba ahí y al fin no se pudo. O sea, quisieron como que salvarle la vida, pero no se pudo. Entonces, si de pronto este personaje de allá de India quería de pronto interceder, mediar para darles una vida chévere a estos animales, no se pudo. ¿Será que definitivamente hay que aplicarles la eutanasia o hay una forma de salvarlos? Los oyentes que que de pronto tengan algún tipo de solución o

0: o definitivamente diga no, ya esto se salió de control, ya no hay ningún tipo de cosas que se pueda hacer para
1: alternativas, sí.
0: Lo pueden decir en una nota de voz. 301-7422-989. 301-7422-989. Ahí nos envía su nota de voz, porque esto otra vez revive el debate en nuestro país, viejo Andrés. Esto
1: ahora, caballo, póngale cuidado que yo también escuché este tema. Carne de hipopótamo. La gente también por ahí que de pronto, no sé, empieza a cazarlos.
0: No te creo, Andrés. No te creo que la gente se esté comiendo la carne de hipopótamo. ¿En
1: papi,
0: serio?
1: Ahí por ahí salió. Voy a buscar para no estar equivocado y no estar diciendo mentiras.
0: Hermano, ¿en serio se están comiendo
1: hipopótamos? Y la gente se está comiendo los hipopótamos, que era como también un poco del control de la natalidad de ellos, porque ellos se reproducen al parecer muy rápido.
0: O sea, reproducen más rápido que un curi, que una rata.
1: Por ahí estaba la vaina. Y claro, hay muchos, porque no sé cuántos trajo Pablo Escobar, de pronto 2, 4, no sé. Y de los 80, ahorita han pasado 40, 50 años. 40 papi, años.
0: Esa papi, gente ya tiene abuelo, bisabuelo, de cuánta vaina.
1: Entonces la gente dice, no, pues si no se puede matar, venga para acá, nos los desayunamos, nos los almorzamos, nos los comemos.
2: En el patio de la casa.
0: ¿Tú eres animalista,
1: querida? Oiga,
0: yo te hago la pregunta a ti. ¿Se pueden salvar los hipopótamos que trajo Pablo Escobar o definitivamente hay que aplicarles la eutanasia?
2: No, que se salven. Yo más bien les hago la cirugía o les doy la pastilla de planificar.
1: Oiga.
0: Oiga. O sea, para que ya no tengan más hijos. ¿Y cómo tú vas? Y bueno, ¿y ahora cómo tú vas a coger los cosos esos para
2: ¿usted no ha visto en África que le tiran una flechita así para que ellos se mareen y se duerman? Así. Entonces yo les tiro la flechita, les inyecta la vaina que los marea, los deja ahí y ya les
0: hago entonces la tú eres vainita. Buena soplando, porque esa vaina se sopla.
2: Mi amor, lo soplo, no importa, con tal de que no se vayan a morir, porque los van a matar.
0: Bueno, Karina dice que no. Andrés dice también algo bien cierto, que es que es una especie invasora demasiado agresiva.
1: Exacto.
0: Y los ancianitos, los niños, de pronto las personas adultas, bueno, listo, bien, corren, se suben a un palo.
2: Bueno, me parece peligroso, por ejemplo, los que están por ahí sueltos en las carreteras. Entonces, por ejemplo, usted va, digamos, de Doradal a Bogotá o pasa por ahí y en cualquier momento se te puede salir un animal de esos en un carro y son unos accidentes impresionantes.
0: Y bueno, tú que vives por allá por Medellín, en Antioquia, ¿has visto alguna vez de cerca un hipopótamo? ¿Te lo has tropezado?
2: Muchas veces.
0: Sí.
2: Yo digo, tan lindos.
0: ¿Y en dónde están ellos, Cari? ¿En qué parte? ¿En qué sector?
2: Ellos están desde Doradal, Puerto Triunfo, o sea, por toda esa zona. Esos que...
0: O sea, ¿como cuánto tiempo están de Medellín?
2: Es Magdalena Medio, yo no sé. ¿A cuánto tiempo de Medellín? A 3 horitas.
0: Ok, no está tan lejos.
1: Mira la información que acabo de encontrar, caballito, sí. Y Karina. Lo que inició como un capricho de 3 o 4 ejemplares de hipopótamos en la Hacienda Nápoles se ha transformado en una población que supera los 200 ejemplares. Y esto pues desafía obviamente a los intentos de control estatal. Y entonces ni la esterilización ni las medidas de caza que han logrado frenar el avance que esta especie invasora tiene, digamos, en la naturaleza colombiana. Ahora... También hay un episodio alarmante que ocurrió hace unos días. Eso fue hace como en mayo, si acá la nota no me deja mentir, sí, en mayo ocurrió un tema alarmante y es que uno de ellos se electrocutó, un hipopótamo se electrocutó y los habitantes locales decidieron aprovechar el cuerpo fresco del animal y se repartieron más de 3.000 kilos de carne entre múltiples familias de la zona, muchachos.
2: Yo decía, en vez de matarlos, que los preparen como un cerdo, pam, pum, pam, y me decía alguien
0: en
2: por ahí.
0: En vez de matarlos, que los preparen como un cerdo, están matando, caballo.
2: Y me decía un oyente que no se podían comer, que porque eso tenía una bacteria, no sé qué bacteria, en la carne de esos animales que podía ser venenosa para el humano. Pero yo digo, pues se comen cuánto animal hay por ahí, culebras, de todo, no va a comer un hipopótamo uno.
1: Dice
2: pues
1: acá esta nota, muchachos, que el consumo masivo es una bomba de tiempo para la salud pública, porque la carne del hipopótamo es un foco de bacterias y patógenos que pues altamente peligrosos para nosotros. Y pues eso lleva a transmitir enfermedades graves y también sin control sanitario para las personas. Entonces, ojo con eso, muchachos. Yo sé que la cosa está dura, pero hombre, tampoco comerse los hipopótamos. No jodas.
2: Ey, Mor, llegué que hoy tenemos asado de hipopótamo al ajillo.
0: Te va a salir Pablo Escobar y te va a jalar la pata por estarte comiendo los hipopótamos de él.
1: Ey, no, los hipopótamos.
0: Ey, barro. Bueno, ¿qué dice la gente en Colombia? 301-7422-989. ¿Se pueden salvar los hipopótamos, sí o no? ¿Qué dicen ustedes? Hola, Tropicana.
3: Hay que regalárselo al vale ese que está de la India. Que se lo lleve. Aquí no tenemos cómo lidiar con ellos.
1: Nada.
4: A ver. No, son animalitos, no se pueden matar. Animalitos se pueden trasladar hacia otra parte donde no haya población civil y repartirlos por allá, no sé, para las Amazonas, por allá hay mucha selva, hay pantanos donde ellos se amañan en los lagos, en los ríos, pero lejos. Animalitos no aguanta matar, ellos qué culpa tienen que lo hayan traído por acá.
2: Cierto.
4: No.
1: Vea esto, muchachos.
4: Nada de muerte para los animalitos. Trasladarlos hacia otros lugares donde no haya peligro con ellos y que vivan por allá todo lo que quieran y que mueran cuando ellos quieran por allá.
2: Oíste, no hay posibilidad de llevarlos para Amazonas o por allá.
1: Lo que pasa creo que es que el tema del traslado es supremamente costoso y que no son dos o tres hipopótamos, sino son 200 hipopótamos. Entonces,
2: venga,
1: la tarea es ardua.
2: ¿Y ellos acabarían con el ecosistema? Pues obviamente, claro. No sé, matarían más animales. O porque dicen por ahí que no tienen un depredador, o sea, no hay un animal que los coma ellos.
1: Porque es que su hábitat natural no es Colombia, por ejemplo. Lo que pasa es que ellos...
0: El tema tropical...
2: Entonces, en África, ¿qué animal se los come?
0: El león, pero los cazan en manadas.
1: Las hienas.
0: Sí, pero cuando están en manadas...
2: Yo conozco una hiena.
1: Las carinas. Ojo a esto. Dice que la novedad de comer carne de hipopótamo podría terminar causando o costando mucho más caro el problema del hambre, ¿no? Y se convertiría en un tema de salud público. Ahora, en África, por ejemplo, también comen carne de hipopótamo, pero a diferencia de nuestro país, ellos, como tienen, digamos, más experiencia, sí saben qué tienen que hacer. Por ejemplo, cuáles son las partes que pueden comerse, a qué temperatura extremas cocinarlos. Porque el hipopótamo no es solo un animal bonito, como dice Karina con cara de peluche, sino es un animal peligroso para la salud pública.
2: Oiga,
1: de la gente.
2: Se busca en este momento, chef de África, de esos lados, que nos puede enseñar preparar el hipopótamo. O sea, se busca un carnicero de África que nos explique
0: cuál parte. Basta y sobra.
2: Un chef, se busca un chef que nos enseñe a hacer chunchurria de hipopótamo, que nos enseñe a hacer oreja de hipopótamo.
1: Asado de hipopótamo.
2: Que nos enseñe a hacer un collar con los dientes de los hipopótamos. Se busca un chef que explique cómo se puede preparar el chuzo de hipopótamo. ¿Cuántas pitadas necesita la carne de hipopótamo?
1: Dice por acá una pregunta. Esa carne no se puede comer porque se puede vender... Y no se pierde como... pues que no se puede comer, no se puede vender, porque tiene mucha bacteria. Dice por acá también...
2: Dicen que la carne de pollo tiene mucha bacteria, que también. Por eso es necesario hacerla en fritura como mucho tiempo o dejarla muy bien cocida, porque si no, eso trae mucha bacteria, muchos gusanos.
0: Ah, pero yo creo que la candela acaba con todo eso.
1: Estoy bien por acá. La candela mata con cualquier bacteria.
0: Sí,
1: claro. No creas.
0: Cari, bueno, ¿tienes noticias vos por ahí o no?
2: Sí.
5: Hola, papi, así la ve. Y Colombia hasta el hipopótamo. Hola, papi. ¿A qué consejera? Hola, papi, por favor. Hola, papi.
1: ¿Que le jale el qué?
2: Y el man de ahí por
0: está,
2: allá.
0: Ahí está, jálamela a mí.
2: Oiga, ese de Dubái, ¿qué lo iba a llevar qué?
0: Yo no sé, era de indio, no. De Dubái.
2: Ese quería fama, ese está como los influencers de por allá.
1: No. Había varias fundaciones de otros países, pero el tema es la llevada. La llevada es carísima. Carinísima, no sé.
2: Oiga, vea lo que dice Karina, llama a mi ex, porfa, le quiero echar labia. Dígale que estás en embarazo y que necesitas ubicarme urgentemente.
0: Ah, bueno, bacano, pero ese lo hacemos, no
1: manda
0: sé,
1: el dato.
0: A las y media. Sí, sí.
1: Y yo les tengo un cuento, muchachos, también bacano.
0: Dale, pues, dale, dale. Pero, Karinita, ¿más noticias de vos o ya?
2: Más.
6: ¿Ese man qué? Ese man parece que tuviera un poco de arroz caliente en la boca.
2: Ay, Dios mío, ¿de dónde salen estos oyentes? Que saludos desde Bogotá, un abrazo para la gente.
0: Eso.
2: Saludos desde Armenia. Dicen por acá, un abrazo, la vida más bacana escuchando Tropicana. Uy. Christopher y Lina, hoy están por allá en Estados Unidos escuchando Tropicana. Mándela notica de voz. A ver, aquí mandó.
7: Hola, caballito, usted también hoy creyendo en pájaros preñados. ¿Usted creyó el cuento ese que salió por Facebook que un man de la India se iba a llevar esos hipopótamos? Eso es puro falsedad, como muchas cosas que montan en ese Facebook. Eso es falsedad. ¿Usted cree que Colombia, si llegara a aparecer alguien que se lo quisiera llevar, no se lo hubiera dejado llevar? Si tenemos un problema con esos animales, eso es pura mentira. Y si le van a practicar la eutanasia, que la practiquen. Pues de pronto no a todos. Aquí en Colombia hay zoológicos, pues que dejen a uno en cada zoológico y ya, una hembra o un macho. Y el resto sí, sacrificados. El día que empiecen a maten a alguna persona, maten a algún niño, entonces todos van a salir a querer, no son pobrecitos los hipopótamos, ¿no? Sos de una, que lo maten y chao.
2: Bueno, y chao para la olla.
1: Ahí están los oyentes.
8: Muy buenos días.
2: Ay, cómo habla rico. Hola, buenos días.
8: Vegana desde acá, de Madrid, de España.
2: Una preguntita.
8: Si hay tantos zoológicos en Colombia, ¿por qué no reparten los hipopótamos en cada uno de los zoológicos? Y me imagino que sería una de las formas más fáciles, ¿no? Como para colaborar, para que no sean sacrificados los animales.
2: ¿Cuántos zoológicos?
1: Muchachos, yo creo que no hay tantos zoológicos como la gente piensa que hay en Colombia.
0: El zoológico,
2: por ejemplo,
0: de Barranquilla,
2: en Cali hay zoológico.
0: En el zoológico de Barranquilla, aquí lo recibimos.
2: Mire, vea ese animalito que salió del zoológico de Barranquilla.
1: El zorro ese.
2: Zorro, no te la eché.
0: Me haces el favor.
1: 11:24.
0: Bueno, más oyentes, 301-74-22-98-9. Para usted, ¿está bien que maten a los hipopótamos? ¿No hay de otra? ¿O de pronto hay alguna salida para no aplicarles la eutanasia? ¿Qué dicen ustedes?
2: Salió el chef, dice, hi. Buenas noches.
0: ¿Apa?
2: Buen agua, vinagre, bicarbonato y sal. Y queda listo para la parrilla, mi amor. Cuenten a ver dónde hay que ir por uno.
0: Pero si se hace el cerdo. Así se hace el cerdo, ¿no?
1: Sí. Porque también dicen que el cerdo, la carne de cerdo, tiene mucha bacteria, mucho patógeno, dicen por acá. Y hay que matarte esa vaina con a punta de vinagre.
0: Sí, no, y agua caliente. Y también la candela que se le da, papi, ya eso está achicharrado.
1: Pitadora, papi, y de una, métale
2: exquisito. Sí. Mire ese patógeno, véanlo.
0: Sí, claro, yo tengo un patógeno bastante grande.
2: ¡Ajo, qué trompita! ¡Qué piquito!
0: 301-7422-989. 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
1: Vea, por acá dice que hay aproximadamente en Colombia 18 instituciones acreditadas como zoológicos. Solo 18, muchachos, hay 200.
2: Pero
1: hay 200 de esos, ¿de dónde? ¿En qué parte?
0: ¿De dónde flores si no hay jardín entonces? Ajá. O sea,
2: día cuatro en cada zoológico.
1: No se puede. Por ahí todo un par y eso.
0: Sí. Entonces, la única salida que yo estoy viendo es que le apliquen la eutanasia, o sea, no hay de otra.
1: Sí, nada que hacer.
0: Hermano, o, en serio,
1: que puedan reubicar a los que se puedan fuera del país, a los otros aquí en Colombia y los otros, chao.
2: Dicen por acá, en Cali sí hay zoológico, pero no creo que haya una jaula para animales de esos, de ese tamaño y la fortaleza para contener.
1: Exacto, la infraestructura tiene que ser muy grande también.
2: Oye, ¿cuánta comida hay que echarles?
0: Vea, ese animal come.
2: Entonces, si ellos están sueltos por ahí, ¿ellos qué comen?
0: Vea, ese animal come. Y yo creo que ese animal come
1: bandeja paisa,
0: a la par frito de un elefante.
2: Es que bandeja
0: paisa. Sí, no, ese animal come más mucho que plata al 20. Imagínate tú.
2: Mira, dicen por acá, esterilícenlos y los marcan como el ganado para así saber cuál está ya listo.
0: También. ¿Cómo será? Eso es lo que estaba diciendo Karina, pero ve tú a cogerlo.
2: Ah, ¿sabe qué pasó? ¿Sabe por qué no los esterilizaban bien? Que porque cuando les soplaban con la flecha aquella, que la piel de ellos es tan dura que quebraba las agujas. Yo sí escuché por ahí eso.
0: Ah, o sea, lo único que les entra es la bala.
2: Sí, prácticamente. Que es tan dura, o sea, es que es una, o sea, que es demasiado grueso. Ay. Y la
1: Zeta, Karina.
0: Karina,
1: Mérmale.
0: Karina, tú eres
1: mala. Eso no es de Dios. Karina, eso no es de Dios.
0: Karina, tú eres perversa. O sea, tú tienes amor, una carita así como de yo no fui, que no mató.
1: Pero pregúntale cuántos zoológicos hay en Colombia y no sabe.
0: Sí, caballo.
2: De verdad, dijeron que era, o sea, que era muy gruesa la... Como
0: la capa de la piel, ajá, tiene es muy robusta.
2: La capa grasosa hasta la capa carnosa.
0: Es muy robusta, sí.
2: Muy robusta. Para poder que entrara la aguja. Que la aguja solamente entraba si era una aguja así súper poderosa. O sea, por ejemplo, tú no tendrías una aguja así súper poderosa. Que traspasara.
0: No sé, hay que probar. De pronto la mía puede servir, pero tienes que probar para ver si sirve, ¿no?
2: Mi amor, yo no soy la del zoológico, tiene que ser.
0: No, pero como tú estás diciendo que tú la soplas. La cosita es esa, porque para que ellos la bueno, para sedarlos, pues. Bueno, ya, 11:30 minutos, señoras y señores. Entonces, hermanito mío, usted iba a decir algo, tenía un tema por ahí, también pendiente en el tintero antes de ir con Soldado Caído.
1: Ahora
2: pero esperen
1: sí.
2: Que no se me olvide, me perdió el Soldado Caído.
1: Búscalo.
0: Andresiño tiene, creo que un tema, ¿no?
1: Ojo a esto, muchachos, ojo a esto porque sí, está bien interesante. Imagínense, este le funciona a Karina.
0: Ajá.
1: Imagínense que una pareja llevaba 4 años de novios, muy bonitos ellos, se querían mucho. Y ellos deciden dar el siguiente paso en la relación. Y el siguiente paso obviamente es casarse, ¿sí o qué? Y empiezan a planear la boda, le ponen fecha, la chica compra el vestido, envían las invitaciones a la familia y a los amigos, la decoración, la comida, mejor dicho, ya tenían todo listo. Cuando empezaron a hacer cuenta, hey, Tintín, falta esto, ta, pa, pa, pa, todo está listo. ¿Qué falta? ¿Qué falta? Preguntó ella. Y el tipo le va sacando un documento donde estipulaba que para casarse tenían que firmar un acuerdo prenupcial. Y pues la condición era que si ellos en un futuro tenían hijos, se les debía sacar una prueba de paternidad obligándola a ella, ¿no? A que pues se hiciera esa prueba para ver si los pelados eran del tipo.
2: ¿Qué le pasa?
0: Hermano mío,
1: él dice que no es por desconfiar de ella, no, sino hombre, por seguridad general, debido a las estadísticas que no sé dónde se las sacó el Jopo, será, pero no sé. Ahora, usted sabe que yo soy muy curioso, ¿sí o qué? Soy muy curioso y me puse a investigar cuál era ese estudio. Pues acabo de encontrarlo, muchachos. El estudio que son a nivel global de una organización que se llama American Association of Block Banks.
2: Oh, okay.
0: ¿Cómo fue la que dijo, mi hermano?
2: ¿Qué?
1: El estudio.
2: ¿Qué viene con qué?
1: El estudio, según el American Association of Block Banks, dice lo siguiente. En los casos donde un hombre ya sospecha y pide una prueba de ADN por cuenta propia, entre el 25 y el 30% de las veces el resultado es negativo. Es decir, que ese pelado no es de él.
0: ¡Miércoles!
1: Eso dice el estudio, no lo digo yo, no me lo invento yo. Lo dice el estudio.
2: Me parece muy mal hecho.
1: Del American Association of Blood Banks. Ahora, obviamente aquí Karina, Karina, digámosle Karina, ¿no? La novia Karina se puso histérica. Digámosle Karina. La novia pues se puso histérica, le dijo, papi, esto no, yo no voy con esa.
9: Viviré en tu recuerdo.
1: Y hasta ahí, viviré en tu recuerdo. Hasta ahí. Ahora yo les pregunto, ¿ustedes pedirían prueba de ADN antes de que ese bebé nazca por prevención o por desconfianza?
2: ¿Prevención de qué? ¿Prevención de qué? Eso es desconfianza. Entonces dice, si se va a poner así, entonces no se case y listo.
1: ¿Y a los oyentes, a quién apoyan? ¿Al man? ¿Sí? Dicen, no, yo voy con el man porque debería ser una ley o debería de verdad ser un acuerdo entre ellos para evitar sorpresas. O ustedes, mujeres, ¿ustedes qué dirían? ¿Exige que esto no pase y que, oiga, no me vas a insultar así de esa manera?
0: Mira, cada quien con su cada cual, viejo Andrés, a mí me parece acertada la decisión del man. Yo ¿sí? lo
2: ¿cómo
0: apoyo
2: que porque acertada?
0: Yo
2: también,
0: pero respétame mi decisión.
1: Claro, Karina, aguanta.
0: Coge la suave, Karina, coge la suave, que yo quiero exponer lo que yo pienso.
1: Claro.
0: Yo también estoy en esta situación en este momento, y ahorita le estaba contando a la gente del TikTok que yo también estaba en esto, y yo voy a pedir la prueba de paternidad cuando el peladito nazca. Hoy, tú teniendo el control, tú teniendo a tu persona ahí al lado, te meten los cachos, brother. Entonces tú vas a criar
1: pero de frente
0: porque tú estás enamorado, ¿no? Señor, a mí me parece, es más, si yo en algún momento llegase a casarme, yo también hago lo mismo. Hago lo mismo, brother, porque yo no voy a estar criando pelo ajeno. ¿A son de qué?
1: Ahora. De nada. Esto no es solo de pelado, esto es también de dinero, porque aquí mucha gente se casa con platica.
0: ¿Para qué?
1: Tiene su patrimonio.
0: Para asegurarse.
1: Y llegan otras ahí como que a sonsacarle lo que uno se ha ganado camellando y dice, bueno, y entonces la mitad, cuando nos separemos, ¿qué? ¿Dónde está? Bueno, pero esa es mi plata que yo trabajé. Papi, usted vive conmigo. Pim, pim, pim. La mitad. Y chao. No, hombre, no.
2: Vea, no estoy de acuerdo. Si usted se quiere casar con alguien, es para confiar en ese alguien totalmente. Y más si quieren tener un hijo. Conchudo, ¿qué le pasa? ¿Cómo así?
0: Sí, a veces confiamos y la tenemos al lado y nos pegan los cachos. Seguro
2: si
0: mató a confianza. Karina, lo siento
2: si
0: mucho, pero seguro mató a confianza.
2: Están acostumbrados a poner cachos, nosotras no. Entonces haga el favor.
0: Seguro mató a confianza. No. Seguro mató a confianza. No te digo que Karina es San Karina.
2: Prueba de paternidad.
0: Sí, prueba de paternidad. A mí sí me parece
2: ¿cómo
0: bien.
2: ¿Cómo así? Que respete. Entonces no tenga nada conmigo y listo. Vaya, búsquese otra que le aguante a esa cosita bobadita.
0: Me busco otra sin ningún temor, claro. Sin ningún temor, firme el documento. ¿Sabes qué? Porque yo soy una mujer seria. Yo quiero estar contigo para que tú tengas seguridad en mí y confianza en mí. Yo te voy a firmar el documento. Ey. O sea, eso no es nada malo, Cari, mi amor. Claro. Eso para nada es malo. Es más, yo creo que esa es la prueba de amor más grande que hay. Más grande fidelidad que hay.
2: Prueba de amor. Prueba de amor es confiar en su mujer.
0: Porque así como me llevaste al altar, así yo te voy a demostrar que mi vientre solamente va a tener
1: hijos
0: tuyos. El pelado que llegó aquí, si me vas a hacer 10 pelados, eso
9: es Tropicana, la más bacana, bacanísima, el tropicarnicero. Esa única respuesta la puede dar el caballo, que está pidiendo ADN del pelado que viene.
0: No, y es verdad. Lo que pasa es que nosotros fuimos vacile. Y eso me dice ella, ay no, que quedé embarazada.
2: Una cosa es ser vacile, otra cosa es ser mujer.
0: Ella me dice a mí que ella solamente estaba conmigo y yo de bobo le voy a creer. Ay, sí, ella solamente estaba conmigo porque yo le creo a ella y porque ella me dijo, no, señor, ¿tú crees que yo sí que he caído el zarzo? Nací ayer por el sobaco. No, señor, la prueba de paternidad me la tiene que dar para yo poder asumir la vaina.
2: No, señor, yo no estoy de acuerdo con eso. ¿Cómo así? Es que ella sí fue un pasajero, una novia de ratico, lo que sea, como le decimos acá, una medio noviecita, un culito, lo que sea. Pero con su mujer, con la que va a ser su mujer, con la que se va a casar.
1: Pero es que eso.
2: Mis ovarios.
1: Eso es más común de lo que piensa, muchacho. Eso es más común de lo que piensa. Muchas parejas que llevan muchos años, cuando se casan, firman acuerdos prenupciales. Tú platicas. Y si se puede firmar eso, yo te digo, ahí, fírmame aquí, que cuando vayamos
2: diferente
1: a tener el pelado.
2: Diferente lo de la plata, pero lo del pelado, las veas. Le sacamos prueba
1: y si el pelado no es mío, lo siento.
0: Ey,
1: chao,
0: ¿cuántas
1: papá.
0: ¿Cuántas personas no están criando hijos ajenos y después de tanto tiempo, ay, ese pelo no se parece a mí, le hacen una prueba de paternidad? Anda, yo no soy el papá, ¿por qué? Y ahí está. Para evitar esa vaina, es mejor. Vea, hoy en día, tantas cosas
1: oyentes?
0: Que han cambiado. Tantas cosas.
10: Con ese tema de la paternidad. Yo estaba andando con una muchacha, disruptíamos tan, pa, que no sé qué, que andábamos listos, bueno. De repente sale que estoy embarazada, yo le dije, ¿sí, hijo no es mío? No, que sí, que no. En total, ella me dice, yo estoy tan segura que yo voy a pagar la prueba de ADN. Y yo dije, sí, señor, entonces sí es mío. De todas maneras, voy a hacerle la prueba. Le hicimos la prueba negativa al civil.
0: Ahí está, viste.
10: Perdió su plata. hay que estar seguro. Seguro es para toda confianza.
11: Tú perdiste conmigo.
1: Perdiste ahí, Cari.
6: La única forma que usted sepa que ese pelado es suyo es cuando nazca, en vez de chillar, haga.
11: Mentiras.
12: No da caballo, pero entonces tú vas a vivir en una intranquilidad mental, mi hermano, todos los días.
2: Siempre.
12: Si la vieja está, es buena, es mala. Mi hermano, con todo respeto, sin ánimo que te ofenda, tú eres muy machista, marica. Todos tus comentarios son machistas, marica. Y a veces yo siento que si tú le dices es una mujer, che, compadre, entonces tú no sabes a quién tienes al lado.
2: Exacto, exacto.
12: Tú no sabes con quién te vas a casar. Así tú no sabes es. Con quién te vas a meter. Y che, marica, yo te voy a decir una vaina. Si yo voy a vivir con esa intranquilidad, que voy a mamar cacho, o yo soy mal polvo, o me echa cortica, o trato mal a las mujeres, y por eso es que me van a ser infiel. Marica, yo cuando me meto con una persona, yo no ando pensando en eso, caballo. Marica, mira, para ver si vas donde un psicólogo, porque, marica, a veces tus comentarios se pasan de piña.
1: Papi, defiéndete, tienes todo el tiempo del mundo para defenderte.
0: Obvio que me
1: 11:38, papi, tienes 20 minutos para defenderte.
0: Obvio que me voy a defender. Oh, espérate ahí, ven acá, muñeco. Él es oyente fiel de la emisora. Ahora no recuerdo su nombre, pero espérate ahí.
1: Okay. Déjalo.
0: Resulta que en estos tiempos,
1: métale.
0: Donde más se ve la infidelidad.
2: Música.
0: ¿Tú crees que yo me voy a montar en el avión y me voy a tapar los ojos? Es más, mi mamá me lo dice. Y esa vaina yo la he aprendido. Porque la única persona en este mundo que no te va a traicionar es tu vieja. Mijo, no se confíe de nadie, ni siquiera el pantaloncillo que lleva puesto, porque en cualquier momento se le rompe. Y no es que yo sea machista, sino es que a mí me pegaron los cachos. Una peladita de su casa, una peladita que yo pensé que era juiciosita. Claro, yo lo conté aquí.
1: Anda,
0: me
1: caballo.
0: Pegaron los cachos. Y ahí comenzó a cambiar mi pensamiento. Entonces no es que yo sea machista. Papi, las estadísticas te lo están demostrando. Yo no soy el dueño de la verdad. Si de pronto es mi modelo de pensar, ojo, yo no es que yo viva con intranquilidad, para nada. Porque cuando el clavo está flojito, se cae el clavo y se cae el cuadro. Y el que sea o la que es, da la lorita. Pero eso sí te lo digo. Yo hoy en día no vivo de... Mi amor, yo te amo y te mi rey. Ahora que vengas a la casa, te voy a dar la comidita y te voy a dar el postrecito. Ve la guayaba porque también ya se lo dio a otro. Y eso lo tengo en la cabeza. O sea, si tu relación es perfecta y si tú no vives de pronto pensando en eso, qué bacano. Pero eso sí te lo digo, mi hermano. No confíes 100%. Después te vas a acordar de mí y vas a llorar lágrimas de sangre.
2: ¿Ya?
0: Ya.
1: Listo, bueno, está bien.
2: Padre, el hijo del presidente.
0: Oye. Eso es lo único que yo no tengo que decir. Y listo.
8: Bueno, con respecto a la pregunta o al tema de la prueba de embarazo, yo creo que lo primordial de una relación y ya al llegar al hecho de un casamiento es la confianza. Entonces creo que es falta de respeto hacia la mujer. Es una falta de respeto del hombre hacia la mujer. Porque la prueba de paternidad se debe pedir en caso de una duda ya pues bastante grande, donde uno sospeche que sí hubieron cachos realmente, o que el niño no se parezca a uno en absolutamente nada. De lo contrario, no. Para uno casarse, eso es algo absurdo, algo ridículo y una falta de respeto de uno como hombre hacia la mujer. Porque lo primordial, como les digo, lo primordial para un hecho de esos es la confianza. Si no hay confianza, no hay absolutamente nada.
1: Bueno, pero ojo con esto porque hay
2: que
1: historias.
2: Es que se prendieron esos WhatsApp. Ojo,
1: pero antes de eso, mire, ha pasado situaciones donde nace el pelado.
2: Sí que.
1: Situaciones donde nace el pelado. Uno empieza a darle y uno se entera que no es el hijo de uno. Te demandan porque uno, como empezó a mantener al niño, ¿sí? Te demandan porque dice, tú le diste esa vida, una vida chévere, una vida bacana, sigue manteniéndola porque el pelado no tiene la culpa. ¡Ay, papi! Pasa porque pasa.
0: Eso pasa, papi, eso pasa. Es más, yo felicito a las personas que han vivido en amor, que han vivido en eso que se llama confianza, porque la confianza es lo primordial, además del amor en una relación. Pero aquellos que ya hemos pasado de pronto por una traición, yo no confío ciegamente en eso. Y me parece una prueba de amor. El día que yo me haya casado con Karina, mami, mira, ve, aquí está, fírmame este papelito por si las
2: moscas.
0: Si tú eres una persona fiel, tú lo vas a firmar, tú lo firmas. Tú lo firmas.
2: Yo le acepto que usted se haga la prueba con la vieja esta es más, que tiene el muchachito. Pero usted esté casado con alguien, no joda.
0: Cari, es más, yo no. te puedo. Yo
2: ¿Y
0: te
2: qué
0: puedo
2: opina Maluma,
0: algo.
2: Dice Lina?
0: Mira, yo te puedo aceptar algo. Y yo también te firmo un documento. Donde me aparezca un pelado en la calle, te quedas todo lo que tenemos, te quedas con eso.
1: Ok.
2: Acepto.
0: Bueno, ya acepto. Viste. Entonces, aceptame la prueba.
13: Yo.
2: Hey, espere. Bueno, hágale.
13: Yo pienso igual que el oyente que envió el audio ahorita.
2: ¡Me encanta!
0: Puro pelado suave.
13: Si uno tiene su pareja y está bien con su pareja, no tiene por qué sospechar ni hacerle la prueba de embarazo. Ahora, si de pronto el hijo sale con unos rasgos diferentes, uno escucha, de pronto le da cosita, ¿no? Pero yo...
1: Papi, ya después de
13: esto... Yo filtro muy bien las personas con las que me relaciono y asimismo sé qué cosas... no son tan probables que ellas vayan a hacer. Entonces, también parte la seguridad de con quién estás.
1: Papi, muy bien, me encanta. Puro pelado suave.
2: ¿Escuchamos oyentes?
1: A ver,
2: espere.
14: De aquí, en Los Ángeles, California, escuchándolos todos los días. No, a ver. Ese costeño maluco está bien equivocado. Y no es el caballo, sino ese oyente que acabo de hablar. Porque uno puede llevar muchos años de casado, pero se le pueden torcer las paticas a la otra persona.
1: Claro.
14: Eso sí, y lo digo por experiencia.
2: No, joder.
14: Tropicana, la más bacana. Oiga. Por tanta confianza es que hay tanto padrastro.
2: Ey.
1: Ahí está la gente.
15: Buenas noches, Tropicana. Soy Jennifer desde Canadá. Caballito. Joda, yo... ¿Qué te digo algo? Yo respeto la decisión de todo. Más de lo que tú dices. Y opinas respecto a esto. Pero pienso algunas cosas de las que dijo el oyente anterior. ¿Ya? Hay veces, sin darte cuenta... tiras comentarios un poco que suenan un poco machistas. Si tú pasaste por una infidelidad o porque te metieron cacho, no todas las mujeres son iguales, caballito. Hay segundas oportunidades, hay personas que cambian. Yo he visto florecer en un tronco caído. Entonces yo pienso que tú no puedes generalizar a todas las femmes. A todas las mujeres. Y pues, ¿qué te digo? Yo pienso que antes de todo eso deberías por lo menos ir a una cita psicológica. No las personas que van a un psicólogo son locos. Eso te ayudaría a de pronto ese trauma que esa chica te dejó a sanarlo, para que dejes de pensar así de las mujeres. Eso es lo único que yo veo barro, pero es respetable lo que piensas. Buenas noches, un abrazo.
2: ¡Eso en Canadá! Mira, ahora llegó el bacano. Momento de llamar oyentes.
0: Mira, resulta que me gusta lo que dice.
2: Se nos va a acabar el tiempo.
0: Ella.
2: Tengo 2 minutos para que contestaré a los oyentes. Mañana,
0: dale, el lunes.
2: Se despacha, listo.
0: Mi amor, el lunes hablamos y hablamos de eso bien entendido.
1: Papi, estás caído.
2: Ahora sí, márqueme, que lo quiero despedir, saludar y darle un besito. ¡Mua lindo! ¿De qué ciudad? ¿Qué está haciendo? ¿Está trabajando? ¿Está en la casita? Lo que sea, y su nombre. Listo. Pico y chao. Arranquen 301-7422-989. Márquele. Hola, Tropicana. Hello.
16: Hello. ¿Cómo estás, Karina? Mi amor, te amo.
2: Mi amor, a ti un besito de Barranquilla, ¿cierto?
16: Barranquilla, dígale al caballo que va a ser cachón toda su vida.
2: Un abrazo, mi amor. Gracias.
0: Ojo de cachón, no se equivoca.
2: Ojo de cachón, no se equivoca. ¿Qué tipo de cachón es mi vida? Hola, Tropicana. Hello.
16: Hola, Karina, mi amorcito.
2: Mi amor, ¿desde dónde?
16: Desde Bucaramanga.
2: Bucaramanga, presente. ¿Cuál es tu nombre?
16: Escuche. Julio.
2: Julio, pite. Eso, chao. ¿Quién más, Tropicana? Hello, buenas noches.
17: Hoy buenas noches, con DJ Pedro Mera, desde la ciudad de Pasto.
2: Pedro, desde Pasto, Pedrito, mi amor, un besito, ¿estás trabajando?
17: Trabajando en plataforma.
2: Bueno, mi amor, un abrazo, cuídate un montón, listo, chao. A ver, ¿quién más? Toca así para poderles retener ahí la llamada a todos los que están conectados con Tropicana, 301-7422-989. Se nos va cortando el tiempo a todos. Un besito, se cuidan un montón.
0: Pero llamada, siga. 301-7422-989.
1: Dos minuticos,
0: ya, de una.
2: A ver. Espérate que se me bloqueó esta huevona.
0: No, Karina, para la próxima me llaman es a mí.
2: Ya. Aló, Tropicana, ¿con quién?
18: Hola, muchachos, desde Manizales con Aida Galvin.
0: ¡Eso, Aida, carajo!
2: ¡Epa! Un abracito. A ver, ¿quién más por aquí? A ver, hello. A ver, ¿cómo así? ¿Está llamando, contestando, colgando? ¿Qué pasó aquí? Está bloqueada la vaina. No importa. Vea. Aló, Tropicana, ¿con quién? ¿Con quién?
19: El Tete de Armenia, el Tete, caballito, Rey.
2: Chao, mi amor, cuídate un montón, gracias por escucharnos.
19: Lo mismo.
2: Un besito por allá, listo. Ay, me tocó el pito, uy. ¿Quién más, familia, Tropicana? Bueno. Buenas noches, ya, Tropicana.
0: Se nos acabó el tiempo, Karina.
17: ¿Con yo allá con quién?
2: Conmigo, con Karina, un abrazo.
19: Saludos desde Bucaramanga y al cachón de caballito que no se debe respetar a las mujeres.
2: Hey, mi gente,
0: chao, nos vamos, un abrazo grande para todos ustedes. El próximo lunes comenzamos 8 de la noche, ya lo saben, una cita imperdible, a que no me duermo, de Tropicana. Karina Hermosa, un besito bien grande.
2: Un besito por allá para todos, toquen bastante ese pito este fin de semana, que pasen rico. Me siguen Karina Uribe 28 en todos lados, Karina Uribe 28, besos.
0: Andresiño, mi hermano, un abrazo.
1: Eso, mi hermano, gracias por la invitación, aquí estaremos si se requiere, y por supuesto con todos los oyentes, muchas gracias por el cariño, por el amor, por el aguante, muchachos, aquí estaremos como siempre, cuando lo necesiten.
0: Chupos, mordiscos, pellizcos, besitos, ya saben, arroba Caballito Castigo en redes sociales, nos pillamos, chao, volvíte la buena, papi, te quiero.
2: Maluma, capullo.
13: Mejor en las redes también.
0: Ay, eso va, papi. En la buena, nos vamos. A que no me duerma, de Tropicana. 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
1: De la historia negra, de la historia nuestra, caballero, y dice así.

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0: Palabra Express.
1: Viernes 3 de julio. Santo Tomás Apóstol. Fiesta. De la carta a los Efesios, capítulo 2, versículos 19 al 22. Hermanos, ya no son ustedes extranjeros ni advenedizos. Son conciudadanos de los santos y pertenecen a la familia de Dios, porque han sido edificados sobre el cimiento de los apóstoles y de los profetas, siendo Cristo Jesús la piedra angular. Sobre Cristo, todo el edificio se va levantando bien estructurado para formar el templo santo del Señor. Y unidos a Él también ustedes se van incorporando al edificio por medio del Espíritu Santo para ser morada de Dios. Palabra de Dios. Te alabamos, Señor. Salmo 117. Vayan por todo el mundo y prediquen el Evangelio. Que alaben al Señor todas las naciones, que lo aclamen todos los pueblos. Vayan por todo el mundo y prediquen el Evangelio. Porque grande es su amor hacia nosotros y su fidelidad dura por siempre. Vayan por todo el mundo y prediquen el Evangelio. Del Santo Evangelio según San Juan, capítulo 20, versículos 24 al 29. Tomás, uno de los doce a quien llamaban el gemelo, no estaba con ellos cuando vino Jesús, y los otros discípulos le decían: «Hemos visto al Señor». Pero él les contestó: «Si no veo en sus manos la señal de los clavos, y si no meto mi dedo en los agujeros de los clavos, y no meto mi mano en su costado, no creeré». 8 días después estaban reunidos los discípulos a puerta cerrada, y Tomás estaba con ellos. Jesús se presentó de nuevo en medio de ellos y les dijo: «La paz esté con ustedes». Luego le dijo a Tomás: «Aquí están mis manos, acerca tu dedo, trae acá tu mano, métela en mi costado, y no sigas dudando, si no, cree». Tomás le respondió: «Señor mío y Dios mío». Jesús añadió: «Tú crees porque me has visto. Dichosos los que creen sin haber visto». Palabra del Señor. Gloria a ti, Señor Jesús.
2: La Iglesia celebra hoy con el nivel o el rango de fiesta litúrgica al apóstol Santo Tomás. Todos conocemos su historia de incredulidad, narrada precisamente en el capítulo 20 del evangelista San Juan. Y a veces nos parece extraño o aún nos escandaliza, cuando en el fondo muchos de nosotros tenemos, a la manera de Santo Tomás, una fe que pide pruebas, que no se entrega de manera simple, confiada y, si se quiere, desnuda, a creer en el Señor. Sabemos por el relato evangélico que Jesús se había aparecido al grupo de sus discípulos sin Tomás, y ante la expresión admirada de todos los apóstoles de haber visto a Jesús resucitado, la respuesta testaruda, cerrada de corazón de Tomás, nos pone a todos a pensar: «No lo creo». Y pone de presente una prueba: «Tengo que meter mi mano en la llaga del costado de Cristo y tengo que introducir mis dedos en las llagas de las manos abiertas de Cristo». Así somos los seres humanos, pidiendo permanentemente pruebas para creer. Hoy, a veces por el racionalismo, al cual queremos endiosar y decimos: «Si mi razón no lo acepta, no puede existir esta verdad de fe, no puede existir la evidencia de Dios». Es absurdo, pero la verdad es que si Dios se pudiera entender por la razón, sencillamente no sería Dios. Porque Dios, que es el absolutamente trascendente, supera una de las instancias más importantes de conocimiento humano, como es la razón. Pero en un segundo argumento afirmamos que cuando colocamos a la razón como la última instancia de conocimiento del hombre, la estamos endiosando, y no deja de ser una realidad creada por Dios, una creación, una criatura, y por tanto la razón no es Dios. Es ahí cuando nos equivocamos los seres humanos y olvidamos que se conoce también por la experiencia, por la intuición, y se conoce sobre todo por la fe. Pero avancemos en nuestra reflexión. Jesús en un segundo momento se aparece resucitado al grupo de los discípulos, en esta ocasión con Tomás, y de manera directa increpa su testarudez su incredulidad y le invita a meter sus dedos en la llaga de sus manos y introducir su mano en la herida de su costado. Inmediatamente le dice que no sea incrédulo, sino creyente. Esto abre el camino a una verdad profunda. Tomás es el primer apóstol que manifiesta el señorío y la divinidad de Jesús cuando afirma: Señor mío y Dios mío. En el fondo, aparentemente a partir de su terquedad, de su obcecación, el Señor se sirve de este pobre instrumento humano para permitir de cara a los demás discípulos que Tomás haga profesión de fe del señorío y la divinidad de Jesús. Hoy uno descubre que muchas personas que tercamente, sobre todo en años de juventud, han negado a Dios, han renegado de la iglesia, han cuestionado la fe cristiana y los mandatos del evangelio, luego con ocasión de una crisis personal, de un sufrimiento profundo, de un serio revés o desbarajuste de su vida y les pone en situación de inestabilidad, hacen una confesión de Jesús tan grande o mucho más grande que muchos creyentes tradicionales. Es impresionante, pero es verdad. Muchas personas que han trasegado por los caminos del nihilismo, la nada, del escepticismo, de cuestionar cualquier expresión de fe, cuando con ocasión, repetimos, de una crisis se encuentran con Dios, hacen una afirmación ejemplar y única de su fe en Dios y su amor, en Dios y su poder, en Dios y su fuerza sanadora, liberadora, restauradora para la vida. Terminamos nuestra reflexión con la magnífica expresión de Jesucristo cuando, después de reprochar a Tomás y decirle: porque me has visto, has creído, lanza esta hermosa bienaventuranza: dichosos los que creen sin haber visto. A ese grupo pertenecemos nosotros porque no conocimos el brillo de los ojos de Jesús. No escuchamos la cadencia y el timbre de su voz. No alcanzamos a percibir el ritmo de su caminar sereno, amoroso, por todos los villorrios y pueblos de la Galilea y de Judea. Hoy tú y yo estamos llamados a creer por ese don inmenso que nos da el buen Dios, virtud teologal de la fe, que nos acerca a la experiencia profunda y más grande que puede tener un ser humano en la vida. Por la fe, experimentar la nueva vida, el más grande amor, la más profunda transformación que solo Jesucristo, manifestación de Dios, puede comunicarnos, puede darnos. Hoy pidamos al Señor: yo quiero creer, perdona mis racionalismos, perdona mi agnosticismo, perdona mi incredulidad, perdona a veces mi cuestionamiento permanente, mirando todo desde la perspectiva de lo empírico, lo verificable, lo que me ha enseñado el mundo. Señor, desde el ámbito y desde el camino maravilloso de la fe, que es un don del cielo, ayúdame a creer y abrir mi vida a tu amor, a tu misterio, para renovar plenamente mi existencia. El Señor te bendiga abundantemente en este día, en el nombre del Padre, y del Hijo, y del Espíritu Santo. Amén.
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Señor, desde el día en que te conocí, realmente he sido el hombre más feliz. Por eso viajo por el mundo diciéndole a la gente que tú eres un Dios maravilloso.

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0: entonces... ¿Qué tal, amigos? Con esta canción saludamos al público que en este momento se conecta con Tropicana, los oyentes.
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0: Hoy Colombia juega con gana.
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0: Deseándole mucho éxito a nuestra selección Colombia.

Vamos a darle gracias a Dios por este día. En el nombre del Padre, del Hijo, del Espíritu Santo. Amén. Amado Padre, enséñame a ser más compasivo, a amar y perdonar sin dar espacio al rencor. Dame sabiduría para tener el control de mis emociones y así nunca poder maltratar a alguien. Reconozco que soy impaciente y que mi poca paciencia muchas veces me supera, lo que ocasiona mi mal humor y mi rabia conmigo mismo. A veces me cuesta calmarme y volver a entender que es importante la calma, la tranquilidad, la paz interior, para así reaccionar bien ante los demás. Concédeme paz y ayúdame a desarrollar la paciencia sin apurar los procesos y evitar el estrés y ser una persona más tranquila, tomándome el tiempo necesario para realizar cada acción y tener la capacidad de encontrar las oportunidades que puedo ofrecer el día a día. En el nombre del Padre, del Hijo, del Espíritu Santo. Amén. Ya tenemos en Colombia a las 5 de la mañana, 7 minutos, 5 de la mañana, 7 minutos. Estamos aquí con el maestro Juan Luis Guerra y la 440, las avispas.

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1: Ya tenemos en Colombia a las 5 de la mañana, 10 minutos, cayó el ruso. Señalado de asesinar a un padre frente a su hijo de 4 años, que estará pecuequita, ¿no? Dejó a ese niño sin papá. ¡Qué horror! 5 meses después de uno de los homicidios que más causó indignación en Barranca Bermeja, fue capturado alias El Ruso, señalado por las autoridades como el presunto autor material del asesinato de Josman Fabián Gamarra, un joven que fue atacado a plomo mientras se movilizaba en moto junto a su hijo aproximadamente 4 años. El crimen ocurrido en la noche del 11 de febrero en el barrio Los Naranjos, comuna 4, quedó grabado por las cámaras de seguridad y las imágenes se difundieron rápidamente. Yo recuerdo en redes sociales, qué cosa tan hijo de madre. Causó mucha indignación porque él iba, este señor, con su hijo y este asesino le quitó la vida. En los videos se observa el momento en que la víctima recibe varios disparos, pierde el control de la moto y cae sobre la vía. Sí recuerdo perfectamente ese video que se hizo viral en redes. Segundos después, el menor cae del vehículo, se levanta desorientado y camina hasta donde estaba su padre, gravemente herido. Una escena

0: Barranca Bermeja, que entregaron detalles de una ofensiva contra la estructura delincuencial conocida como los de la M. De acuerdo con las autoridades, la captura se produjo tras varios meses de labores de inteligencia e investigación adelantadas de manera conjunta entre la Fiscalía General de la Nación, la Policía Nacional y el Ejército Nacional. El comandante del Departamento de Policía del Magdalena Medio, coronel John Jairo Roa Buitrago, explicó que este procedimiento hace parte de una operación que permitió esclarecer varios homicidios registrados en la región. Según explicó, durante esta operación también fueron ejecutadas 3 diligencias de allanamiento en Barranca Bermeja, donde fueron capturados por orden judicial varios presuntos integrantes de esa organización por los delitos de homicidio, concierto para delinquir y porte ilegal de armas. Le recordamos el pico y placa correspondiente al día de hoy. 7 y 8 vehículos particulares, 1 y 2 los taxis. 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
0: El alcalde de Bucaramanga sancionó el empréstito por más de $500 millones. Sancionó este proyecto de acuerdo con el empréstito que fue aprobado por el Consejo Municipal el pasado 29 de mayo. El proyecto ya está sancionado. Efectivamente, la semana anterior lo sancioné como alcalde de la ciudad. Lo que viene de aquí en adelante son cerca de 3 o 4 trámites internos, un tema ante bancos y la apropiación al presupuesto local. Es decir, se trata de ingresar al presupuesto local los recursos que se van a prestar para este año, aseguró el mandatario. Ahora la administración municipal iniciará el proceso para seleccionar la entidad financiera que ofrezca la tasa de interés más favorable para el empréstito de 538 mil millones de pesos. El desembolso de los recursos se hará de manera progresiva conforme al avance de la ejecución de cada una de las obras financiadas con el crédito. Tendremos que surtir otros trámites importantes para poder empezar con 2 proyectos clave. Uno es el cambio de la red semafórica, semáforo de hace como 50 años, ya viejos, cuya ejecución esperamos iniciar en noviembre. El otro es el de la troncal norte-sur, que incluye el intercambiador de la carrera novena con calle 45, la ampliación de la vía 2W del barrio Mutis, que se quedó chiquita, ¿no? Joda, qué congestión tan tremenda. Y bueno, dice aquí, la conexión hacia el mercado campesino, ¿no? Estamos adelantando todos los trámites pertinentes para que entre agosto y septiembre podamos lanzar el proceso competitivo y en noviembre comenzar con las primeras acciones importantes, explicó el alcalde. La modernización de la red semafórica tendrá un plazo de ejecución de aproximadamente 12 meses. Según la alcaldía, la intervención comenzaría en noviembre y finalizaría en diciembre del próximo año, cuando Bucaramanga contará con 1.531 nuevos semáforos. Por fin, ¿no? Ya era hora. Semáforos viejos, arcaicos, ortodoxos. ¿No? ¿En serio? Imaginen los semáforos que utilizó Simón Bolívar. Se han visto la casa de Bolívar, ¿no? Ya estaban los semáforos cuando Bolívar vino aquí en esa época. ¿No? ¿En serio? Como decía mi papá, mijo, si no es por lo roto, es por lo descosido. Si se apagan, es porque le roban el cable o porque llueve, fue que, y los semáforos a veces se dañan. No, que las luces, que no hay que ya no hay repuestos. Eso tiene más remiendos, mejor dicho. Tremendo. Ojalá, ya es hora que se cambien esos semáforos reviejos que tiene Bucaramanga. Ya tenemos Ya tenemos en Colombia a las 5 de la

0: Mañana 17 minutos. 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
0: Si por el Hospital Universitario de Santander llueve, por el otro hospital internacional, el Hospital Internacional de Colombia, no escampa. Bueno, ¿y por qué les digo esto? Si hay sobreocupación en el US, Hospital Universitario de Santander, que es de carácter público, pues este, el otro, que es de carácter privado y que también presta servicios para todos, el Hospital Internacional de Colombia, ocupa un 270% en el servicio de urgencias. Este hospital, el IC, el Hospital Internacional de Colombia, informó que el servicio de urgencias en su sede de Piedecuesta registra una ocupación del 270% de su capacidad. A esta situación se suma el Instituto Cardiovascular de Florida Blanca, donde la ocupación alcanza el 215%. Dios mío, qué cosa tan tenaz. Ante este panorama, la institución hizo un llamado a la comunidad para utilizar de manera adecuada la red de servicio de salud y acudir a los centros de atención primaria cuando se trate de enfermedades o lesiones que no requieran atención inmediata. Es decir, si usted le da una fiebre o una gripita, ¿para qué va para allá? ¿Para que lo tengan 48 horas ya metido? Usted sabe que eso, en estas clínicas y en todo el país, pues hombre, le dan prioridad a las enfermedades más graves o a los que sufrieron un infarto o a los que sufrieron un accidente. Pero si usted va por una gripa, no. Va hoy y sale por el miércoles. Es mejor que vaya a un centro clínico más chiquitico y se cure esa peste que tiene. De lo contrario, no vaya. No dan abasto. Y repito, ante este panorama, la institución hizo un llamado a la comunidad para utilizar de manera adecuada la red de servicios de salud. Estamos viendo acá el comunicado, ¿no? Y dice que esto está tenaz. Pese a la alta demanda, el complejo médico aseguró que mantiene medidas asistenciales y operativas para garantizar la continuidad de la atención y reiteró el llamado a ser un uso responsable de la red de salud. 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Ya tenemos en Colombia. Son las 5 de la mañana, 20 minutos. Le recordamos el pico y placa correspondiente al día de hoy. Vehículos particulares 7 y 8 y taxis 1 y 2.
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0: Atención, millonario robo de joyas en Bucaramanga. Ratas asquerosas robaron más de 20 millones de pesos. Estas pecuequitas se volaron. Parásitos de la sociedad que no hacen sino solamente robar. Lo que comenzó como una tarde de compras terminó convertido en una persecución. Plomo. Y angustia aquí en pleno centro de Bucaramanga. Un hombre que acababa de invertir cerca de 20 millones de pesos en joyas de oro fue víctima de un asalto. Por la forma en que ocurrió, hace pensar que sus movimientos ya habrían sido seguidos por los delincuentes. El millonario hurto ocurrió hacia las... ¿Eso fue qué? 6 después de las 6 de la tarde del 1 de julio, cuando la víctima salió del centro comercial La Isla, luego de adquirir varias joyas, y se dirigió en su moto hasta la joyería Italia Franco, con la intención de realizar una nueva compra. Sin embargo, antes de ingresar al establecimiento, dos hombres que al parecer ya conocían el valioso contenido que transportaba, aprovecharon el momento para interceptarlo. Los delincuentes sabían que llevaba en el bolso. Estas pecuequitas ya sabían que llevaba en el bolso. Estos sinvergüenzas, estas ratas asquerosas. Según información conocida por las autoridades, los presuntos responsables vestían chaquetas negras, cascos negros, pantalón jean azul y zapatos negros. Sin perder tiempo, intimidaron a la víctima con un arma de fuego y le arrebataron un bolso marca Mario Hernández. En su interior se encontraba el millonario botín, 5 cadenas de oro tipo escalera, se llama eso, cadena de oro tipo escalera, varias cadenas de oro tipo Gucci 3x1, 2 pulseras de oro, piezas que minutos antes habían sido compradas por un valor cercano a los 20 millones de pesos. Para los investigadores no se descarta que estos sinvergüenzas, estas ratas, hubieran realizado labores de seguimiento desde que el hombre salió del centro comercial, esperando el instante indicado para que, ¡sáquete!, ejecutar el robo. Lejos de resignarse a perder la costosa mercancía, el afectado decidió seguir a los delincuentes. En ese momento tenía una ventaja. Los asaltantes escapaban inicialmente a pata por la carrera 17, pero la persecución duró pocos segundos. Al notar que eran seguidos, los presuntos ladrones realizaron 2 disparos con arma de fuego, con el propósito de intimidar a la víctima y asegurar su vida. Tras ello, abordaron una moto negra, al parecer una NKD, y escaparon con rumbo hacia el norte de la ciudad de Bucaramanga, llevándose el millonario botín. Después de conocido el caso, las autoridades iniciaron la recolección de imágenes de las cámaras de seguridad instaladas en el sector para reconstruir la ruta de escape y obtener elementos materiales probatorios que permitan identificar a estas ratas asquerosas, a estas sabandijas, bandidos. Por ahora no se reportan personas capturadas y todo indica que los delincuentes habrían logrado huir con éxito. Los investigadores también analizan si el robo obedeció a un caso de marcación. ¿Qué es eso? Les comentamos a los oyentes. Es una modalidad delictiva en la que las víctimas son vigiladas tras realizar compras de alto valor, con el fin de interceptarlas cuando abandonan establecimientos comerciales.
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0: Así operaban los Vieja Guardia, la banda que robó 500 millones de pesos en viviendas en Bucaramanga. Qué mano de ratas, ¿no? Joda. Durante meses, un grupo de delincuentes habría perfeccionado un método para ingresar a viviendas sin despertar sospechas y apoderarse de bienes de alto valor de varias familias aquí en el área metropolitana. Se trata de la estructura delincuencial conocida como los de la vieja guardia, dedicada a vulnerar las cerraduras de las residencias para entrar sin necesidad de causar daños visibles. Una estrategia con la que presuntamente lograron apoderarse de una millonaria cifra. Las pesquisas permitieron establecer que la banda estaría vinculada con al menos dos robos cometidos en diferentes sectores de Bucaramanga. Sin embargo, las autoridades también analizan su posible participación en otras modalidades delictivas como fleteos y atracos. Estoy viendo acá, 1, 2, 3. Capturaron estos tres bandidos, ¿no? El impacto económico de estos hechos habría sido considerable. Según la investigación, las víctimas sufrieron pérdidas cercanas por los 500 millones de pesos, producto de hurto de dinero, joyas y otros elementos de valor, y otros objetos de valor, claro que sí. Así identificaron a los presuntos responsables. Tras recopilar las pruebas y adelantar diferentes actos investigativos, la SIGIN obtuvo órdenes judiciales que permitieron capturar a los tres presuntos integrantes de esta estructura. Durante el procedimiento de registro y allanamiento también fueron incautados dos teléfonos celulares, elementos que serán sometidos a análisis forense e incorporados como evidencia dentro del proceso penal que adelanta la Fiscalía. Con este importante resultado seguimos afectando las estructuras criminales que atentan contra el patrimonio económico de los ciudadanos. El trabajo investigativo articulado con la Fiscalía nos permite llevar ante la justicia a quienes vienen afectando la seguridad de las familias del área metropolitana, señaló el coronel Héctor Daniel García Acevedo, comandante encargado de la Policía Metropolitana de Bucaramanga. Tenían un amplio historial judicial. Uno de los aspectos que llamó la atención de los investigadores fue que el historial judicial de los capturados, tremendo. Según las autoridades, registran antecedentes por delitos como tráfico, fabricación o porte de estupefacientes, cohecho, concierto para delinquir agravado, falsedad en documento, hurto calificado y agravado, secuestro extorsivo, fuga de presos y fabricación, tráfico, porte o tenencia de arma de fuego, accesorios, partes y municiones. Los capturados fueron puestos a disposición de la Fiscalía, entidad que presentará ante un juez de control de garantías para que le defina su situación judicial. Finalmente, la Policía de Bucaramanga reiteró el llamado a la comunidad para denunciar cualquier hecho que afecte la seguridad ciudadana a través de la línea de emergencias 123 o de la línea de control 314 358-7212, recordando que la información suministrada por los ciudadanos se maneja de manera confidencial. Una vez más, las autoridades hacen este llamado, porque es que ya hemos notado en estos días gente que la roban y no denuncian. Hay que denunciar cuando se presenten estos hechos. Ya tenemos en Colombia a las 5 de la mañana, 30 minutos. Le recordamos el pico y placa correspondiente al día de hoy. Vehículos particulares 7 y 8 y los taxis 1 y 2. Sí, señor. Abrazo para todos los amigos taxistas, a los que trabajan con las diferentes aplicaciones. Y hoy juega Colombia.
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0: Ya lo saben, hoy estaremos en el Parque Caracolí apoyando nuestra selección Colombia, señores. Los esperamos a todos allá en el Parque Caracolí, así que vayan con su familia. Escuchen.
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0: Siempre ha sido de ustedes, como dice acá el director. Ya tenemos en Colombia a las 5 de la mañana, 37 minutos, así que los esperamos en el Parque Caracolí esta noche para apoyar a nuestra selección Colombia.
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0: ¿Será que le pegamos al chance al perrito, compañero? Vamos a ver. Vamos a mirar por acá. Ya tenemos en Colombia a las 5:38. Oye, hablando de mundial, ¿no? Fue emocionante el partido, ¿no? De anoche entre Portugal y Croacia. Primer tiempo fue de Portugal, sin lugar a dudas. El segundo, mejor dicho, lo puso en calzas prieta Croacia, que es muy buen equipo, a Portugal. Va que sacó la jerarquía a Portugal con Cristiano, pero no, la verdad, sí. Tuvo mejor, superior en el segundo tiempo el equipo de Croacia. El equipo ajedrezado. No, chévere, no, eso sí fue en fútbol. Ojalá que esta noche también Colombia y la República Africana de Ghana pues ofrezcan un buen espectáculo. Muy chévere. No, Colombia, ¿para qué? Somos optimistas que obtendremos, un buen resultado. Oye, así que los esperamos, como dice nuestra promo, en el Parque Caracolí. A ver, ¿cómo dice? Suéltelo. ¡Óigalo! Se va a tu cara. Vamos con los resultados de la lotería. 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Los resultados de los chances diarios. El Astroluna 5880, signo Aries. Cafeterito Noche 5888, serie 6. PIC 4 Noche 7224. PIC 3 Noche, PIC 3 Noche 564. Caribeña Noche 8813. Sinuano Noche. Miramos por acá 0852. Motilón Noche, 9724. La Culona Noche, 2279. Fantástica Noche, 2365. Chontico Noche, 3335, serie 5. Hoy estamos viendo acá lo de Venezuela. ¿Cómo les parece? Rescataron a vigilante. Llevaba 9 días bajo tierra y lo rescataron. Estamos viendo aquí las imágenes. Este hombre, debajo de todo ese montonón de escombros, los ojos ya los tenían muy rojos, ya. Menos mal que lo rescataron. A propósito de este tema, se cumplió la meta de la Radiotón, en la cual Vivi González y Querezado, los Jaguar León, estuvimos ahí, allá, en la alcaldía de Bucaramanga. ¡Qué bueno! Se hicieron más de 10 toneladas. La idea era esa, ¿no? 10 toneladas, pero vea, se superó la expectativa. ¡Qué bueno! Bueno, sigo por acá con Chontico Noche. Ah, ya lo mencioné. PIC 4 Día, 8191. PIC 3-2. No, 208, un pick 3 días, ¿no? Miramos por acá. Paisita anoche, 27.54. Antioqueñita 2.56.49. La Culora Díaz, que juega aquí en Bucaramanga, 20.20. Pijao de Oro, 58.29, Serie 1. Ya venimos, mis amigos, con la sección del palo para que usted denuncie los problemas de su sector, de su comunidad. Por supuesto, aquí en Tropicana. Yo soy colombiano. A mí que me den un aguardiente de caña. Nada, ¿qué cuento de whisky? No, eso. O eso de los ingleses, hermano.

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2: Ya tenemos en Colombia las 5 de la mañana y 44 minutos. Faltan exactamente 16 minutos para las 6 de la mañana. Le recordamos el pico y placa correspondiente al día de hoy. Vehículos particulares 7 y 8 y taxis 1 y 2. Bueno, llegó el palo Tropicana para que usted denuncie los problemas de su sector, de su comunidad.
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2: Punto número 1, máximo nota de voz de 30 segundos. Por ahí, ¿no? 30, 40 segundos. Punto número 2, nada de vulgaridad. Usted no necesita ser tosco, grosero, vulgar, no. Sea contundente, eso sí, bueno, bote el chupo, pero... Está inconforme con ese problema que tiene su barrio, su comunidad. Claro, lo puede expresar, pero sin ser grosero, por favor. ¿Por qué lo decimos? Porque no falta el que diga alguna grosería aquí en la emisora. Usted no está hablando ni a través de un grupo de WhatsApp, ni internamente con nadie, un correo electrónico. No, usted está hablando a un medio de comunicación, como es el caso de Tropicana. Punto número 3. Nada de rifirrafes políticos, no que Abelardo, no que Petro, no que Duque, no, no, no, eso no. Queremos escuchar los problemas de su barrio, eso es, que hay huecos, que hay mucho ladrón, que hay mucha oscuridad, en fin, eso es para eso. Y también variedad de problemas. Muy bien, y esta advertencia, Tropicana no se hace responsable de los contenidos que digan los oyentes. Nosotros aquí no opinamos de las opiniones de los oyentes. No, aquí lo que hacemos es escuchar. Ya. En pro de la libertad de expresión que está en la Constitución nuestra, la Constitución del 91. Pero vamos a que escuchar a la comunidad.
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2: vamos a ver por aquí. 317-880-1840. Lo borró este muchacho, bueno. A ver qué nos dice Alexander. A ver, Alexander.
3: Tropicana, la más bacana, 95.7, para darle palo, recontrapalo a los alférez de Piedecuesta que lo viven persiguiendo en la autopista. Un día esto va a pasar una tragedia, que alguien les pase el carro por encima, porque eso es ilegal. Ellos no tienen competencia de policía judicial para hacer eso de perseguir. Entonces, se la dejo ahí, palo, recontra palo. Alguien que le ponga coto a eso, que le ponga freno a eso.
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2: 5 de la mañana, 47 minutos, le recordamos el pico y placa correspondiente al día de hoy. Vehículos particulares 7 y 8 y taxis 1 y 2.
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2: Le recuerdo, porque no... ¿Cuál era el pico y placa? ¿Cuál era el pico y placa? ¿Cuál era el pico y placa? Lo vamos a recordar. 7 y 8 vehículos particulares, taxis 1 y 2.
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2: Seguimos escuchando a la comunidad.
5: Tropicana, buenos días. Palo ahí para los papás de toda esa yeramenta en Piedecuesta, en las Torres de Zafiro. Una ñeramenta, pero una cosa increíble, y todos armados, eso está ahí toda la noche, ahí pelea. Sería ahora una limpieza social.
2: No, tampoco, amigo. Bueno, eso te... Tampoco, por favor. No hay violencia. Más oyentes.
6: Muy buenos días, señores de Tropicana 95.7, la más bacana. Yo le quiero dar palo ahí al lavadero de la carrera 15 con 11. Está un tremendo huecote ahí y no lo quieren tapar. Palo, palo. Para ello.
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2: Las 5 de la mañana y 49, ya lo saben mis amigos, hoy vamos a estar en el Parque Caracolí. Bueno, noticias nacionales, el presidente, bueno ya, Iván Duque, el expresidente Iván Duque al parecer lo van a nombrar como... embajador, ¿no? Bueno, eso se rumora por ahí, ¿no? Pero lo que se han confirmado para el nuevo gobierno de Abelardo de la Espriella es Fabio Arjona, nuevo ministro de Ambiente, ¿no? Ya ha sido nombrado, ¿no? Para este gobierno que comienza el 7 de agosto. ¿Qué nos dice Quique? A ver.
7: Agua para el muchacho que está diciendo lo de Piedecuesta. Sí, señor, eso es ilegal. Lo que pasa es que el destituido, el man que estaba robando al Girón, está ahora, colocó los alférez allá para inventarle cosas. Eso es igual que el de Lebrija, el hermano de él está en Lebrija, son destituidos. Yo no sé por qué están trabajando en eso, si esos manes están destituidos. Y hay que hacerle un paro, hermano, hay que hacerle un paro en Piedecuesta por eso. Esos manes no están haciendo las cosas bien. Y cuando los servidores públicos no hacen las cosas bien, el pueblo se pronuncia.
2: Bueno, como hemos dicho, aquí lo que hacemos es escucharlo. Aquí lo que hacemos es escuchar a los oyentes. Muy bien. 317-880-1840. Saludo para la gente de Suratá. Nuestro amigo Manuel Valcárcel. Valcárcel. Escuchando Tropicana. Para ustedes, gracias por estar sintonizando Tropicana, la más bacana. Bueno, les recuerdo que hoy el Tropigol va a estar en el Parque Caracol y Colombia gana. Apoyar a nuestra selección. Seguimos con más oyentes.
8: Yo escucho Tropicana 95.7. Sí, ahí a Piedecuesta. Tienen un azotadero, esa gente allá de tránsito, allá, atravesando carros y todo eso. Ahí, y ellos no pueden hacer eso porque tienen un policía judicial para que le atravesen un carro a usted. No, la verdad, lo digo, me atraviesa ni de los tiempos por encima. Se le parta las patas. Pendiente. Buenos días.
2: Bueno, muy amable. Seguimos escuchando al pueblo.
9: Tropicana, Tropicana, muy buenos días. Eso lo estoy denunciando yo hace rato también. Estos señores alférez se hacen arriba en el hospital, uno arriba, en el hospital internacional, uno arriba y otro abajo. El uno le dice al otro, allá va el carro y arrancan de una a perseguirlo y lo paran donde sea, donde sea. Palo para esos alférez y para el director de tránsito y el señor alcalde de Piedecuesta.
2: Palo.
9: Buen día, Tropicana.
2: Palo. Bien, ya tenemos en Colombia a las 5 de la mañana, 52 minutos. Faltan exactamente 8 minutos para las 6 de la mañana en Tropicana.

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0: Bienvenidos a una edición especial que se lo merece nuestra amada Selección Colombia. Hoy no es un día cualquiera. Hoy jugamos en un mundial de fútbol. Hace 4 años esta fiesta no estaba, niños y niñas.
1: No, señor.
2: Qué dolor.
0: Esta fiesta no la tenía.

0: Lucho Díaz.
1: Qué calidoso, qué monstruo, qué jugador. Saque la bandera, saque el tambor. Que llegó
2: los ya tenemos las 6 de la mañana. Con 6 minutos. Esta es una fiesta, ¿no? Es una fiesta. Somos.
3: Sí, señor.
2: El equipo de producción de Tropicana, encabezado por Vivi González y Cristian de J. El Mono. Cuando ustedes al aire, Aleja Sánchez. Anda de vacaciones, la niña Mayra Bello, la Rolex, el programa.

0: Edward León y quien les habla, Edward Muriel, también acompañándolos porque hoy. 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Ustedes nos pueden oír a través de la app de Bésame. 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No ponga solo Bésame, Howard, porque le salen las muñecas infladas.
1: No, no, sale una ropa interior.
2: Ropa interior.
0: Sí. Sí. Todo el tipo de porquerías que usted consume.
1: Un motel.
0: ¡Ah! ¡Ay! ¡Yo, mi papá, vio! ¡Ay, mi papá!
2: Uy, ¡ya tiró duro!
0: Bueno, no, pues es que puede ser. 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
0: Y en las redes sociales, en Facebook, YouTube, Instagram y TikTok, donde nos encuentras como Tropicana Bucaramanga. Hoy es un día especial, hoy juega la Selección Colombia, les decíamos.
1: Señor.
0: Por eso vamos a, sí, vamos a los titulares, pero a la cortina.
1: Con esa.
0: Colombia. Hoy, todo el sabor es para la Selección Colombia.
1: Toda
0: hoy,
1: la fuerza para Colombia.
0: Hoy nuestro programa, nuestra programación. Hoy no hay programación habitual.
1: No.
0: Hoy tenemos súbele el volumen todo el día.
1: Señor.
0: Hoy tenemos herederos de la Carranga. Tenemos como Bucaramanga. Hoy vamos es concentrados hasta las 8:30 que ruede el balón.
1: Ajá.
0: A las 7 en punto de la noche inicia la transmisión, León.
1: Sí, señor. Desde el Parque Caracolí tendremos narrador, comentarista deportivo, tendremos también animación, todo el ambiente espectacular en este punto tan importante del área metropolitana como es el Parque Caracolí. Lo tendremos allá. Como yo he dicho en mis términos, director, convertiremos este escenario en un estadio, el
0: así
1: Parque
0: es,
1: Caracolí.
0: Claro, el estadio. Tercer piso del Centro Comercial, sí. Parque Caracolí. Allí estará la narración de Edgar Herrera, el hombre de fútbol con la 12, F12 Radio y TV. Ajá. Los comentarios de Fabián Blanco. Fabián reporta en el Tropigol. El Tropigol mundialista.
4: El

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1: Vai con mis titulares.
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1: El bicho se hizo presente, Cristiano Ronaldo.
4: Las cosas sencillas.
1: Si Portugal avanza 2-1 en la agonía, de nuevo aprendiendo que esto es hasta el final, ¿no?
5: Sí. No me moleste que juega la cele.
1: Apretando, pero pasó Portugal 2-1 por encima de Croacia. Se va Luka Modric, uno de los grandes
6: Uy,
1: del fútbol.
6: No, qué señorazo del
1: Se
6: fútbol.
1: Va del mundial. Atención, España le ha ganado 3-0. Pasó por encima de Austria sin problemas. Con otros dos goles de Oyarzábal. Oyarzábal, sin H, ¿no? Cuatro goles. Ya vamos a mirar cómo va la tabla de goleadores, Vivi.
7: Claro que sí, como
1: y un número y un apellido que no se nos puede fumar.
6: ¿Cuál?
1: Pedro Porro, de España. 3-0.
8: ¡Péguelo, péguelo!
1: No, se dice es apáguelo o rótelo. No, no. Atención, 2-0 en las postrimerías de la noche. Un jugador de origen nigeriano y un nacido en Suiza, más que los apellidos pareciera que no. Apellido Embolo y Doye. Si yo le digo a usted mucho gusto, me llamo Dan Endoye. Usted no cree que yo soy de Suiza, ¿cierto?
6: No,
1: no, logro enredarla, ¿no? La logro enredarla. Le digo, firme aquí, que es que mire, yo soy suizo. Pierde la colombiana, ¿no? Y el otro se llama Brelen Boló. Fueron los que le dieron la victoria a Suiza. Listas las llaves. España se va con Portugal y Suiza a esperar el vencedor entre Colombia y... Ya les tengo partidos del día de hoy. Usted tiene titulares también, León.
2: Señor. Titulares.
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6: Bueno, mucha atención. En hechos judiciales cayó alias El Ruso, señalado de asesinar a un padre frente a su hijo de 4 años en el departamento de Santander.
1: Titulares, titulares de lo que vamos a hablar hoy en este especial. Vamos a hacer como amaneció Bucaramanga, claro. Pero es especial, es modo cele, todo vinculado.

0: avanzar, por lo menos candidatícelo a avanzar. Buena, Néstor Lorenzo. Buena, buena, buena, profe, buena.
1: Muy bien por
0: él. Buena, profe, buena. Sí, ha hecho el país una que otra cagadita, pero ¿sabe qué, profe? Bien.
1: No, usted le ha tenido su... se le tiene su reparo, pero hay que destacarle lo positivo.
0: Sí, que le faltaban los pergaminos, pero aquí se lo está poniendo. Las charreteras que le faltaban a este general.
1: Sí, señor.
0: Hoy se puede graduar de general de tres soles, ¿oyó?
1: Sí, señor.
2: Míralo como engancha.
1: Bueno, por acá tenemos otros titulares. Mucha atención, el alcalde de Bucaramanga sancionó el empréstito por más de medio billón de pesos.
3: Hospital Internacional de Colombia reporta ocupación del 270% en su servicio de urgencias.
1: Como quien dice, si llueve por el hospital universitario,
3: por allá no escampan,
1: en otro hospital.
3: Millonario roba de joyas en Bucaramanga. Víctima siguió a los ladrones, pero escaparon con un botín de 20 millones.
0: Me gusta este titular de ESPN para Luka Modric. No llores porque terminó. Sonríe. Porque sucedió.
1: ¡Qué belleza! Oiga, lindo titular.
0: ¡Qué lindo, ¿no?
1: No, espectacular, ¿no? ¡Qué jugadorazo ese señor!
3: Así operaban los Vieja Guardia, la banda que robó 500 millones en viviendas de Bucaramanga.
0: Uy, así nos dice un oyente a nosotros, muchachos de la Vieja Guardia. ¡Oh, con eso! ¡Ey, oh, con eso! ¡Oh, con eso!
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0: ¡Atención!
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0: Los últimos tres partidos del día de hoy. Los últimos tres. A la 1 de la tarde, Australia-Egipto. A las 5 de la tarde, Argentina, Cabo Verde. Y a las 8:30, Colombia gana. Listas las llaves de octavos de final.
1: Atención, mujer le robó el celular a un extranjero y la comunidad casi la lincha en Bucaramanga. ¿Cómo la veo? ¿Cómo la ve?
3: Alias Dedo fue asesinado a disparos en Santander. Buscan los responsables.
1: Bueno, desarticulan los del sur.
0: Muy bien, vamos al pico y placa para terminar.
3: Pico y placa para el día de hoy, particulares 7 y 8, taxis 1 y 2.
0: Voy a cambiar de música simplemente para decirle a los oyentes cuál es nuestra noticia, no noticia. Arranco aquí con Cristian de J el Mono, que nos va a invitar de una vez a lo que tenemos. Usted como el realizador de nuestro live nos hace
1: productor
0: la invitación
1: digital.
0: Y nos cuenta de una vez cuál es su noticia, no noticia, por favor.
5: La invitación para que en minutos ya va a salir el enlace publicado en los estados. Usted lo puede pedir a través de nuestro chat de WhatsApp, porque llega el momento para que usted se conecte, para que participe, para que nos acompañe en vivo a través de nuestro live, y pueda llevarse cualquiera de las cuatro camisetas de la selección. Ya las van a ver en vivo: la camiseta blanca, la camiseta la amarilla.
0: La que tengo puesta, blanca. Esto, como a esta hora los jugadores no están en el estadio, entonces me puse esta, que es la de entreno, Cristian.
5: La blanca de entrenar. Se pueden ganar también la azul, la amarilla, la de las mariposas.
0: Sí.
5: La azul o la retro, la clásica, que mucha gente la ha pedido y que se ha vuelto camiseta insignia de la selección. Entonces usted se puede llevar cualquiera de esas cuatro camisetas solamente por conectarse a nuestro live.
0: ¿Su noticia no noticia, mono?
5: Mi noticia no noticia.
0: Carlos, nuestro programa.
5: Uy, Dios, esto. No, que ya uno siente como que algo me dice que podemos llegar, vamos a llegar a la final del mundial.
0: ¿Será? Como que escribí la pregunta para el mundialista. Ayer algo así del exceso de confianza, ¿no?
5: Sí, algo así por ahí.
0: ¿Cómo fue?
3: El exceso de... Sí, es momento de estar excesivamente positivos.
5: O algo así, noticia era noticia. Llegué a parquear y el muchacho, el que cuida el parqueadero, me dijo: hoy ganamos.
0: Ese fue el saludo.
5: Ese fue el saludo.
0: Y el mono viene en camiseta, de la recibo camiseta, ni me diga más.
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0: Para León.
1: Señor, mi noticia no noticia.
0: Y gorra azul el día de hoy. Viene de camiseta amarilla y gorra azul el León. Noticia, no noticia, por favor.
1: Bueno, me fui precisamente al Parque Caracolí anoche con mi hija de compras.
0: Uy.
1: Y estuvimos paseando allá como hasta casi a las 11 de la noche.
3: Yo llegué y le pregunté. ¿Cómo quedó esa cuenta? Esa tarjeta.
1: No, ¿para qué le digo? Son clientes.
0: Ay, papi. Ay, papi.
3: Dios mío.
1: Usted sabe, director, que uno por los hijos.
0: Ay, mi papá. Bueno, mi querida Sharik Viviana, su noticia, no noticia.
3: Mi noticia no noticia es que tengo mamitis y papitis.
1: ¿Qué? Okay. Necesita un favor, plata.
0: Un favor, plata.
3: No, me hizo falta ese besito de buenos días y esa levantada bonita de mi papá.

0: porque esto, mis papás hoy no están, no estuvieron, no me pudieron traer al trabajo. Entonces tengo mamitis y papitis.
1: ¿Qué está preguntando Iván Luna del poncho? Y responderle cómo llegué aquí con el poncho puesto.
0: Sí. Claro, que
1: claro
0: sí.
1: Aquí está con el poncho de Luchito. Buenos días para todos. Una pregunta de Casualidad Selección. ¿Con cuál camiseta van a jugar hoy? Gracias. ¿La azul o la amarilla? Ya le confirmamos porque los últimos partidos ha sido confirmado hasta horas previas.
0: Sí.
1: Sí, no ha habido la claridad sobre el final. No sé si va a haber amarillo o voluntad de amarillo. Ya está listo, es el árbitro.
2: Ah, sí.
1: Que se había estado demorando también. La indumentaria y el árbitro se había estado demorando un poquito más de lo normal en la zona de grupos. Tal vez en la última parte por el exceso de grupos, digo yo, ¿no? Pero bueno, ahí está. Mi noticia no noticia es que estoy de camiseta de entreno. Muy bonita esta camiseta. Es un poquito más delgada, Vivi, ¿no?
0: Sí, sí, sí.
1: Está más delgadita que la que
0: sí,
1: la
0: porque tiende a ser un poquito más fresca,
1: sí,
0: por decirlo de alguna manera.
1: Pero está muy chévere esta, ¿sabes?
0: Está muy bonita.
1: Muy bonita. Se ve la camiseta blanca de entreno.
0: Sí, solo la camiseta.
1: Se puede ganar cualquiera de las opciones el día de hoy. Bueno, vamos a arrancar con noticias. Voy a permitirle, León, vamos a permitirnos arrancar con otras noticias diferentes. Y de segunda tendremos más noticias de la Sele, ¿le parece?
2: Obvio.
1: Tenemos declaraciones.
2: Es que hoy es...
1: Esto es modo selección,
2: sí,
1: Colombia.
2: Señor.
1: No, pero ¿sabe qué? No, al revés. Cambio de opinión. Teníamos ayer parlay. Uno decía, increíble.
3: Nadie se lo va a ganar.
1: Increíble.
3: Yo no quería que se ganara nadie.
1: Vea los oyentes. Madre. Ah, no, nosotros estamos como las casas de apuestas. No queríamos que nadie ganara. ¿Fueron un total de cuántas personas las ganadoras, las que acertaron? Bueno, primero, ¿cuántos participaron, Vivi?
3: ¿Cuántos participaron?
1: A ver, Vivi.
0: Participaron aproximadamente 168 personas.
1: 168 personas. Los que le pegaron ya saben. Porque
0: sí.
1: Enviaron, me imagino, yo, o sea, si yo lo hubiera participado.
0: Venga, el brinco.
1: Yo envío mi parlay y guardo de una vez el pantallazo.
2: Obvio.
1: Para asegurarme, ¿no? Por si acaso, no, porque desconfíe. Bueno, Carmen Sofía, es que eso aparece. Ella está preguntando por la indumentaria, aparece de manera genérico, ¿sí? Pero sobre el partido es que preparan la indumentaria. Incluso hay anécdotas que cuentan que llevan los utileros,
3: ¿sí?
1: Llevan los tres uniformes por cualquier cosa.
2: Si cualquier
1: tienen que
2: cosa,
1: cargar todas las maletas. Ya, además que tienen que cargar dos para cada uno, ¿no?
2: Imagínense.
1: Porque todo puede pasar.
2: Ocurrir.
1: Todo puede pasar. Como a última hora haya un cambio en alguna de las dos selecciones, sí hay una instrucción, pero mientras estén los tres, mientras usted juegue con el uniforme que ya está oficial, no hay problema. Sí, a última hora puede suceder que gana, tenga, por ejemplo, una dificultad, diga, venga, vamos a cambiar. Vamos a jugar con el amarillo, aunque la...
0: Que no se alcanzó a secar la ropa.
2: No, puede, tampoco,
1: puede pasar.
2: Pero...
1: Entonces hay que darle un poquito más de espera para tener esa claridad, pues ya la vamos a compartir. Ojalá sea con la amarilla, qué bueno, ojalá sea. Pero si no, nos ha ido bien con la azul. Nos ha ido bien con la amarilla. Dos, tres partidos.
0: Nos ha ido bien con
1: bien,
0: todas.
1: Bien, bien, bien con las dos, con la amarilla y con la azul. ¿Siento que 60 y cuántos participantes?
0: 168 participantes, director.
1: Hijo, es mucha gente.
0: Demasiada.
1: Y de esos 168, no le pegó ninguno.
0: No, solo tres personitas.
1: ¿Cómo?
2: Tres.
1: Ay,
0: tres personas.
1: No le puedo creer.
0: Exacto.
1: Hay
0: sí,
1: tres personas. ¿Cómo era el parlay, mono?
3: Tenían que darnos el marcador del partido entre España. Tenían que darnos el marcador.
1: O sea, España 3, Australia 0.
3: Tenía que darnos.
1: Que era uno brujo, pues.
3: Tenía que decirnos el marcador segundo. De Portugal, que al final casi quedaron
1: 2-1, listo.
3: Y tenían que decirnos si Cristiano hacía goles, ¿cuántos goles hacía Cristiano?
1: Y tres personas le pegaron.
3: Yo le hubiera metido.
0: Empecemos por ahí.
2: Usted estaba de pitonizo ayer, ¿no?
0: Empecemos por acá. Y yo me voy a echar flores. Empecemos por acá en cabina, que nosotros dimos nuestro pronóstico. Y le hice así.
1: ¿Qué?
0: Yo a este le pego. España me falló por un gol.
1: Yo también.
0: Porque yo dije 2-0.
1: Ah, sí,
0: 2-1,
1: yo también dije que 2-0.
0: Y Cristiano hacía un
1: gol. No, yo dije que 2-0 y los dos de Cristiano.
3: Yo fallé por España.
0: Yo fallé por España.
1: Y yo le pegué a los tres de ayer. Pero, o sea, es que uno estar casi muy fácil, pero pegarle a las tres.
2: Sí,
1: nos quedamos. ¿Tres personas?
0: Tres personas.
1: Bueno, entonces vamos a hacer el sorteito aquí entre los tres para que uno solo se lleve el parlay. ¿Qué se lleva? Y lo llamamos de una vez, ¿le
3: camiseta
1: parece?
3: Camiseta de España, camiseta de Portugal y camiseta de la selección.
2: ¿Cómo la ves?
1: Día más que pique en caña, pues.
2: No.
1: Y vamos con parlay hoy otra vez. Vuelve el parlay.

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1: Son las 6 y 23.
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1: Con 24 minutos, estamos en el especial de Hoy Juega la Sele.
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1: A las 6 y 24 hablemos de los hechos locales que se han presentado en las últimas horas aquí en Cómo Amaneció Bucaramanga en este viernes, edición especial. Hoy no es viernes, hoy juega la Sele.
7: Hoy no es 3
1: de julio. Sí, hoy no es 3 de julio, hoy juega la Sele.
8: ¿Sí?
7: Hoy no la jugamos todo nada.
1: Sí, aquí hay que meterle todo hoy. Olvidémonos de que es viernes. Ah, pensemos. Oigan, en que hoy juega.
7: Hace rato no sentí este sentimiento. Yo me acuerdo que el último mundial así que viví fue
1: 2018, Rusia.
7: Sí, no, Inglaterra. Personalmente que lo viví, que me metí en la pasión futbolera, fue el de 2014.
1: Ah, ya.
7: Y que lloré con la eliminación y sí, todo eso. Me acuerdo desde...
1: Qué robada.
8: Uy, no, pero...
1: El Hospital Internacional de Colombia ha reportado una ocupación del 270% en su servicio de urgencias. Son las 6 y 26. 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
9: Pues, director, ante esta situación se sumó el Instituto Cardiovascular también, de Floridablanca, donde la ocupación es del 215%. Ante este panorama, la institución hizo un llamado a la comunidad para utilizar de manera adecuada la red de servicios de salud y acudir a los centros de atención primaria cuando se trate de enfermedades o lesiones que no requieran de atención inmediata. El Hospital Internacional de Colombia explicó que las urgencias están destinadas a pacientes con condiciones que ponen en riesgo su vida o pueden dejar secuelas graves si no reciben atención oportuna. En cambio, otros casos pueden ser atendidos mediante consulta prioritaria o en instituciones de baja complejidad. Pese a la alta demanda, el complejo médico aseguró que mantiene medidas asistenciales y operativas para garantizar la continuidad de la atención y reiteró el llamado a hacer el uso responsable de la red de salud, señor director. Así que, si usted tiene una gripita o tiene una fiebre, no vaya por allá.
1: O sea, yo no, por ejemplo.
7: Quizás,
1: no. A mí que me entró la gripita ayer.
7: No. Literalmente, se iba a decir. Dice,
9: vaya a una clínica de mejor, menor.
7: De droguería, podría.
1: Le doy ñapita a la primera, porque hoy estamos en modo diferente, modo especial. Los que lleguen siempre, pero ¿esta gente qué? Sí. Hoy las secciones no son las mismas secciones. Hoy el programa es Modo Selección Colombia.
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1: Cielo parcialmente nublado a esta hora en la meseta de Bucaramanga, a las 6 de la mañana con 27 minutos. La temperatura, ¿cómo vieron la agüita que les he pronosticado estos días? Al pie de la letra, ¿no?
7: Uh-huh.
1: Bueno, señor, ahí perdonarán, con mucho gusto.
9: Max Enríquez.
1: 26, hoy la máxima, más frío que ayer y antier.
9: ¿Más?
1: Hoy, más fresco, al mediodía y más frío si se quiere.
9: Por un lado, chévere, agradable la temperatura.
1: Entre las 10 de la mañana y las 2 de la tarde, esa misma temperatura. ¿Cuándo hay más probabilidad de lloviznas hoy? Muy alta, a las 2 de la tarde. De un 95%, es más, le voy a decir en qué cuarto de hora. 2:45, o sea, más cerquita de las 3. Y hasta las 3:30. ¿A qué va usted? No arrancando a las 2, sino más avanzadita a las 2. Así está el pronóstico ya de bueno de The Weather Channel. A ver cómo está la cantidad de lluvia, 3.84. La sensación sobre 28, 100% de nubosidad a esa hora. Bueno, bastante humedad, muchas ráfagas de viento. También quiere decir que vamos a tener una escaramuza y sale. No vamos a tener una presencia de lloviznas. En la noche, para los que quieran salir por allá a la calle a la hora del partido, hay pronósticos de lloviznas, ¿sabe a qué horas?
9: ¿A
1: entre
9: qué horas?
1: Las 10 de la noche y las 4 de la madrugada.
7: Ah, no, pues
1: a la caravana.
7: Claro.
1: La caravana que vamos a tener. Oiga, a propósito, aquí estará Aleja Sánchez haciendo las delicias del público, animando a todo el mundo. Si Colombia gana, si Colombia gana, aquí se va a quedar en vivo, Colombia acompañándolos hasta la medianoche.
9: Dios quiera.
1: Con la música, las mezclas de la DJ Robert, los saludos, la alegría de Colombia. Ha terminado el partido, de inmediato va a estar aquí Aleja Sánchez haciendo el alargue.
9: ¿Sí?
1: Sin carretica, sino con música, con alegría. Esto es como un carnaval de 24 de diciembre,
7: sí,
1: ¿no?
7: Sí, me encanta.
1: Y usted ya, por eso, Alejita. Alejita no está a esta hora con nosotros aquí en vivo en directo. No, está descansando, preparándose. Y va a estar también con Fenalco. Viene el día del tendero. Va a estar 9 de la mañana, Alejita, en una caravana especial con los tenderos en el sector de Real de Minas. Vamos a estar en el barrio Bucaramanga, en Canelos, en todo este sector, en el Mutis. Vamos a estar vamos a estar haciendo un recorrido a partir de las 9 de la mañana hoy.
9: Sí,
1: la caravana de Tropicana.
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1: Vamos al tema de Venezuela, por favor, Vivi González. Se dieron a conocer ya las primeras imágenes en recuperación de Hernán, el vigilante.
9: Oiga, sí, duró
1: una semana
9: completa. Y estaba viendo las imágenes mientras que Vivi nos complementa la información. Director, tenía ese hombre, estaba moviendo las imágenes, los ojos completamente rojos. Antes, Dios mío, tanto tiempo. No, y sobrevivió. Bueno, ¿cómo son los detalles?
1: Uno tiene que estar muy agradecido
9: con Dios. Con Dios, con Dios.
1: Qué miedo, Dios, ¿qué le tiene a uno preparado para guardarlo 8 días bajo los
9: debajo de todas esas rocas?
1: Yo me arrodillo y le digo, Señor, no soy digno de tu presencia en mi vida. ¿Para qué me tienes, Señor? Alabado sea Dios.
9: Alabado sea el Señor, amén.
7: Pues durante unos segundos solo escuchaban ruidos de las herramientas golpeando en el concreto. Después apareció una mano y luego un casco. Y así es como finalmente Hernán Gil emergió por un estrecho túnel abierto bajo un edificio semidestruido en Catialamat. Los aplausos estallaron de inmediato, rescatistas de 7 países se abrazaban mientras la camilla avanzaba hacia la ambulancia. Contra todo pronóstico, el vigilante venezolano había sobrevivido casi 8 días sepultado bajo los escombros.
9: Valiente, valiente.
7: Su rescate se convirtió en la imagen más esperanzadora de una tragedia que ha dejado más de 2.300 muertos y miles de desaparecidos tras los terremotos de Venezuela el pasado 24 de junio.
1: Precisamente ya que usted habla de una cifra, veo que tiene usted declaraciones de Delcy Rodríguez. Ella
9: es una rueda de prensa, ¿no?
1: Sí, hace la rueda de prensa. Hay dos anuncios, veo que usted tiene ahí, el de se elevan a 2.595 los muertos por los terremotos, Vivi.
7: Así es, director. Esta cifra aumenta a 2.595 los muertos por Venezuela por los terremotos de Venezuela. La Guaira tiene el mayor número de fallecidos por los terremotos, que recordemos que fueron de magnitud de 7.2 y 7.5, los cuales ocurrieron en la zona norte de Venezuela el pasado 24 de junio. Pues estos ascienden a 2.595, mientras que la cantidad de heridos es de 12.400. Anunció este jueves la presidenta encargada, Delcy Rodríguez, quien destacó la presencia de Venezuela en Venezuela de rescatistas de 33 países. Develó los datos durante una rueda de prensa cuando se cumplen 8 días desde el doble terremoto que afectó a Caracas y otros 6 estados del norte del país.
1: 3.361 pesos el dólar.
9: ¡Ja!
1: Más barato no se puede.
9: No.
1: 3.361
9: pesos.
1: Y me cuentan un momentico los anuncios de Delcy Rodríguez.
7: Sí, señor.
1: Estuvo, como usted lo dice bien, León, hay una rueda de prensa.
9: Sí, ya estuvo.
1: Ya nos da a conocer al mundo entero los detalles. Parece que hay inversión también del Fondo
9: Monetario Internacional.
1: Ya lo que iba a hacer yo con la bufanda, me
9: no.
1: La bufanda no, el Poncho.
9: Sí, Poncho, Poncho, Poncho.
1: Este
9: Poncho
1: no es
9: la
1: Poncho
9: selección.
1: Completo. Este es como de colgar así nomás, ¿cierto?
9: Sí, no, así, así. No, sí, no es así, no es así. Sí.

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0: León, por favor, presente usted los informes de movilidad.
7: Claro que sí, a partir de este momento esperamos los informes. ¿Cómo están las calles y avenidas de la ciudad de Bucaramanga? ¿Por dónde sí?
8: ¿Por dónde no?
7: A través del Tropicuasá Tropicana 317-880-1840. Aquí queremos saber, ustedes son los reporteros que están en la calle para que nos informe cómo está la movilidad en toda nuestra zona conurbada, el área metropolitana.
0: Muchas gracias, hombre, con los amigos de Valvoline a través de nuestro WhatsApp de Tropicana.
9: ¡Oye! ¡Oye!

0: permiso, permiso, permiso.
1: A ver,
0: permiso,
1: a ver, ¿qué pasó? ¿Qué pasó?
0: Ya estamos.
2: Chito, chito, chito,
0: ya
2: chito,
0: ya chito, estamos.
2: Cerveza, úsela, úsela, úsela, úsela.
0: Caramelo, chicle, menta.
2: Sí, pero sí se
0: ya estamos en vivo otra vez.
3: Chicle, menta, dice.
0: ¿Qué?
2: Chicle, menta, chicle, menta.
0: Caramelo, chicle, menta. La otra vez había un muchacho en Cañaveral que vendía y tenía una chasis y decía, caramelo, chicle, menta, marihuana.
3: ¿Qué?
0: Así, así, no, decía así.
2: Y la gente, lo último, ¿no?
0: Y la gente volteaba a mirar, la gente volteaba a mirar y le decía, chicle, chicle, chicle.
3: Bueno,
0: estamos en vivo a través de nuestro live, ya estamos a través de nuestra cuenta, nuestro grupo en Facebook, Tropicana Bucaramanga. Usted ya se puede conectar, puede dejar su comentario, nos puede saludar, nos envía su nombre, desde dónde nos está viendo. Todos los conductores, usted que va en su carro, usted que va en su taxi, usted que va de pasajero, usted que está en su casa, usted que va para la empresa, usted que se quiere ganar cualquiera de las cuatro camisetas de la CL, puede ser la amarilla, la blanca, que ahí tiene, ahí se ve el director. Ya usted.
2: Esta está blanca y la mulera.
0: Ahí está.
2: Esta mulera sí es un regalo aquí del oyente.
0: La mulera.
2: No, aquí está, esta es lo que llama la mulera.
0: Sí, usted.
2: Luchito, vamos por Luchito. Vamos por Luchito. No es el mejor jugador del mundo, pero vamos a hacerle fuerza a Luchito. Venga, tampoco hasta allá.
1: Hay que creer en nuestro director.
2: Pero sí, claro, claro, claro que sí, claro que sí.
1: Claro.
2: Entonces, en esa sí me monto. Y esta que es la de entrenamiento, porque a esta hora los jugadores están entrenando.
0: Sí, claro, están con esa camiseta blanca.
2: Para la transmisión del Tropigol Mundialista sí me pongo. Obviamente la amarilla, ¿no?
0: Sí, ustedes se pueden llevar esa camiseta que tiene el director ahí, ustedes se la pueden llevar para su casa, se pueden llevar la amarilla, se pueden llevar la azul,
1: la retro,
0: se
1: ¿no?
0: pueden llevar la retro, retro. La clásica.
2: Uy, ¿cómo manejamos el léxico ya?
0: Cuatro camisetas que vamos a entregar solamente, exclusivamente para la gente que se conecte a nuestro live aquí en Facebook.
2: Me hace lo horrible, le responde a este oyente, dice Dani Mendoza, y los que no acertamos el parlay, pero acertamos que ganó España y, por ejemplo, Portugal.
0: Los mordió la vaca.
1: Los mordió la vaca.
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2: Sí.
4: Rodando por las carreteras de Santander.
2: Señor.
4: 10 de 10. Bucaramanga Barranca. 10 de 10 Bucaramanga Barranca.
2: Una pelea a la suegra que me haga un reporte llegando de la terminal.
5: Hola, Tropicana 95.7. Oiga, Uriel, vamos con toda, ¿no? Vamos por ese 2-0, ¿no? 2-0 gana Colombia, ¿no?
1: Mesa familiar.
5: Oiga, venga. La calle 45, bajamos la 45, derechito hasta la carrera 14. Cogimos la carrera 14 hasta la calle 31. Al momento está un 10 de 10, 10 de 10, ¿sí? Bastante
2: gracias.
5: Buena movilidad.
2: Yo les pague,
5: Alejita, la queremos mucho.
2: Eso, estamos aquí, hola.
4: 2-0, 2-0 gana Colombia hoy.
2: Bueno, ahorita hacemos la polla. Ahorita buen día, me regalan el link, con mucho gusto, ya lo vamos a colgar a través de nuestros estados.
0: Y sí, lo vamos a compartir.
2: ¿Sabes
0: sí.
2: qué quiero? Es que vaya entrando, vaya viendo las camisetas.
0: Saludo para Andrea, Carolina,
2: Niña. Aquí Miguel, tenemos esta, vea, la que yo, esta es una de las que vamos a regalar. Esta blanca que tengo puesta para que entren al live ya y la vean, porque ¿cuál blanca? ¿Cómo es? Vea esta.
0: Ahí está la blanca.
2: Voy a quitar la mulera para que se vea.
1: A ver, muestra.
0: Saludo para Miguel Ángel Quintanilla, Juan Moreno, que nos escribe, está conectado del barrio Asturias.
2: Hola, suegra, Juan Moreno.
0: Camellando en mi carro, escuchando Tropicana.
2: Buscando un candado para echarle doble candado a la nevera.
0: Dice Miguelito. Y la gente que sigue llegando a nuestro live, conéctese a Facebook, entre a Facebook, Tropicana Bucaramanga, ya estamos transmitiendo en vivo para que se puedan llevar cualquiera de las cuatro camisetas de Colombia hoy.
2: Ok, a ver, Alvarito, ¿qué dice? ¡Hola, Alvarito!
6: Marito. Hola, muchachos, muy buenos días, muchas bendiciones, espero que se encuentren súper bien en este día tan maravilloso, un día muy alegre, muy contento, muy especial.
0: Al
6: momento saliendo del norte hacia el centro tenemos un 8 de 10.
1: 8 de
6: 10. 10, 8 de 10 la movilidad hacia Bucaramanga, saliendo del norte. Otra cosita, Muriel.
2: Señor.
6: Así como los concursos los hacen para TikTok y redes sociales. Pídale también la movilidad a los que están en la casa viendo el programa.
2: Esa no vale porque ya.
6: Que se
2: reporten
6: por TikTok.
2: No, esa no vale porque ya. Ya hicimos con. No, eso ya hicimos con ustedes también. Ese reclamo no vale. No aceptado porque ya se usó. Hoy tendremos de nuevo polla en la tarde. Estén atentos también. Como para no enredarlo, estamos con un concurso a través del live.
0: De Facebook.
2: Ahí está. Este sí es el popular Facebook Live, que fue el primero que nació.
7: El primero.
2: ¿Quién fue los primeros? Las redes sociales en hacer live fue Facebook.
7: Fueron los primeros.
2: Que la gente se demoró y todo el mundo decía, ay, el Facebook
0: Live. Facebook Live.
2: En Instagram me decían, ya el Facebook Live.
0: Facebook Live en Instagram.
2: Sí, sí, sí, decía la gente. Fue la primera. Ahí estamos, a ver. Oye, se ve más clarita, ¿no?
7: Sí, sí, claro, sí.
2: Más vivo. Muestre. Y se man tan pinta con esa camiseta. ¿Quieren ver? No, pero conéctense, por favor, a ver.
0: Ahí está, vamos a empezar a subir.
2: Qué belleza.
0: Saludo para Rudy, Rudy Nini Max, Maximino. Hola, quiero la camiseta. Saludo para Marley Flores, Iván Darío Luna, la buena, mi papacho Will del Rico dice buenos días. Y a la gente que sigue conectando a nuestro live, ahí estamos en Facebook, bueno. Facebook Live.
2: Hoy estamos con de todo, ¿no? Este es un mix hoy el programa. Es un, sin duda alguna, hoy sí que es un...
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2: Dice, hola, buen día, en sintonía desde los 104.7, Marco Carrero, desde el centro. Bendiciones, gracias. Bueno. Está también a través de la señal de... Bésame. Rubén Emiliano, hola, Rubencho.
9: Buenos días, Tropicana. Aguaro una cosita.
2: Señor.
9: Deberían responder los WhatsApps cuando usted está hablando a las 5 de la mañana. Reporté para pedir una ambulancia de un señor herido ahí en la curva en la Virgen a las 5:24 de la mañana.
7: Ah, estaba leyendo.
2: ¿Sabe qué es lo que pasa? Que es que estaba solito. Sí, ¿no? No, Mayrita estaba... está de vacaciones, sí, Rubencho.
7: Sí, sí, discúlpeme. De
2: Mayrita, como está aquí acompañándolo siempre de 5 a 6 con todo el arranque del programa.
7: Sí. Para que los oyentes les comento rápidamente, de 5 a 5 y media tenemos un boletín largo de noticias.
2: Incapaz,
7: ¿no?
2: La niña Charik no dio la talla, entonces pues por eso
10: tema. La niña Charik. Buenos días, yo escucho Tropicana 95.7, movilidad en el centro, 10 de 10. Camiseta Tropicana por WhatsApp.
2: Camiseta, claro, hoy en la tarde. Hoy en la tarde venimos y a la previa, pilas. Como ahorita en la mañana lo estamos haciendo a través del Facebook Live, en la tarde a través del WhatsApp. ¿Listo? ¿Cómo es el concurso, mono? Porque la gente va llegando a la sintonía. ¿Cómo es?
0: La gente, vamos a empezar. Ya el enlace se va a subir a las historias de WhatsApp y se va a subir a las historias de Instagram. La gente se va a conectar a nuestro Facebook Live. Los que de pronto no les llegan las historias, pueden pedir el link. Ahí se les va a compartir. Viviana lo va a compartir. Usted se va a conectar a nuestro live y va a estar participando, comentando, quiero la camiseta, me gusta tal, si hacemos alguna pregunta usted nos va contestando, va participando y se puede llevar cualquiera de las cuatro camisetas. Ahí está la imagen, está la azul, está la retro, está la blanca, está la amarilla. Usted puede llevarse cualquiera de esas cuatro camisetas solamente por conectarse con nosotros en nuestro Facebook Live. No más.
2: Solo darle comentar y compartir.
0: Sí, desde Fontanar, Mesa de Ritón, que quiero ganarme la camiseta, me dice Aleja González, reportando desde el norte de Bucaramanga. Saludo para Marley Flores, Angie Monsalvi, yo quiero la blanca. Dice buenos días, Tropicana. La gente que sabe de Piedecuesta, saludo para Betty, gracias. Reportero de sintonía de camiseta de Piedecuesta. Diego Rafael nos escribe, Oli. Y a toda la gente que se va conectando, bienvenidos. Ahí ustedes pueden ver a Viviana, que está mostrando las camisetas.
2: Bendiciones, Aleja, que va a camellar. Me envía la foto sacando la lengua. Dice, voy a camellar. Bendiciones, que Dios te bendiga, que tengas un gran día de trabajo. Gracias. Hola, soy Germán. Ey, ¿qué va, Mancho? ¿Cómo le dicen a los Álvaros? No. A Germán Mancho, pero Álvaro.
0: Alvareto.
7: Alvareto.
0: Albaricoque, Alvareto.
2: Alvareto, tal vez sería, ¿no? Quiero la camiseta. La camiseta va a regalar por WhatsApp, pero en la tarde. Ahorita es a través del Facebook Live. Y es hola, Isa, ¿cómo estás? Buenos días.
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2: Gracias.
0: Gustavo, buenos días para todos.
2: Perfecto. ¿Me ayuda a enviarle usted el live a los que...?
0: Ese nombre de usuario. Gustavo Petro. No, es que ese es el nombre de usuario. Wilder Rico, quiero la blanca o las tres, si se puede. Puede ser. ¿Qué es? Y ahí Carlos Andrés.
2: Pues a ver, se va a regalar. No al mismo oyente. Tenemos hasta cuatro para regalar. Mínimo una, máximo cuatro.
0: Sí.
2: Vamos diciendo, ¿cómo vamos a hacerlo? Ejemplo, vamos a decir, vamos a regalar la amarilla.
0: Sí.
2: Hacemos una pregunta para que se gane la amarilla. En la siguiente hora otra y así. Pero necesitamos que se conecte, ¿no? Una buena cantidad de personas conectadas. fueran tan amables de darme, claro, con mucho gusto, piquito también para ti. Ahí está, vea, perfecto. Claro que ese pico.
0: Yo quiero la que tiene el director Muriel, dice esta. Yolanda, quiero la camiseta azul, Andrea.
2: Esta es la blanca, porque la gente puede pensar que es la azul por esto, mono, pienso
0: no,
2: yo.
0: No, no, no.
2: Esta es la blanca.
7: La de entrenamiento.
12: Esta es la blanca. La azul, exactamente, y precisamente es esta que ustedes van a ver aquí.
2: Chimbita esta, ¿no?
0: Uf, esa es la azul.
12: Esta es la azul.
2: Oiga, llamemos al man que le pegó al parlay. ¿Cómo puede ser, hombre, ah? ¿Cómo le da peco? Tres.
12: ¿Estará dormido?
2: ¿Ya se hizo? No, llamémoslo al aire. ¿Ya se hizo el sorteo?
12: Sí, señor.
2: De las tres y con sí, ruleta, señor. Como siempre hacemos. ¿Quién quedó?
12: Exactamente. Quedó... Ay,
2: fue puerco. A ver, un
13: tico. Escuchando Tropicana, las camisetas son buenas o son regulares. En la primera lavada se desaparece. No, oye, no, no. Regálalo.
2: Bueno. Oye, oye, oye, oye.
7: Oye, mano, oye, respete.
0: Son más originales que el juramento que usted le hizo a su esposa.
2: Oigan a este, no, no, no, no, sano, sano, mi papacho, cuando quiera, con mucho gusto.
0: Jaiber, hola, Rudy, yo la quiero, Jessie de Palomino, quiero la que tiene el director.
2: ¿Saben qué le pasa al oyente que no se conecta al live? Porque en el live puede ver el empaque, puede ver la camiseta, sí, puede ver la calidad.
0: La calidad.
2: Aquí les vamos mostrando cosita a cosita, aquí se ve por ejemplo esta, sí. Mire, aquí les como, mírenlo.
0: Ahí pero... sí, ahí lo ven, ahí está.
2: Si ve uno la calidad, mira. Sí, y los estuches de las otras, por favor.
12: Claro que sí.
2: Bueno, coja aquí el azul. Empacadas. ¿Usted quiere la retro?
12: Yo quiero la retro.
2: Exhiba la retro.
12: La y toma tú la amarilla.
0: No, no, yo tengo la blanca, yo tengo que la amarilla.
2: Ya tengo la blanca, están las cuatro, vea.
7: La azul la tenemos acá,
2: vea. Esta canción me encanta, se llama Colombia, tierra de todos, del grupo Niche, Becali Colombia, mientras ustedes ven en el live las camisetas y le vamos timbrando al ganador del parlay el día de ayer.
14: Yo escucho Tropicana, la más bacana. A ver, saliendo desde el Mirador de Girona, Arenales, pasando por el Sena, pasando por los tránsitos, subiendo aquí, cogiendo la 33, La Salle, todo eso está 10 de 10 al momento. Yo escucho Tropicana, la más bacana.
2: ¡Yo! ¡Eso! Muy bien, buenos días.
14: La camiseta.
2: Toda, listo, claro. Pues esta tarde también ahí, Fausto.
12: Me regalas, por favor.
2: A ver aquí.
12: Muchas
2: para
12: gracias.
2: Que no me baje aquí a ver qué dice Fausto.
15: Buenos días, buenos días. Tropicana, la más bacana. Yo me le quedaba desde Charalá hasta acá, a Pescadero, todo 10-10, gracias a Dios.
2: Hola, Julián.
16: Lo tenemos fuertemente. Me he sentido sordorte por la carrera 27. Están realizando pavimentación en la calle 54. Sentido sur-norte, que no se le olvide, sentido sur-norte.
2: Sur-norte ahí con la pavimentación. Esperamos también para comunicarnos con el señor alcalde de Bucaramanga,
0: ¿sí?
2: Para que nos dé el parte oficial de cómo nos fue en la Radiotón.
0: Ah, sí, señor.
2: Nos dé
7: su balance oficial.
2: Sí, el balance oficial de él como primera autoridad. Para que nos entregale una camiseta talla, es, pues, a ver, hay que participar en el live.
7: Obviamente.
2: Sí, métanse al live. Los que quieren camiseta,
0: Betty.
2: Todo el mundo tiene Facebook.
0: Jamie Chacón 1-0 gana Colombia.
2: Decidimos hacerla por Facebook porque muchos
7: gente dice. Es muy popular.
12: Yo no
2: tengo Instagram.
12: Ay, que es que TikTok. Yo no me entiendo Instagram.
2: Bueno, Facebook tiene todo el mundo.
0: Aleja González, cualquiera de las cuatro están y mandan corazoncitos.
2: El parlay, cuando conteste el oyente. Ahí le estamos timbrando al oyente. Igual ya se ganó, si no contesta igual se lo ganó. Yo no, igual se ganó su parlay.
0: Es para hablar con él.
12: Sí.
2: Claro, se ganó.
12: Pobre.
2: A ver si tiene notas de brujo.
12: Estará descansando con toda la tranquilidad.
0: Celebrando.
12: Papi, gané tres camisetas.
2: Cuando uno, cuando uno le meta el billete, que ese man se gana en las tres camisetas al Betplay.
0: ¿Se imagina?
2: Uy, mi papá.
0: Vive el resto del año.
12: Hoy con qué se bañará.
2: Uy, no. A ver, Pepe.
12: Que me unte.
17: Muy buenos días. 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Reportándole movilidad, saliendo de Colseguros acá para Huevos, Quique. Eso está excelente, excelente la movilidad, 10-10 de punta a punta. Desde que recogí hasta dejar 10-10. Buen día, muchachos. Dios les bendiga mucho.
2: Amén. Colombia está en la siguiente ronda del Mundial, una clasificación que demuestra que el trabajo, el talento y la preparación siempre hacen la diferencia. 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
1: Tercera.

0: Sí, señor. Bueno, vamos a continuar con las noticias de Bucaramanga y del Oriente Colombia. Mucha atención se presentó, les cuento, director y oyentes y compañeros, un millonario robo en Bucaramanga.
1: A ver.
0: La víctima siguió a las ratas, pero escaparon con un botín de 20 millones de pesos. Lo que comenzó con una tarde de compras terminó convertido en una persecución. Plomo y angustia en el centro de Bucaramanga. Un hombre que acababa de invertir cerca de 20 millones de pesos en joyas de oro fue víctima de un asalto que, por la forma en que ocurrió, hace pensar que sus movimientos ya habrían sido seguidos por los delincuentes. El millonario hurto ocurrió hacia las 6 y 10 de la tarde del miércoles 1 de julio cuando la víctima salió del centro comercial La Isla, luego de adquirir varias joyas y se dirigió con su moto hasta la joyería Italia Franco, con la intención de realizar una nueva compra. Sin embargo, antes de ingresar al establecimiento, dos hombres que al parecer ya conocían el valioso contenido que transportaba, ¿sabe qué hicieron? Ah, aprovecharon el momento para, chaquete, interceptarlo. Exacto, ¿cómo la ve? Según la información conocida por las autoridades, los presuntos responsables vestían chaquetas negras, cascos negros, pantalón jean azul y zapatos negros. Sin perder tiempo, intimidaron a la víctima con un arma de fuego y le arrebataron un bolso marca Mario Hernández. En su interior se encontraba el millonario botín. 5 cadenas de oro tipo escalera, varias cadenas de oro tipo Gucci 3x1 y 2 pulseras de oro, piezas que minutos antes habían sido compradas por un valor cercano a los 20 millones de pesos.
1: Entonces no eran Gucci, sino que eran originales, eran Gucci.
2: Gucci, eso iba a decir.
1: Gucci, si son Gucci.
0: Ah, sí, gracias por la corrección.
1: Porque las, no, es que si son chiviadas, son Gucci.
0: No, pero
1: si
0: no, original, no, es Gucci. No, tiene la razón. Gucci
2: 3x1. ¿Como en vez de Prada Parda?
3: La costumbre.
1: Eso, Parda. De esos, el nombre más difícil Gucci de decir, el original, es Louis Vuitton.
0: Louis Vuitton.
1: Louis Vuitton. Usted puede decir Louis Vuitton. Louis Vuitton es el original, el chiviao. Si sí es original, es Louis Vuitton.
0: Louis Vuitton.
2: No era Luis Valencia.
0: Bueno.
2: ¿Cómo? Luis Valencia
1: no. No, Louis Vuitton. Si dice Louis Vuitton, ese no es original. Si es original, Louis Vuitton.
0: Bueno.
3: Bueno, dice, bueno. Dios.
2: No, ¿sabes cuál otra mejor marca es bien dicho complicada?
1: A ver, ¿cuál?
2: La de, ay, pues, pucha, no es que ni la sé decir, la de Saint Laurent.
0: Saint Laurent.
1: Saint Laurent.
3: La chiviada.
2: Yo tengo la chiviada.
1: Entonces, en este caso, Gucci la chiviada. Original a Gucci. Así como el cantante. Pero estas ya eran Gucci.
0: No, Gucci 3x1, claro. Originales. Bueno, continuando con la información, los investigadores, para ellos, no se descarta que los asaltantes hubieran realizado labores de seguimiento desde que el hombre salió del centro comercial, esperando el instante para ejecutar el robo. Lejos de resignarse a perder la costosa mercancía, el afectado, o sea, que hizo el director, claro, seguir a los delincuentes.
3: Imagínese.
0: Seguirlos.
3: 20 millones. Ja.
0: 20 millones de pesos, imagínense. En ese momento tenía una ventaja. Los asaltantes escapaban inicialmente a pie por la carrera 17, pero la persecución duró pocos segundos. Al notar que eran seguidos, los presuntos ladrones realizaron 2 disparos con arma de fuego con el propósito de intimidar a la víctima y seguir huyendo. Tras ello, abordaron una moto negra, al parecer una NKD, y escaparon con rumbo hacia el norte de la ciudad. Después de conocido el caso, las autoridades iniciaron la recolección de imágenes en las cámaras de seguridad instaladas en el sector para reconstruir la ruta de escape y obtener elementos materiales probatorios que permitan identificar a los responsables. Para finalizar, los investigadores también analizan el robo, si este obedeció a un caso de marcación, modalidad delictiva, en la que las víctimas son vigiladas tras realizar compras de alto valor. O sea, como quien dice, desde hace rato le venían siguiendo la pista, ¿no?
1: De ellos, sí, señor. Vivemos, siempre vivemos. Cerrando nuestra primer hora el día de hoy con Bésame de 6 a 7 en la mañana. Recuerden que Bésame tiene la programación individual el día de hoy, viernes, con música para cantar a todo pulmón. Después de las... Es que hoy viernes, pero es que no tengo la señal de J aquí, creo que he ocupado el canal en otra cosita aquí, en otro audio, creo.
3: Acá.
1: Sí, pero bueno, Jotica, creo que me confirma ahí por interno que ya está en cabina. Hoy no tenemos espacio de las inolvidables al mediodía en Bésame, que es de 12 del mediodía a 2 de la tarde, Vivi.
2: Uh-huh.
1: Venga, ayúdeme usted aquí en la conversa, porque obviamente, pues,
2: me lo dejaron juega, bochadito,
1: ¿vale? No, juega la Cele.
2: Claro.
1: Pues como juega la Cele, ¿qué hacemos hoy? Pues hombre,
2: dedicarnos a la serie.
1: Es correcto.
2: Hablando de dedicarnos a la serie, esto, Colombia es un parche. Solo puedo decir eso, Colombia es un parche. Estaba viendo videos de el Monserrate. Ayer la subí a Monserrate.
1: Sí.
2: Que usted ya, aquí lo hablamos por los micrófonos de Tropicana. Esto para contrarrestar la... los rezos que estaba haciendo
1: el chamán
2: de Ghana, pues todos los hinchas colombianos se unieron y muy sagradamente ayer a las 6 de la mañana subieron a Monserrate. Hicieron también su rezo allá. Entonces estaba viendo todos esos videos y solo puedo concluir que Colombia es un parche.
4: Qué chévere, ¿eh?
1: Un parche absoluto. Ay,
2: un parche.
1: JJ, hoy no tenemos las inolvidables al mediodía, sino que tenemos es música para cantar a todo pulmón, para apoyar a la Selección Colombia, sentirnos en modo viernes y en un modo diferente, Jota, para los oyentes de Bésame, ¿no?
4: Sí, señor, con los muy buenos días. Hoy estamos felices porque juega la Selección Colombia. Hoy,
1: porque el bicho hizo gol, por eso estamos felices.
4: Sí, bueno, eso vamos a hablar más adelante.
1: No, de una vez, porque es que hoy es un día diferente. Hagamos de una vez.
4: Bueno,
1: aquí,
4: el bicho...
1: Aquí tenemos titulares. Hoy no es viernes, hoy no es como amaneció Bucaramanga, hoy no es 3 de julio, hoy no es un día cualquiera.
5: Colombia.
1: 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Recordar que rueda el balón. ¿Su comentario va encaminado a lo de ayer o a lo de hoy?
4: Sí, señora, lo de ayer. Todos queríamos que ganara Portugal por Cristiano Ronaldo.
1: Los que somos fanáticos de Cristiano Ronaldo.
3: Yo quería que quedaran empatados para que se fueran a penaltis.
1: Porque los de Messi estaban haciendo fuerza que lo sacaran, pero bueno.
4: No, pero,
1: yo quería penaltis.
4: Pero mire que donde yo estaba viendo el partido, todo el mundo iba con Cristiano Ronaldo. Incluso tenían hasta la camisa de Cristiano Ronaldo. Y ese gol al último minuto por parte...
1: ¿Se la puso ayer o le dio miedo?
4: Sí, señor, no, me la puse. Ese gol por parte de Croacia...
1: ¿Qué
4: viene
1: con ella? ¿Le da miedo, no?
4: Falso. Uy, ese gol de Croacia en el último minuto, uy, nos desesperó ahí, la verdad.
1: Bueno, señor, le quiero cerrar. ¿Tiene algún comentario de los partidos del día de hoy de pronto? ¿Algo que quiera comentar de una vez?
4: No, que hoy vamos a hablar de la Selección Colombia aquí en Bésame 104.7 también. Ponemos la camiseta de la Selección Colombia.
1: Eso es, Bésame se pone la camiseta de la Sele, muy bien. Quiero cerrar con... en nuestro enlace de esta mañana con estas declaraciones para quienes no la han oído. ¿Qué pasó?
2: ¿Apareció?
1: Hábleme al aire, tranquila. Que nos vean en vivo y en directo.
3: Hace las muecas.
1: Sí, ya hace muecas y no. Que nos oigan. Aquí estamos en el live, Jota, y los oyentes de Bésame.
4: Sí.
1: Aquí está el enlace de nuestro
2: live.
6: ¿Aló? Aló, buenos días.
2: Hola, muy buenos días. El señor José Luis Sanabria.
6: ¿Y señora con él?
2: Muy buenos días, José Luis.
4: Acá no se escucha, Greta.
6: Buenos días, bien, señora.
1: Espéreme, aquí ya, listo. Ahí ya se oye. Aquí, vamos a contarle a los oyentes, Jota, de Bésame. ¿Con quién estamos hablando, Vivi?
2: Estamos hablando con el ganador de nuestro parlay del día de ayer, señor José Luis. Yo tengo una pregunta.
1: Espéreme. ¿Se acuerda que ayer teníamos un parlay, Jota, y oyentes de Bésame?
3: ¿Se ha ganado el chance alguna vez?
4: Director, yo casi me lo gano. Dije que ganaba España 2-0 y...
1: Oiga, ¿sabe qué es lo que me parece curioso? Ahora todos casi se lo ganan. Cristian J, no, yo casi. Viviana, no, a mí me faltó un gol. Yo no, me faltó un gol. Yo, mire, no, también. Ahora todos resultamos aquí.
3: Ahora todos son casi ganadores.
2: Pues, pero ¿sabe quién sí fue el oficial? José Luis Sanabria, que lo tenemos
1: atención,
2: aquí en línea.
1: Eso es, este es el ganador del parlay el día de ayer. ¡Bravo! José Luis, ¿usted dónde vive?
6: Muy buenos días, Muriel. Aquí en Ciudad La Verde, al lado de Coca-Cola.
1: Bucaramanga, ¿no? Al lado de... Ah, sí, va. La fábrica de Coca-Cola.
2: Sí, señor.
1: Oiga.
6: Los apartamentos nuevos acá al lado de Coca-Cola.
1: Venga, dígame la verdad. ¿Usted Vamos a contarle a los oyentes que hagan llegar a la sintonía. Tres oyentes, Jota, todos aquí pueden preguntar.
4: Sí.
1: Tres oyentes adivinaron el parlay. Sí. ¿Qué era? ¿Cuál era el parlay, mono?
3: Era acertar el marcador del partido de España, acertar el marcador del partido de Portugal y adicional, si Cristiano hacía goles, ¿cuántos goles hacía Cristiano?
1: Listo. ¿Qué pregunta le va a hacer, Vivi?
2: Usted, lo que preguntaba Cristiano, ¿usted alguna vez se ha ganado el chance?
1: José,
4: José.
6: Señor.
2: ¿Usted alguna vez se ha ganado el chance?
6: El chance, claro que sí.
2: Ay,
6: bueno.
2: No. ¿Usted con qué se baña?
3: ¿Usted es la pata de conejo de su familia?
6: Es más, ayer le pegamos también a un parlay de dinero.
3: Vea, ¿cuánto se ganó?
1: Yo le iba a preguntar eso.
3: ¿Cuánto invirtió? ¿Ah? ¿Cuánto invirtió en el parlay de plata?
6: Ayer 5,000 pesos nomás.
3: ¿Y cuánto se ganó? ¿Cuánto le sacó al parlay?
6: 150,000.
2: Ay, no.
1: Pero se ganó más aquí entre las tres camisetas.
3: Claro, es que se suma como
1: 600,000. Se acaba de ganar
2: Ay, Dios mío.
1: Ve, ¿y usted es fanático de quién? ¿De Cristiano o qué?
6: De Cristiano, de todos los jugadores, sí, señor.
1: Porque se ganó la camiseta de Portugal,
2: la camiseta de España y la camiseta amarilla de la Selección Colombia.
1: Las puede vender y con eso, mejor dicho,
2: vuelva y haga otro parlay.
1: Arma para parlay sin problema, ¿no? Sí, además que la de España... La de España viene con un tema muy fuerte, y es que el técnico de España nos está dando a nosotros como favoritos, como Colombia, a ganar el Mundial. Va a estar poniendo la de España.
3: Imagínese.
1: Bueno, José, a disfrutar entonces el parlay. Pregunta, Jota.
4: No, José, regáleme una camiseta de esas.
3: Ya le vamos a ver el número para que consigne y le lleguen las camisetas entonces.
1: Bueno, pero usted las quiere para usted, las quiere para regalarlas, para venderlas, diga la verdad.
6: No, para mí, ¿sí? Todas para mí.
1: Bueno, ojalá les sirva ahí la talla, porque es que era muy difícil mover el tema de quién fuera, ¿no?
2: Ajá, sí, señor.
1: No son tallas muy grandes.
2: Es una talla... Se podría decir que genérica, en el sentido de que es la talla promedio que normalmente utiliza la gente.
1: Listo,
2: ay, no, Jota,
1: tiene
2: no sirvió.
1: España, Portugal y Colombia. Bueno, venga, le pregunto.
2: ¿Pronóstico para
1: no
2: hoy?
1: Usted no puede participar en el parlay de hoy.
3: No, porque ya ganó.
2: Pero, y reganó.
3: Pero no venga así, díganos el marcador.
1: De hoy, porque es que el parlay de hoy... Bueno, le voy a hacer. No, venga, te voy a hacer la última pregunta mejor. Venga, es que salen muchas preguntas. ¿Cómo fue el de donde ganó billetico? ¿Qué parlay le metió a donde ganó plata?
6: Ayer que ganaba España, más de 1.5 goles. Igual que el marcador de Portugal-Croacia.
1: Sí.
6: Y en el último partido Suiza-Argelia, que ganaba Suiza, que no hacía gol Argelia, y más de 1.5 goles.
1: No,
4: le pegó, ¿no?
1: No le pegó. Bueno, Australia-Egipto hoy, Argentina-Cabo Verde y Colombia gana. Arranco, Australia-Egipto, ¿cuál es el parlay de hoy? A ver, José.
6: Gana Egipto 0.
1: O sea, usted apuesta que Egipto gana 2-0 y que Australia no hace gol.
6: No, Australia hace gol.
1: Es que hay que hacer el parlay así.
6: No, perdón, 2-0, 2-0, sí, 2-0, 2-0.
1: Listo.
6: 2-0.
1: Argentina, Cabo Verde, resultado primero.
6: 3-0, hace gol Messi y Julián Álvarez.
1: Un gol de Messi y un gol de Álvarez, listo. No anota Cabo Verde, no hace gol Cabo Verde.
6: No hace gol Cabo Verde.
1: ¿Y Colombia gana?
6: Gana 2-1 Colombia, dos goles de los Suárez, Luis Suárez y el delantero.
1: ¿El delantero? ¿Cómo así?
6: El delantero Suárez.
1: Ah, dos goles del delantero, dos goles de Luis Suárez. Esa no la había visto venir.
6: Señor.
1: Esa pregunta está buena. Oiga, John, véngase por las camisetas. Listo, lo esperamos ya. No cualquier que ya aquí coordina con usted. Listo, gracias.
6: John, José Luis.
1: Ah, José Luis. Yo que
3: estaba ahí. Ah, entonces usted no es el ganador, qué pena. Nos equivocamos de llamada.
1: Jota, venga, señor. Muchachos, armemos el parlay nosotros aquí. Armemos el parlay. Primero, ¿hoy qué tenemos para entregar? Camiseta de Argentina.
3: Ah, pero falta el parlay de Argentina, ese no lo hemos dado.
1: Sí, es que vamos a lanzar en momentos el parlay de hoy, que va con resultado de Argentina, porque hay camiseta de Argentina.
3: Sí, hay camiseta de Argentina.
1: Y si mete o no Messi, los goles. Pero nos falta una tercera pregunta para ese parlay.
4: Vean, por acá los oyentes de Besa me preguntan que si ellos pueden participar. Claro, ¿y dónde? Mundo, ¿dónde no pueden participar?
1: El parlay se hace a través de la cuenta de Instagram de Tropicana, sí, arroba Tropi Bucaramanga. Ahí se publica el parlay y tienen que poner en los comentarios
3: antes de que arranque el partido.
1: Eso, todo en un solo mensaje. Pendientes que ahorita lanzamos el parlay. Es que nos falta ahí una pregunta porque está el marcador de Colombia, sí, pero...
3: Pero no es que solamente es para Argentina, entonces esa parte.
1: Bueno, vamos a solucionar pues,
3: ya les confirmamos.
1: Ya les confirmamos porque estamos en el Facebook Live regalando camisetas, metas,
4: J. Director, muy fácil, muy fácil. ¿Quién hace los goles de Argentina y si Messi marca hoy?
1: No, es que falta es lo de Colombia.
4: Ah, ok.
1: Falta definir porque me gustó cómo la puso José Luis.
3: Es que está Lucho.
1: ¿Hace gol
3: Lucho
1: Suárez, Luis Suárez?
3: Luis Suárez y...
1: Esa pregunta
3: hay debería, dos Suárez en él.
1: ¿Hacería?
4: Hace.
1: ¿Hace gol?
3: Se le está pegando lo de Viviana.
1: La pregunta sería, ¿hacería gol Luis Suárez? Oiga, ¿no debería que hacería gol Luis Suárez?
2: Porque habla como Chocuanito, oiga, yo no...
1: No, que es mi amigo Rupertino aquí abajo, el que vende cocadas.
2: Okay.
1: Él es un amigo que tengo yo aquí hace muchos años, entonces me ve y empieza.
3: ¿Hacería?
1: Mire, ¿hacería que no va a ser? Ya les contamos cómo queda el parlay, porque en el premio, ¿no? Ayer era basados en los premios que teníamos.
3: Claro.
2: Sí, señor.
4: ¿Qué premio, director?
1: Tenemos ya camiseta de Argentina. Y las dos preguntas del parlay están: resultado al marcador y cuántos goles hace Messi. Nos falta la tercera pregunta.
3: Tercer pregunta.
1: Y complementar el premio para que haya parlay el día de hoy. Porque parlay es más de la polla.
3: Sí, sí, sí, es diferente.
1: Apoya solo ahí el resultado. Cerremos con esta nota. Esto dijo el técnico de España, oyentes de Bésame y Tropicana.
7: Colombia, nosotros es la única derrota, bueno, dos. Una de las derrotas que sufrimos fue contra Colombia. Y la verdad es que Colombia... Si no la he metido en la relación de candidatas hasta ahora, pues lo meto ahora, porque creo que tiene un nivel altísimo, unos futbolistas fantásticos, muy fuertes físicamente, muy rápidos y luego con una capacidad futbolística de calidad técnica también muy alta. No hay más que ver la delantera que tiene. Así que una grandísima selección.
1: Entonces Néstor Lorenzo ayer tuvo rueda de prensa, ¿no?
3: Sí, sí, sí.
1: Oyentes de Tropicana y Bésame, esto dijo Lorenzo frente a si él se consideraba en ese sitial de favorito como director técnico de la Sele.
8: Yo sé que es un elogio de parte del profesor de la Fuente, se lo agradezco. Prefiero no estar en ese sitio de favorito, pero cada vez que nos toca

0: incluso los amistosos previos nos decían como que teníamos que ser favoritos y que éramos los favoritos. Y bueno, el equipo ha aprendido a jugar con ese peso, es un peso, sobre todo porque quedan excelentes selecciones y lo que se está viendo es que depende de la línea es muy finita entre quién pasa y quién no pasa. Y bueno, Dios quiera que esté a favor nuestro, ¿no?
1: Se zafó de eso, Jota, ¿no?
2: Sí, totalmente. Néstor Lorenzo, ¿eh?
1: Se zafó de eso.
2: Pero mire que yo lo noté ayer en la rueda de prensa como bravo, como serio, como amargado.
1: No, siempre serio. Siempre ha sido serio.
2: Sí, el mono que lo conoce bien.
1: No, pero él siempre ha sido serio, Jota, ¿no? No me meta con Néstor Lorenzo, ¿sí?
2: No, pero ahora me la va a echar
1: sí,
2: a mí.
1: No. Yo recuerde que yo me pasé, yo estaba al extremo y ahora...
3: A ver, no, derecha. Pero,
2: no. Antes era de izquierda, ¿no, mono?
3: Sí,
2: ahora. Ahora es de derecha.
1: Totalmente lorencista ya. Dijo mi mamá, mono, voltearepas. Atención. Australia-Egipto a la 1:00 p.m. va por DirecTV únicamente. 5:00 p.m. va por DirecTV Caracol y RCN. Argentina, Cabo Verde y Colombia frente a la República de Ghana. DirecTV, Caracol, RCN, Disney, hemos hecho todo el mundo por todos los canales.
2: Y el Tropigol de Tropicana también.
1: Y aquí también. Canaca.

0: ¡Qué chimba son!
1: Nuestro live para terminar esta hora de empalme, de enlace con Bésame, por favor, para que los oyentes de Bésame también nos sigan aquí en nuestro live, en el Facebook Live de Tropicana, y se puedan ganar una de las
2: cuatro camisetas de la selección que tenemos. Usted puede conectar a nuestro live, a nuestro Facebook Live. Ahí estamos en Tropicana Bucaramanga. Ustedes buscan, ahí sale la transmisión en vivo. Nos puede ver, puede participar y llevarse cualquiera de las cuatro camisetas. La retro se puede llevar, la retro se puede llevar, la amarilla se puede llevar, la blanca se puede llevar, la azul. Ahí está el director con la camiseta. Ahí está Vivi mostrando también la retro. Yo tengo aquí la amarilla. Howard tiene que desbloquear el computador para que lo puedan ver. Y esto, claro, pero mientras tanto, mientras usted pone la contraseña ya de Rosaura, nosotros, yo le muestro aquí la azul, y ahí está el director mostrando los brazos.
1: Me estaba expresando.
2: Okay. Usted se puede conectar, deja su comentario, nos dice qué camiseta quiere, participa. Más,
1: para hacerle desayuno a doña Claudia, que está en cumpleaños.
3: ¿Qué hizo?
2: Sacó brazo batiendo los huevos.
1: Necesitaba salir rápido antes de que llegara la suegra.
2: Sí, por favor, si no, no lo dejan salir. Así que usted se puede conectar a nuestro Facebook Live Tropicana Bucaramanga. Ahí estamos en Facebook. Comparte el live, deja su comentario, deja su nombre, desde dónde nos ve. Ahora sí ya pueden ver a Howard. Saludos, sí. Para Betty, para Luis Jesús, la azul o la retro. Betty Diana Ruiz, saludo para Erwin Giovanni, para Jaiber, Ángela Flores. Saludo también para Ronald Fonseca, Cristina Isabel. Amistad Caicedo, saludo también a toda la gente que está conectada y los que van llegando a nuestro Facebook Live en esta mañana, para que se puedan llevar cualquiera de estas cuatro camisas.
1: Ya les traigo declaraciones, rueda de prensa de Cristiano Ronaldo, sí. Entrevista completa. ¿Qué dijo el jugador de la Selección Colombia, Gustavo Puerta?
2: Sí.
1: ¿Qué dijo John Córdoba? Ya les contamos los detalles. Todo. Es importante ver estas declaraciones porque ellos no le dan declaraciones a todos los medios, sino en un único momento. Y el que designan, y ese es el que puede hablar.
2: Y ya.
1: No es que, ay, venga, Biospina, ¿por qué no habla? Y James, ¿por qué no dice nada? No, es porque es... No,
2: pues,
1: ay, Jota, la gente se inventa cosas en las redes sociales. Ay, que a este no le da miedo hablar. No.
4: Ay, que tan picados.
1: No,
4: que no sé qué.
1: No. Designa el cuerpo técnico, va a hablar este y este ante la FIFA y deben no tienen la obligación de hablar.
4: Director, es que llevan en unos protocolos, ¿no? Tienen que cumplir unos protocolos
1: no
4: que hay.
1: No con UCO, no, protocolo.
4: Protocolo, por ejemplo.
2: De lo otro también.
1: Usted habló de la izquierda. Está el señor Gustavo Petro haciendo un empalme mundialista.
4: A ver.
1: Aquí está el amigo.
4: Escuchémoslo.
5: Yo le digo Benetti. Benetti, venga, deje de molestar con ese celular, hermano. Más bien, venga, haga de cuenta que es Duque y póngase musiquita. Acuérdese que hoy juega la cero y no es un día cualquiera. Hoy Colombia clasifica a los octavos. Pues vamos a aprovechar que el lunes es festivo y vamos a tirar la casa por la ventana.
6: Señor Gustavo, ¿cuál festivo? Usted está más perdido que un moco en una oreja.
5: Pues para usted no, pero...

0: para mí, sino que yo soy el presidente y para mí todos los lunes son festivos.
1: Ah, bueno, mira, sí, pues sí, pero entonces yo le pido el lunes como día compensatorio de votación. Porque el lunes no me voy a acordar ni siquiera quién soy.
0: Pero ¿sabes qué va a tocar hacer, Benedetti? Un empalme mundialista, porque como esta gente de los de Tigre del Temu quieren venir y es que al empalme, que yo no sé qué, que sí sé cuándo, pues va a tocar invitarlos, que veamos el partido, nos tomamos unas cervecitas y pues emborrachamos al Tigre.
1: No, joder, pero también toca invitar al otro porque esos dos parecen Pinky Cerebro porque no se despegan para nada.
0: Pues invítelo también, igual a nosotros lo único que nos une es el fútbol. Entonces invita a cualquiera, invite si quiere a Uribe, invite a
2: Cuida,
0: a Cepeda. Traiga siquiera al mismísimo Trump. Aquí los invito y tomamos cervecita y vemos el partido bien bacano.
1: No, joder, mi llave, sabe que va a tocar que me dé el martes también, porque yo creo que va a quedar vuelto nada. Porque toda esa cerveza va a quedar para nosotros. ¿Usted cree que toda esa gente va a venir?
0: No, pues si no vienen, más cervecita para nosotros.
3: Ahora sí se puede decir fuera Petro. Porque Petro se va el 7 de agosto.
4: Sí, ya.
3: Ahora sí es verdad.
5: No me moleste que juega la CL. Coja la curva, coja la L.
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3: 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A través de nuestro live se pueden ganar una de las cuatro camisetas.
2: Con así es, ya. Director, pueden conectarse a través de nuestro live en Facebook, Facebook Live, y nos encuentran como Tropicana Bucaramanga 95.7 FM.
3: ¿Quién vamos usted con ingresa? ¿Quién va madrugando para irlo saludando, por favor?
9: Saludo para Betty, saludo para Cristina Isabel. Vamos mi selección, Marley Flores. Saludo también, nos dejan el marcador 2-1, vamos mi selección. Saludo también para
3: bueno,
9: Miller.
3: Pero, oiga, pues está buena la idea. Que van entrando y el saludo sea al marcador.
9: Que invite a Uribe y al Tigre al partido.
3: Eso.
9: Está escribiendo. Ángela Flores, tengo 65 años, Howard, la señora que nos tomamos las fotos en la alcaldía. Sí, ahí lo está buscando, Howard.
2: ¿Ya sé cuál es?
9: Ángela, si le sirve.
4: Ah, ya una bajita,
3: usted
4: claro.
3: Le pidió la
9: Ángela González. Es... Buenos días, desde el centro de Bucaramanga, quiero la camiseta que tiene Muriel, nos dice Carlos Andrés. Saludo para también a esta hora, Joana Rojas Granados, desde Bucaramanga. Ganamos hoy 2-1.
3: Venga, estamos entregando las camisetas de la Cele. Necesitamos el marcador, ya, marcador. Marcador, marcador, marcador. Vamos a poner tareita, marcador. ¿Y quién cree que anota goles?
9: Eso, a través
3: Suárez,
9: de Facebook.
3: Luchito, James, Puerta que le pega de afuera.
9: Sí.
3: Davinson.
9: Salud para Janie Mora. Entonces, adelante. Ahí está la gente. Deje su marcador a través de nuestro chat de el live en Facebook. Ahí estamos, para que lleguen el marcador y los vamos saludando. ¿Y quién es el gol?
3: Viene la reflexión aquí en Cómo Amaneció Bucaramanga. Hoy juega la Cele.
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0: Hoy es 3 de julio. Estamos más que 3 de julio felices porque hoy juega la Sele.
1: Hoy juega Colombia.
2: Saludo para toda la gente.
3: Dele, dele, dele,
2: dele. Se conecta a nuestro live, a nuestro Facebook Live en esta mañana. Recuerden estar dejando su marcador. Buenos días, Tropicana, la más bacana 95.7. Me están escribiendo por acá. Es que ahora se va a cambiar la cámara. Colombia 2, gana 1. Anota Muñoz y Luchito. Quiero, ¿quién ganó el sorteo de ayer de Instagram? Sí. Ya llamamos a Sharik Franco, ya llamamos al ganador. Fueron tres que ganaron y ya llamamos ahí en la ruleta. Hicimos.
4: Y ya llamamos al aire a José Luis. Vive en el barrio.
2: Ese es en.
4: Al lado de Coca-Cola, dijo Algo Verde. ¿Cómo
2: Algo
4: es?
2: Verde. No es Cabo Verde.
5: Los,
4: por si acaso.
5: Los nuevos conjuntos, nuevos edificios que hay al lado de Coca-Cola.
2: Bueno, ahí está.
6: Claro.
2: Erwin, detrás. Giovanni, Chinchilla, claro. 3-1, gana Colombia, hace gol. James Lucho Suárez, bendiciones.
4: Semanas metió Gato por Liel.
2: Silvia, allá al lado 2-1, gana Colombia. Daniel Andrés, buenos días, Colombia 1. John Arias hace el gol. Saludos, buenos días,
4: pues.
2: Report.
4: Arias,
2: sí, sí, lo tienen fe al muchacho. Aleja González, hoy gana la CL 2-0 con gol de Luis Suárez y Dani Muñoz. Y ahí siguen llegando más comentarios en esta mañana. Facebook Live para que se pueda llevar cualquiera de las cuatro camisetas de la selección.
4: La reflexión del día de hoy está demasiado fácil mientras van saludando a los oyentes. Hoy es del Evangelio de Juan, el capítulo 20. Cada 3 de julio se celebra el día, ¿sabe de quién?
7: Recuérdeme.
4: De Santo Tomás Apóstol.
7: Ah.
4: Y es, todos somos Santo Tomás.
7: Sí, hasta no ver, no creer.
4: Yo, tú, él, nosotros, aquellos, vosotros,
7: me incluyo,
4: todos.
7: Yo, todo, me incluyo, todo,
4: todos los oyentes.
7: Somos.
4: Tomás, uno de los 12 apóstoles llamado el Mellizo, no estaba con ellos, con los demás, cuando vino Jesús. No estaba ahí cuando Jesús se les apareció. Recuerden que Jesús se empieza a aparecer, ¿no? Pero no les dice, hey, voy a ir, ni llega, hey, muchachos, ¿qué más? Soy Jesús. Mol, se les para ahí calladito. ¿Qué es lo que te puede pasar a ti? A mí Jesús paraba a un lado tuyo y tú. A él le duele, a mí no me duele, no me importa. Eso se fue a hacer Jesús, a ver cuál era el comportamiento. Y en ese momento, los otros discípulos le dicen, Tomás, hemos visto al Señor. Porque usted le puede decir a alguien, yo he visto al Señor en mi vida. Me dio un hijo, un embarazo de mi esposa que había intentado. Me dio un empleo que había anhelado. Me llegó esta bendición. He podido sanarme. He encontrado respuestas a mis preguntas. Y usted por dentro dice, casualidad. ¿Quién sabe qué fue? Puras mentiras. Dios no existe. Eso le pasó a Tomás. ¿Qué les dice él? Si no veo en sus manos la señal de los clavos. Tal está igualado, ¿ah? Si no meto el dedo en el agujero de los clavos y no meto la mano en su costado, no le creo. O sea, como quien dice, si no me pasa a mí, yo no le voy a querer a usted sus cuentos suyos. Todos somos Santo Tomás en algún momento. A los 8 días estaban otra vez dentro los discípulos y Tomás con ellos. Llegó Jesús, estando cerradas las puertas. Ta, ta, ta, entró, saludó, dijo, paz a ustedes. Trae tu dedo. Aquí tienes mis manos. Trae tu mano y métela en mi costado. ¿Y qué dijo el Señor? Aprenda. ¿Qué dijo Tomás? Señor mío y Dios mío. Esa es una bonita forma de orar, ¿saben? Hoy que vayan a orar, piensen, venga, yo le creo. Y antes de hacer su inicio de oración, dígale, Señor mío y Dios mío. Porque esa es la forma de usted demostrarle a Dios que le cree, como le creyó Santo Tomás. Y para terminar esta reflexión, esas llagas que tú tienes, esos dolores de enfermedad que tienes, esa carencia de trabajo, esa ausencia de amor, ese dolor que no soportas, esas humillaciones que has tenido, esas provocaciones que tienes cada día, esas llagas, únelas con Cristo. Eso es lo que Él hace hoy. Miren que Él no le dice, ah, no me creyó, de malas. No, le dice, hey, pásame tu mano, métela aquí en las llagas. El Señor te invita a unir esas llagas con Él para curarlas, sanarlas y que tú lo reconozcas. Señor mío y Dios mío, perdónanos en los momentos en que no hemos creído en ti. ¡Feliz viernes y que gane la Sele! ¡Oh!

0: segundo lugar, porque en el primero está Papito Dios.
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0: continuamos en nuestro especial hoy. Más que cómo amaneció Bucaramanga, es un especial, claro que sí.
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0: Todo el día hoy, el especial de la Cele, 7 de la noche, iniciamos transmisión desde el Centro Comercial Parque Caracol y tercer piso, allá en la zona social, la narración de Edgar Herrera, el hombre de fútbol con la 12 F12 Radio y TV. Fabián Blanco, Fabián reporta en los comentarios. Ajá. Y todo el equipo de Tropicana en el Tropigol Tropicana hoy. A las 8:30, rueda el balón.
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2: Seguimos invitando, saludando a toda la gente para que llegue a nuestro Facebook Live en esa mañana de viernes, porque vamos a entregar camiseta de la Cele. Ya saliste el tema de la... Ahora se me fue la paloma.
3: Parley.
0: Pero primero las camisetas, ¿no? Para que no se enreden los oyentes.
2: Usted se conecta a nuestro live y puede participar por nuestro, por las cuatro camisetas de la Selección Colombia. Tenemos ahí todas. El director tiene la blanca. Aquí yo estoy mostrando la amarilla. Howard está mostrando la azul. Vivi, la retro, para que la gente pueda ver, porque se pueden llevar cualquiera de estas cuatro camisetas simplemente por conectarse a nuestro live en Facebook. Ahí estamos en Tropicana Bucaramanga también.
0: Entren ya, pidan el acceso a través del WhatsApp, el link si quieren.
2: Eso sí,
0: 317-880-1840, 317-880-1840, oyentes ya mismo. Vean aquí el live.
2: Ya se ha conectado Alex. Saludo para Gonzalo Pedraza, Cristina Isabel. Volvimos, muchas gracias. Gana 1-0 Colombia, seguro, no le creo.
0: Vamos a ver, están diciendo el marcador que no es polla. Solo cuentan el marcador. No, ¿sí? Ya tenemos listo el parlay. En un momentico les contamos
2: ya
0: cómo
2: está listo el parlay.
0: El parlay de hoy, ese lo lanzamos ahorita porque se va por otra red social que es por Instagram.
2: Sí.
0: Ya venimos a contarles ahorita los detalles.
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0: Cantando, cantando. 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
0: 742.
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0: ¡7:44!
10: ¡Primera!
11: ¿Cómo les parece si por el Hospital Universitario de Santander llueve, porque hay sobreocupación, pues en el Hospital Internacional de Colombia no escampa? Ellos están reportando una ocupación, ¿sabe de cuánto? Del 270% en sus servicios de urgencias. Dios mío. El Hospital Internacional de Colombia, IC, informó que el servicio de urgencias en su sede de Piedecuesta registra una ocupación del 270% de su capacidad. A esta situación se sumó el Instituto Cardiovascular en Florida Blanca, donde la ocupación alcanza el 215%, todo con sobrecupo. Ante este panorama, la institución hizo un llamado a la comunidad para utilizar de manera adecuada la red de servicios y acudir a centros de atención primaria cuando se trate de enfermedades o lesiones que pues no requieran de atención inmediata. El Hospital Internacional de Colombia explicó que las urgencias están destinadas a pacientes con condiciones que ponen en riesgo su vida o puedan dejar secuelas graves si no reciben atención oportuna. En cambio, otros casos pueden ser atendidos mediante consulta prioritaria o en instituciones de baja complejidad. Como quien dice, si usted tiene una gripito, no, una gripa, nada, no, no.
0: Por aquí no aparece.
11: ¿Para qué va para allá, hermano? Porque eso está colapsado. Pese a la alta demanda, el complejo médico aseguró que mantiene medidas asistenciales y operativas para garantizar la continuidad de la atención y reiteró el llamado a hacer un uso responsable de la red de salud.
0: Ahí está pues entonces dos situaciones de qué preocuparnos, ¿no?
10: ¡Segunda!
0: Hechos que han ocurrido en las últimas horas que compartimos con ustedes. ¿Qué pasó con Delcy Gutiérrez? Delcy Rodríguez. Siempre le cambio el apellido.
2: Delcy Rodríguez. Sí, pero por lo menos los dos apellidos van con Z.
0: Delcy Rodríguez anunció conversaciones con Estados Unidos, con el Fondo Monetario Internacional. Esto para reconstruir las infraestructuras afectadas en los terremotos de hace ya más de una semana, principalmente en la zona de Caracas. ¿Cuáles son los detalles, Vivi?
12: La presidenta encargada de Venezuela, Delcy Rodríguez, informó este jueves que mantiene conversaciones con el Departamento de Estados Unidos y el Fondo Monetario Internacional. Todo esto para recuperar recursos que permitan la reconstrucción de infraestructura afectada en el país suramericano por los devastadores terremotos del pasado 24 de junio. En una conferencia de prensa, la mandataria también dijo que su gobierno está en contacto con el Banco Interamericano y el Banco Mundial, que ya han ofrecido cooperación no reembolsable para atender el proceso de recuperación, además de las líneas de crédito para Venezuela. Rodríguez recordó que creó un fondo inicial con el equivalente a $200 millones y una cuenta en el CAF, Banco de Desarrollo de América Latina y el Caribe, para la donación de dinero internacional, que será destinado para viviendas y que tendrá todos los mecanismos de auditoría. Además, informó que la reciente llegada de un grupo muy especializado y profesional de Israel para la recuperación de infraestructura y determinación de la situación de las construcciones que no colapsaron completamente, pero que sufrieron bastantes daños.
0: Ya tenemos las 7:47. Vamos a la tercera, León.
10: ¡Tercera!
11: Bueno, mucha atención. Les cuento que cayó alias El Ruso, señalado de asesinar a un padre frente a su hijo de 4 años. Recordemos que este hecho causó conmoción. 5 meses después de uno de los homicidios que más indignación generó, esto fue en Barranca Bermeja, recordemos, fue capturado alias El Ruso, señalado por las autoridades como presunto autor de material del asesinato de Josman Fabián Gamarra, un joven que fue atacado a disparos mientras se movilizaba en moto junto a su hijo de aproximadamente 4 años. El crimen ocurrió la noche del 11 de febrero en el barrio Los Naranjos, comuna 4. Quedó pues grabado en las cámaras de seguridad y las imágenes se difundieron rápidamente por las redes sociales. En el video se observa el momento en que la víctima recibe varios disparos, pierde el control de la moto y cae sobre la vía. Segundos después, el menor cae del vehículo, se levanta desorientado y camina hasta donde estaba su padre, gravemente herido. Una escena pues que causó mucho rechazo e indignación tanto en Barranca Bermeja como el resto del país. Bueno, la captura de Russo fue confirmada este jueves 2 de julio por las autoridades de Barranca Bermeja, que entregaron detalles de una ofensiva contra la estructura delincuencial conocida como los del AM, organización a la que pertenecería el hoy capturado. De acuerdo con las autoridades, la captura se produjo tras varios meses de labores de inteligencia e investigación adelantadas de manera conjunta entre la Fiscalía General de la Nación, la Policía Nacional y el Ejército.
0: Preguntas que haremos a través de nuestro live para que se gane la camiseta. ¿Vamos a jugar qué? ¿Por la blanca o por la amarilla?
3: Vamos a jugar por la amarilla.
0: La amarilla de la mariposas.
3: La amarilla, esta amarilla que tenemos acá.
0: Amarilla. Esa. A ver, esta. ¿Quiénes están en el live? Y los que no, que se conecten. Si usted se quiere ganar una de las camisetas de la Cele, tenemos cuatro para regalar.
3: Señor,
0: la amarilla, diferente. La amarilla de la mariposa, la amarilla retro, la azul y la blanca.
3: Andrea dice,
0: esta blanca, blanca es esta la que tengo yo puesta.
3: Sí, ahí están las cuatro cámaras. Ahí la gente nos puede ver los cuatro al tiempo. José Luis.
0: Esa divinura esta camiseta, ¿no?
3: Saludo.
12: Esa más bonita esa, la verdad.
3: Power se está tomando la sopita con juicio. Están comentando.
0: Sí, esta. Y esta es la azulita de los primeros partidos. Colombia juega de amarillo, sí. Pantaloneta azul y medias rojas. Qué lindo volver clásico, a ver la bandera. Clásico, clásico, qué rico. Clásico. Y ese es el amarillo retro, ¿vale? Ahí
3: ese
0: está.
3: Es el retro.
12: Precioso.
0: Paso
12: precioso.
0: A los octavos de final. ¿Qué hay que hacer, mono? Ingresar primero al live.
3: Ahí tenemos el live en nuestra cuenta de Facebook. Facebook Live, Tropicana Bucaramanga. Usted entra a Facebook. Ahí está, busca Tropicana Bucaramanga. Estamos en la transmisión en vivo. Usted se conecta, deja su comentario, así como Cristina Isabel, como Amistad Caicedo. Saludo también para Amilcar, para Luis Jesús. Gracias y toda la gente que sigue llegando, para Alex, para Yurley. Saludo también a esta hora de la mañana. Saludo para Luis Jesús y a toda la gente que sigue dejando su comentario. Se conectan porque vamos por esa camiseta amarilla que tengo aquí en la mano, la que ustedes están viendo. Andrea dice, yo la quiero, Amilcar, yo la quiero, a la amarilla, sí señores, y esa es la que vamos a entregar. Saludo para Nancy, saludo también para Lucho, gracias. Jaiber Peña, bueno, ¿será que hoy Tropicana sí me regala el guito? Bueno, pues...
0: nosotros se lo regalamos, tiene que ganárselo.
3: Es que lo estamos regalando.
0: Sí.
3: Entonces,
0: no es conectarse, deme y ya tome, lleve.
3: No. ¿Usted qué quiere llevarse? Sí, camiseta de la Cele hoy para que la estrene para esta noche. Conéctese al live de Facebook. Sí. Ahí estamos, Facebook Live Tropicana Bucaramanga. Déjenos un mensaje desde dónde se conecta. Nos puede escribir, nos puede dejar ahí su marcador también. Así que muy facilito. Y ahí ya está todo en las redes sociales para que se conecte, para que nos vea y participe.
0: Va a ser pregunta capciosa para quienes han estado oyendo y en el live.
3: ¿Cuál?
11: A ver.
0: ¿Cómo se llama el oyente que ganó el parlay del día de ayer? Que era tres resultados. ¿Vivi?
12: José Luis.
0: Bueno, José Luis dijo, cuando le preguntamos por el parlay de hoy, hoy juegan seis equipos, ¿sí? Australia, Egipto, Argentina, Cabo Verde y Colombia gana. Él dijo de esos seis que dos no anotaban goles hoy. De esos seis, yo le pregunté dos veces, ¿cómo así? ¿Este no marca? Dijo, no, este no marca, este no tampoco. Dos equipos no marcan gol.
3: Quedaban en cero.
0: De esos seis yo.
3: Ajá.
0: Que de esos seis equipos había dos que quedaban en cero. Que no marcaban gol. De los seis equipos que juegan hoy, dos quedaban en cero. Bien. ¿Cuáles son esos dos equipos que dijo el oyente ganador del parlay de ayer, no? Está difícil, claro, está difícil la pregunta. A ver qué tan atentos han estado al live.
3: Saludo para Edgar Olarte, para Laurita Silva Bucaramanga, José Luis. Pero sí, no, es que la gente está colocando José Luis no.
0: No.
12: José Luis lo dijo, eso sí.
0: Lo dijo José Luis, José Luis dijo, de los seis equipos de hoy había dos que no marcaban gol.
3: Dice, Cabo Verde y Egipto, eso dijo. Que Australia no marca ni Cabo Verde. Cabo Verde y Australia. Saludo para Dani, para Ronald Fonseca, Lawrence. Australia ni Cabo Verde. Senegal y Cabo Verde.
0: Senegal jugó hace como antier.
3: Egipto y Cabo Verde, dice Jaiber, Jorge Leonardo. Ghana y Egipto.
0: Mientras usted va recibiendo respuestas, esto dijo Cristiano Ronaldo a la salida del partido de ayer. Tenía puesta la camiseta de Portugal, pero la número 21.
13: Cristiano, congratulations through to the round of 16 on Diogo Jota's anniversary as well. What a special day. Lovely. 21, Diogo Jota's number. What a special day for Portugal.
14: Unbelievable. We knew it before the game. It was a so special moment. We speak today, our group, about that, the coincidence of life. It's unbelievable. I was amazed because the situations of today.
0: La presentadora le dice: Cristiano, felicitaciones por clasificar a los octavos de final y en el día del aniversario de Diogo Jota. También qué día tan especial, genial. El 21 es el mismo número de Diogo Jota, ¿no? Y él responde: es algo increíble, lo sabíamos antes del partido, fue un momento muy especial. Hoy hablamos en nuestro grupo sobre eso, sobre las coincidencias de la vida. Esto es algo increíble. Estaba asombrado porque las circunstancias del día significaban tanto para nosotros, no solo porque ganamos el partido, sino también por la forma en que lo ganamos.
14: We created a few chances and I think in the end of the day we deserve to win the match.
13: What was it like coming up against Luka Modric, obviously potentially playing in his last World Cup?
14: I played with Luka so many years.
0: Al remate de la primera pregunta, él dice, mire, pero después de mi gol fue por fuera de juego, la gente empezó a creer y pedí a los aficionados que nos apoyaran y después del penalti creo que las cosas mejoraron. Ella pregunta finalmente, ¿cómo se sintió jugando contra Luka Modric, que probablemente este sea su última Copa del Mundo? Dijo, fue algo muy genial.
14: He's a legend of football, he's still a
0: jugar con Luka durante muchos años y tenemos casi la misma edad, creo que es una leyenda del fútbol y sigue siendo una leyenda. Increíble que todavía juegue, juega muy bien, con gran calidad.
14: I love to see you again. I wish you all the best for the next years of your career.
0: Luka, felicitaciones por todo, me alegra verte de nuevo y te deseo toda la suerte en los próximos años de tu carrera profesional.
2: De ahí está Carito Herrera, Cabo Verde, Egipto. Luis Jesús nos está saludando. Andrea dice Cabo Verde y Ghana. Carito Herrera, Australia y Cabo Verde. Ghana y Egipto, Australia y Cabo Verde. Egipto 2, Australia 0, Argentina 3, Cabo Verde 0. Así lo dijo, escribe Dani Mendoza. Está bien pendiente Dani, hasta con marcador. Aleja González dijo que Ghana y Cabo Verde no marcaban. Saludo para toda la gente que sigue llegando a nuestro live. Estamos en vivo en Facebook, en Tropicana Bucaramanga. Usted se conecta, nos va respondiendo porque vamos a entregar camiseta, esa amarilla que tengo acá en la mano.
0: Vamos a entregar esa amarilla ya mismo. Ahí entre quienes han dado la respuesta. Hay varios que han dado, no voy a decir toda la respuesta correcta. La pregunta es,
2: le voy a dar chance.
0: De los 6 equipos que juegan hoy, el oyente ganador del parlay del día de ayer,
2: ¿sí?,
0: dijo que había 2 que no iban a marcar gol.
2: Ajá.
12: Reiteremos que este concurso, esto es vía nuestro live Facebook. De Facebook, no, porque varios oyentes nos están escribiendo a través de WhatsApp. No vale, es única y exclusivamente a través de nuestro live de Facebook.
2: Así que usted se conecta, deja la respuesta y entre los que acierten la respuesta vamos a entregar ya mismo esta camiseta, la amarilla de flores. Para que si se la gana, viene, la reclama de una vez para que se la estrene esta noche. ¿Qué debe hacer? Simplemente conectarse ya mismo en Facebook. Entre a Facebook, Tropicana Bucaramanga, y nos deja la respuesta ahí a través del chat.
0: Después de la siguiente canción, venimos con el sorteo. O sea, tiene tiempo de responder ya, mono.
2: Les dejo los minuticos, lo que dura la canción. Conéctese, deje su mensaje, su respuesta, y ya venimos a hacer el sorteo.
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0: 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En Tropicana son las 7:56.
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0: Epa. Me chorrié. Me demoré porque me chorrié. Oficialmente.
1: Ay, no.
2: Ay, ¿cómo la vio?
1: ¿La estrenó? Bueno, ¿la estrenó?
0: No. Oiga, nos fuimos de dos canciones, entonces venimos. ¿Cuál es el concurso, mono? Porque estamos en un día especial.
3: Hoy es Colombia.
2: Ah, pero puede secarse ahí con...
3: ¡Colombia!
2: La gente pues está dejando su comentario, dejó su comentario de cuáles son los dos equipos que no marcan hoy en los seis partidos, según el ganador que nos dejó hoy como...
0: El ganador del parlay del día de ayer.
1: Según José Luis.
0: Entonces, ¿qué dijeron los oyentes? A ver, ¿cuáles son las respuestas que dieron?
2: Dice que metían gol los dos Suárez en Colombia y Cabo Verde no hacía gol ni Australia. Está ya M, por favor.
0: Cabo Verde, que no hacía gol ni Cabo Verde ni...
2: El que dijo que Australia pierde 2-0 y Cabo Verde pierde 3-0.
0: Sí, es correcto. O sea, la respuesta correcta es que...
2: Australia y Cabo Verde
0: la respuesta.
2: Los que no aciertan.
0: Según
2: los
0: él.
2: Los que no hacen gol.
0: No hacen gol hoy.
2: Los que no hacen
0: ni
2: gol.
0: Ni Australia ni Cabo Verde, según el oyente. Entonces,
2: sí,
0: ¿cuántos dijeron la respuesta correcta? Vamos leyendo para entre ellos sortear la primera camiseta amarilla por estar conectados a nuestro Facebook Live.
2: Saludo para Lauren, saludo para Laurita, Dani Mendoza. Osvaldo, no, cuento de Senegal. Jorge
0: Senegal,
2: Leonardo.
0: ¿Qué tiene que ver? Este man de Senegal se está perdiendo. Venga.
2: Australia y Cabo Verde.
0: Ay, Medina, venga, mi papacho. Medina, venga, Lady, Senegal nomás.
2: Alex Garzón. Yurley Blanco. Alex González. Aleja González dijo que gana y Cabo Verde no marca. No, Aleja, ese no es. Quedaste por fuera. Carito. Australia y Cabo Verde. Muy bien. Australia y Cabo Verde, Carito. Sí, sí, señora. Osvaldo. Erwin. Edgar Olarte, Jorge Leonardo, Diego Galeano, saludo para Rudy, Nini dice gol, no. Jorge Leonardo, ni gana ni Cabo Verde, no gana. Cristina Isabel, saludo para Cristina Isabel, para Jorge Leonardo, para Erwin Cabo Verde. Y ganan, no hacen gol. No, esa no era la respuesta.
0: Oscar está preguntando, dijo, oiga, ahí no hay movilidad ni palos, solo el concurso. Y sí, es que hoy juega la selección Colombia, Oscar Celis. Hoy es un día diferente.
2: Pero pues mande la movilidad si quiere. No hay ningún problema.
0: Lo dijimos temprano, hoy nos vamos todo el día de un día diferente, porque es que hoy juega la selección Colombia y tiene la posibilidad Colombia de pasar a la ronda de octavos de final.
2: Eso, salud.
0: Son mundiales cada 4 años. Y hace 8 no íbamos.
2: Claro, hace 8 años. No. Viviana, hace 8 años, ¿usted cuántos años tenía?
4: No, estaba gateando.
2: ¿Hace 8 años tenía?
0: Todavía gatea. 13 añitos. De hecho. Imagínese.
4: Estaba en plena preadolescencia.
1: 13 años más o menos.
0: ¿Cuánto? A ver.
1: No. Muchachos, yo estoy de humanidades.
0: 8:08. Sin embargo, como dice Oscar, si hay un par de oyentes que nos puedan enviar la movilidad, no vamos a hacer la sección como tal, pero porque estamos concentrados en todo lo de la SELE. Y ya viene el parlay, pilas.
2: Regáleme un número del 1 al 60, por favor.
1: ¿Del 1 al 60?
2: Sí. 28. Y le digo a Marley, el concurso era que nos dijera qué equipos no marcaban según José Luis, nuestro ganador del parlay de ayer.
0: Correcto.
2: Entre el 1, ¿qué número fue que me dijo?
1: 28.
2: Número 28, la gente me está
0: 28,
2: viendo.
0: 28, que gana camiseta de la CL, camiseta de la
2: CL. Yurley Garzón. Yurley,
0: que responde, pero Yurley tiene que escribir ya. Decir, aquí estoy, que estoy oyendo. Está ahí en el live. Conectada ahí en el live.
2: Esperemos que llegue el mensaje de Yurley Garzón.
1: Yurley a la 1, Yurley a la 2.
0: ¿Ya?
2: No ha llegado.
0: Omitar, parece que nos envía por aquí reporte. A ver qué dice Omitar.
5: La movilidad, dígame sí. Que la 27 y la 15 está un 2 de 10. Sur Norte, dígale así que Sur Norte 2 de 10, le queda que la 27.
0: 15 Sur Norte, listo.
5: Bueno, ayer era más bacana tropical.
0: Quien más tenga también. Oscar dice, ay, qué lástima. Lástima que los concursos, lástima la selección Colombia, Oscar, no.
4: Ay, no.
0: No, Osquitar, venga, no. No, estamos en modo selección Colombia, no.
4: Estamos
0: ahí sería palo porque, ay, no hablan de la selección Colombia. Ay, no, Osquitar, no.
2: Se imagina que
0: la selección Colombia, por Dios, quita.
4: Oye, el programa es diferente.
0: No, la emisora, el día, el clima, la vida, juega la Sele hoy. Por Dios, esto es diferente hoy. Esto es otra cosa, hoy es otra película. Por eso nuestro programa hoy es otro programa, totalmente diferente. A ver, hola, Elkin.
6: 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Movilidad por Centro Bastos.
5: ¿La movilidad?
6: Chimitá, oh, hasta acá, hasta Bavaria. 10 de 10, 10 de 10.
0: Bueno, lástima no hablar de Colombia, diría Osquita. Eso sería una lástima. ¿Qué es lo único que nos une? Como dijo ahorita el humorista de Pedro Bustemo, lo único que une este país, y es un motivo de estar hoy felices, de armar. Hay que estar pensando hoy es cómo va el día, dónde vamos a ver el partido, a qué hora sale uno, a qué horas llega, qué va a comer esta noche, a qué hora va a comer, la fiesta, dónde va a ser esta noche. Por ejemplo, aquí en Dominicana, ya tenemos fiesta armada aquí, va a estar Alejita en vivo hasta la medianoche, en vivo y en directo, terminado el partido de Colombia, que es el último partido
1: pero si usted,
0: de los 16avos. Vamos de fiesta.
1: Pero si usted quiere un pre-antecito del partido, eso también lo invitamos a la zona social del Centro Comercial Caracolí, porque allí vamos a estar con el Tropigol Mundialista para ahí en nuestra fiesta, nuestro pre-partido, nuestra previa, pasar a la transmisión y narración en vivo del encuentro futbolístico, futbolero que tendremos hoy de la Selección Colombia versus Ghana.
0: A ver, ¿qué más dicen de movilidad, Edison?
7: 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Aquí en Girón, sentido sur-norte, aquí en los Puentes Nuevos, hay un 8 sobre 10. Oye, Alejita, ¿qué? Se incapacitó hoy, qué casualidad, ¿no?
0: No, estaba preparada para esta tarde, va a estar con nosotros tarde y noche. Y en un momentico viene desde los barrios que vamos a estar con Fenalco.
2: Día del Tendero.
0: El Día del Tendero ya viene para la calle, va a estar en la tarde y estará en vivo hasta la medianoche de fiesta con Tropicana. Usted termina de ver el partido en otra parte, en verlo, ponga Tropicana, ya va a estar sin cuñas, sin comerciales, sin carreta, con musiquita en vivo, animando a los oyentes. Dios quiera en la celebración, ¿cierto? Estamos preparándonos para lo que es la celebración. Dios quiera que así sea, ¿no?
4: Directo, es una recomendación.
0: Aquí voy. Aguánteme.
4: Dale.
8: Yo escucho tro, picando. Oiga. Hoy juega la Cele, sí, muchachos. Hoy, movilidad hoy, toma la salida ahí de lo que es Provenza Country Club. Agarré por debajo por lo que es esto. Cuatro canchas allá del Circo de los Hermanos. Subiendo ahí lo que es el Mutis, toda esa cuestión está 10-10. Bien. Agarramos la carrera 15, todo 10-10 hasta la Plaza Central. Muy chao, bien. Cuchurrumí.
0: Gracias. Hola, el Quincillo, buenas.
9: 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Hoy Colombia gana. Eso, Colombia gana. ¿Qué? Colombia versus Ghana.
10: Hola, buenos días. Para saber si en el Caracolí hoy hay pantalla gigante.
1: Sí, señor.
0: Ellos tienen un servicio permanente de todos los 104 partidos.
2: Todos
0: los partidos tienen una alianza, eso es especial, con DirecTV. ¿Lista la ganadora de la primera camiseta?
2: No, la sección. No apareció, pendientes entonces de la otra. ¿Cómo así? No ha contestado.
0: Ah, no, ya entonces no contestó. Entonces otro numerito, por favor.
1: Otro número, a ver. Otro número.
0: Otro numerito del 1 al 60, dijo usted.
1: Del 1 al 60.
0: Que no contestaron bien.
2: Sí, lo necesito.
0: Atención.
1: 37.
0: Aquí ya está el número asignado. Atención, pila, si usted participó enviando la respuesta, que era

0: Hernando, dímelo, Hernando.
1: Aleja González es la ganadora.
0: Aleja, escribe ya en Aleja el Facebook González, Live.
1: Contéseme ya mismo.
0: 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Hoy no es un día cualquiera. Hoy juega la Cele. Hoy no estamos de programa normal. Hoy no es un día normal. Hoy no es viernes, no es 3 de julio. Hoy. Hoy. Hoy. Hoy.
1: Apareció, apareció.
0: Ya. Hoy amargado. Hoy. Hoy juega Colombia. Desamárgate. Y hoy, no ayer ni mañana, estamos entregando camisetas de la Cele, la que usted quiera. Ya entregamos la amarilla.
1: Ya.
0: ¿Listo a quién?
1: Aleja González ya me contestó, me escribió presente, le escribí felicidades. Aleja, por favor, escríbenos al WhatsApp de la emisora para que vengas a reclamar la camiseta de una vez.
0: Listo.
1: De una vez.
0: Voy con la segunda camiseta, la blanca.
1: Pilas.
2: Pelé, Maradona, Maldini, Romario.
0: Dijimos que mientras sonaba una canción. Y sonaron dos.
1: Sonaron dos canciones.
0: Sonaron dos canciones. Porque me chorrié en la cafetería. Chorrió la camiseta. Me quedaron los chorreones. Me demoré. Ay, tratándome no. De limpiar. Como hay blanco,
3: ni,
0: logré.
3: Ni como
0: se ve en la. No se alcanza
1: chiquito.
0: A ver. No, no, los chorreones, vea.
3: Parece.
1: No se alcanza a ver igual, no.
4: No, no.
1: Le quedó bien limpia.
0: No, es que me quedé. Aquí se notó. Me quedé limpiándome aquí. Bueno, entonces no, la pregunta no, es. No, no. La pregunta es por esta blanca.
1: Esa blanca.
0: Entre quienes respondan lo siguiente, para que se la ganen, tienen que ingresar a nuestro Facebook Live. ¿Ya estás en modo fútbol? 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Te esperamos en Girón Barrio, El Llanito. ¿Cómo se llaman las dos canciones que sonaron?
1: Listo. Ahí está,
0: pero
1: la pregunta.
0: Pero canción y artista.
1: Canción y el artista.
0: Canción y artista.
1: No, nombre de la canción y artista.
0: De los dos que sonaron. Canción y artista. Sonaron dos canciones. Bueno, suena esta canción y damos el nombre del ganador.
1: Ya mismo a través de nuestro live en Facebook. Facebook Live, Tropicana Bucaramanga. Si tiene la respuesta, escríbala que vamos a entregar la blanca.
0: Si no... De inmediato hacemos otro concurso. Y el parlay está ya listo. Vamos a la pausa, viene el parlay. ¿Cuál es el parlay, Vivi? Parlay es distinto.
3: Director, míreme, usted vea la pinta de hoy.
0: A ver, los oyentes que la están viendo en el live, ¿sabe qué? No, lo, me, di- no lo diga, solo muéstrelo. Muéstrelo cuál es el premio.
3: Hoy
0: no lo diga.
3: Una escachada con el outfit y sí. El outfit me combina con el premio.
0: A ver, pero no lo diga, para que lo vean. Solamente para que los oyentes lo vean. ¿Quieren saber cuál es el parlay? Vivi lo está mostrando en este momento en el live. No puede decir cuál es el premio.
4: No.
0: Y el otro premio, son dos premios si le pega al parlay.
3: Claro que sí. ¿Cómo es?
0: No podemos decir León.
3: Que estuviéramos enojados.
0: No puede decir. A ver, esta es. Esa
4: es.
0: Entonces, ¿cuántas camisetas? No, pues no digo. Digamos que son camisetas. ¿Pero cuántas son?
3: Son.
1: Esas dos.
0: Esas, bueno, digámoslos al aire, dos.
3: Son estas dos.
0: Los que nos están oyendo, los que nos están viendo saben, son esas dos que ella tiene exhibidas, son para el parlay de hoy. Son para el parlay de hoy. Quien se quiera ganar el parlay, atento a nuestra cuenta de Instagram, atentos y atentas a Instagram, @tropibucaramanga, tienen que dar tres respuestas para ganarse el parlay. Tres respuestas.
1: Para esas dos camisetas.
0: Sí. Ahorita lo decimos al aire porque ahorita. Ya lo vamos a montar y los que quieran participar en el parlay buscan en Instagram cómo queda Argentina, cuántos goles hace Messi y si Luis Suárez hace gol.
1: Sí.
0: ¿Y cómo queda Argentina?
1: Estoy pendiente de la camiseta blanca, de la respuesta. Antes.
0: Correcto. Si no, ya venimos con respuesta en el Facebook Live.
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2: De la mañana con 27 minutos. Si están de cumpleaños, hoy recibimos el mensaje también, porque tenemos un programa diferente. Esto es totalmente distinto. Hoy es Mono Cele.
6: ¿Se imagina? Cumpleaños y que gane la selección.
1: Doña Claudia me mata, mocho, salgo pelado, no alcanza la prima.
7: ¿Sabe qué? Le voy a echar un dato. Imagínense que el año pasado, el cumpleaños de mi papá, el cumpleaños de mi papá cayó en la final de la Copa América, donde está Colombia versus Argentina.
1: Dios mío,
7: y no recibió regalo.
2: No. Si tienen familiares, amigos, compañeros de trabajo de cumpleaños, Moreno pidiendo el link de Facebook, ¿no estaba ahí metido?
8: Ya, por eso.
7: Tranquilo, que aquí se le comparte, don't worry.
2: Bueno, compártaselo por favor ahí. Tiene que esperar que den la alineación porque Luis Suárez no va a ser titular hoy. Bueno,
6: ¿Será?
2: Es que usted apuesta al parlay así.
6: ¿A que Luis Suárez no está?
2: Ahí está el truco del parlay. Bienvenido, Michael, la cogió. Claro, usted puede poner cero o uno porque puede entrar faltando 15 a hacer un gol.
6: Vamos con
2: ese es el parlay. El parlay es que tiene esa magia.
6: Vamos a hacer el parlay porque es que, como estábamos hablando y ustedes saben, el parlay son preguntas y respuestas puntuales. Son preguntas y respuestas puntuales.
2: No es que, yo creo que va a quedar 3. No. ¿Cuántos goles hace Messi? 0, 1, 2, 3, 4, los que sea. ¿Cómo queda Argentina?
6: ¿Cómo queda? Sí, porque puede ser que Messi haga gol, pero pierda. Sí.
2: También.
8: Puede darse.
2: Y la tercera, ¿cuántos goles hace Luis Suárez? Ese es el parlay de hoy. Y gana lo que hoy está exhibiendo en este momento en nuestro live. ¿Quiere ver qué se gana? Vea el live. Claro, en vivo.
6: Vamos a hacer un video, una publicación.
2: Sí.
6: Para que la gente comente ese reel y nos deje los comentarios sobre el parlay.
2: En Instagram.
6: Y vamos a subirlo ahí.
2: Doble premio con parlay de hoy, ¿no?
6: Sí, señor.

0: Y si tienen familiares, amigos, compañeros de trabajo, por favor, a través de nuestro WhatsApp. Felicitaciones, Oscar. Dice, hoy es mi cumpleaños. Bueno, felicitaciones para el que está de cumpleaños. Recuerden que a través del WhatsApp lo regalamos o vamos a regalar camisetas de la Cele esta tarde, después de que terminemos nuestro concurso de la mañana, que es a través de Facebook Live.
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0: Listo, es a través del Facebook Live que estamos entregando las camisetas y también a través del Parlay que tendremos, que quedará esta mañana montadito ya a través de Instagram en @tropibucaramanga. La última pregunta era, las dos canciones que sonaron fueron Tu Recuerdo de Maluma y Panada, Panada y Panada de los Tucanes de Tijuana.
2: Sí, señor.
0: Rosalía ayer en la tribuna de España, ¿no?
2: La más flaquita.
0: Y dice, feliz cumpleaños para Oscar de parte de Nelly. Saluditos para ella. Bueno, ¿qué hay que hacer entonces? Un numerito. ¿Quiénes dieron la respuesta correcta?
2: ¿Cuántos? Varias personas. Porque Jorge fue el primero. Luis Fernando, Erwin, Leonardo Ortiz, Lawrence. Luis Fernando me escribió Shakira el Daytay. No, no, esa no, no era. Y la gente, Janie también ahí contestó. Diego Galeano. Bueno, ahí están. Tengo, regálame, por favor, Viviana, usted que es la de la suerte.
0: A ver, ¿cuál es, por favor, para que los oyentes?
2: Entre las personas que contestaron correctamente por la camiseta, la blanca.
3: ¿Cuánto? ¿Qué número?
2: Por la blanca. Del 60 al 120, por favor, por esa camiseta.
3: Del 60 al 120.
0: La camiseta blanca a través de nuestro live, Facebook Live, que se conecten.
3: Del 60 al 120, sí. El 83.
0: Listo, muy bien.
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2: Como vamos volando, aquí ya está Leonardo Ortiz. Porfa, Leo, escríbenos al WhatsApp rápidamente.
0: Ya.
2: Para que vengas por la camiseta. Ya, ganador. Listo, segundo ganador de la mañana.
0: Segundo ganador.
2: La blanca.
0: Pero si se conectan más, si no, frenamos ahí. Si usted nos está viendo, quiere ganarse la camiseta de la Cele. Aquí estamos regalando las distintas camisetas de la Cele. Ya llevamos dos, la amarilla.
2: La de flores, la llevamos
0: amarilla,
2: esta.
0: Pues amarilla, llevamos esta. Ahí se ve en el live. La blanca, que es la que tengo puesta yo aquí, la del...
4: La de entrenamiento.
0: Ensayo, así yo, entrenamiento.
4: Bueno, por acá tengo un cumpleaños para Oscar de parte de Nelly. Igualmente queremos saludar en su cumpleaños a María Fernanda Palencia, también está celebrando su cumpleaños.
0: Bien, aquí nos están pidiendo el live, creo que sí, también. Oiga, vamos a hacer un balance en un momento de lo que fue nuestra Radiotón también.
4: Sí, señor.
0: Para que los oyentes conozcan los detalles de la gran cantidad de toneladas que se han recogido. Uh-huh. Y también conocer cómo se van a hacer llegar, ¿no?
4: Así es.
0: A través de la alcaldía de Bucaramanga. Vamos a conocer aquí los detalles, por favor. A ver... viene aquí. A ver, ¿quién más pide por aquí la? Regala el link. Listo, ahí está.
3: Sí, señor.
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0: ¿Quién está de cumpleaños? Ya mismo a través de nuestro WhatsApp también aprovechamos para los saluditos de cumpleaños.
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4: Pati Molina está celebrando su cumpleaños. Adelante. Igualmente queremos saludar a John Jairo Amaya. También está celebrando su cumpleaños. Vemos por acá Marlon Augusto Pinto. Felicitaciones. Tenemos nota de voz directo por aquí, para ver qué nos dice. A ver, vamos a ver.
0: No creo.
5: 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Oiga, un saludito para Mayra Alejandra. Ahí de parte de los oyentes, que la queremos mucho. Mayra Alejandra.
0: Bueno, saludos. Buen día. Ya viene, nos va a estar acompañando en un momento desde las calles
4: ver, con William.
0: Fenalco, Lía del Tendero, recorriendo los barrios de la ciudad de La Real de Minas. 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
0: A través de nuestro Facebook Live, ¿quiénes se conectan? ¿Volvió a caer? ¿A caer qué?
4: ¿Qué?
0: El oyente volvió a caer. ¡Ah! ¡Se le cayó!
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4: Don Leonardo García está celebrando su cumpleaños de parte de sus hijos y nietos en el barrio Kennedy. Igualmente para José Alberto Ochoa. También está celebrando su cumpleaños en el barrio La Concordia de Bucaramanga. Anota y vamos a ver qué nos dice por acá.
7: 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Feliz cumpleaños al pueblo colombiano, que ya va a vamos a cumplir 4 años de estar viviendo sabroso.
0: Saludos de cumpleaños para mi tío Oliver Gatiesa, que cumple 32 años.
4: 32.
0: Muchas gracias, feliz cumpleaños para él. ¿Quién más está de cumpleaños?
4: Bueno, queremos saludar en esta fecha especial a don Víctor Julio Tolosa. Don Víctor Julio también está celebrando su cumpleaños. Dice por acá que en el sector de el barrio Albania, felicitación. También está celebrando su cumpleaños María Méndez, en el barrio Villarrosa, al norte de la ciudad de Bucaramanga. Usted puede enviar su nota de voz, un mensaje de texto, Tropicana, Tropicana 317-880-1840. Igualmente para Fernando Luna, feliz cumpleaños.
6: 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Ay, Dios mío, bendito.
0: Vamos a ponerle musiquita colombiana hoy porque llega la Cele, la Cele.
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4: 8:36, ¿qué nos dice Lucho?
5: Sí, escuchando Tropicana, el 80% de la audiencia son WhatsApp y dan los premios por Instagram y por Facebook.
0: Nos resultó ahora auditor aquí.
4: Oiga, sí. Señor director, usted dijo que en la tarde.
0: Ahora
4: la tarde.
0: Resultó auditor.
4: Tranquilo, Bobby, tranquilo.
0: ¿Y él cómo sabe? La pregunta mía es, ¿y él cómo sabe? ¿Cómo supone o qué?
4: Por eso.
0: No, estás muy equivocado.
4: Dice, yo estoy cumpliendo años, dice yo, Judy Acela. Ay, bueno, está cumpliendo años Judy, felicitaciones. Dice, salúdeme.
0: Le voy a responder al oyente, el 5% de la audiencia son los que envían los mensajes. No, es más, el 5 no para el 3% de la audiencia es la que escribe por WhatsApp. Porque a la mayoría de la gente no les gusta escribir, ni poner notas de voz, ni mensajes al WhatsApp. La gente simplemente está oyendo, viendo o disfrutando. Exacto. Nomás.

0: Judy, ¿está de cumpleaños también?
1: Sí. Qué
0: bueno, Judy.
1: Soy yo, yo.
0: Sí, ya, ya. Judy. ¿Ese es el apellido?
1: Acelas, Acelas.
0: Acelas.
1: Acelas, un apellido.
0: Acelas. De años, vea también. Oiga, ¿cuál será la canción que más le gusta de la Selección Colombia a los oyentes? Pregunta.
2: No me gusta.
0: Pregunta mundialista. ¿Cuál canción les gusta más de la Selección Colombia? De las que apoyan a la Selección Colombia y que tienen que ver. Soy colombiano, yo me llamo Cumbia, la pollera Colorada, Colombia, Colombia, sí. Caribe.
1: Bueno, todas esas. Fiesta,
0: el grupo Raíces, tremenda selección.
1: La selección de los Alfa 8, bueno.
0: El ritmo que nos une de Ryan Castro.
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0: Yo soy bendiciones yo, siempre.
1: Yo soy mundial de Martinería, ¿verdad?
0: Vieja, la del cacique, ¿no?
1: La de Omar Cuadro. Y la también. Que grabó el hijo, bueno.
0: Sí, esa no la hemos puesto. Vámonos con esa también que no la hemos puesto aquí.

0: muchachas música.
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0: Momentos, atención, el parlay. ¿Cómo se ganan ustedes el día de hoy las dos camisetas? Camiseta de Argentina y la retro de Colombia, Howard. ¿Cómo se la ganan? Fácil, en el parlay. Fácil.
4: ¿Parlay?
0: ¿Cómo queda Argentina?
4: ¿Cómo queda Argentina? ¿Cuántos goles hace Messi? Y si Luis Suárez hace gol.
0: Si usted ya ni va a jugar, ponga cero. Usted puede poner, por ejemplo, todo en cero. Usted puede poner 0-0, 0 Messi y 0 Javier.
5: Así.
0: Puede pasar eso. Puede se van a cero, se van a penaltis, no hace gol Messi y Luis Javier no juega hoy.
5: Todo puede pasar, si uno es director. Usted como el fútbol, todo puede pasar.
0: Jesús. Saludos, mi querido narrador Edgar Iván Herrera, el hermano del jefe HP. Edgar Herrera, el hombre de fútbol. Oye, con la 12.
5: Que prepare
0: F12 Radio y TV. F12 Radio y TV. Y Fabián Reporte, que nos acompañarán el día de hoy en el Centro Comercial Parque Caracol y Tercer Piso. Oiga, qué fiesta la que armaron en el banderazo de la Cele, ¿no?
5: Sí,
0: una fiesta. Además, se ve bonito porque había ese verde ahí al lado del hotel, ni mandado a hacer, ¿no?
5: Ah.
0: Qué bonito ese espacio donde hubo hoy imágenes de fiesta, voladores, pólvora. Yeah. Todos los de la Selección Colombia jugando, Mojica bailando, Jerry Mina, James aplaudiendo. Néstor Lorenzo sonriente. Qué bonito, estaba grabando también. 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

0: 8:49. Vamos con un balance exacto que nos tiene el alcalde de la ciudad de Bucaramanga de esta Radiotón que hemos realizado. Allí estuvo Howard León y vive acompañando estos tres días de Radiotón.
1: Eran excelente.
0: Dos alcaldes con los buenos días y nos fuimos a tiempo extra.
1: Señor alcalde, buenos días.
2: León, buenos días. Director, buenos días. Oyentes de Tropicana, un feliz día para ustedes.
0: Muchas gracias por atendernos, señor alcalde. Una importante comunicación con usted para que le dé el balance final a usted, como primera autoridad de la ciudad, sobre esta radiotón que tuvimos para nuestros hermanos de Venezuela, alcalde.
2: Sí, señor. Muchas gracias. Pues quiero agradecerle primeramente a Dios que nos dio la oportunidad de unirnos como ciudad, a cada uno de los bumangueses solidarios, que en los momentos de angustia siempre tienen la mejor actitud y la mejor disposición para poder ayudar al que más lo necesita. Por eso yo quiero empezar dándole gracias a Dios y a todos los bumangueses, porque cada vez que hacemos este tipo de llamados, la ciudad responde de una manera muy especial. Se hace a través de la alcaldía, pero también a través de Tropicana, como la emisora oficial de este momento tan especial para los bumangueses. Pero lo más importante de esto, Muriel, es que se superó la meta. Habíamos dicho 10 toneladas y pasaron las 12 toneladas de recaudo para poder apoyar a los bumangueses, a los hermanos venezolanos.
0: Esa es ese es el titular, se superó la meta y llegamos a 12 toneladas, nos confirma el alcalde de Bucaramanga. Felicitaciones a todos los oyentes, a todos los integrantes de las distintas microempresas, barrios, familias, alcalde.
1: Y gente que llegó de otros municipios de Santander, alcalde, no solamente del área metropolitana, sino también de otros municipios llegaron, alcalde.
2: Sí, sí, no, veíamos como un río de gente llegaba, el taxi, en la motico, en el microbús, y bajaban con su cajita, con su bolsa, desde lo más poquito hasta lo más grande, con mucho cariño y con mucho corazón, y entregaban un aporte. Gente que entiende que hay mayor bendición en dar que en recibir, y que eso es bendición para la vida de ellos, y obviamente en el momento en que más se necesita, ahí estamos los colombianos, estamos los bumangueses, los santanderianos, y por eso, para nosotros hoy, haber superado la meta, estuvimos el martes en Tropicana y dijimos, la meta son 10 toneladas, y gracias a Dios, se superó más de 12 toneladas recaudadas en tan solo 3 días.
0: ¡Qué bonito! Ahora gracias, entonces, ¿qué viene? La tarea de entregar, ¿cómo es esa tarea finalmente, alcalde, para la entrega?
2: Sí, sí. Sí, señor. En este momento nos encontramos acá en el primer piso de la alcaldía con el Ejército Nacional, que se encuentra haciendo todo el recaudo y el montaje en los vehículos que vamos a hacer la custodia total. Nosotros mismos vamos a encargarnos de llevar el alimento y todo lo recaudado con la compañía del Ejército Nacional de la Quinta Brigada, gracias a mi general Morales, a mi coronel Rodríguez, que nos ha estado acompañando con todo este apoyo tan importante logístico, a la Secretaría de Desarrollo Social, y nosotros vamos a llevarlo hasta allá mismo, hasta Venezuela, de manera directa.
0: Listo, alcalde, muchas gracias. Esta será nuestra segunda parte de informes y demás, ¿no? Ver cómo es ese despacho y esa entrega, alcalde. Muchas gracias.
2: Sí, sí, señor. No, director, muchas gracias a ti, a León, a Vivi, a Alejandra, a todos los equipos de trabajo de Tropicana y a los oyentes de Tropicana, que una vez más se demuestra que Tropicana une a la ciudad y hace posible ayudar a demás personas.
0: Muchas gracias. Es la gloria para Dios y para los oyentes, que son los que hacen las ayudas. Y esperemos que la situación mejore, porque cada día se ve más terrible este tema en Venezuela, alcalde, ¿no? Qué cosa tan fuerte.
2: Sí, señor.
0: Alcalde, muchas gracias. Feliz día.
2: Un abrazo, Muriel. Bendiciones. Dios les bendiga a todos y feliz fin de semana. Que gane Colombia.
0: Eso, le iba a decir. Marcador de Colombia, alcalde. A ver, tíralo.
2: No, 2-0. 2-0. Ganamos 2-0.
0: Eso. Que viva Colombia, que hoy es un día diferente. Hoy.

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1: ¿Qué necesita, mano?
2: Ole, ole, ole.
0: Necesita, mano.
1: Estamos hoy en un día especial diferente.
0: ¡Ole! ¡Ole!

0: Oye, director, bacana la entrada a canción, ¿no?
1: Fiesta, fiesta del grupo Raíces.
0: De Barranquilla.
1: ¡Hey! Famosos por haber hecho esta canción y más nada, ¿no?
0: No, no más. No más.
1: Vale,
0: me pegaron con el disco.
1: No recuerdo un otro
0: éxito. No hay más. Ese.
1: Hoy juega la Cele, por favor, quiere saludar a Ashley Mildred. El día de hoy está en pie de cuesta de parte de su mami, hermanas, de la familia, de la nona Patricia, que la queremos mucho. Oiga, atención, si ustedes tienen un clasificado, algo...
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1: A través del WhatsApp de Tropicana.
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1: Y atención, está Alejita Sánchez, desde la móvil de Tropicana, hoy en el barrio, en la ciudad de La Real de Minas Mejor. Recorrido especial para los amigos tenderos. Ya venimos con ella en la calle, en vivo y en directo. ¡Epa! Hoy es un día diferente. Si usted cambia, vende, compra, necesita, algo se le extravió, está buscando los documentos, todo lo que son clasificados, aquí se llama...
2: ¿Qué necesita, mano?
1: Y el que se quiera ganar, Cristian DJ, el parlay de hoy, ya hubo tres, increíble.
3: Tres ganadores.
1: Increíble,
0: tuvimos tres.
1: Tres que acertaron.
3: No quiero regalar más.
1: A los tres de ayer y hoy... Pues es el último día de parlay porque entramos ya a una zona muy apretada.
3: Sí.
1: Que es la de octavos de final, que será a partir de mañana. Oiga, no he contado eso a propósito.
0: Oiga, sí.
1: Hoy a la 1:00 p.m, Australia-Egipto solo va por DirecTV. A las 5:00 p.m, Argentina-Cabo Verde por DirecTV, Caracol y RCN. A las 8:30, Colombia frente a la República de Ghana por DirecTV, Caracol, RCN, Premium, todo el mundo. Mañana vamos a con dos partidos, que es la zona ya final. La zona de octavos de final. Mañana hay dos partidos. Esto sigue, ¿no? Esto no para, no es descanso. Oh,
3: Virgen Santísima.
1: Mañana sábado a las 12 del mediodía, Canadá-Marruecos. Para avanzar a cuartos de final, qué miedo. Juegan en Houston, 68 mil personas.
0: No es muy grande, ¿no? No es muy grande.
1: Canadá-Marruecos. Y mañana a las 4:00 p.m, Paraguay-Francia por un cupo a los cuartos de final. O sea, a partir de mañana se empiezan a jugar los octavos de final. Igual el que pierde, para la casa, ¿no?
0: Sí.
1: No. Hay parlay de Tropicana, preguntan, sí, ¿cómo es, mono?
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1: A ver, ¿a quién tenemos? ¿Qué necesita, mano?
6: Tropicana, la más bacana. Muy buenos días, mis queridos locutores. Espero que hayan amanecido muy bien.
0: Gracias.
6: Dios me lo bendiga en este día a ustedes y a todas sus familias. Uy, y también para todos los oyentes. Por favor, para complacer a mi sobrino Omar Alberto Ávila, que está hoy de cumpleaños. Querido sobrino hermoso, te deseo que este día sea tan maravilloso como lo que tú haces y todo lo que Dios te concede. Primeramente, le damos gracias a Dios por tu cumpleaños. Feliz día. De parte de tu tía, Liliana. Muchas gracias.
0: Bueno, Frank, por acá tengo este clasificado, mucha atención. Importante empresa de calzado está buscando forradores con experiencia en plataforma en yute y tacón. Excelente pago, trabajo fijo, se paga semanal, contrataciones inmediatas. Para más información, llamar o escribir a este WhatsApp: 322-701-1900. 322-701-1900. Bueno, por acá
5: por tenemos... aquí tengo un clasificado. Se ofrece maestro de construcción especializado en estructura de concretos con varios años de experiencia. Para mayor información, al 310 290-5700 o al 315-66-131.
0: ¿Están necesitando auxiliar de soldador? Conocimientos básicos de soldadura. Enviar hoja de vida al WhatsApp 314-356-9939. 317-880-1840. Para que usted se comunique, con mucho gusto aquí le transmitimos su clasificado. Estamos buscando asesores call center sin experiencia. Te enseñamos altas comisiones, sin techo. Informes al WhatsApp 350-619-6000.
1: Si tienen ya mismo un clasificado, claro, de inmediato.
0: Que va a arrendar la casa, eso. Que se le perdieron los papeles, que necesita, mano, que necesita. Aquí le ayudamos, ole, mano.
1: ¿Se llama así?
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0: Bueno, mucha atención.
1: Bienvenidos al Salpicón Mundialista, nuestra última hora. Hoy Salpicón toda la mañana, ¿no? Salpicón Mundialista.
2: Este es el...

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1: 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Damos inicio al salpicón mundialista. Bueno, es que hoy mal que salpicón a esta hora, es salpicón desde las 6 de la mañana, ¿no? Toda la mañana, como lo hablábamos, J, más temprano, sí. Estamos con los oyentes vinculados hoy, sin duda alguna.

0: 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La pregunta mundialista, J, puede ser...
1: Acá tengo dos opciones, director.
0: Sí, es el momento de ilusionarnos. Puede ser la pregunta, sí.
1: También tengo otra pregunta. ¿Hoy por hoy Colombia puede competir de igual a igual a Argentina y Brasil?
0: La pregunta ¿es el momento de ilusionarnos? Dijo este señor Luis de la Fuente que nosotros vamos a ser campeones. Sale Zamorano diciendo, salió... Y llama al otro, el argentino. Esto goleador, hombre.
2: El
1: Palermo.
2: No, y el chileno
0: también. ¿Cómo es argentino? Ni me acuerdo.
2: Bueno, también el chileno, que fue jugador de esas.
0: Yo no me lo soporto.
2: Iván Zamorano.
0: Ese sí.
2: Dijo también que...
0: Claro. Todo el mundo pasa alabando a la selección Colombia. Es el momento de ilusionarnos, porque hoy Colombia puede avanzar a los octavos de final y quedar entre los 16 mejores equipos del mundo, que son los que clasifican a la zona de octavos de final. Ese puede ser como que la crema y nata del fútbol, ¿cierto? Los 16 que quedan ahí en los octavos de final. Porque ¿cómo está? Claro, porque vamos a los partidos de hoy de nuevo, a la 1 de la tarde, Australia-Egipto. A las 5, Argentina, Cabo Verde, y cierran los 16avos de final Colombia y Ghana. Pero mañana están listas las llaves. Es que miren los títulos, las selecciones que están listas aquí: Paraguay, Francia, Canadá, Marruecos, Portugal, España, Estados Unidos, Bélgica, Brasil, Noruega, México, Inglaterra, y falta definir los tres ganadores de hoy.
1: Yo creo
0: Suiza
1: que
0: iría con el que gane de Colombia o Ghana, y Argentina, Cabo Verde, Australia, Egipto.
1: Yo creo que la crema innata que nombra usted o hace mención, director, es ya los cuatro equipos, es decir, en la semifinal. Ahí sí, yo creo que es la crema innata.
0: Muy cerrado.
1: Ahorita estamos muy temprano, la verdad.
0: O sea, ni en octavos tampoco.
1: Muy temprano.
0: Es el momento de ilusionarnos, esa es la pregunta. Pregunta mundialista, ¿es el momento de ilusionarnos? Ya mismo que nos cuenten su opinión con nosotros. Pregunta mundialista en esta mañana especial de fútbol. ¡Oh!

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2: ¡Vamos Colombia! ¡Vamos Tropicana! ¡Arriba mi selección!
3: Atención que La Jugada Segura el día de hoy, bueno, La Jugada Segura, hay muchas noticias mundialistas alrededor de la Cele, ¿no? Vamos con declaraciones de Gustavo Puerta, con declaraciones también que ha entregado Néstor Pekerman en su rueda de prensa el día de ayer. ¿Cómo lo vio, Jota?
4: Yo lo vi amargado al hombre, no sé, muy serio, como echando muchas pullas en la rueda de prensa Néstor Lorenzo. No lo vi alegre, la verdad, no lo vi como alegre, optimista, así vamos a salir a ganar, a comernos a ganar, no, nada, eso lo vi como echando más que todo pullas ahí, el hombre, no.
3: ¿A quién? ¿Pero pullas a quién?
4: A la prensa, me imagino.
3: Sí. Bueno, a ver qué dice Claudia.
5: Argentina. Buenos días, yo escucho Tropicana, pero sin miedo. Los otros países también estarán diciendo Colombia. Colombia es un país, un rival fuerte. Colombia, le tendrán miedo a Colombia, nosotros asustándonos con los otros. No, no es para adelante. Santanderiano siempre adelante ni un paso atrás.
3: Eso, bien, muchas gracias. Edgar Lugo dice, estoy vendiendo apartamento en el sector de Cañaveral. Información de este apartamento que él vende es el 300-572-4640. 300-572-4640. Hola, feliz viernes. No, feliz viernes no. Feliz día de la Selección Colombia. Ya volvimos ya al calendario. Hoy es, vea.
6: Se modificó.
3: Eso, León. Se modificó. No me gusta eso, sí. Se modificó.
7: Bueno, con respecto, si es el momento de ilusionarnos, yo creería que sí. Jota dice que si podemos competir mano a mano con Brasil y Argentina, hace muchos años lo podemos hacer. Pero ¿qué pasa? Que lamentablemente la FIFA, los árbitros, la ley del fútbol, le da prioridad a los equipos grandes como al de Lionel Messi. Entonces, ¿qué pasa?

0: para mí la final es Francia-Colombia.
1: Colombia ya le ha ganado a Brasil,
0: obviamente,
1: ¿no?
0: Ganando Francia.
1: Y Colombia ya le ha ganado a Argentina y a Brasil varias veces en la historia, ¿no?
2: Pero,
1: en distintos torneos, ¿no?
2: Pero definiendo series así de
1: algo grande,
2: Américas,
1: ¿no?
2: Siempre quedamos eliminados.
1: Sí, algo grande, ¿no? A ver quién está aquí dando la respuesta. La pregunta es hora de estar optimista, ¿cierto, Vivi? Habíamos dicho que era
2: de ilusionarnos.
1: Es hora de ilusionarnos. Para mí, hoy Colombia es más que Brasil y se sienta en la misma mesa con la Argentina, dice Dani.
3: Así es.
1: Me gusta esa respuesta.
3: Es que nunca es tarde para ilusionarnos.
1: Bueno, están vendiendo dos lotes, uno en el Palmar y otro vía Matanza, León, ahí. Usted que ya se está preparando para el retiro, ahí en el Palmar.
3: Lo dejo listo.
1: Ya tiene conexión.
2: ¿Cómo así, director?
1: Manguera, agua con un tanque pequeño. Estamos recibiendo hojas de vida.
4: Perro.
2: Lo mando.
1: Diga yo hojas de vida, Cristian DJ, el otro se ilusiona y empieza a llamar. Buenos días, podrían repetir la información sobre el trabajo.
4: Van a llegar 500 hojas de vida de que yo me pensione.
1: No, Dios mío, bendito. A ver.
5: Escuché por ahí.
1: Ay, sí. No, ahora sí que lo estamos llamando. No estamos llamando a nadie, ni nos interesa su trabajo. A ver, dice.
6: Checho, no insista.
1: Ay, Dios mío.
7: Ay, Nico. Para mí no es hora de ilusionarnos. Estamos ilusionados. Tenemos Ferretti, tenemos jugadores, tenemos buen arquero. Vamos es por la Copa Mundial de Fútbol.
1: Mono, el pizarrisco se mandó a grabar, mono. Mono, usted mandó a grabar pizarrisco.
4: Mira, venga. Con el respeto a mi compañero,
1: a ver, señor, cuente,
4: y a Jotica.
1: ¿Qué pasó, hombre,
4: hermano,
1: León? A ver, hombre.
4: Yo digo una cosa, sí, el técnico de España,
1: ¿qué pasó?
4: Y varios del fútbol mundial alaban a la selección Colombia. ¿Por qué nosotros tenemos a ese complejo de inferioridad? ¡Ay, es que vamos a jugar con Argentina! ¡Ay, no! Colombia tiene buena selección.
1: Eso,
4: ¿por qué no podemos?
1: Eso.
4: ¿Por qué no podemos? Claro que sí podemos.
1: Vota por León a la presidencia.
4: No, en serio. Eso. Es que tenemos ese complejo.
1: Riendo, no, yo no me estoy
4: director, riendo. Es que tenemos ese complejo hace mucho tiempo. ¡Ay, es que nos vamos, vamos a enfrentar! ¡Ay, mire! ¡Ay, no, no!
1: ¡Vamos, León, vamos! ¡Sácalo! ¡Sácalo ese tigre que hay en ti! ¡Vamos, León, vamos! Entonces, ¡Dame más!
4: Eso es lo que quería decir, disculpa. Discúlpame, director.
1: ¡Vamos, León!
8: ¡Vamos!
1: ¡Colombia!
8: ¡Vamos por la Copa!
1: ¡Vamos por la Copa!
2: Director, ¿Jaguar es un león, un jaguar o un tigre?
1: Es un león.
4: Es un león, papi.
2: Yo pensé que era un jaguar.
1: Dice un oyente aquí que no puede ver mi comentario. Pues claro, porque los comentarios se cerraron el día de ayer y si no la gente los modificaba. Está preguntando de la polla del día de ayer. El respeto ya se acabó, dice aquí un oyente. ¿Qué respeto
4: bueno,
1: ni qué nada?
4: Me gustó.
1: A ver,
4: esa
1: Papo,
4: frase.
1: ¿Qué responde? Es hora de ser optimistas.
2: De ilusionarnos.
1: De ilusionarnos. Sí. No he podido. Optimistas somos todos. ¿Es hora de ilusionarnos?
9: Sí. Sin miedo al éxito. Epa. Tenemos con qué y con quién.
4: Señor.
9: Y la bendición de Dios. Entonces, sin miedo al éxito. Colombia, nuestra
1: selección.
9: Un oyente
1: está preguntando que él puso el resultado. Sí, fueron tres los finalistas. Se hizo el sorteo esta mañana y se llamó al aire al ganador, a José Luis del Parley. José Arturo, a ver qué dice, hola.
10: Ilusionados estamos desde que empezó el Mundial, porque Colombia está jugando muy bien. Entonces, como dijo el compañero, sin miedo al éxito, papá.
4: Ya me gustó la frase, sin miedo. Pues Jota, acá en Santander, nada de nervios, Jota.
2: No, director, nada de nervios, nada pero de nervios. Si usted me pregunta, yo evitaría por lo menos la siguiente ronda, fase o llave, enfrentar a Argentina. Si usted me pregunta a mí, no es que yo le tenga miedo, no, yo no le tengo miedo a nada. No le tengo miedo a nada.
4: A ver, ¿pero qué? Nos
2: evitaría.
4: Tuvimos la otra vez en una final de la Copa América con Oz.
2: ¿Y cómo no fue? ¿Y cómo no fue?
4: Sí, mucha rosca ahí.
2: No,
4: pero no importa.
2: No, ¿cómo no?
4: No, es que yo creo en mi selección Colombia.
2: No, yo también creo.
4: ¿Sabe por qué, compañero?
1: Pareciera que no, yo creo que Jota no creo. No, es que le das como miedo.
4: Usted,
1: decir, diga la verdad.
4: Nació, Jota, usted
1: diga, venga, yo no creo. Creo que tenemos una selección de tres pesos y no le ganamos a nadie.
2: La selección
1: y me da, porque si le está dando miedo enfrentarse a Argentina, porque usted no cree en Colombia, Jota.
4: No, Jota. Además, acaso todos somos criollos. Mientras que hay selecciones que les toca adoptar jugadores para africanos, como el caso de Francia. Mire, Colombia. Mire, Colombia, todos puros.
1: Pero respóndale a León. ¿Usted sí está con Colombia o no, Jota?
2: Sí,
1: yo veo como dudosito.
2: No, estoy con Colombia. Lo que pasa es que no me gustaría en una en unos cuartos de final enfrentar a Argentina,
1: perro.
2: Ahora sí.
4: Como digo,
3: pero es que yo pregunto, si pudimos enfrentarnos con ellos en una Copa América en la final, ¿por qué no vamos a poder en unos cuartos de final?
1: ¿Cuál es el miedo, Jota?
2: O sea,
1: ¿cuál es el miedo?
2: Pero le voy a responder a Viviana.

0: Viviana, le voy a responder a Viviana.
1: Está bien, sí está.
0: Viviana, miedo. Mi amor, mi corazón de melón.
2: No, no,
0: ¿y cómo no fue? ¿Levantamos la copa?
2: Pero estuvimos a nada.
0: Levantamos la
2: copa.
0: No, pero no.
1: Dígale que muy bien.
0: Yo estuve a nada de ganarme la lotería.
3: Pero
0: no
3: venga, Jota.
2: Pero el mérito no vale.
3: Déjate de complejos de inferioridad con la Selección Colombia.
2: Y es que también no venimos con...
3: Déjate de complejos de la Selección Colombia.
2: No es la misma temporada, no, pero es, no que es la misma temporada, no es el mismo año y el rendimiento
0: complejos,
2: también es diferente.
0: Porque usted mismo...
1: ¿Cómo usted que no? Usted dice que, no. Que le da miedo enfrentar a Argentina. No, o sea, tiene complejos.
2: Pero es que
1: porque perdimos una vez la final.
0: Pero es que,
2: si vivimos a punta de miedo, si no vamos a llegar más
3: a ningún lado. Ay, te va a llegar la Selección Colombia temblando.
0: Pero es que yo...
1: ¡Qué susto! ¡Viene Argentina! ¡Ay, qué miedo!
0: Director, déjeme hablar. Howard, le pido respeto, por favor. Yo lo escuché a usted.
1: No, él
0: lo escuché
1: está
0: ahora.
3: Micrófono para Jota.
4: Pregunta a Howard León del programa. ¿Cómo amaneció Bucaramanga de Tropicana?
0: Howard, usted mismo se contradice. ¿Por qué?
1: Howard, no, Howard, por favor, con respeto.
0: Howard, usted mismo se contradice. Director, me va a dejar hablar. Usted mismo se contradice, Howard. Howard, ¿por qué? Porque usted dice, no, pero es que no jugamos solo con Argentina, sino jugamos con la FIFA, con los árbitros. Entonces usted me está dando la razón.
1: No, eso lo dijo un oyente,
0: señor. No, eso lo dijo Howard ahorita. Howard lo dijo ahorita. Entonces, yo no le tengo miedo a enfrentar a Argentina ni a Messi. Pero si yo pudiera...
1: Si yo pudiera evitar... Dijo hace dos minutos que no lo quería encontrar en cuarto de final.
0: Por eso, si yo lo pudiera evitar, lo evito.
1: ¡Ah! Los oyentes, ¿qué opinan? Si es hora de...
5: ilusionarnos.
1: ¿Es hora de ilusionarnos o no?
0: ¿Sabe qué?
2: Me
0: voy.
2: Chao.
1: Osvaldo dice que saquen a Jota. A ver qué dice aquí el 2019.
6: Tropicana, buenos días. Colombia tiene equipo para parársele a cualquier selección del mundo.
1: Con Jota no.
6: O se les olvida que Colombia le hizo 5-0 a Argentina.
1: Aquí está diciendo...
6: ¿Cuándo Argentina le ha hecho 5-0 a Colombia?
1: Jota que no. ¿Qué le evita mejor a Argentina? Que le da miedo a Argentina.
7: Yo sí creo en mi selección. El único problema que tenemos es que no tenemos delanteros, pero yo creo en mi selección. Y yo sé que hoy alguno de los delanteros se va a estafar. Y Colombia llegará lejos. Es difícil porque adelante hay una selección muy buena.
1: Oiga, ese técnico de España, yo creo que lo dijo Jota, no sé si sea por eso.
3: O irónicamente.
1: El de Luis de la Fuente. Espérele, doy este argumento a ver si de pronto es por ahí. Es que él es español.
3: Sí, sí, sí.
1: Dirige la selección de España, porque pues, no todos son así. El técnico de Brasil es un italiano.
3: Sí, claro. Sí.
1: Bueno, entonces, él es español y dirige la selección de España. O sea, está concentrado en su país. Y Luis Javier Suárez es goleador con el Sevilla.
0: Sí, señor.
1: No, ¿con Sevilla Betis?
0: No, con el...
1: Betis.
0: ¿Luis Javier Suárez?
1: Sí.
0: No, él no. Juega en el en el Sporting de Lisboa.
1: De Lisboa, sí. No, pensé que estaba pensando.
0: O de pronto lo tuvo en el Granada, ¿no?
1: Es que
0: jugó
1: estaba,
0: también.
1: Estaba pensando en el Cucho.
0: Ah, sí, estaba en el Betis.
1: Estaba pensando en el Cucho y me confundí de jugadora y dije, ¿será que es que este man ha visto a Luis Suárez? Aunque él, como técnico de Europa, la cambio para organizarla. Ha visto los goles que ha hecho Luis Suárez de todas.
0: Y Luis Suárez jugó en España.
1: Colores,
0: ¿no?
1: Correcto.
0: Entonces lo conoce.
1: Entonces de pronto él dice: venga, este tipo de delanteros que tiene Colombia es para tenerles miedo.
3: Por eso.
1: Y la puedo arreglar un poquito, Jota. Y usted me dice si está de acuerdo o no tiene que estar de acuerdo. Y es que los jugadores colombianos están en la escena internacional.
3: Es que esa es la
1: otra. Luchito está en la escena internacional, en la Champions. Está Luis Suárez también. El mismo James, si se quiere, por lo que hizo en el pasado. John Arias está en la escena internacional porque ha hecho en Copa Libertadores. Y si usted mira de ahí para atrás, pues Davinson, Lucumí, Jerry Mina, están en la escena internacional. Los dos muchachos que ganan con el Crystal Palace la FA Cup.
0: Ajá.
1: Lerma y
0: Muñoz.
1: Y Muñoz se ganan la FA Cup en Inglaterra. Si yo soy técnico de España... yo le presto atención a la final de la FA Cup.
0: Sí, claro.
1: Y si veo dos colombianos allí jugando, yo les presto atención, ¿no?
0: Pero lo que usted
1: ¿Va por ahí mi argumento o no?
0: Parafraseando lo que dice el técnico de la selección de España, que hay que tenerle miedo a la delantera argentina, yo no creo.
1: De Colombia,
0: eso no creo, director.
1: Miedo que tiene contra Argentina, miedo, Jota, ya está equivocado.
0: Yo le tengo miedo a esa...
1: ¿Argentino?
0: Le tenía miedo a Falcao.
1: ¿A usted le tiene miedo a
0: Jackson Argentino? Martínez, a eso
1: no,
0: sí.
1: Al pibe, pues, y al Faustino, ¿no?
0: Luis Suárez.
1: Va a ver qué que los oyentes le respondan. ¿Qué le responden ustedes a Jota?
0: Que no me echen los oyentes. No me echen los oyentes.
1: No, es que usted está diciendo aquí. Usted está diciendo aquí.
3: Quiere evitar a Argentina.
1: Eso es. Usted está diciendo que tiene miedo de Argentina.
0: No, no. Evitar es diferente a sentir miedo. Son dos cosas diferentes.
1: Pero ¿cómo así? ¿Cuál es la diferencia, Jota?
2: Pero es que la una lleva a la otra. O sea,
1: yo no
2: también
1: quiero enfrentar a Argentina en cuartos de final. No, es un temor. No quisiera. Es un temor,
0: no,
1: Jota. Pues,
0: no, pero según Viviana, casi ganamos la final de la Copa América con Argentina. Que, entonces que no, hay que Jota. Casi. No, no,
1: yo
0: no,
1: le voy a, res- no, no, yo le voy a responder como futbolista, Jota.
0: Eso no vale.
1: Yo le respondo como futbolista después del mensaje. Vamos.

0: 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Y para presentar la mejor jugada, voy a dar mi respuesta como futbolista. Lo importante del futbolista es llegar a la final. Entonces yo estoy con Vivi.
1: Exacto.
0: Si usted llega a la final, lo logró Jota. Porque la final no está escriturada. Uno de los dos tiene que levantar la copa, pero Colombia lo logra cuando llega a la final. Para mí es ganar.
1: Hay un mérito.
0: Ojo, para mí es ganar. Usted llega al último partido, los otros no. Aquí hay un campeón. Pues claro, uno tiene que ganar. Pasa que a Jota le da miedo llegar a la final.
2: Jota, no, a mí no me da miedo, lo que pasa es que no vamos a llegar a la final.
3: Jota, le hago una
0: pregunta. También ya se bajó.
3: Jota.
2: O sea.
0: No.
3: Argentina.
0: No, Jota, pero ay, ¿qué Dios es esto? Mío, a ver qué dicen los oyentes, vea.
3: A ver.
4: Colombia le gana a Argentina, papá, póngale fe. Le gana a todo el equipo que venga, papá. Este año celebramos dos triunfos. Será ganar el Mundial, que le ganamos a la izquierda, por supuesto.
0: Anthony.
5: Socayo. Tenga usted buenos días. No, yo opino, no hay que tenerle miedo, hay que tener respeto, tanto como ellos para nosotros también. Sí, ellos nos respetan a nosotros,
0: sí,
5: ¿no? Futbolísticamente,
0: sí.
5: Somos iguales 11 para 11.
0: Sí,
5: de tu a tu. Qué pena con ustedes ahí, ¿no?
0: No,
5: bueno,
0: porque Jota tiene miedo a Argentina.
6: Yo escucho tu picana, oiga, Cristian de Jota, yo le doy la razón a usted, claro. Con el perdón de todos, aleja mi amor. Vivi,
0: Cristian no ha
6: Howard. Y Muriel, pero la verdad, si preferimos evitar a Argentina, es mucho mejor. A Messi no lo pueden tocar, no lo pueden mirar, no nada. Porque es
0: que,
6: una vez.
0: Hay que sonarlo, Messi, hay que sonarlo de
6: eso,
0: una.
6: Eso es mucha. Mucho de por medio. Entonces, la verdad, si pudiéramos evitarlo, mejor todavía.
0: Le muestro la punta.
6: Que nos viéramos en la final, sí, bacano. Porque es que ya es. Ya si van a hacer algo, ya sería muy descarado. Pero realmente le doy la razón a Cristian. Y no es por miedo, sino es por evitar.
0: Claro. Oh, no, yo me le arrimo a Messi y le hago así, vea.
1: Venga, acá hay una cosa. Acá hay un oyente.
7: ATR, a los tiros.
0: Yo me le arrimo a Messi jugando con él, me le arrimo y le hago así, vea.
7: Uy.
1: Para el derroche. Acá hay un oyente que me gusta lo que dice. Si ganó el Bucaramanga la estrella después de 60 años, ¿por qué Colombia no puede ganar el Mundial?
0: Eso, esos son de los nuestros, no con Jota. Jota está dentro. Jota está en otro salón.
2: No, Vivana ya
0: metió
2: al Bucaramanga.
8: Pero me preocupa algo, y es que a Jota lo están confundiendo conmigo y entonces al que van a cascar a la salida del edificio va a ser a mí.
0: Cristian de Jota, ¿usted le tiene miedo a Argentina también?
8: No, yo sí soy bien bestia para eso. Yo sí, yo voy de frente con los taches arriba.
0: Usted así, mire, así.
8: Y a ojos cerrados.
7: Tiro, puñalada. Tiro, puñalada.
2: Ese es el precio de ser diferente, ¿no?
9: Tropicana, lo que pasa es que esto no le han puesto cuidado que la Argentina. Messi hace goles porque todos los jugadores juegan para él, ponerle el balón a él, que es la meta, pero Messi.
0: Oiga,
9: no hace
0: no nos desviemos, no estamos hablando de
9: balón. Eso es lo que tienen que mirar, porque van a tener miedo a Argentina si son todos iguales. Venga, los mismos jugadores son todos.
0: Pero Jota les tiene miedo. No, pero venga, no, el tema no es Messi aquí, el tema es
1: la selección.
0: Si es el momento de estar ilusionados.
10: No, me le den palo a Jota. Es que la Vivi, yo estoy de acuerdo con Jotica, ¿por qué? Porque es que la Vivi, hoy pierde Colombia, entonces, ay, gracias, tan bueno lo que hicieron. No, si se felicita a una selección Colombia es porque ganó. No, porque ahí, póngale cuidado que hoy pierden y entonces llegan y dicen, ay, gracias por lo que hicieron porque llegaron hasta ahí. Y no, así no es.
0: Si pierde Colombia, yo les daré palo por la forma, porque de perder uno tiene que perder, Jota. Uno de los dos del resultado del día de hoy,
2: sí,
0: tiene
2: claro,
0: que perder.
2: Es el fútbol.
0: Por ejemplo, si usted es eliminado en penales, ¿qué le va a criticar usted a eso?
8: No, porque eso
0: el partido queda empatado. De hecho, por eso para la FIFA las estadísticas del partido son empate. Uh-huh. Lo que pasa es que hay uno de los dos que se tiene que ir. Claro. Y ahí no hay crítica de nada.
8: Y eso ya es una lotería.
0: Eso penales. Es aparte.
2: Ahí sí le da palo el director al arquero y dice, ay, yo hubiera metido a Diospina en la tanda
0: sin
2: de penales.
0: Duda. No, es que yo meto a Diospina desde el primer partido.
2: No.
0: Desde el primer partido.
11: Primero tenemos que ganar los primeros para enfrentarnos a Argentina y tener cuidado con el chillón porque siempre chilla. 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
12: Buenos días, yo escucho Tropicana 95.7. Dejémonos, como dice vulgarmente, el cuento de bobadas. Argentina es Argentina porque tiene un buen equipo. excelente equipo, que ya lo demostraron cuando Messi no inició. Messi entró a marcar el tercero, ya Argentina la tenía resuelta. Pero Colombia, Colombia tiene un equipazo, mirando desde la defensa, empezando por el arquero. Ya cogió confianza y la defensa, Davinson Sánchez, está una mole.
0: Pero le voy a comprar eso al oyente, ¿sabe? Yo no he sido muy seguidor de Camilo Vargas. Pero la verdad, el oyente tiene toda la razón, Jota. Le hago la pregunta, ¿usted no cree que él cogió confianza con los tres partidos? Sí. Porque sacó unos balones.
2: Sí, pero en el primer partido, bueno, lo que usted
0: por
2: dice,
0: eso cogió.
2: No, la falta de confianza, porque en el primer partido dejó más dudas que certeza.
0: Pero fue creciendo lo que sí, se claro. la estoy planteando. Sí, yo le compro eso al oyente y me voy con Camilo Vargas hoy.
2: Pero,
0: me voy con Camilo Vargas por eso, porque ha crecido y dice dos cosas muy claras. Este comentario no es mío, se lo oí a unos... narradores de la ciudad de Medellín y comentaristas que vieron a Davinson Sánchez ganarse la Copa Libertadores con Atlético Nacional hace 10 años que ganó Nacional la Libertadores. Ellos lo vieron ahí en el estadio todos los días. ¿Sabe qué comentario hacían? Decían, hoy Davinson Sánchez es mejor que ese muchachito que vimos ganar la Libertadores.
2: Sí, estoy de acuerdo con ese comentario, pero le hago otra pregunta, director y Howard Vigana y oyentes de Tropicana, ¿han exigido realmente a Camilo Vargas en este Mundial?
0: Lo han exigido.
2: Lo han exigido.
0: No, mucho no.
2: Es que el Congo se vio exigido mucho. Entonces, pues no lo hemos visto pues... también en acción, ¿no?
0: Jotica, ¿le parece si seguimos con el oyente o también tiene miedo a la opinión de los oyentes? Lo veo con miedo.
1: Pero, avisa,
2: creo que me están esperando aquí a la salida.
0: A ver qué dicen los oyentes, a ver.
13: Creo que es el momento de ilusionarnos. Y en todas las donaciones que hicieron ayer, dígale que le dejen un paquete de pañales a ese man que está cagado.
0: ¡Eso! Venga, es momento de ilusionarnos.
14: No, nada, Jota, que compre perro. Que se venga el que quiera. Si seguimos jugando como lo jugamos a Portugal.
0: Eso, mi papacho.
14: Cualquiera.
0: Eso, este es de los
14: frente,
0: míos.
14: Que vamos es para adelante.
0: El que llegue.
14: Y si nos toca Argentina, te lo aseguro que lo eliminamos. Es más, la apuesta, Jota. Si
0: no.
14: Colombia elimina a Argentina. Mejor dicho, se calvea. O si Argentina elimina a Colombia, yo me calveo. La cero.
0: Va para esa.
14: En vivo y todo.
0: ¿Acepta? ¿Acepta esa? Al Congo le sacó dos de gol, claro, y a Jordania una. Bueno, con Jordania no hemos jugado. Ah, no, de la, está hablando de las de antes de lo que fue el último partido, el amistoso.
1: El amistoso internacional. Sí,
0: para mí él ha ido cogiendo confianza. Me monto en ese barco. He estado muy ilusionado últimamente, ¿no? Ya soy lorencista, ya me gusta Camilo.
15: Usted la otra vez decía que
0: Lorenzo era... Y no me gusta Lorenzo, mire, no me gustaba.
15: Rosquero.
0: Y no me gustaba Camilo, pero yo me monto por lo que han hecho.
2: Pero Rosquero sí es.
0: Sí, pero yo, no importa, pero que siga con esa rosca porque con esa rosca le ha ido bien.
1: Sí. Es que a punta de miedo no vamos a llegar a ningún lado.
0: Ah, según Jota, sí. Según Jota aquí,
1: qué susto, Argentina. Mi único argumento, yo la más conozco. Conocedora de fútbol, analista, obvio, con mi certificado.
0: Pero tu opinión es importante.
1: Esto, a punta de miedo, no vamos a llegar a nada. Y si tenemos seguridad en este momento es porque la propia selección nos la ha dado, nos la ha proporcionado. Jota, Dios mío, si vamos a vivir temiéndole teniendo miedo de la selección argentina, susto. Parce, no vamos a llegar a ningún lado. Y somos capaces.
15: Ayer dijo el pibe que hay que ganarle a todos.
1: Venga, exacto, somos capaces.
15: El pibe dijo ayer, director.
1: Si lo logramos una vez, ¿qué nos va a quedar grande otra?
0: Le voy a permitir réplica, Jota, después de oír esta tanda de bañadores. Gerson.
12: Claro que sí, a Camilo Vargas lo han exigido. Y a quemarropa ha demostrado excelentes reflejos. Ahora... que no hayan llegado los otros equipos tanto al arco es por la defensa. Eso es de ahí. Pero Camilo Vargas ha respondido. El único gol contra Uzbekistán, pero estaba iniciando, era de confianza.
0: Está bien, va Cristian.
16: Señor director, póngale roja a Jota y mándelo 4 días para que deje ser pesimista.
0: Eso es, va.
17: Jorge Jota lo veo como asustado, ¿no? De que es europeo, alemán, de Noruega. ¿De
2: portugués.
17: No, papi, Camilo Vargas, arquerazo, ¿cómo que no lo han exigido? ¿Qué cree que la crea coquea a Bruno Fernández qué? Y también si no han llegado muchos por la excelente defensa que tenemos. Ya veré a Jota celebrando los goles de Colombia hoy, celebrando cuando estemos en la final.
0: Vamos a ver, ¿qué onda, José?
11: Ya ves, más fácil la tienes Colombia. Si no llega a la final, no volvamos más al Mundial.
2: Ojo, pero
0: no,
2: es que,
0: tampoco.
2: No, pero venga, yo
0: quiero... Miren que lo oye.
15: No, pero tampoco.
0: Mire, vea, dice, vea, siempre hay espacio para que todos quepamos en su corazón. Hoy felices todos, ganamos 3-1 y que viva Jota, vea eso.
18: Bueno, la tiene difícil Colombia, ¿no? Con esa defensa. Bueno, los centrales están bien. Mujica es un severo tronco. Al que hace goles ahí es Arias y otro, porque no hay delanteros que metan el balón. Lucho está quemado porque el Bayern lo quemó. Entonces, esperemos que...
0: No, venga, aguante ahí tantico, espérenme.
19: No sé cuál es tanta la veneración a Argentina. Argentina es un equipo como cualquiera. Que sí, que porque tiene a Messi y los argentinos lo tienen como un dios para ellos.
0: Para ellos.
19: Para ellos.
0: No.
19: Pero nosotros tenemos un equipo que puede pasar por encima de Argentina. Lo que pasa es que como ese mancito es una estrella, ahí la FIFA acomoda todo.
0: Dani le manda
19: a
0: decir a Jota, le envío foto de los últimos dos partidos en las eliminatorias. ¿Me lo puede leer en voz alta, por favor, Jota? Dice un oyente, vea.
2: No veo.
1: Tranquilo que yo aquí
0: yo
1: tengo el
0: computador.
1: Yo ni
0: siquiera lo agrando, no me preocupe, vea.
2: Cabe mire, mencionar una cosa, ¿no?
0: No, que pero léale, pero...
1: Mira, Jota,
0: respete
1: acá,
0: lo que
1: está,
0: lo
1: acá,
0: dice,
1: está, acá está, léelo.
2: No, pero léale usted.
0: No, porque el oyente dice...
2: No, léale usted.
0: El oyente le está diciendo que le lea, sea respetuoso con el oyente, vea, diga.
2: Yo voy a buscar las estadísticas de Copa América y mundiales a ver cómo ha ido con Argentina.
0: ¡Ay, María!
15: Porque usted le mandó el oyente.
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0: Bueno, Osvaldo le hizo una apuesta aquí al aire. ¿Se van a calviar, sí o no?
2: No, esperemos a ver que nos toque contra Colombia. Este mal, no, pero ¿qué voy yo a apostar algo
0: usted,
2: si
0: usted
2: si
0: tiene
2: no hemos
0: miedo
2: pasado
0: de Argentina,
2: todavía,
0: hermano?
2: No,
1: no
2: tengo
1: no,
2: miedo.
1: No,
2: espere, yo quiero dejar claro algo.
1: Es que ya está.
2: Me voy a dejar hablar porque ustedes dijeron que no, primero sí, las no, notas de voz.
0: Y luego pero, venía usted. ¿Ah? Ya,
1: pero ahí dele. Tiene punto.
2: ¿Puedo hablar?
0: Sí, no. Claro.
2: Tiene una cancioncita ahí triste. De...
0: No.
1: El muchacho.
2: Yo quiero dejar claro una cosa. Yo soy
0: le pongo
2: patriota.
0: Música de Argentina.
2: Soy colombiano, me siento orgulloso de ser colombiano, apoyo
0: Messi,
2: a la selección Colombia. No me gusta.
0: Ya vi para dónde
2: pero,
0: va.
2: Pero no
0: es
2: me
0: que
2: dejan
0: Messi,
2: hablar.
0: Me siento.
2: Pero
0: no.
2: ¿Por qué no me dejan hablar? Déjenme hablar. No me gusta la selección argentina. No me gusta Lionel Messi. Quiero dejar claro eso. Decir que evito a la selección argentina en una fase final, ¿sí? Yo pero no quisiera enfrentar a Argentina en una fase final. No porque tenga miedo, no porque uno no lo pueda enfrentar, ni por los jugadores, sino porque hay muchas cosas detrás de eso que también pues perjudican a la selección Colombia. Porque los oyentes dicen, no, es que eso es 11 contra 11 en la cancha. No, señor, no es 11 contra 11. Va más allá de eso.
15: Esa es una pregunta
2: muy importante. A eso es a lo que yo voy, no es porque yo le tenga miedo.
15: Regáleme su segundo apellido.
2: No tengo.
15: ¿Su segundo apellido cuál es?
2: No tengo.
15: El man es argentino.
0: Sí,
15: el
0: man
15: es
0: argentino.
2: ¡Qué boludo! Soy fanático de Cristiano Ronaldo.
0: Es que esa Muriel, colóquesela.
1: Si por acá no es
0: la niña está triste.
1: Por acá no se escribe.
0: ¿Qué tiene la niña?
1: Por acá no se escribe. Vea, Jotica Calvito debe verse hermoso así como sin barbita.
0: ¡Ay, papi! ¡Ay, ñañi! Voy a leer, ya hasta llego con las opiniones de los oyentes para no dejarlos a ellos ahí esperando. Más el favor, me pasa varias veces, qué pena con ustedes. Ay, ya envié el saludito, pero otra vez, Ashley Mildred en Piedecuesta, de la mamá, de las hermanas, de la nona Patricia. Son 11 de Argentina más la FIFA. Ah, ese miedo que la FIFA ni sí. Que nada. Usted llega, papi, 3 minutos, pum, adentro, sáquelo. Así como dice el narrador, sáquelo, hijo, sáquelo. Sí. León, minuto 3, Colombia lo mete. Colombia, Argentina, claro. Pum, gol, minuto 3 adentro. ¿Qué puede hacer la FIFA ahí? Papi, sáquenlo. Pero si usted espera 50 minutos para meter un balón, le pueden meter mano al juego.
2: O sea, yo no digo nada, por lo menos viendo el partido de la final de la Copa América, recientemente entre Colombia y Argentina, Colombia jugó muy bien, hizo un partidazo.
0: Dice otro oyente, vean, pero... no, si no le sirve esa estadística, dígale que lea esta. De los últimos 8 partidos, ahí le envían esta estadística, vea. De los últimos 8 argentinos nos ganó solo uno en los 90 minutos, otro en penales y otro en tiempo extra. Le están enviando la foto, argentino. Pero, ¿y dice, qué, para el argentino de la mesa?
2: No, pero ¿qué hicimos? Díselo, díselo. O sea, no, ¿y qué saca usted con eso?
0: No fue cagarnos. Porque
2: o sea, ¿ahí seguro usted está leyendo las copas que levantamos o los títulos?
0: Nada, que o sea, si usted es no. Pedro Jair Rodríguez Giacomo, están diciendo aquí. A lo pusieron de argentino. ¿Cuánto falta nos hace un extremo como ya serás pisa? Sí, es cierto. Pero venga, no nos desviemos de la pregunta. Ya está claro, Jota puso un panorama, está claro. Él dice, hay que aclarar que cuando jugamos con Messi, se juega con la FIFA. Sí, está claro, sí, listo. Sí, sí. Pero no nos desviemos de la pregunta. La pregunta mundialista de hoy es hora de estar
2: ilusionados?
0: ¿Es hora de estar ilusionados? 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

0: Vamos a la calle que tenemos nuestra caravana con Alejita. 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Estamos disfrutando del mundial y estamos disfrutando también del día del tendero. Prepárense porque hoy vamos a estar haciendo ya nuestro recorrido. Parece que está por ahí Alejita Sánchez. Hola, Alejita.
1: Director, así es, estamos celebrando desde ya el Día del Tendero.
0: Ay,
1: estamos en el barrio. Sí, señor, estamos en el barrio Bucaramanga, invitando a todos nuestros amigos tenderos a que se unan a esta gran actividad y de paso, pues, que aprovechen toda esta caravana que está bien, bien, bien chévere.
0: ¿Dónde está, Alejita?
1: Barrio Bucaramanga.
0: ¿En qué parte?
1: Esto es exactamente tienda Supermarket 68.
0: Qué bueno. ¿Qué van a encontrar entonces los tenderos hoy que se preparan en los barrios?
1: Mire,
0: ¿Cuáles son los barrios donde vamos a estar?
1: Regalos, visitas, descuentos, porque también estamos con mucha compañía el día de hoy. Aguas, obsequios y las personas del barrio que se acerquen a preguntar qué es lo que estamos haciendo, qué estamos celebrando el día de hoy, pues también se van a llevar un regalo muy especial para que aprovechen y sean parte de esta gran celebración del Día del Tendero.
0: ¿Es hora de ilusionarnos, Alejita?
1: Sí, claro. Hay que ilusionarse y más hoy, toda la súper buena energía para la Cele.
0: Bueno, pregúntele también a los oyentes y a los tenderos, ¿sí? Vale, sí. vale la pregunta sí. Mundialista para seguir toda la mañana con ella. Saludos a Rubén González y Marta Eliana, porfa, que hoy están de cumpleaños. Ahí le dejo el canal disponible, Alejita, cuando quiera, nos va contando.
1: Listo.
0: 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Recuerden que hoy estaremos 7 de la noche, Jota, haciendo la transmisión del Tropigol Mundialista, la narración de Edgar Herrera, el hombre de fútbol con la 12, F12 Radio y TV, de Fabián Blanco, Fabián Reporta y todo el equipo de Bésame Tropicana a partir de las 7 de la noche. Vamos hasta la medianoche. Si Colombia gana, vamos hasta la medianoche.
1: Sí,
0: tenemos,
1: señor.
0: Entre muchas cosas, tenemos ya Parley Tropicana, Vivi.
2: Sí, señor, usted lo que puede hacer es dirigirse a nuestro Instagram, @tropibucaramanga, y va a encontrar allí nuestro Parley, nuestro Tropi Parley. Si usted le acierta a las 3 preguntas que pusimos en el Parley, puede llevarse 2 camisetas.
3: ¿Ya están las 3 preguntas?
2: Sí, señor. La primera es que nos diga, en un solo comentario nos debe poner cuál es el marcador de Argentina contra Cabo Verde.
0: Este va a poner Argentina.
2: Ay, Dios mío.
0: Este argentino aquí disimulado. A ver, ¿cuánto gana hoy Argentina, Jota?
2: ¿Cuánto gana Argentina contra Cabo Verde?
3: No, yo creo que quedan 0-0 y se van a penales y pierde Argentina. Ojo lo que estoy diciendo, ¿no? Ahora soy acomodado.
2: Entonces, bueno, espere que Jota nos dé su parlay. Se la voy a decir las 3, usted nos dice. Marcador de Argentina y Cabo Verde, ¿cuántos goles hace Messi y ¿Cuántos goles o hace gol Luis Javier Suárez esta noche?
3: No, quedan 0-0, Messi no hace gol y Luis Suárez tampoco hace gol.
2: Pues usted con, puede
3: y Colombia, tomar sus y Colombia gana 2-0.
2: Eso, pues usted, bien, si usted quiere si usted quiere participar, va a nuestro Instagram @tropibucaramanga y encuentra la publicación. Tiene que contestar en un comentario estas tres preguntas y etiquetar a dos amigos. Y así usted puede llevarse la camiseta de Argentina y la retro de Colombia de Italia 90.
0: Y se gana esas dos. Atención, esto dijo Gustavo Puerta ayer en la rueda de prensa.
4: Complicado, un partido difícil, pero bueno, nosotros seguimos enfocados en el trabajo que venimos haciendo, en todas las cosas que venimos haciendo bien. Entonces esperamos sacar un buen resultado y ganar el partido.
5: Gustavo, después del partido de alta exigencia frente a Portugal, físicamente, ¿cómo terminaron y cómo trabajaron todos estos días para recuperarse?
4: La verdad que muy bien, el equipo terminó bien, terminó contento, después también de haber logrado la clasificación, el pasar primeros. Entonces la verdad que el grupo está fuerte, tanto física como mentalmente, y eso se nota en el grupo, y la verdad que estamos muy motivados para el partido de mañana.
6: Por ejemplo, por la condición del rival, diferente a Portugal.
4: Sí, hemos visto algunos videos, es un equipo que se planta en un bloque muy bajo, pero que es bueno en esas transiciones. Entonces yo creo que va a ser un partido similar, pero bueno, como te dije antes, va a ser un partido complicado, un partido físico, pero tenemos que seguir haciendo el trabajo que venimos haciendo con el balón, seguir proponiendo desde el inicio, y yo sé que se abrirán los espacios.
6: Gustavo, contra Portugal usted tuvo un par de remates a media distancia, usted ya hizo un gol en el suramericano de media distancia, el profe hoy habló de eso, ¿le ha pedido que se pruebe de media distancia para el partido mañana?
4: Sí, yo creo que la media distancia siempre va a ser una opción, no solamente para mí, sino también para todos los compañeros. Es un arma que debemos seguir utilizando, porque desde allí se pueden abrir muchos partidos, y más como el que vamos a jugar mañana, un equipo que se planta muy bajo. La media distancia va a ser un arma que debemos utilizar, y yo sé que nos va a funcionar.
7: Gustavo, con lo que viene jugando la Selección Colombia, sobre todo en el último partido, hoy el técnico de España, Luis de la Fuente, dijo que ustedes aparecían dentro de los favoritos. ¿Cómo maneja Colombia ese tipo de situaciones y mentalmente cómo trabajan también esto?
0: Gustavo Puerta responde.
4: La verdad que la manejamos con la humildad que siempre nos ha caracterizado. Nosotros pensamos siempre en hacer el trabajo bien. Afuera pueden hablar bien o mal, pero tenemos que seguir enfocados en nosotros, en el trabajo que venimos haciendo, y así seguir, porque eso es lo que nos va a dar el plus para seguir creciendo y seguir avanzando en este torneo.
8: Hace mucho ruido un brujo por allá en Ghana. ¿Ustedes no le paran bolas a eso? ¿Cómo enfrentan este tipo de supersticiones?
4: Sí, se han escuchado muchas cosas de ese tipo, pero bueno, nosotros somos un equipo, una selección que siempre cree en Dios, que estamos con Él, y yo sé que con Él nada nos afectará. Entonces nada, más que eso es seguir trabajando, aferrarnos a Dios y seguir haciendo las cosas bien, que con el trabajo y con la ayuda del Señor se nos van a dar las cosas.
6: En el entrenamiento ayer lo vimos muy cerca de James, incluso cuando salió veíamos que le hablaba mucho. ¿Cuáles son los consejos del capitán para usted?
4: No, siempre son buenos, son positivos. Hablábamos de otras cosas, pero bueno.
9: ¿De qué hablaba?
4: de fútbol también, pero bueno, las palabras del 10 del capitán siempre son positivas. A veces corrigiéndome qué debo hacer mejor en el campo, pero la verdad que para mí es un placer compartir camerino y campo con él.
0: Imagínate, Puerta en el 2014.
2: Sí.
0: Hoy tiene 22. Hace 12 años tenía 10 años.
3: Sí, señor.
0: Hoy está jugando, hoy sale. Por eso me puse a Rosudo J aquí. Porque hace, cuando él tenía 10 añitos, veía por la televisión al goleador del Mundial, a James Rodríguez.
3: Sí.
0: Y hoy sale abrazado con él del entrenamiento.
3: Hoy lo tiene ahí al lado, le habla todo el tiempo.
0: Papi, qué locura. Lo que el Cucho diga.
2: Ahí es cuando uno dice de que los sueños se hacen realidad y trabajar por los sueños se ve reflejado. Y mire.
0: Sueño de ganarle a Argentina, por ejemplo, con el miedo que tiene Jota.
2: Y si viera la cara que hizo.
0: Cuénteme, por favor, Aleja, ¿cómo va Fenalco? Mejor que invitadas nos tienes, tan amable.
2: Bueno, pues en este momento me está acompañando desde Fenalco María Paula. Ella es la encargada de hacerle la invitación y de contarnos qué es lo que estamos celebrando el día de hoy, que estamos conmemorando
1: porque es un día bien especial. Hace unos días yo le decía a Cristian, DJ Cristian, uno sabe que el barrio está listo, que el proyecto está listo, porque donde uno llega hay una tienda. Así que, pues, María Paula nos va a contar un poquito de este gran día, esta gran festividad para nuestros amigos los tenderos. Bienvenida a Tropicana.
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1: ¿Hay que soñar por la cele el día de hoy?
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0: Muy bien, qué bien. Ahí estábamos con una paisa original y la paisa de Temu. O sea, Alejandra, la invitada de verdad.
1: Ay, sí, ella sí, es que me tenía acá embobada.
0: Esta es la paisa de Temu, hable, Alejandra.
10: Ver,
0: hable.
10: Temu.
1: Y tan, ¿usted cómo va a decir eso, mi amor? Ay, vea, pues, yo con tanto que lo quiero, pues, mi vida. Ajá.
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2: Esta es la hora, las 10 en punto. 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
1: 10 de la mañana con un minuto, vamos cerrando nuestro salpicón mundialista hoy, deseando que el lunes estemos aquí, Jota.
2: Sí.
1: Festejando, celebrando.
2: Clasificados, octavos de final de este mundial.
1: ¿Cuál de este, de esta tanda de octavos de final le parece más
2: interesante, llamativa?
1: Paraguay, Francia.
2: Está bueno.
1: Canadá, Marruecos.
2: No.
1: Portugal, España.
3: Sí. Le voy.
1: Estados
3: le voy.
1: Unidos, Bélgica. Brasil, Noruega. México, Inglaterra. Hasta ahí están definidas.
2: México,
1: esas
2: Inglaterra
1: seis.
2: Está bueno, ¿no?
4: Ese sí. Ese y el de España.
3: Me gusta España, Portugal, España.
1: Me gusta Estados Unidos, Bélgica. Siento que España, Portugal despierta mucha.
2: Lamine Yamal, terminando el partido de España, le preguntaron: bueno, ¿a quién quiere editar usted? ¿A Cristiano Ronaldo o a Modric? Y dijo: pues me da igual. Me gustaría jugar con Cristiano Ronaldo, pero pues me da igual. El hombre crecido,
1: Lamine,
2: ¿no?
1: Lamine Yamal y Cristiano Ronaldo en el mismo partido del terreno.
2: Ese chino juega mucho.
1: 17 años contra 41, ¿no?
2: Juega mucho Lamine Yamal, la verdad.
3: El de Portugal. 18. Sí, el de Portugal. 18, 18.
2: Tenían banqueado.
3: 18, yo lo tengo analizado.
2: Ese chino juega.
1: ¿18 tiene Yamal?
3: Sí, señor.
2: Director, no sé, me despido.
1: ¿De qué?
2: Pensé que quiero despedirme.
3: ¿Corro riesgo?
2: Quiero despedirme con una cosita que quiero decirle a ustedes.
1: Venga, no, pero hay noticias mundialistas. Despidámonos con noticias mundialistas hoy, porque precisamente eso es lo que estamos hablando. ¿Qué se nos viene partido hoy?
2: Tengo una noticia, director. La delegación de Egipto se agarró a puños con la policía en Dallas, Estados Unidos.
4: ¿Cómo va a ser y por qué?
2: Pues estaban ahí tomándose fotos al llegar la delegación de Egipto, algunos jugadores. Y pues llegó la policía, eso está prohibido, ¿no? Por la seguridad también que se maneja y algunas personas que hacen parte del staff de Egipto.
1: ¿En dónde?
2: Empezaron a pelear con la policía en Dallas, en Estados Unidos.
1: No, pero está por tomarse las fotos donde estaban en inmigración o qué sería.
2: Creo que estaban en el aeropuerto o lo ingresando
1: en una
2: al hotel,
1: zona especial. Sí. Sí. Sí,
2: y
1: porque,
2: pues el staff le estaba diciendo a la policía que pues le permitiera ahí a los jugadores compartir con los hinchas.
1: Sí, claro.
2: Eso por seguridad me imagino que no pueden hacerlo.
4: Sí, porque
2: y usted sabe que la policía ya no es como acá que lo escucha a usted, allá lo van levantando a usted de una vez. Se fueron a puños. Ahí algunos policías con algunas personas también que hacen parte de la delegación de Egipto. ¿Cómo les parece,
1: Tiene que aprenderse amaturis. Cualquier cosa, amaturis.
4: Hay un amigo que dice, a donde fueres, haz lo que vieres.
1: Bueno. Más noticias mundialistas, Jota, que vamos cerrando nuestro programa del Salpicón Mundialista. Viene la música de, vamos, de súbele el volumen derecho todo el día, con ritmo, con alegría, con sabor, con entusiasmo, porque hoy no es un día normal.
5: ¡Hoy viene Colombia!
2: Director, vamos a hablar también de Bocinha, quien es el arquero de Cabo Verde. ¿Saben cuánto está
1: tasado
2: este hombre?
4: A ver, me imagino.
1: ¿En cuánto está o en cuánto está? ¿Va a ser la comparación?
2: No, ahorita, en este momento.
1: ¿En este momento cuánto vale? Sí.
2: Vale 50 mil euros. Ah, le pagan 50
1: mil, 50 millones.
2: Sí. No, 50 mil euros.
1: ¿50 mil euros?
2: Sí, no, pero le pagan mensual 50 mil euros.
4: Me gano yo semanalmente.
2: A sus 40 años.
1: ¿50 mil euros? Muy poquito.
2: Ajá. Eso le gana, el director, ¿no?
1: Por eso, ¿no? Son muy poquita plata. Eso es lo que está ganando hoy.
2: A la misma, no, mamá.
1: Venga, multiplique el euro. ¿No? Está bien barato. Además, está el euro al precio más barato que ha estado en la historia de Colombia, el euro en este momento también. Está súper barato.
2: Ah, mire, director, dice acá el dato, dice, para tomar dimensión, su ficha tiene el mismo valor que la de Fernando Monetti, hoy arquero de Ferro de Argentina y que fue arquero de Atlético Nacional también.
4: ¡Ja! 3.849 pesos con 20 centavos.
1: Multiplícalo por 50 mil.
2: Ah, bueno, entonces no es el sueldo, es el valor en el cual...
1: ¿Pase?
2: Sí, señor.
1: Tampoco.
2: Y hacen la comparación.
1: O será 50 millones de euros.
2: No, dice 50 mil euros. Que dice que pues ese mismo valor es la ficha de Fernando Monetti, hoy arquero de Ferro de Argentina. O sea, hacen como la
1: comparación de que vale muy poquito.
2: Sí, señor, vale muy nada.
1: Y va a enfrentar a Messi hoy. Vamos a ver
4: ¿Qué tal que se destaque?
1: ¿Será que si le empaca a Messi con el hoy a Bocinha?
2: Pero ya no recogió más. No recogió más el hombre a los 40 años.
1: No, ya no recoge más billetes. Ya no le da para recoger más billetes. No,
2: o sea, viendo esta cifra, director, le pagarían más acá en Bucaramanga.
1: Sin duda alguna. La pregunta de hoy es muy fácil. Pregunta mundialista.
3: ya estamos en momento de ilusionarnos. Es momento de ilusionarnos.
1: Los oyentes envíen su notica de voz a nuestro WhatsApp. Es momento de ilusionarnos.
0: Que mucho volteado. ¿Cómo así que por Argentina?
1: Ah, aquí está, véanlo. Hola.
6: Buenos días.
1: Buenos días.
6: Bueno, yo pienso que Jota tiene razón. Argentino, perdón, Infantino ya tiene todo arreglado para que
1: Argentina
6: llegue a finales. Y si es por fútbol, es campeón en Francia. Es posible que Colombia gane en esta y gane contra Suiza, pero llega hasta Argentina. De ahí, no es que se le tenga miedo, pero está demostrado que siempre Colombia contra Argentina no sale favorable.
1: Sí, total. No ha salido muy bien en los últimos partidos. ¿De qué está hablando, argentino, amigo oyente? En los últimos dos de la eliminatoria no nos ganaron. Les ganamos.
7: Sí, carajo, ¿cómo que no nos vamos a ilusionar? Tú que mira, Jota, me extraña usted, colombiano, papi, que le tenga miedo a Argentina. Argentina es un equipo normal, sí, tiene un gran jugador como Messi. Y que la FIFA le ayuda, pero tenemos un equipazo. Vamos a arroparlos, vamos a apoyarlos, que Colombia puede. Y yo sé que Colombia va a llegar lejos.
1: Es hora de ilusionarnos.
8: Buenos días, Tropicana, la más bacana. Sí, claro, es momento de ilusionarnos.
1: Es momento de ilusionarnos.
9: 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Claro que sí, hay que ilusionarnos.
1: Es momento de ilusionarnos.
10: Claro que vale ilusionarnos. Dejen el miedo, que Messi no come gente.
1: Eso, es momento de ilusionarnos.
11: Es momento de ilusionarnos. Completamente. Yo estoy esperanzado de que...
1: Colombia... Es momento de ilusionarnos, a ver.
12: Edward, eso vale en las pestañas de mi mujer, 50 mil.
1: Sí.
2: ¿50 mil euros cuánto es?
1: Eso vale en las pestañas de...
2: O sea, Vivi, usted pone 50 mil euros.
1: ¿Quieren verla? Miren las postillas, las postillas.
3: Las
1: pestañas.
3: Las postillas. Obligado.
2: Hay otra noticia, director, y sí, es señor. Que la UEFA declina la ley Prestiani. Recordemos ese incidente, ¿no? Prestiani que insultó, se tapó la boca, incluso lo tratan de racista frente a Vinicius Junior en su momento que jugó...
1: El argentino, ¿no?
2: Sí, señor, que
1: jugó al Benfica. ¿No? Sí. Argentino, ratica, fastidiosito, canzoncito, montadorcito, sí. Muy, ¿no?
2: Muy hablador.
1: Sí, boconcito.
2: Y mire que en Europa se decidió que los jugadores que se tapen la boca al hablar con un rival en situaciones de conflicto no serán expulsados. Esto por parte de la UEFA, ¿no?
1: ¡Qué bien!
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1: La jugada segura es terminar, sin duda alguna. Vámonos con la jugada segura, por favor.
2: La jugada segura, Jürgen Klopp está en charlas. Está muy cerquita de ser el nuevo técnico de la selección de Alemania.
1: Jürgen Klopp.
2: Sí, señor.
1: Che, boludo, dice aquí un oyente. Dice, multiplicó el euro, dice que son 192 millones 600 mil pesos.
2: Eso vale la ficha del hombre. Por eso digo que si lo quisieran traer a Bucaramanga,
1: no vale nada.
2: Lo traen a ojos cerrados.
1: Y multiplíqueme camisetas a 130 mil pesos.
2: Sería un buen negocio, buen marketing, ¿no? Haría un buen marketing.
1: Con 200 camisetas, con. ¿Qué? Con 20 mil camisetas, papi, libró el billete ya.
2: Sí, prácticamente.
1: Y ganó.
2: Y es buen arquero. Y ganó el club también.
1: Yo voy
2: el
1: marcándole
2: equipo,
1: aquí. No, aló. Sí, yo pongo 100. yo pongo 100 de una.
2: Oígame.
1: 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Jotica, noticia entonces para cerrar.
2: Sí, señor, la noticia. Y me despido con esta. Howard, el director, y Viviana, muchas gracias. Espero que le pongan ahí el título de la Copa América a la selección Colombia, ¿no? En ese partido que jugamos contra Argentina. Sí, porque casi ganamos, entonces póngale el título, ¿no? Póngale ahí el título, póngale el título ahí.
1: Aleja, decirle algo a este miedoso, por favor, aquí.
3: A la salida lo espero.
1: Uy, uy. Alejita está con nuestros amigos tenderos, con Fenalco.
14: 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Así que, Marcela, primero que todo, la pregunta del día. ¿Hay que ilusionarnos con la Sele, sí o no?
15: Claro que sí, hoy vamos a ganar con la selección.
14: Marcela, ¿con qué otra cosa nos podemos ilusionar?
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1: ¡Qué bonito!

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1: 10:35.
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1: Bueno, Aleja.
2: Señor,
1: ¿dónde está usted? ¿Dónde está usted? Cuente a ver.
2: Vea, estamos por toda la principal del barrio Bucaramanga, como cuando usted viene de la plaza de mercado que viene subiendo los circos.
1: Ajá.
2: Bueno.
1: ¿Era Aleja? Aleja, ¿qué pasó? Vaya, viene el botón.
2: Hola, ahora
1: ¿qué
2: sí?
1: ¿Qué pasó?
2: Bueno.
1: Cuénteme.
2: Nada, ya, ahora sí, ya. Estamos ubicados acá por toda la principal, estamos viendo esta caravana porque estamos celebrando desde ya el Día del Tendero, Howard, un día bien especial.
1: Sí.
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1: A ver,
2: para esas
1: cuente.
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4: Muchas gracias, gracias a todos por escuchar Tropicana.
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1: Opa.
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2: 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Ya regresamos con más información, Howard.
1: Bien, ya tenemos las 10 de la mañana y 45, Tropicana 10:45.

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6: 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En Tropicana son las
2: 10:53 minutos en Tropicana.
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2: 10 de la mañana, 54 minutos en Tropicana.
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2: 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Ahora son las 11 de la mañana, 4 minutos.
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1: Vamos con Aleja, que está con los amigos de los tenderos. Aleja.
2: Así es, Howard, pues estamos en esta caravana maravillosa con muchos invitados, Howard, porque usted sabe que a los amigos tenderos hay que quererlos, hay que visitarlos,
1: hay que apoyarlos.
2: Claro, Howard, y es que estamos en esa caravana en todo lo que son barrios. San Gerardo 1, San Gerardo 2, Canelos, Almendros, estamos también saliendo del barrio Bucaramanga. Esto es una cosa maravillosa, porque estamos exactamente desde la cuadra que comunica Ciudad Bolívar con San Gerardo. Así que si usted, mi querido amigo, está pasando por este lado, pues le invitamos a que pare un momento y aproveche los regalos que tenemos, porque ustedes lo compran al amigo tendero y hay muchos regalos para ustedes. 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Exactamente, sí. Parque Central Cementerio. Hoy nos acompaña su director comercial, Javier Ortiz. Bienvenido, buenos días.
3: Muy buenos días para todos los oyentes de Tropicana. 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
2: También nos acompaña en este momento del área jurídica información de cómo solicitar de pronto que le ayuden con un reporte, de pronto en un banco, incluso usted tiene alguna situación, pues aquí le podemos estar indicando desde área jurídica en este momento. Ella es directora ejecutiva comercial de área jurídica. Bienvenida, Geraldine.
4: O sea, todos nosotros sí somos una empresa de abogados financiero integral y otros procesos legales. Una trayectoria de más de 1.200 a nivel nacional con 7 años después. Nosotros vamos a estarlos acompañando el 26 de julio del 2026. Vamos a estar ahí en toda la entradita, en la cabina fotográfica, para que tomen su fotico y se lleven el recuerdo de este día del tendero.
2: 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Bienvenida, Tropicana.
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2: 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Y pilas, amigos senderos, porque estaremos recorriendo diferentes calles de la ciudad bonita, su área metropolitana, para que usted sea parte de esta gran actividad. El Día del Tendero lo celebramos con Tropicana y Fenalco.

0: 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En Tropicana son las
1: 11:25.
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1: 11:50.
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8: Así es, Howard, pues llegamos al barrio San Gerardo y estamos con todos los invitados en este día, porque es que son muchos los patrocinadores que tenemos en esta festividad del Día de los Tenderos. Así que les hacemos la invitación a todos ustedes a que disfruten con nosotros de estas caravanas, porque estaremos recorriendo diferentes barrios de la ciudad bonita. En este momento me acompaña una representante de área jurídica, asesorías y consultas jurídicas. Algo que es importante, sobre todo para poner al día en nuestros negocios. Es importante tener todo al día. Así que, Geraldine, bienvenida a Tropicana.
9: Hola, buenos días. Sí, mi nombre es Geraldine. Yo soy experta en especialistas en saneamiento financiero integral y otros procesos legales. 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
8: Bueno, cuéntanos en dónde los podemos contactar, porque sé que son muchas las consultas que llegan a la parte de nivel jurídico.
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8: Listo. También nos acompaña por acá la gente de Cielo. 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
8: Así que, Howard, son las 12 del mediodía con 5 minutos. Continúa usted con más información. 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
1: Bueno, el tremendo banderazo, les comentamos que se realizó en Kansas City ante la Selección Colombia, parte del partido con Ghana. Muy bueno, muy chévere, animando a nuestra selección. Fuerte para Colombia esta noche.

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1: Bueno, Aleca, ya.
2: Final de este espacio comercial, Howard Anthony.
1: Señora.
2: Señor. Ah, no, papi, es que hoy tengo lo que, hoy es viernes, hoy tengo toda la energía, no, tengo la fe, los sueños, todos los tengo puesto en la selección. Obvio, Bobis. Y recuerda que Tropicana todo es mundial, así que todo se suma, Howard. Y en este momento me acompaña María Paula, ella es de Finalco, quien nos va a contar ya a grandes rasgos y a invitar a todos los amigos tenderos a que nos acerquemos el domingo 26 a Neomundo, pero para poder asistir hay unos parámetros. María Paula, ¿cuáles son los parámetros que tenemos para poder asistir?
3: Claro que sí, Aleja. Bueno, mira, les quiero contar que los parámetros es que ustedes sean tenderos. 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Queremos invitarlos a que pasen un espacio súper agradable donde disfruten de bingo, rifas, sorteos que vamos a tener. Además, tú lo has dicho, vamos a rifar una moto 0 kilómetros. Por eso es importante que todos los tenderos se inscriban. 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
2: 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Así llegamos al final de este espacio comercial. Howard Anthony, continúe usted con buena música, modo selección. Porque hoy es un día para soñar, para celebrar, siempre con Fenalco y Tropicana.
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0: Claro que sí, hay que apoyar a nuestra Selección Colombia esta noche. Nos vemos en el Parque Caracolí, señores. 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
4: 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En Tropicana son las
0: 12:53 en Tropicana.
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0: 12:54.
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1: La una en punto ya ha comenzado hace 55 segundos. El partido entre Australia y Egipto. Egipcios y australianos. Faraones y canguros se enfrentan.

La música es ahora, familia. Belizar, es la 1 de la tarde con 3 minutos. No sabía, bueno. Una hora. Voy a estar aquí con todos ustedes.

Está jugando Austria, Australia, Egipto. Australia, Egipto. Está jugando Australia, Egipto. Ese viernes. Hoy juega la Sele, familia. ¡No, pi!

0: ponerle sabor a eso, a ponerle sabor.
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0: Con Colpensiones llegamos a la hora tropicana, ya es la 1:05. 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
0: Sí, señores, a disfrutar de buena música en esa tarde, señoras. Sí, señores, buenas canciones en ese...

0: todo.
1: Tarde de viernes, familia.
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1: Porque el partido de la selección, señores y señores, hoy Colombia gana, gana Colombia. Vamos con toda la buena energía para la selección. Tiro de esquina a favor de... Ese es a favor de...

0: está la, la ciudad de sola, sola, ¿no? Está sola la ciudad. Está solita, sola, sola, nada. Y ahora sí me escucho mejor, Cristian Orlando.
1: Me extraña, don Cristian. 2-1 ganando Colombia, papá.
0: Pero es que va corriendo ahí los audios, ¿no? ¿A sola? No, yo venía de pie de cuesta, me eché 15, como 18 minutos de pie de cuesta hasta acá. ¿Ah?
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0: La novena. Carlos Eduardo dice bastante sola, mire la novena. Pero la gente que viene de Piedecuesta hacia Bucaramanga, la autopista está breve. Está. Los Jack Sparrow está 10-10. Sube el volumen, sube.

Saludos para toda la gente que lleva en el transporte público, los carros particulares, buses, busetas colectivos. Para que sean en la casa, los que ya están con la camiseta desde bien temprano, a las 7 de la mañana, y a esta hora ya huele como a chuchara. Tienen repuesto para más tarde. No, no se la quitan para nada, ¿no? No se la quitan para nada. Hasta la medianoche con la camiseta de la selección. Recuerden que tenemos parlay. Voy a regalar la camiseta de la selección de Argentina y la camiseta de la selección, la retro. Voy a entregar esas dos camisetas quienes acierten nuestro parlay, nuestro tropi parlay. Nuestro tropi parlay. Una para el gremio. No, pero pues vea, Carlos Eduardo, conéctese ahí. Vea, voy a entregar esta tarde, antes de que arranque el partido de Argentina. El partido de Argentina arranca a las 5 de la tarde. A las 4:59 de la tarde. A las 4:59 de la tarde se bloquean los comentarios de esa publicación. Usted tiene que cumplir con los requisitos o las condiciones, más bien. Son muy fácil, muy sencillos. Uno, no debe escribir en la publicación.

0: voy a abrirla acá para que la pueda leer bien. Marcador entre Argentina contra Cabo Verde. Me debe escribir cuántos goles hace Messi y me debe responder si Luis Javier Suárez hace gol esta noche. Tiene que responder correctamente esas tres preguntas y arranca a participar por camiseta de Argentina y la camiseta retro, la clásica de la Cele. Así que esa publicación ya está en nuestra cuenta de Instagram desde esta mañana, Dropi Bucaramanga. Si usted quiere dejar su marcador, si usted quiere participar, todavía tiene tiempo para entrar a la publicación. Si usted quiere tener la publicación, diga: Cristian, pase el link para poder participar. Yo le comparto el link. Y puede ganarse la camiseta de Argentina, la camiseta de la selección, la clásica, la retro. Así que pendientes todos a participar. Pidan el link que yo lo comparto de una.
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0: Estoy compartiendo el link para que usted participe por la camiseta de Argentina y la camiseta retro de la Selección Colombia. Ya dejó su marcador, ya me dijo cuántos goles hace Messi hoy en la tarde. Luis Javier Suárez va a hacer gol esta noche. Respondan nuestro Tropi Parley y llévese las dos camisetas de una. Dos camisetas, la de Argentina y la retro de Colombia. La publicación está en nuestra cuenta de Instagram. Y si todavía no le encuentras, si no sabe, yo le paso el link de una para que pueda contestar. ¿Quieren etiquetar a dos amigos también? A dos amigos.

después de las 7 de la noche voy a estar en el Centro Comercial Parque Caracolí. Sí, sí, sí, con toda la hinchada del Caracolí. En vivo, pantalla gigante ya. ¿Eh?

0: gente conectada con Tropicana 317-880-1840 en esa tarde. Señores, Egipto. Egipto va pasando a la siguiente fase del Mundial. 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
0: 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Va ganando Egipto ante Australia. Va pasando Egipto a la siguiente fase del Mundial. 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
0: 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Es la 1 de la tarde con 16 minutos. 317-880-1840, tarde de viernes, súbele el volumen.

música en esa mañana de... No, mañana no, vea, locutor loco. Tarde. Tarde de viernes. ¿Sabes por qué? Porque todo es viernes, oye, ya. Va ganando Egipto 1-0 frente a Australia. El clima está sabroso, está bacano. Ni sol, ni lluvia, nubladito bien chévere.

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0: solo me hace eso, bro.
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3: La 1:40.
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0: 16, 17, 18, 80, 18, 40 en esa tarde de viernes.
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0: Es la 1:50 de la tarde, 1:50 de la tarde. 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
2: Esta es la hora, las 2 en punto.
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7: Así iniciamos una nueva hora en Tropicana. Hoy modo celebrando. Desde ya la selección colocándonos a soñar y enviándole a nosotros la buena energía, ni más faltaba. Ponte chévere, así los acompaño una hora más. Hasta que papito Dios quiera gordos, porque hoy vamos de chori.
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7: Cargados de buena energía, este viernes soñador, lo voy a colocar yo el día de hoy. Viernes soñador, donde ustedes y yo vamos a ponerle la fe, el amor, la pasión.

0: 2:09, inicia el segundo tiempo entre Egipto y Australia, al marcador del momento. Egipto 1, Australia 0. Acaba de suceder algo en el partido, un jugador se desplomó. Paran el partido el segundo tiempo, que inició hace, póngale usted, 3 minutos por mucho. Algo sucedió con un jugador, no logro identificar de qué equipo es. Lo que sí es que quedó muy cerca al arco. El hombre iba corriendo y se desplomó. Los mismos jugadores intentaron auxiliarlo o moverlo. Esperemos a ver qué sucede. Aquí les estaremos contando goles, pasadas y datos curiosos que puedan estar sucediendo en los partidos en este momento. En este momento se disputa Australia-Egipto, llevando la delantera Egipto 1 punto.
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2 de la tarde, 17 minutos. Corriendo los primeros 10 minutos del segundo tiempo, el marcador se puso 1-1. Australia 1, Egipto 1. Acaba de hacer un gol, gol, gol, gol. 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

0: 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Australia 1, Egipto 1.
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2: Le informo que son las 2 de la tarde con 31 minutos, apenas para tomarnos un cafecito.
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0: tarde con 37 minutos. Oiga, usted ya no sigue en redes sociales. Si usted está en este momento con el celular en la mano, hágame un favor. Ingrese a Instagram. ¿Ya ingresó a Instagram? Coloque en el buscador Tropi Bucaramanga y le da a seguir, me hace el favor. Pilas, porque hoy tenemos el parlay mundialista de Tropicana. ¿Cómo cree usted que va a quedar este partido de fútbol entre Argentina y Cabo Verde? ¿Cómo va a quedar? Si Messi hace goles y si hace goles Luis Suárez. Ahí está, ¿qué se va a poder estar llevando? Se va a estar llevando una camiseta de Argentina y una camiseta retro de Colombia. Así que vayan a participar, dele me gusta, comente, comparta. Vea que usted se puede estar llevando esas dos camisetas el día de hoy. Marcador Argentina contra Cabo Verde. ¿Cuántos goles hace Messi? Luis Javier Suárez. ¿Cuántos goles va a hacer? Tiene que responder el mensaje y etiquetar a dos amigos. Así de fácil, usted va a estar participando por boya mundialista, Tropi Parley mundialista de Tropicana. Síganos de una vez en nuestras redes sociales, por favor. Tropicana Bucaramanga, Tropi Bucaramanga, aparecemos en Instagram, Tropi Bucaramanga. Condiciones, responder el mensaje y etiquetar a dos amigos para que nos sigan también. ¿Qué tal se lleven esas dos camisetas? La Colombia, bueno, la de Colombia, la retro. Y la de Argentina. Ahí está, mis bebés. Váyanse para redes sociales de una. ¿Qué está esperando? En vez de estar viendo cosas que no tiene que ver. Bebé, vaya, síganos en Instagram y comente Instagram.
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1: Dos de la tarde con 44 minutos. 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
5: 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En Tropicana son las
0: 2:49.
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0: 2:50.
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3: Esta es la hora, las 3 en punto.
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8: Iniciamos una nueva hora tropicana y de paso aprovecho para contarles que el partido entre Australia y Egipto se fue a prórroga. Aquí les estaremos contando qué avanza, qué pasa, qué sucede, qué acontece con este partido. Mientras tanto, les dejo buena musiquita. Recuerden seguirnos en nuestra... Recuerden seguirnos...
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8: de recuerden seguirnos en nuestra polla mundialista en Instagram. Usted nos encuentra como Tropi Bucaramanga. Tropi Parley Mundialista de Tropicana. Ya saben, se va a llevar una camisa de Argentina. Se va a llevar también una camisa retro de Colombia. ¿Qué es lo que tiene que hacer? Colocar en un comentario el marcador Argentina versus Cabo Verde. ¿Cuántos goles hace Messi? Y si Luis Javier Suárez hace goles hoy, ¿y cuántos hace? Ya se ve unas para redes sociales. Ay, Aleja, es que yo no sé cómo aparecen ustedes. Ay, yo no sé cómo funciona eso, su merced. Mami, papi, escríbame, Aleja, envíeme el link que yo se lo envío. Yo lo que quiero es que ustedes se ganen esas dos camisetas. Parecía imposible, parecía durísimo. Dije, no, eso no. Y vea, esta mañana tuvimos ganador, José Luis Zanabria, ganador de la polla del día de ayer, del Tropi Parley de ayer. Así que sí se puede ganar, mi amor, sí se puede ganar. Deje su comentario 317-880-1840.

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3: 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Centro Mi Cara, son las 3 de la tarde con 15 minutos, 3:15.

21 minutos. Recuerde seguirnos en nuestras redes sociales porque tenemos el Tropiparley Mundialista de Tropicana. ¿Qué debe hacer para participar? Acertar el marcador entre Argentina contra Cabo Verde. ¿Cuántos goles marcará Lionel Messi? Y si Luis Javier Suárez anotará esta noche. ¿Qué se va a ganar? La camiseta de Argentina y camiseta retro de Colombia. Yo la verdad dije, no, eso está muy difícil, eso no se lo va a ganar nadie, eso mejor dicho. Mira, ayer José Luis Zanabria tentó la suerte y fue el ganador del Tropiparley del día de ayer. Así que mis amores, a participar. Que no es capaz de encontrar, que no encuentran cómo aparece Tropicana. Ay no, cómo se hace, ay no. Ya mi amor, escríbame ya al Tropi WhatsApp 317-880-1840. Yo le envío el link de la publicación para que usted participe. Y listo, así de fácil ustedes van a poder estar participando. Recuerde también que esta noche nos vamos a estar viendo en el Centro Comercial Parque Caracolí a partir de las 7 de la noche. 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Un espacio bien chévere, un espacio en familia. Y disfrutemos de este partido. Esta noche Colombia juega contra Ghana. 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

0: 3 de la tarde con 33 minutos. Recuerde que tenemos nuestra olla mundialista, nuestro Tropi Parley Mundialista Tropicana. ¿Qué se va a ganar? Se gana la camiseta argentina y la camiseta retro de Colombia. ¿Qué tiene que acertar? Póngame cuidado.
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0: El marcador entre Argentina y Cabo Verde. ¿Cuántos goles, escúchame bien, cuántos goles hace Messi? Y si hace gol Luis Javier Suárez. Ahí está. Si acierta a este parlay tropicana, Tropi Parlay Mundialista Tropicana, se va a estar llevando la camiseta argentina y la camiseta de Colombia, la retro. ¿Que dónde participa? ¿Que cómo hace? Amor, escríbame ya mismo al Tropi WhatsApp 317-880-1840 y yo le envío el link de la publicación. Pero si usted tiene el celular en sus manos en este momento, ingrese a Instagram. Dele la lupita y coloque Tropi Bucaramanga, nos da a seguir y ahí está el Tropi Parley Mundialista de Tropicana. Ahí usted va a dejar los datos, va a hacer lo que ahí se dice. Y listo, así de fácil, usted va a participar. Yo les envío con todo el gusto el link de la publicación, pero usted tiene que dejar su marcador y seguir unos pasos en Instagram. Solo es válido para Instagram, no para WhatsApp, no para WhatsApp. Yo les envío el link, pero ustedes comentan allá. 3 de la tarde con 34 minutos, tuyo y nada más, Carlos Vives, sonando hasta ahora aquí en Tropicana.
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3 de la tarde con 38 minutos. Se acaba de terminar el tiempo de los 120 minutos. O sea, llevamos al arreque en el partido entre Australia y Egipto. Vamos a empezar con penales. Aquí les estaremos contando qué pasa, qué sucede, qué acontece.

0: ¡Muchas gracias!
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0: 3 de la tarde, 44 minutos. Estamos en tanda de penales. Muy conmocionada la gente, muy emocionada. Acaban de votar el primer penal. Jugador número 19 de Australia. Primer penal por fuera. Egipto, número 21, va a cobrar el segundo penal. ¡Qué nervios! Últimos partidos de estos 16avos. ¡Qué locura! ¡Qué nervios esto! ¿En serio? Vamos a ver qué pasa. ¿Ustedes qué dicen? ¿Será que hace gol? ¿No hace gol? ¿No hace gol? No. Ay. Vamos a ver qué pasa. ¿Qué pasa? Egipto marcó su primer gol de penal.
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0: Ponte chévere. Aquí te contamos cómo avanzan los partidos. Ya regreso con más información. Chévere Remix, Aria Vega y Ryan Castro sonando aquí en Tropicaña. Recuerde, hoy 7 de la noche, transmisión en vivo y en directo. 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

0: 3 de la tarde con 50 minutos. Muy atentos a nuestras redes sociales. Recuerde que tenemos el Tropi Parley Mundializada Tropicana, donde usted se va a poder llevar una camiseta de Argentina y la camiseta retro de Colombia. ¿Qué tiene que hacer? Colocar y acertar el marcador en el Tropi Parley. Argentina versus Ghana. ¿Quién hace goles? ¿Cuántos goles hace Messi? ¿Y cuántos goles hace Luis Javier Suárez? Ese es el Tropi Parley de hoy. Recuerde que es en Instagram. Nos encuentra como Tropi Bucaramanga. Y si usted anda ocupado, enguañuñado, está estresado, pero quiere participar, escriba al WhatsApp. Yo le envío el link para que usted pueda participar.
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0: 3 de la tarde con 50 minutos.
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0: Son las 3 de la tarde con 52 minutos.
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2: Esta es la hora, las 4 en punto.
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7: Tarde, 2 minutos, iniciamos una nueva hora en Tropicana.
8: Esa
7: hora que nos acerca.
8: Sé que algún día la despedida tendría que llegar.
7: Al partido de esta noche.
8: No es un...
7: ¡Ah, qué bendición! 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
8: Hoy para ser...
7: En la terraza estaremos transmitiendo en vivo y en directo este partido. Pilas, porque ya se viene también el partido Argentina-Cabo Verde. Y tenemos el Tropi Parley Mundialista de Tropicana. Quedan los últimos minuticos para participar. Ingrese ya mismo.
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7: Deje su comentario. ¿Cómo queda el marcador entre Argentina y Cabo Verde? ¿Cuántos goles hace Messi? ¿Y cuántos goles hace Luis Javier Suárez? Allí los estaré leyendo. ¿Qué tal se gane una camisa de Argentina y la camisa retro de Colombia? Todo puede pasar.

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0: escuchando.
1: 4 de la tarde, 26 minutos.
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0: 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Centro Mexicana, soy las 4:36. 4:36.
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5: ¿Ya ves? Segundo manito está el Vicagavice.

0: 4:48, 5 minuticos y se cierra el Tropiparley Tropicana. 5 minuticos. Tienes 5 minutos para participar. Recuerda que se llevaría, si atina el marcador de Argentina, Cabo Verde se va a estar llevando la camisa argentina, la camisa de Colombia retro. Ingrese ya mismo a Tropi Bucaramanga y sepa de qué estoy hablando.
1: 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En Tropicana son las
0: 4:49.
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0: 4:50.
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2: Esta es la hora, las 5 en punto.
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7: 5 en punto de la tarde.
8: Ay, ay, ay.
7: Así iniciamos una nueva hora.
8: El amor, el
7: recuerde que
8: la señora Gladys.
7: Ya les va a colocar el pitazo inicial del partido entre Argentina y Cabo Verde.
9: Así tomamos altura, amigos. Se juega Argentina-Cabo Verde, 16avos de final en la pantalla de eSports. En este vuelo directo y sin escalas, la primera pelota inmediatamente para el cuadro que ganó el sorteo.
7: Así inician los primeros 15 segundos de partido. Vamos a ver quién se va a llevar hoy la camiseta de Colombia, la retro. La

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2: Le informamos que son las 5 de la tarde con 4 minutos, 5-4 en Tropicana.
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la tarde, 26 minutos, aprovechando la pausa de hidratación que se está viviendo en este momento entre el partido Argentina-Cabo Verde. 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Al momento 0-0. Acercamientos al arco, buenas jugadas.

0: Siendo las 5 de la tarde con 29 minutos. Sí, señores, tremendo golazo. 5:29. Tremendo golazo que acaba de marcar Argentina. Messi con la parte externa del pie, como tipo englobando el balón, hace su primer gol en este partido contra Cabo Verde. Ahí está. Empieza a moverse la tropipolla mundialista. Los quiero ver muy activos con este partido. Así avanza el primer tiempo de este partido. ¡Cántelo, cántelo, cántelo!
1: ¡Gol! ¡Qué golazo! ¡Gol!
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0: 5:37. 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
0: 5:38. 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Al momento del partido, Argentina-Cabo Verde va 1-0 ganando Argentina. Gol de Messi. Tremendo golazo de Messi. Aquí les estaremos contando cómo avanza esta tarde maravillosa de viernes. Tarde hoy, con partido de la Sele incluido.
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0: caballero.
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0: 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En Tropicana le informamos que son las 5 de la tarde con 47, 5:47.
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1: Esta es la hora, las 6 en punto.
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0: posible.
1: 6:06 PM, acaba de iniciar el segundo tiempo del partido Argentina-Cabo Verde. Recuerde que el marcador a esta hora va Argentina 1, Cabo Verde 0. 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

0: sí. ¡Ay, sorpresa en la Copa Mundial de la FIFA! ¡Ay, ay, ay! ¡Hay gol de Cabo Verde! Son las 6 de la tarde con 19 minutos. ¡Hay gol, hay gol, hay gol, hay gol!
1: ¡Gol! ¡Qué golazo!
0: ¡Gol! ¡Hay gol al minuto 59! ¡Rompan pollas! ¡Rompan parleys! ¡Empató el pasivo! La nimiedad futbolística, la mínima expresión del deporte más lindo del mundo. Muchachos de Cabo Verde que tiene más ánimo. Más armo un velorio, ¿no? Pero bueno, aquí está. Por tierra derecha del Dibu. Cabo Verde le empata a la Argentina. Hay gol, sí. 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
0: 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Reiteramos, número minuto 60, mejor para ser más exactos. Minuto 60.

0: minuto 65, la Argentina del poderío de Leo Messi empatando contra Cabo Verde. ¡Ay! Nos quedan 30 minutos. Ataca Argentina, atención.
1: Falló a Medina porque tampoco pudo cerrar Lisandro y porque el Leo no pudo responder.
2: Y ahora también es un partido mental, José.
1: Sí, le va muy al eje la pelota al Leo. Sí. No lo quiero excusar, para mí tiene responsabilidad porque le entra por ahí. Pero es difícil cuando la pelota le va al eje al arquero.
2: Claro, es muy difícil. Si hay que buscar el que responsable es el que menos tiene en el gol, es justamente el arquero.
1: Para mí no tiene tanta.
2: Mira, Julián.
1: Hay responsabilidades compartidas.
2: Claro.
1: Pero el error principal es la salida de Medina en falso, si Argentina tenía la pelota. Y tenía el control del partido. Más allá de que Cabo Verde se había animado en los últimos minutos y el propio Duarte había pateado un tiro que había sacado el Dibu Martínez.
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0: Hablando de Madrid, no va al Madrid finalmente. Enzo tampoco va al gol. Está
1: ya tenemos las 6 de la tarde con 27 minutos. Hay cambios en Cabo Verde. DJ Joe Marín. Minuto 66, Argentina 1, Cabo Verde. ¿Quién lo dijera? Ya a las 8:30 rueda el balón. Colombia gana.

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en la ciudad de Miami, un estadio para 65.000 personas, donde hemos cantado el himno nacional de Colombia, donde Colombia ya ha salido airoso, sí. Ahí está empatando la Argentina, minuto 75, están en Hydration Break. ¡Ay, Andy Cooling Break! ¡Ey, Messi! Messi, todo el mundo está esperando el tuyo, el segundo. Lo que estamos viendo es sencillo. ¡Bocinha! Tapándole a Messi y Messi anotando. ¡Añañay!

Bueno, Cabo Verde se creyó el cuento. Minuto 79, acaba de hacer dos cambios más, entran Varela y Semedo. O sea que se la va a jugar, pareciera, ¿no? Uno de los Semedos. Dos extremos, ¿no? Bueno. Ya tenía adentro dos cambios, son cuatro cambios que ha hecho la selección de Cabo Verde. Argentina solo ha hecho el ingreso de González.

0: Argentina 1, Colombia 1. Preparémonos a disfrutar los últimos minutos de este encuentro que parece se va para alargue. ¿Ustedes qué dicen? Minuto 80, ¿será? Argentina 1, Cabo Verde 1. Va a llevar Cabo Verde a Argentina. Al extratiempo, atención, la tiene Messi.
1: Marco Messi se quedó para la derecha. Julián pasa de largo, viene el centro de Molina. ¡Ay, ay, ay! ¡Casi gol en contra!
0: ¡Casi hay gol en contra de López! Pero López con ese. Este es López con ese. Casi le hace el gol a Bocinha. Ay, ay, ay. Quedémonos aquí con la narración de DirecTV. Minuto 80. Viene Argentina para cobro de tiro de esquina. Listo, cobró. Viene. No sirvió la subeldiana del palo de atrás. Adelante al centro y despejó.
1: A Molina, que le vuelve a meter en circulación. Hacia atrás, Julián, y malo el pase de Enzo. No, se equivoca Argentina en este momento.
2: No ha sido un buen partido de Enzo Fernández.
0: Muy bien, está mostrando la jugada previa donde casi hay gol en contra por el parte de Cabo Verde. Casi no vale. Minuto 81 con 30 segundos. Argentina en terreno de Cabo Verde. 1-1.

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0: Minuto 89. Oiga, al público argentino pidiendo bar. Ah, vea usted cómo cambia la vida. Ay, todos los argentinos pidiendo bar. Ay, lloren que es que Messi no ha metido otro gol. Ay. Ay, está como los memes que hay en TikTok. Ay, ayúdame que es que no he metido otro gol, Infantino. Tras de que va facilito, va en coche, va con... Está enredado Argentina con Cabo Verde para informarles a los meseístas al minuto 90 que está enredado Messi. Está enredado Messi.
1: De ustedes, DJ John Marín, DJ Tropicana.
0: Dan 8 minutos de audición, atención, arranca a rodar el cronómetro, arranca el último tiempo, diría yo aquí. Esto es como 5 tiempos. Ahora con los cooling break, son como 2 tiempos por tiempo, son 4 y este es otro, el extra, ¿no? 8 minutos, Argentina encima.

0: A ritmo de merengue les cuento que va al minuto 2 de adición. Son 8 de adición, minuto 92 del partido Argentina 1 Cabo Verde. Si usted acaba de llegar a la sintonía, gracias por estar con nosotros. 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A las 7 de la noche en momentos.
1: Esta de acá, ¿te gusta? Aquí la subimos.
0: Bueno, ahí me dice si mucho o poquito. Bueno, ahí me mochó la cabeza ya. Bueno, muy bien, atención. Voy con menciones aquí, perfecto. Y vamos con los últimos minutos de la narración. Que tiene el fenómeno del fútbol, porque Argentina, o mejor, Cabo Verde, está llevando a la Argentina al tiempo extra. Atención, que ataca Argentina.
2: Viene un centro de costado, viene tocando la pelota.
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3: Avanza Messi. Tres hombres a la marca Messi.
2: Hay falta.
3: Falta, con qué peligro para la selección de Argentina. Cuando restan 5, otra vez Messi. Y este sí es el perfil del goleador argentino.
0: 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Está masticando chicle David Beckham. ¿Qué pasa? Tu amigo Messi no lo mete, papi. Ay, ay, ay. Tómate esta fría, Beckham. Este no es Beckham David como el de Millonarios. No, este es Beckham el de verdad, el día de veras. No quiere tomar. La vez pasada salió tomando vinito y tal. Ahora está. ¿Qué mastica chicle? Te dio la masticadera. Están argentinos mostrando las tres copas. Sí, están mostrando las tres copas, pero a esta hora, Cabo Verde argentino, te están llevando en extratiempo. Tiene los labios secos, tiene la jeta amarga, el pobre Scaloni, mejor dicho. No. Está Bocinha acomodando. Atención. Puede ser la oportunidad de la Argentina. Messi en el balón, atención, la narración del fenómeno del fútbol en Caracol.
3: Messi, una antebarrera de la selección de Argentina. Se viene el goleador que tiene 7 goles.
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3: Bote Bocinha. Bocinha se queda con la redonda.
0: A dos tiempos se quedó Bocinha con ella. ¡Ay, Bocinha! ¡Ay, Bocinha!

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0: Terminó el partido, vamos a extra tiempo.
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9: Esta es la hora, las 7 en punto.
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las 7 de la noche, un minuto en Colombia. Bienvenidos a esta cita mundialista que el destino nos ha permitido vivir, los 16avos de final. Para nosotros, el equipo de Bésame Tropicana y nuestros invitados, es un placer a partir de este momento presentarles el Tropigol Mundialista. 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